0: este equipo porque llegó lesionado, pero ya está bien. Creo que va a regresar Tería 5 al lateral izquierdo. Que va a salir, va a ser obviamente Medina, para mí va a salir Almada. Este equipo porque llegó lesionado, va a jugar más suelto McAllister. Creo que va a regresar. Si es que están todos bien, ¿no? Hay que ver cómo terminó Enzo. Va a salir, van a ser de carga fuerte, va a salir Almada. Pero yo creo que Argentina, si bien es cierto, y otra cosa que Argentina también hay que tener en cuenta, que en el Mundial, Argentina en la fase de grupo la liquidó rápido, los primeros dos partidos
1: claro.
0: Ya estaba clasificado y primero, el tercero lo jugó con suplentes.
1: Sí.
0: Entonces el campeonato del mundo para Argentina verdaderamente arrancó el viernes y creo que
1: y
0: la
1: vos decías eso,
0: el rendimiento,
1: ¿no, Pablo?
0: Fue una reacción. Sí.
1: Vos decías eso de que por qué quería jugar Messi el partido contra Jordania y otro para no perder el tono de la competencia, el ritmo, ¿no?
0: Tal cual. Tal cual, por eso digo que para mí el partido de mañana no tendrá nada que ver con lo que pasó el viernes.
1: Sí, no, yo ya estoy más confiado.
0: Y bueno, y Argentina, digamos, también muestra para el resto lo que pasó, porque lo de Brasil es una muestra, porque vamos a hablar para hablarlo, y es para hablar también lo que se comunica, porque en el fútbol argentino se habla de que se le pega mucho a nuestra liga, ¿no? Y pareciera que la solución de nuestra liga es tener 20 equipos. Bueno, cuidado, porque Brasil tiene 20 equipos, y se ha transformado en clubes con el poderío de empresas que lo único que hacen son comprar jugadores.
1: Exacto.
0: Que se olvidaron de las divisiones inferiores y que
1: potrero.
0: Llegan a un mundial. Claro, se veo, llegan al mundial con un Neymar, que es un exjugador, con un Danilo, que ya está en el borde de su retiro, con un Casemiro, que está gastado, que no da más, y lo que te marca que no tuvieron recambio, ¿no? No encuentran laterales, no encuentran el fantasista, el organizador. Entonces, cuidado, porque tenemos esa sentencia a la hora de criticar o de elaborar un análisis, una opinión, siempre mirando que lo que tenemos afuera está mejor, y lo que tenemos afuera no está tan bueno, que digamos, tampoco. Sí, cuando hay poderío de billetera, eso sí es
1: claro,
0: una
1: total
0: incontrastable.
2: Ahora, Pablo, pero esto bueno, que apuntás pero del fútbol de Brasil, que es una gran realidad, algo para sumarle que creo que es peor, que va a tener que ahora lidiar

0: comprador. Te compran
1: Sí,
0: los. O
1: sí, sí.
0: sea, Brasil te compra los jugadores de Argentina por las dudas. O sea, después juegan o no juegan. Compra laterales del fútbol argentino, del fútbol
1: Sí, pero
0: brasileño.
1: a lo que voy, Pablo, es que ahora es
0: No va a ser magia, Ancelotti.
1: o encajan en ideas distintas o va a tener que reiniciar y arrancar con otra persona, ¿eh? A eso voy.
0: No, yo para mí la va a tener difícil
1: Claro.
0: Ancelotti, más allá de las declaraciones que tuvo, la va a tener difícil el fútbol brasileño venirte después de no sé cuántos años en una instancia así,
1: Sí.
0: si
1: Desde
0: bien
1: el
0: es cierto
1: 90 que
0: que
1: no
0: erró
1: quedaba
0: mucho.
1: fuera en octavo.
0: Entonces, no es fácil, digamos, para Ancelotti no va a ser fácil. Ahora, el problema no es el técnico ahí. Brasil tiene otros problemas y que yo los traigo siempre a la República Argentina. El fútbol argentino es una barrera de contención. Hoy el fútbol argentino es el único fútbol que es una asociación civil sin fines de lucro. Y que todo el mundo quiere meter la mano ahí adentro del tarro ese. Y la verdad que vos ves en Sudamérica, todas las ligas están hechas pedazos. Chile está hecha pedazos. Son todas sociedades anónimas. Uruguay está hecho pedazos. Son todas sociedades anónimas. Y Brasil, la gran mayoría son sociedades anónimas. Mirá Botafogo. Botafogo salió campeón de la Copa Libertadores de América con un tipo que está inhibido, que lo persiguen de todos lados, que compra y lo destrozó al club después. Entonces, cuidado con eso, ¿eh? Porque después a nivel selección se muestra y se ve.
2: Sí,
0: Ayer lo
2: total,
0: de
2: total.
0: Brasil
2: Sí.
0: fue realmente penoso, que
2: Sí.
0: no identifica a nadie del fútbol brasileño lo que pasó. Entonces, yo digo, me voy al fútbol argentino. Bueno, el fútbol argentino, hoy mirando al futuro, tiene los Barcos, los Simeones, y son
2: Total.
0: chicos que salieron del fútbol argentino, y
2: Total.
0: antes tuvo a Julián Álvarez y Enzo
2: Sí.
0: Fernández, y son chicos que salen del fútbol argentino,
2: Es verdad.
0: no es que
2: Sí,
0: nacen de
2: sí, sí.
0: una.
2: Sí, es verdad.
0: Entonces, cuidado porque Argentina no tiene un mundial fácil por delante, no está fácil el mundial, pero se le abrió todo el camino, ¿no?
2: Sí,
0: Porque,
2: totalmente. Sí, se le abrió el
0: digamos,
2: camino.
0: se le abrió el camino, esta es la realidad.
2: Sí, se le abrió
0: Vamos
2: el
0: a ver si se
2: camino.
0: aprovecha la
2: Se abrió
0: situación.
2: el portal energético, Pablo.
1: Ojalá.
0: Sí,
2: Mira,
0: totalmente,
2: a
0: totalmente.
2: nosotros hasta ahora el tarot que tiramos antes que empiece el mundial, ¿qué salió? ¿Se acuerdan?
3: Sí.
2: Era complicado, pero estaba siempre la mano de Dios al final. Así que hay que. Salió esa carta,
3: La
2: acuérdense,
3: de Diego
2: de
3: con la
2: la de
3: mano.
2: Diego con la mano y la linterna alumbrando
1: Cierto.
2: el camino.
1: Quiero jugar con Inglaterra más que
2: Así
1: nunca,
2: que,
1: entonces. Claro,
2: así
1: si
2: que
1: está la
2: bueno.
1: mano de Dios.
2: Bueno, Pablo, te llamamos en un ratito, entonces así nos vas
0: Sí,
2: contando el
0: usted
2: viaje.
0: si, todas las veces que me llame ahora va a ser compañía, así que
2: Por eso, por eso.
0: todas las veces que quiera. En la próxima, cuando amanezca un poquito, porque ahora
2: Ahí
0: estamos,
2: está.
0: todavía está de
2: Sí,
0: noche,
2: bueno.
0: le meto cámara y todo a la
2: Dale,
0: ruta. Que hoy
2: dale,
0: es
2: bárbaro.
0: aburrida,
2: Muy
0: ¿viste?
2: bien.
0: Es todo derecho.
2: Es
0: Bueno, dale, gato.
2: aburridísima, sí, es
0: Es
2: aburrido, pero dale.
0: aburrida, sí.
2: Bueno,
0: Dale.
2: vamos.
0: Un
2: Gracias,
0: abrazo.
2: Pablo.
0: Un
2: Gracias,
0: abrazo,
2: gracias,
0: gato. Chau,
2: gracias.
0: chau, chau.
2: Pablo Ladaga, desde Estados Unidos, camino a Atlanta, en auto, 6:52. Nos vamos al Mercado Central con Gabriel Lombardía. Síntesis, Gabriel, vamos, que nos atrasamos. Buen día, Gabriel.
4: Buen día, Gustavo. ¿Cómo estás? Un placer. Y lo que habíamos anticipado la semana pasada extraoficialmente se hace oficial. Caída, por cierto, en el mes, caída en el mes de junio interanual. 40% en hortalizas pesadas y 40% en frutas. 50% en hortalizas de hoja y en hortalizas de fruto. Abrupta caída de nuevo, décimo mes consecutivo. Resumen de la jornada del día de hoy. Papa, 1.100 pesos el kilo, se plantaron los paperos, no bajan el precio de la bolsa, 800 pesos para el kilo de cebolla, 900 pesos el kilo de zanahoria, 1.200 pesos el kilo de batata, todo lo que es zapallo, banco y cabutía, 650 pesos el kilo. Hortaliza de hoja, por el frío empieza a subir y atención, agarrarse, 2.000 pesos para el kilo de lechuga, 1.000 pesos para el paquete de espinaca, 750 pesos para el paquete de acelga, 4.000 pesos para lo que es los paquetes de puerro y verdeo, 2.500 pesos para el paquete de perejil, la chaucha rolliza, producto no recomendado de hoy, 4.500 pesos el kilo. Lo más importante de hortalizas de fruta, tomate 2.500 pesos el kilo, morrón rojo 2.500 pesos, berenjena 2.000 pesos el kilo, zucchini 1.700 y zapallito 1.500 pesos el kilo. Completamos con los cítricos, 500 pesos para el kilo de naranja, 750 pesos para el kilo de mandarina, 650 pesos para el kilo de pomelo,

0: 300 pesos el kilo de melón. Manzana, 3.000 pesos la de caja. Banana de Ecuador, 1.500 pesos el kilo. Frutilla, 15.000 pesos. Sandía de Brasil, 1.500 pesos. La uva hay brasilera a 4.000 pesos. La blanca con semilla, la sin semilla, 5.500 pesos. El resumen de la jornada fría hoy aquí en el Mercado Central de Buenos Aires.
1: Muy bien, gracias Gabriel, como siempre, abrazo.
0: Igualmente para vos, Gustavo.
1: 6 de la mañana, 54 minutos y nuestro WhatsApp, vale.
2: Ahí estamos, todos en comunidad en el 11-23-66-0710. Hermosos los mensajes que tenemos y de todo tipo, Primero te recomiendan que si no tenés bolsita de agua por el frío en la cama, Gustavo, uses esas bolsitas de semilla, ¿viste? Las que vienen para las contracturas.
3: Sí, claro.
2: Susana desde Tandil dice,
1: es verdad.
2: Tenés que tener
1: eso
2: una
1: tengo,
2: de esas.
1: Tengo.
2: Bueno, dice, la calentás en el microondas, 3 minutos listo. Los pies calentitos.
1: Mira.
2: Es buena,
1: mira qué lindo, es
2: bueno. Gracias,
1: sí,
2: Susana.
1: Sí, gracias,
2: muchísimas
1: Susana.
2: Gracias. Tengo. Acá Adrián de Avellaneda dice, el primer gol para mí se lo come el Dibu. Y después dice De Paul, ¿por qué se enoja? Jugó mal y le falta velocidad
1: forma,
2: al medio, dice Adrián.
1: Forma parte de su estilo. De Paul es así.
3: ¿Vos viste dónde se sentó, no? Cuando salió del campo de juego.
1: No, no vi.
3: ¡Ah! Se lo mandé al señor y dije, tenelo para el lunes.
2: En la heladerita. No sé.
3: Hay sorpresa, entonces.
2: En la heladerita.
1: En bueno, la heladerita. Esa, hay que sacar esa laderita, Hay que sacar esa laderita, mufó la heladerita, Hay que sacar esa heladerita,
2: Y Mario de Mar del Plata dice, gato, se fue tu Alfaro, tu ídolo, tu preferido.
1: Sí, sí, sí, la verdad que lo sentí mucho. Qué impecable que tuvo en la conferencia de prensa Alfaro. Sí,
4: le dijeron, patía el arco y le agarró alergia, le tuvieron que dar una píldora, le dijeron algo.
5: Sí. Pero ¿cómo querés jugar?
1: No, él es viuda de Gallardo y de Bielsa y no salía ahí.
3: Increíble, todos los que matan a Bielsa se callan la boca cuando Paraguay no patea el arco.
1: Alfaro, impecable.
3: Que juegue como quiera, pero si no critican a Alfaro, no lo critiquen a Bielsa.
1: Impecable Alfaro, un señor. La conferencia de prensa, excelente, excelente.
5: Partidazo de Paraguay.
1: Partidazo de Paraguay.
2: Sí,
1: si no hubiera sido por ese penal,
3: ¿cuántos poetas ganaron mundiales?
1: Que Bielsa ninguno.
3: ¿Cuántos poetas ganaron mundiales?
1: 6:56, ya volvemos.
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16: 7:00 de la mañana en todo el país. En Capital la temperatura 5 grados 5 décimas, sensación térmica 3 grados 7 décimas.
17: La ministra de Seguridad afirmó que con los cambios se consolidó el Gabinete Nacional.
16: Así lo explicó Alejandra Monteoliva.
18: Siempre que hay un reacomodamiento, se genera también un reacomodamiento interno. Hoy con la impronta de la Jefatura de Gabinete que realiza ahora Santilli, bueno, él antes como ministro del Interior. Acá lo importante es que el trabajo que veníamos haciendo todos los ministros en las distintas carteras, en ningún momento se ha visto afectada la coordinación. Hay un equipo consolidado de trabajo. Considero que es lo más valioso y no se ve afectada la gestión.
17: El gobierno autorizó a una aerolínea a operar nuevas conexiones entre Buenos Aires y Colombia.
16: A partir de ahora, Avianca podrá operar vuelos regulares y servicios de carga entre Cali, Cartagena y la ciudad de Buenos Aires.
17: La resolución fue publicada hoy en el Boletín Oficial y comunicada a la Administración Nacional de Aviación Civil.
16: La UTA reclama aumento salarial y advierte por un posible paro de colectivos.
17: Se espera por el resultado de la audiencia del miércoles, tras la que se podrían anunciar medidas.
16: Roberto Sánchez tilda de ilegítimo al gobierno de Keiko Fujimori.
17: El dirigente izquierdista afirmó que en las recientes elecciones en Perú no hubo transparencia ni trazabilidad y cambiaron las reglas de juego a días de la segunda vuelta.
16: Sánchez anunció que liderará un frente patriótico para recuperar la democracia en ese país.
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19: Quedó habilitada la autopista del oeste luego de un corte en General Rodríguez. El paso ya quedó habilitado, reitero, en dirección a Capital, en la zona de General Rodríguez, kilómetro 51. Los vehículos fueron removidos tras el incidente. Se carga la avenida General Paz, sentido Río de la Plata. La marcha es intensa en Panamericana, con algo de lentitud a la altura del Talar. Se normaliza el ferrocarril Roca Ramal Alejandro Cor. El Urquiza sigue limitado entre La Croce y Rubén Darío. Central de Tránsito 710, Cristian Romero.
17: Cielo algo nublado en Buenos Aires, la temperatura máxima pronosticada para hoy 13 grados.
16: A esta hora 5 grados 5 décimas, la temperatura 3 grados 7 décimas, la sensación térmica 92% la humedad.
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0: 7 de la mañana, 3 minutos, seguimos avanzando en el lunes 6 de julio del 2026. Mañana muy fría en la ciudad de Buenos Aires, está nublado. Posibilidad de que se vaya a ir componiendo en el resto de la mañana. Y con mucha información, hay mucha información futbolera, mucha información del ámbito judicial. Lo que pasó el viernes es realmente, habla de la impunidad y de cómo este gobierno empieza también ya a avanzar en una justicia macrimileísta, ¿no? Lo que ha hecho el juez Martínez de Giorgi, pagando favores también a este gobierno, porque la ha designado a su esposa como jueza federal en Hurlingham, realmente es de una alta impunidad, sumado a lo que venía haciendo ya Tayano para dormir la causa Libra, ¿no? Entonces, este es otro de aspecto que hay que tener en cuenta, que la oposición tiene que tener en cuenta. Cuando planteamos que hay un gobierno que va consolidando poder político, económico, ahora empieza a consolidar Milei el poder de la justicia. Hay un traspaso, aparentemente, de lo que fue la justicia macrista a una justicia macrimileísta. Muy peligroso lo de Comodoro Pro. Un escándalo lo del viernes, nadie lo va a decir, seremos pocos como siempre ocurre, seremos muy pocos, pero hay que decirlo. Un escándalo y lo vamos a estar analizando también enseguidita.
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2: Para este lunes esperamos una máxima de 13 grados, neblinas durante la mañana, cielo parcial a algo nublado en la tarde y en la noche. Y hace frío, estamos con 5 grados 5 décimas de temperatura, una sensación térmica de 3 grados 9 y la humedad 93%.
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0: Y vamos recuperando información en esta mañana.
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4: Bueno, Gato, los primeros datos del mes de junio son rojos para la industria con, como suele ocurrir, los primeros datos de la producción automotriz. Una caída interanual en junio versus el mismo mes del año pasado del 13,6% y un acumulado del primer semestre del 18,3% de caída versus el primer semestre del año pasado. Ya de por sí, un dato muy malo. Me compartieron anoche un informe muy interesante de Misión Productiva, donde analiza no solamente el deterioro de la producción, sino también de las perspectivas para el sector a partir de una disparidad creciente, y te digo, son bastante elocuentes los números, ahí te los voy a contar, una disparidad creciente entre las inversiones que recibe Argentina y las que recibe Brasil. Es decir, los nuevos proyectos están cada vez más eligiendo emplazarse en una Brasil que apuesta a la producción y menos en una Argentina que viene destruyendo sistemáticamente a sus capacidades productivas. Mirá, en los últimos años, en los últimos dos años, Argentina recibió alrededor de 2.000 millones de dólares en anuncios de inversiones de las distintas plantas automotrices, si se incluye un anuncio de Ford que había sido hecho con anterioridad, pero que empezó a implementarse paulatinamente a partir de este periodo. En contraste, en Brasil, 34.000 millones de dólares. 2.000, 34.000 millones de dólares. Históricamente la diferencia de inversión entre uno y otro país en este sector fue de 5 a 1, o sea, 5 veces más Brasil que Argentina, obviamente un país con mayores dimensiones. Ahora ese 5 a 1 histórico pasó a 17 a 1 en materia de inversiones que se van radicando y anunciando. Y además, las inversiones anunciadas por las principales automotrices en Brasil no son únicamente de las automotrices tradicionales, sino que se están radicando inversiones de automotrices chinas que empiezan a hacer pie en la región en materia productiva, pero lo hacen por ahora únicamente en este mercado. Y además se están radicando inversiones destinadas a lo que se conoce como la electromovilidad, es decir, la producción de autos eléctricos. Algo en lo que Argentina tendría mucha capacidad competitiva porque, por ejemplo, entre otras cosas, es uno de los países con mayor potencialidad en producción de litio. ¿Está ocurriendo eso en Argentina? No. No hubo avances ni hay políticas concretas para avanzar en ese sentido. Es realmente una foto preocupante porque, claro, de lo que te hablan las inversiones es de la posibilidad del sector de desarrollarse hacia adelante, hacia futuro. Y al mismo tiempo lo que vemos es que la cadena de proveedores, Gato, se va achicando cada vez más. Es decir, más autopartistas dejan de producir en Argentina y empiezan a importar desde el exterior. Bueno, una comparativa que me parece que es muy elocuente de hacia dónde va cada uno de los países, pero hacia dónde va Argentina en materia de una industria estratégica.
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0: 7 de la mañana, 10 minutos, presentan este momento. Vamos, nosotros lo presentamos.
1: Pero
0: mañana,
1: claro,
0: Silvestre, al señor Mauro.
1: Qué mejor que esto,
0: Zárate.
1: Gato.
0: Bueno. Lo conocí el sábado a la noche, al señor Mauro Zárate.
1: Ah, viste.
0: Estuve en una celebración donde estaba presente.
1: Viste, Maurito, es un lindo personaje, Mauro Zárate.
0: Sí, de lejos, porque te imaginás que yo no lo registro, entonces
1: no,
0: pero tampoco me acerqué, pero lo conocí.
1: Le habrán dicho, ese es el verdadero Mauro Zárate,
0: claro,
1: dijeron, gato, claro.
2: Y no sentiste que ya lo conocías,
1: claro.
3: Un poco sí, ¿no? Sí.
0: Con algunas diferencias notorias, ¿no? Pero bueno.
1: Bueno, ahí se conoció hace un ratito nomás un comunicado tremendo de la UEFA por esta decisión que se ha tomado de quitarle por lo menos la suspensión al jugador de los Estados Unidos, Balogun, la expulsión frente a Bosnia, se perdía el partido con Bélgica. Algunos dicen que hubo un llamado de Donald Trump para que le levanten esa suspensión.
0: Es una vergüenza. Ahora, ahí te das cuenta.
1: Va a ser parte del partido.
0: Ahí te das cuenta de lo que. No tanto el poder que tienen algunos, el poder en este caso que tiene Omnio Trump,
1: sí,
0: sino lo que le permiten hacer. Porque que le permitan al señor Donald Trump, porque es Donald Trump, ¿qué tenía miedo, Infantino? ¿Que le bombardee la FIFA, la sede de la FIFA? ¿Que le vaya a tomar la sede de la FIFA?
1: Sí.
0: Bueno, esta es la impunidad del poder mundial también en este momento.
1: Bueno, no es la primera mancha, obviamente, de este mundial.
0: No.
1: Esta quizá también resalta porque es de un jugador que estaba fuera del partido, en este caso con Bélgica, y que va a poder ser parte. Dice, la decisión tomada ayer de suspender durante un periodo de prueba de un año la aplicación de la suspensión automática de un partido tras la tarjeta roja mostrada al jugador Folarin Balogun cruzó una línea roja. El fútbol, como cualquier otro deporte, se rige por reglas que constituyen la base de una competencia justa, honesta y transparente. A veces las reglas son susceptibles de interpretación, en este caso no. Cuando quienes velan por el cumplimiento de las reglas ya no lo garantizan, la integridad del juego se ve comprometida y la credibilidad de la competencia se ve socavada. El fútbol es el deporte más querido del mundo porque es un juego hermoso y goza de confianza porque se juega en todas partes con las mismas reglas. Expresamos nuestra incredulidad ante una decisión tan sin precedentes, incomprensible e injustificable. Bueno, un duro comunicado de la UEFA, que no digo que es casi pegarse un tiro en los pies, pero bueno, reconociendo que hay alguien por encima que toma decisiones que están manchando la credibilidad, entre comillas, del fútbol, ¿no?
0: Bueno,
1: pero bueno, acá no hay que sacar los pies del barro, creo, ninguno. Pero bueno, deja en claro que la decisión fue tomada por otro lado y que Estados Unidos obviamente queda totalmente expuesto.
4: Tanto le dejaron hacer, tanto le dejaron hacer, que ahora cuando les
1: ahora
4: toca,
1: te ponen los árbitros en cualquier momento.
4: Te ponen los, bueno, te dividieron el partido en cuatro y te callaste la boca.
0: Pero por eso entonces, digo, es una vergüenza, es lo que le permiten hacer. Ahí hay un meme que recién manda nuestro productor Antonio García, la podemos ver, Agustina, ¿eh? Ahí está.
4: Ah, ¿dónde estaban los belgas?
0: Le saca la roja y le muestra el celular con la foto de Trump.
3: Claro.
1: Es como un pasaporte.
4: ¿Dónde estaban los belgas cuando Irán no le dejaban quedarse en Estados Unidos y tener que hacer distancias más largas entre México y los países donde iba a jugar? ¿Dónde estaban? Porque si el fútbol es tan transparente y tan democrático y tan de igualdad,
0: no,
4: ¿dónde estaban?
0: No lo es.
1: Ya sabemos.
0: Bueno, no lo es.
4: Entonces,
0: no,
4: le
0: no
4: dejan hacer cualquier cosa y cuando te tocan a vos decís, ay, esto no lo vamos a tolerar. Por supuesto que está mal que le devuelvan a un jugador de Estados Unidos que estaba expulsado, pero vamos a decir, acá están haciendo lo que se les canta la gana desde el principio, desde hace tiempo.
3: Entre lo del jugador y los festejos de la independencia con drones, con la bandera estadounidense en el monumento a la bandera, están enojadísimos los oyentes. Juan de Paraná, Entre Ríos, dice, si Estados Unidos fue favorecido por la FIFA, entonces Inglaterra puede pedir que el jugador que le expulsaron contra México juegue el próximo partido.
4: Claro.
3: Pregunta, ¿no?
1: Es que ahora se abre, ahora
4: lo
1: se
4: van
1: abre
4: a hacer
1: una
4: todos
1: ventana para todos.
3: Mauro, primero la vergüenza
0: ojalá,
3: de la FIFA, dice.
0: Pero ojalá.
3: Y segundo, dice, la casualidad de un árbitro francés para mañana, dice, Argentina-Egipto, no es raro, dice Daniel desde Vicente López.
1: Y bueno, en el sorteo
0: viste que el fin de semana también se conoció esta, no sé si una institución, organización, que pagó a influencers y a tuiteros para que desacrediten a la selección argentina.
1: Bueno.
0: que hay una campaña, denunciaron para desacreditar a la selección argentina. Por eso empezaron la semana pasada con esto de que tenía el camino allanado, que había hecho tongo en el sorteo y lo demás. A ver, muchachos, pero este es el poder. A ver, cuando hablamos, por eso discúlpenme, ¿no? Que haga un poquito de referencia, pero cuando yo acá debato con mis colegas, sobre todo en C5N, que la ven tan fácil, que dicen esto. Esto es el y la dirigencia política opositora tiene que entender que este es el poder de la derecha en el mundo. Te maneja todo hoy. Si no sos inteligente en las estrategias que planteas, si te quedás en el deseo de, con los deseos no vas a ninguna parte. Hoy la derecha en el mundo maneja todo. Por eso hay que ser estrategas, inteligentes. Lo tiene que hacer nuestra dirigencia política también. Mirá lo que sale hoy en el diario El País, que me lo dejó Marcelo Fantoni especialmente, para que lo lea. ¿Dónde lo tengo? Lo dejo por acá. A ver, el diario El País, titular del diario El País de hoy.
5: Mientras buscamos, les recuerdo, digo, el antecedente inmediato de esta decisión es el propio Infantino entregándole el premio FIFA de la Paz a Donald Trump en pleno mundial. Digo, porque venimos de eso. En el sorteo del mundial, Infantino le entrega el FIFA de la Paz.
0: Acá lo encontré. El País hoy, título principal, El País de España. El 65% de los ciudadanos españoles cree que en España hay lawfare. Esto es tremendo, es muy bueno porque te habla de una sociedad española que está atento a lo que realmente pasa. La derecha lo está matando al premier español, Pedro Sánchez. Lo está matando. ¿Por qué? Porque quieren hacerse del poder en España. Porque España hoy es un país que tiene pleno estado de bienestar, que implanta políticas de redistribución social, que tiene con las políticas de que lo que Milei tanto castiga, que para él son comunistas o marxistas, tiene pleno empleo, tiene un desarrollo económico con el gobierno socialista de Pedro Sánchez impecable y redistribución social y menos horas de trabajo. Y la derecha le está haciendo una campaña en contra con la justicia española en contra. Y está muy bien que el 65% de los ciudadanos españoles cree que hay lawfare. Sí, señores, hay lawfare como lo hubo en Argentina y en Brasil. Porque así juega la derecha. La derecha mata, la derecha impune y la derecha avanza. Por eso no se le puede permitir. Por eso hay que ser inteligentes a la hora de plantear estrategia. Te manejan el fútbol, te manejan la política de un país, te invaden. Salió el fin de semana en el diario La Nación, no sé si el sábado o el domingo, en La Nación, una nota creo que de Liotti, que decía cómo Estados Unidos está redireccionando todo en la Argentina. Todo. ¿Quién lo planifica? Estados Unidos. Y la sociedad argentina lo permite. Entonces no rompamos las pelotas. Si la dirigencia opositora, sobre todo el peronismo, no reacciona con estrategia creíble, no con fundamentalismo, no con consignas abstractas imposibles de cumplir, vamos al muere. ¿Qué hicieron este fin de semana? Ya lanzó Karina Milei la reelección para el 2027. Están con todo, muchachos. Hay que ser realistas, dejar los deseos para los cuentitos. Hay que ser realista y te manejan hasta un partido de fútbol. Ah, ahí está, Donald Trump levantó la sanción a este tipo. ¿Qué dijo Infantino? Sí, señor, sí, señor, sí, señor. Disculpen, pero...
4: Bien la tapa del País, hablando un poquito de lo que pasa en su país. Mirá la tapa de Clarín.
0: No, hoy nada.
4: Haaland eliminó con doblete a Brasil, ahora irá contra Inglaterra.
0: Por eso ni los leí hoy.
4: Pero,
0: título principal.
4: Ni que fue un diario deportivo.
0: Pero claro.
4: Una cosa increíble.
0: Y, bueno, y ahí está, eso
4: con la realidad se puede hacer tapa o se la puede tapar.
0: Ah, ahí te la tapa.
3: Tapa, tapita,
0: ahí
3: tapón.
0: Ahí está. Nacho, buen día, ¿cómo estamos?
6: Buen día, muy
0: bien. ¿Qué rating tuvo el partido argentino?
6: Bueno, tremendo los números, ¿eh? Les traje todo lo que pasó en el Mundial. Argentina-Cabo Verde tuvo un promedio total de 56.6. Sí, tremendo.
0: Yo pensé que iba a tener más. Superar de 60.
6: No. Stop. Todavía no. Falta. Cuando avancemos más, por ahí quizás lleguemos a un poquito más de número, pero estamos ahí,
0: mañana,
6: al límite. Mañana a la una de la tarde. Dije quizás.
0: Mañana
6: a la una de la tarde. Vamos a ver qué pasa. Mira, 34-7 en Telefe, 17-7 en Teis Sport, 4-2 entre D-Sport y la televisión.
1: Son los números
6: pública.
1: En todos los partidos de Argentina, sí. Más o menos estos números de los canales.
6: Sí. Este es el más visto de
0: el
6: Argentina.
0: El más visto
6: sí,
0: fue.
6: Porque tenemos 51-98 sí. para el primero.
0: 53-98
6: para Argentina-Argelia, Argentina-Austria.
4: Ah, ok.
6: Sí. Claro. Y después tenemos Argentina-Jordania, que hizo 51-3 y este 56-6, ¿no? Tremendo.
4: ¿Y cuál es el canal más visto entre los que...?
6: Telefe.
0: Telefe.
6: Sí, siempre por arriba del 30.
4: Porque a mí Telefe me lo transmite más tarde.
6: Ah, te lo transmite más
4: tarde. Sí, me termino eligiendo Teis Sport porque llega antes.
1: Teis Sport te enterás primero.
6: Buen dato ese. Sí. Buen dato. Bueno, y después lo que pasó con los demás partidos, que fue una locura. Francia.
1: No, porque me mira como si vos porque estás ahí, ¿no? Claro. Pero es verdad.
6: Te
1: dice por no te lo gritan.
6: ¿A qué corporativo?
1: Pero no
6: ¿qué corporativo?
4: 3-4 segundos antes me
1: llegué. Así, pero
4: estuve comparando el viernes, estuve haciendo la comparación para ver. Me quedé en Teis Sport.
0: El arranque, no sé, estaba Teis en casa y lo
4: que no me gusta el relato y el comentario.
1: Sonó muy eslogan, ¿no? En Teis Sport te enterás antes. Muy eslogan.
6: Sí, viniste corporativo.
3: Te enterás antes, amigo.
6: Y después lo que fueron los números de los otros partidos. Impresionante, 39-2 Paraguay versus Francia, 39,
1: bueno.
6: Tremendo, 24 en Telefe, 16-6 en Teis Sport y 2-2 por D-Sport. Después tenemos 17 para Canadá versus Marruecos, que digamos que fue entre comillas el más flojo, que fue por D-Sport. 29-6 Brasil versus Noruega, 27-4 en Teis Sport, 2-2 en D-Sport. Y el último, el de anoche, México versus Inglaterra con 33.4. Digamos 33. Que, bueno, 22 en Telefe y 11.4 en D-Sport. Digamos que primero estuvo Paraguay-Francia el más visto y segundo fue México-Inglaterra, tercero Brasil. Bueno, que Brasil estuvo en lo globo el rating más bajo en lo que va históricamente de la transmisión de los partidos con 29 puntos nada más.
1: Ah, un dato. Hay un rechazo hasta del público brasileño.
6: La gente apagó la tele directamente. Sí. Así que bueno,
0: mirá vos, qué dato, Qué dato.
6: Sí, terrible. Y a nivel mundial, el partido de Argentina también fue el más visto en todo el mundo. Sí, eso también hay que decirlo porque tuvo un récord de audiencia de lo que fue todos los partidos del mundial.
0: Bueno, buenos datos, Nacho. Gracias, City 23, bueno, fue la noticia del viernes que la vamos a ampliar ahora. Ariel, introducila, por favor,
4: Fue la noticia del viernes que fue por supuesto exclusivo de Mañana Silvestre. Contamos que el juez Marcelo Martínez de Giorgi había apartado las querellas del caso Libra, lo que implicaba dejar el impulso de la investigación solamente en manos del fiscal Eduardo Tagliano, un fiscal que además viene siendo muy cuestionado. Para poner esto en contexto, hay que decir que nosotros veníamos alertando hace tiempo sobre cómo el gobierno seguía de cerca un planteo que había hecho la defensa de Mauricio Novelli, el criptoamigo de Milei, que lo que estaba planteando es que acá no había habido un delito, sino inversores que pifiaron con la elección del criptoactivo al que apostaron y perdieron. Palabras más, palabras menos, en esa dirección fue el juez Marcelo Martínez de Giorgi, que después dijo además, los querellantes no pueden demostrar que hayan sido víctimas de una estafa en su contra.
0: Bueno, lo tengo en línea al doctor Nicolás Rechaní, que representa, fue uno de los primeros con toda la agrupación de Juan Grabois de presentarse en las querellas del caso Libra. Doctor, buen día, ¿cómo le va?
7: ¿Qué tal, Gato? ¿Qué tal, Ariel? ¿Cómo andan
0: bien,
7: todos por ahí?
0: Bien, bien, gracias por atendernos. Bueno, a ver, más allá de la reflexión política y la impunidad, uno se pregunta, ¿va camino a desaparecer la causa, a dormirla, a Comodoro Pro, o hay posibilidades todavía de salvarla y de seguir investigando?
7: Mirá, ahí hay dos cuestiones importantes como para tener en cuenta. La primera es que, obviamente, por lo menos nosotros, con nuestros cuatro querellantes, vamos a apelar esto y vamos a ir hasta las últimas consecuencias. Si es necesario, vamos a llegar hasta la Corte Suprema para que se reconozca algo que la justicia ya había reconocido, que era el rol de querellantes y de potenciales víctimas de esta estafa. Eso por un lado. Y por otro lado, la causa con esto no se cierra ni mucho menos. El problema básicamente es el hecho de que las querellas garantizaban o trataban de garantizar cierto escrutinio social de cómo se manejaba el expediente a lo largo del tiempo. Ahora, lamentablemente, y digo lamentablemente, el expediente queda en manos del fiscal Tayano.
0: Puede hacer lo que quiera.
7: Exactamente, exactamente. Puede hacer lo que quiera. Y además, viste, hay una cuestión muy importante respecto de esto. Uno no sabe si a veces es por falta de voluntad, por falta de capacidad, por sobrecarga de trabajo, pero las querellas en definitiva colaboraban con que este expediente avanzara. Y bueno, nada, por ahora nos quedamos afuera con todo lo que implica esto, ¿no?
0: Sí, ahora evidentemente hay una cuestión política de fondo. La mujer de Martínez Giorgi ha sido por este gobierno ascendida jueza y por el otro lado también, bueno, ahora hay, como vos decís, hay la comisión investigadora de diputados, ustedes, Martín Romeo, bueno, todos han aportado mucho material que habla de que hubo realmente perjuicios, ¿no?
7: Bueno, yo el otro día cuando estaba preparando la apelación me ponía a recabar un poco de toda la información. El dictamen del doctor Martínez Giorgi lo que habla es básicamente de que esto se habría tratado de una meme coin. Cuando uno lee el tweet de Milei, habla de claramente de inversores para pymes. Claro. Para pymes,
0: sí,
7: ¿no?
0: Sí, sí, sí.
7: Y después, no solamente el tweet, o una colega de la casa de ustedes, Nancy Pasos, alertó al presidente sobre esta situación. Y el presidente le dijo, no, esto es para recabar inversiones, cero chantaje, cero trucho, no. Bueno, bien podría ser citada como testigo por lo menos Nancy Pasos para esto. Y al decir que es una meme coin, bueno, se está prejuzgando respecto de un tema importante que es si hubo una estafa o no. Ahora bien, yo me pregunto cuál es el rol de Milei en todo esto, ¿no? Porque supongamos que acá no hubo una estafa y que acá se trató de una meme coin. El juez dice, bueno, hay que investigar los otros delitos. Toda la prueba que hay recabada en el expediente tiene que ver con otro delito y no con estafa, sacando la estafa, también debería ser citado indagatoria, por ejemplo.
4: Ahora, esto sigue con la apelación de ustedes. En la Cámara Federal porteña, ¿ya hubo algún pronunciamiento vinculado a si había o no había derecho de las víctimas a intervenir como querellantes?
7: Sí, de hecho hubo dos pronunciamientos muy interesantes de la Cámara Federal, de las dos salas. En primer lugar, el año pasado, principios del año pasado, cuando esto estaba en boga de todos, nosotros nos presentamos ante la Cámara Federal para que se reconozca el rol de tres de nuestros representados como querellantes, y la Cámara Federal en pleno hizo lugar a este planteo. Y después, la otra sala de la Cámara Federal manifestó básicamente que respecto de los embargos y el congelamiento de bienes, que había que investigar y había que avanzar con las indagatorias respecto de que había una maniobra que tenía involucrado más de 250 millones de dólares. Entonces, los planteos de la Cámara Federal en ese sentido son concluyentes.
4: ¿Dijiste con las indagatorias? Porque bueno, acá no hay indagatoria, ya no hay ni querella.
7: Bueno,
4: es muy llamativo el desarrollo de esta causa.
7: Sí, es muy curioso porque además uno lo compara con cualquier otro tipo de causa, ¿sí? Y más prueba que en este expediente es muy difícil que haya realmente, lo digo. Independientemente, despejando esto de las querellas y todo eso, digo, el rol de las querellas es importante en este expediente en particular. Hay otros expedientes en Comodoro Py muy complejos, que avanzan y que no tienen querellas y que no requieren de la presencia de querellas para avanzar. Lamentablemente en este caso parece que es necesario.
4: Eso es interesante. ¿Por qué sí o por qué no hacen falta querellas en los expedientes judiciales?
7: Bueno, en definitiva, más allá de lo que el Código Procesal Penal reconoce como víctimas y los derechos de las víctimas, que son muy importantes, hay veces que en algunos expedientes se necesitan las querellas, dada la complejidad, dada la necesidad de acompañar, o en el caso de que el fiscal no acompañe, a hacer planteos autónomos. Y hay otros expedientes donde el fiscal, como representante de la sociedad, Y también a veces como representante de las víctimas necesita, no necesita de querella, se avanza solo por su cuenta. Eso sería por ahí lo ideal en este caso, pero bueno, no está pasando.
0: Bueno, doctor, gracias, vamos a seguir, obviamente lo vamos a seguir, así que, y vamos a seguirlo también con ustedes que la vienen batallando en esta causa, ¿eh? Abrazo y que tenga buen día.
7: Muchas gracias.
0: Gracias. El doctor Nicolás Rechanik, abogado, querellante, escándalo Libra, avanza el macrimileísmo en la justicia. Es 7:30, noticias.
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9: 7:30 en todo el país. En Capital, la temperatura 5 grados 7 décimas, sensación térmica 3 grados 5 décimas.
10: El gobierno posterga el envío del acuerdo con Estados Unidos al Congreso y reordena su agenda legislativa.
9: El ex embajador Diego Aguilar consideró que siempre es bueno llevarse bien con el país del norte y que eso es lo que Javier Milei entendió antes de llegar al gobierno nacional.
11: Siempre es bueno tener buenas relaciones con Estados Unidos. No es fácil, en este caso además presidido por alguien que lo ejerce en una forma muy brutal. O sea que no son relaciones fáciles, miremos lo que pasa con Europa, con China, con otros países latinoamericanos, salvo con aquellos que él toca con la varita, los amigos. El presidente Milei hizo una apuesta antes que las encuestas le dieran bien, inclusive, salió bien esa apuesta, nos vino muy bien porque el tío Scott Bessent nos salvó de una crisis mayor al gobierno, pero al país, en octubre pasado, en eso tenemos que estar muy agradecidos.
10: Estiman que el agro dejaría 1.200 millones de dólares menos de lo esperado.
9: La Bolsa de Comercio de Rosario recortó su proyección de liquidación de divisas hasta los 34.897 millones de dólares.
10: A pesar de la cosecha récord, la caída responde a la baja de los precios internacionales de los productos de exportación del sector.
9: Se agrava la epidemia de ébola en la República Democrática del Congo.
10: El gobierno reportó 1.528 casos confirmados, incluidas 492 muertes.
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9: La selección argentina ya está en Atlanta tras una demora por tormentas.
10: El vuelo, que debía partir ayer a las 22:15 hora argentina desde Miami, se retrasó por una lluvia torrencial con actividad eléctrica en la ciudad de destino.
9: Por esto, el entrenador Lionel Scaloni evalúa postergar el entrenamiento previsto para hoy a las 11:30.
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12: Atención a los conductores, el choque de tres motos en la avenida General Paz a la altura de la autopista Perito Moreno, esto es en dirección Río de la Plata, hay demora desde la zona de Mataderos. Asimismo, la General Paz está lenta entre avenida San Martín y la avenida Lugones. Hay demora en Panamericana entre 197 y Márquez. En autopista del Oeste, el paso quedó habilitado en el kilómetro 51 tras un incidente. Se había realizado un bypass en la zona de General Rodríguez, pero ahora la circulación quedó nuevamente habilitada. Con demora sigue en la zona de Morón. El formal Alejandro Cor, normalizado el Urquiza, continúa limitado entre La Croce y Rubén Darío. Central de Tránsito 710, Cristian Romero.
10: Mañana de lunes en Buenos Aires, que comienza con cielo cubierto, hacia la tarde se espera una máxima estimada en 13 grados.
9: A esta hora 5 grados 7 décimas, la sensación térmica 3 grados 5 décimas, humedad 92%.
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0: Lucía celosito en el bazar. Todo esto y mucho más quiso comprar. ¡Qué lindo esto! La más tierna infancia, inocencia, todo junto, resumido en este momento, María Elena Walsh.
1: ¿Cómo nos gusta, Gustavo, sí, a esta hora, cuando los chicos están yendo al colegio, arrancando la semana, la marcha de Ozías? María Elena Walsh en su momento con este tema precioso que está dentro del disco El País de No Me Acuerdo de 1966.
0: Bueno, vamos chicos, vamos. Abrigaditos, hay que retomar la escuela hoy, el cole. Vamos, vamos, muy abrigados, que hace mucho, mucho frío, Y después por ahí en las aulas también, así que hay que ir bien abrigadito.
1: Hace mucho frío, estamos con 5 grados 7 décimas de temperatura, pero escuchá la térmica, 3 grados 7. Hoy no se quejen, bufanda, todo, 93 el porcentaje de la humedad y el cielo está cubierto.
0: Quiero comentarles, y aprovecho para este momento donde van en familia, porque ayer... Y les agradezco al Club Pompas, que está allí en Brasil, en la calle Brasil 2640, en Parque Patricios, Pompas Club de Arte. Miren, me invitaron a ver un espectáculo, una obra, un unipersonal, que se llama Santa Mesa. No saben lo emocionante que es el espectáculo. Primero, porque María Agustina Ruiz Barreas, que es la actriz, ella sola, casi una hora, ella sola, haciendo un manejo escénico, manejando las emociones, pero hablando la obra, lo que habla Santa Mesa, es lo que todos hemos vivido más o menos, que es la reunión en torno a la mesa los domingos.
1: El alimento, la compartida.
0: La compartida, sí. Los tíos, las visitas, quién llega, los quién vínculos. No llega, cómo preparás la mesa, de qué forma, la comida que preparás, la pasta del domingo.
1: Las compras de último momento.
0: Andá al almacén de la esquina que la mandaba la madre. Pero con un... ¿saben cómo hace la obra?
1: ¿Cómo?
0: Con los utensilios de cocina y los elementos, porque empieza contando que su abuela había llegado de Galicia, uh-huh, se casó acá en la Argentina, entonces representa eso con una tetera, ajá, de Galicia y un mate.
1: Muy bien.
0: Y los hace dialogar entre ellos, y la tacita que la personifica esa chiquita, y el padre y la madre tienen otro, el padre un morterito, ajá, y la madre una tetera. Y entonces cuando le toca al padre hablar, es el mortero el que se mueve y se acerca a la tetera de la madre y cuando le toca a ella va. Es una mesa, un mantel, estos utensilios, dos muebles, nada más sobre el escenario.
1: Claro.
0: Y ella. Pero el sentido, el mensaje que deja estos tiempos de crueldad. Porque en un momento dice, si perdemos la mesa, perdemos la patria.
1: Claro que sí.
0: Si perdemos la mesa, perdemos la patria. Y la mesa se está perdiendo desde hace mucho tiempo. No solamente por los avances de la tecnología, que cada vez en la mesa están metidos cada uno lo suyo con el celular, sino por la falta de alimentos.
1: También,
0: porque
1: claro,
0: no hay... ¿Cuántas veces, yo me acuerdo siempre, Daniel Arroyo decía esto, que en los barrios pobres se había perdido el ejemplo de la mesa familiar, del padre o la madre que trae el alimento y que se arme la mesa? Uh-huh. Y esto se viene perdiendo y se ha profundizado con los gobiernos de derecha en la Argentina. Entonces, y se termina la obra en un gran almuerzo comunitario. Entonces vos compartís la mesa con las personas que fueron a ver la obra.
1: No se conocen.
0: No nos conocíamos, salvo con algunas personas por ahí, pero no nos conocíamos. Entonces compartí, además de la obra, que es, reitero, un mar de emociones, de encuentros, de reminiscencias personales, de una emocionalidad a flor de piel, de un mensaje para estos tiempos de crueldad, de solidaridad, de lo que significa la comunidad, los lazos, la familia, Después compartí la tallarineada del domingo ahí, claro, con la mesa. Cosa hermosa.
1: Qué lindo.
0: Pocas veces viví un espectáculo tan lindo, tan gratificante.
1: ¿Ya estaban en las mesas cuando lo veían?
0: No. Vos primero, entrás, sí, vos llegás, ajá, es una linda casa que han remodelado, es todo a pulmón.
1: Claro.
0: Tienen de lunes a viernes muchas cuestiones ahí en el Club de Pompas. Tienen una sala incluso de música, enseñan música. Ajá. Hay obras de teatro
1: culturales, sí, durante la semana.
0: Los sábados a la noche hay lo que nos dejó La Peste, un musical con, mirá, la gente ahí del club también, uh-huh, que dicen es muy bueno, sobre la fiebre amarilla y cómo impactó en los barrios del sur. Uh-huh. Sábado a la noche y los domingos a las 12, Santa Mesa. Y ahí, Agostina, me olvidé de avisarte, si buscás en mi Instagram, está hay una parte que es muy lindo para que vean de la actuación, cuando hace todo como un rezo en torno a la mesa, la protagonista, que es realmente muy, muy lindo, ¿no?
1: Es un unipersonal,
0: es
1: digamos,
0: un unipersonal.
1: Pero como una experiencia para todos los que están ahí, ¿no? Porque están casi involucrados en algún momento te toca alguna fibra
0: y
1: de un
0: todo,
1: recuerdo.
0: Todo.
1: El tema
0: todo
1: de la inmigración presente, por lo que contás. ¿Qué manejo de los objetos, por lo que decís?
0: El,
1: ¿no?,
0: manejo que hace de los objetos.
1: Para
0: el manejo
1: identificar
0: que hace,
1: a la
0: el
1: familia.
0: El manejo que hace de los objetos.
1: Qué hermoso.
0: Para identificar a cada uno de la familia. Y reitero esto, terminaje en el almuerzo, uh-huh, comunitario, donde, bueno, después decís, señores, por acá es la salida. Desde abajo, entre todos juntos, profundizando estos lazos que se han perdido. Es un mensaje hermoso. Les recomiendo, miren, ahí están las fotos, miren cómo empieza. Ajá. Ahí te mandé, Agostina, para que ponga ese rezo, para poner un minuto.
1: Ah, ahí está la actriz.
0: Mira, ahí está, miren los elementos.
1: Para
0: los
1: que
0: nos
1: siguen a través de YouTube, ¿eh?
0: Miren los elementos, la tetera, los vasos, ¿eh? Si se rompe un plato, no importa, le dicen, recuerda a la madre, ¿no?
1: Sí.
0: Si se rompe un plato, no importa, pero... Y después cuando la ceremonia del mantel y Santa Mesa hace como un ruego a la Santa Mesa. No sé si se puede poner, a ver, ahí está, escuchemos. ¿No se puede? Bueno,
1: no, el audio.
0: Lamentablemente a veces la técnica no está tan enganchada. Bueno, después sí lo podemos poner para que escuchen, pero miren qué lindo, miren todo lo que hace.
1: Revolé harina,
0: porque ahí estaban, claro. Ahí va a poner ahora el mantel sobre la mesa, ¿no? Y todo esto acompañado de un ruego a lo que significa Santa Mesa, ¿no? Ahí está, y ahí personificando, ¿no? Ah, es una cosa hermosa, compartan. Miren, la entrada, sí, 30.000 pesos. Pero después tenés el almuerzo, tallarines,
1: claro,
0: pan, bebida, una copita de vino,
1: bueno,
0: café y tiramisú casero.
1: ¿Qué más querés? Completito.
2: Está buenísimo.
0: La obra y
2: o
0: el
2: sea,
0: almuerzo.
2: Pagaste la propina nada más.
1: No, es una experiencia, está muy,
0: exacto,
1: bien. Qué lindo.
0: Así que, y ayudan a lo que es un verdadero trabajo comunitario de esfuerzo que, reitero, para estos tiempos de crueldad, donde el mensaje del gobierno también va ahí, hacia los sectores que hoy se organizan, hasta se meten ahora con los comedores de las iglesias,
1: sí,
0: por la obra que dan, entonces hay que reforzar estos espacios, marcar desde acá la resistencia. Desde estos lugares se marca la resistencia.
1: El arte salvador.
0: Así que aplauda, bien, a Pompas Club de Arte.
2: ¿Dónde
0: que está,
2: queda, repetimos?
0: Brasil 2640, los domingos a las 12, y los invito a que vayan. Hay una muy buena crítica en el Diario de la Nación, si lo buscan,
2: vamos a
0: Santa Mesa, ¿eh? Es una experiencia que les va a encantar a todos.
1: Qué bueno.
0: Bueno, 7:45. Vamos con Pablo Ladaga, que está ahí en línea.
2: ¿Dónde
0: vamos,
2: anda Pablo?
0: Y a ver, ahora nos va a decir. Camino a Atlanta, ¿no?
3: Sí. Camino, estoy como en el programa, en el camino, ¿no?
0: Qué lindo.
3: Ahí vamos, gato.
0: Y bueno, haces un pequeño... Estás haciendo un pequeño espejo, el programa que hacía César,
3: exacto,
0: el espejo.
3: Vamos a ver si en una paradita que hay un pueblito que es muy lindo, que se llama San Agustín, que es el primer pueblo de Estados Unidos después de la independencia. Está a ver si podemos llegar y te lo podemos mostrar porque vale realmente la pena. Pero bueno, ahí hay una
0: Ya amaneció, vemos que ya amaneció.
3: Sí, sí. Mirá, mirá, mirá.
0: Conduciendo a Mr. La Daga. Mirá cómo va la daga. Mirá cómo va la daga.
2: Mirá. Che, es muy, muy amplio el vidrio. ¿Qué es, una limusín? ¿Eso? ¿Estás viajando en limusín?
3: Sí, sí, obvio. No era para menos, merecía esto.
0: A señor que va conduciendo.
3: Mirá, ahí va Alejandro. Tenemos un equipo adelante, hincha Independiente, Lautarito. Y tenemos acá el Correntino, hincha de Boca.
0: ¿Dónde está el Correntino? Demostralo.
3: Bueno, dame que lo muestre el Correntino ahí. Mirá, ahí está el Correntino.
0: A ver, que muestre el mueble. A ver el mate que tiene el Correntino, quiero ver el mate.
3: Mate, el mate Correntino.
0: A ver el mate.
1: A ver,
3: si vamos...
1: no.
3: No, mirá, un mate, mirá.
1: Está bien.
0: Más o menos, no es representativo de Corrientes ese mate. Eso es un mate de madera, no es porongo.
3: Es un mate de madera, o sea, mirá la bombilla, mirá la bombilla. Mirá,
4: una rico, caña de pescar.
3: Como una caña, ¿eh?
1: Ah, mirá, qué bonita.
0: Qué buena, bien. Nunca había visto esa bombilla.
1: Hermosa. Claro.
3: Un pescador.
0: Un reel.
3: Un pescador del Paraná.
2: A ver la daga, si se bloqueas y la traes para acá, esa bombilla. Ahí donde no se dé cuenta.
3: Un reel, ¿ves?
0: Muy buena.
3: Muy bien.
0: Hermosa,
3: muy bien,
0: bombilla.
3: Muy bien, muy bien. Bueno, Gato, hay que hablar de un par de temas, ¿no? Primero, hoy va a estar en Atlanta, llega a Atlanta el presidente de Boca. Riquelme está viajando hacia Atlanta para ver el partido mañana. Este es un dato de color, nada más. Es un dato, va a estar presente en la cancha.
0: ¿Por qué te agarra la cabeza, Mauro?
4: No, más.
0: Se agarra la cabeza, Mauro.
4: ¿Cómo me agarra la cabeza? No se va.
0: Se agarra la cabeza, Mauro.
2: No le achaques a Mauro comportamientos que no tuvo. No sea mal.
3: Mauro, que debe estar triste que Gallardo ya no comenta más en
4: ¿Ves? Mirá.
3: Medio raro.
2: Pablo, si vos sabés lo que es estar en este lugar donde el conductor te achaca cosas que no hiciste, no le tires así.
0: El conductor no miente. El conductor no miente.
3: Un día lo vamos a hablar, raro todo eso.
4: A mí me gusta que la gente del fútbol esté ahí cerca de la selección, está muy bien, muy bien.
3: Está muy bien, está muy bien. Bueno, y no, lo que hay que hablar, me parece, Gato, el escándalo que hay con la suspensión que le levantaron al...
0: Claro, estábamos hablando de eso. Estábamos recién hablándolo.
3: Es un escándalo, sí. La UEFA emite un comunicado donde le dice a la FIFA que ha pasado un límite. Serefín nunca tuvo una buena relación, el presidente de la UEFA, con Infantino, siempre hubo una gran tirantez. Creo que esto la va a potenciar, la va a profundizar. Y no sé, cuidado, hoy Estados Unidos juega con Bélgica, no vaya a hacer cosas que gane Estados Unidos con el gol de Balagún, ¿no? Claro. Ya, de nada, se te,
0: y bueno,
3: termina de empiojar todo.
0: Sería,
3: te digo que esto recién empieza, porque

0: te dejaba presentada, ¿no?
1: Sí.
0: Pero bueno, pero la UEFA fue con los tapones de punta, ¿eh?
1: Muy bien por
0: guarda,
1: la...
0: No, esto no es una pavada, ¿eh?
1: ¿Sí? No, no, muy bien la UEFA, porque, a ver, lo que hablábamos recién, Pablo, que es el señor Donald Trump hace... lo que hace en materia política, económica, porque el mundo se lo permite, y ahora se lo permite Infantino. Entonces, no nos quejemos.
0: Porque, no, porque además deja al descubierto el mensaje de Trump agradeciendo y diciendo que, bueno, se hizo justicia, digamos, involucrándose en este tema. Sabemos que la FIFA siempre intentó bajar el mensaje que nunca quiere que la política se meta dentro del ámbito del fútbol, que se dirime todo ahí adentro. Pero acá estamos frente a una situación en donde la FIFA parece ser que ha perdido el control de la situación, como es el Mundial de Fútbol. A ver, acá arrancó todo esto con la designación, con la exclusión que ha tenido...
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0: Y que Donald Trump le dijo, no, esto se hace en Washington, no en Las Vegas. Y el sorteo se hizo en Washington.
1: Claro.
0: Después Donald Trump quedó enojado porque no fue premiado con el Nobel de la Paz. Y Infantino le dio el premio de la paz a Donald Trump.
1: Claro.
0: Es una locura.
1: Sí.
0: Entonces, digamos, se han sucedido un montón de cosas en donde se produce esta situación que vos sabés que más allá de las cosas, de los pecados que comete el fútbol, algo tan evidente como levantarle la sanción a un jugador que fue suspendido con una roja que es terrible, Gato, la
1: sí.
0: imagen
3: no lo rompe al jugador, pero de terrible. Casualidad. Fue tremendo. Ahora, Pablo, tenemos que celebrar que todavía dentro del campo de juego hay figuras que generan que es importante sigan ganando. El día que no tengamos más a esas figuras, Estados Unidos empieza a salir campeón de todo.
1: ¿Por quién lo decís?
3: Sí, porque mientras que esté Messi en cancha, mientras que esté, no sé, Mbappé o algún brasileño, Cristiano Ronaldo, bueno, o España... perderán ante esas selecciones. Ahora, el día que empiecen a hacer estas selecciones un nivel normalito, y los que te manejan todo desde afuera van a empezar a ganar todo.
0: Yo te digo una cosa, Mauro, yo en un momento determinado hasta se va a digitar que no tienen que poner tanto y que porque tiene que ganar, no sé, de tal país, porque yo veo una falta de rebeldía en los jugadores. Nadie abre la boca, nadie dice nada. O sea, lo que pasó con Irán en el Campeonato del Mundo es grave.
3: Sí, claro.
0: Nadie dijo nada, ningún jugador abrió la boca. Yo no sé cuántos jugadores se van a manifestar con esto que ha sucedido. Entonces, yo creo que el único jugador que se planta en una conferencia de prensa y ha sido incómodo
3: sí.
0: con sus declaraciones fue Mbappé. Mbappé se ha manifestado en muchas situaciones en las sí. que no le ha hecho nada de declarar, y que fue fuerte declarando, y hasta se ha transformado en el único jugador, entre comillas, incómodo, que no se guarda nada. Pero hay un silencio que es atroz, es bravo, porque una cosa es el comunicado de la UEFA, hay intereses, hay pelea de negocio, está perfecto, pero el mayor poder lo tiene el jugador de fútbol. El mayor poder lo tiene el jugador de fútbol. Y el jugador de fútbol hoy calla.
1: Claro.
0: El jugador sí. de fútbol...
1: Y sí, todos,
3: si hablan,
1: ¿eh?
3: Y si hablan, todos hablarán callan, después de la competencia.
1: Todos callan, ¿eh?
0: Entonces, todos, o sea... Y yo no quiero ser no quiero cansar con esto, pero... ¿Ustedes creen que Maradona, si hubiese estado activo, se hubiese quedado callado con lo de Irán?
3: No, claro que no.

0: Claro que no, ni con eso
1: ¿Usted
0: ni con
1: cree
0: un
1: que
0: montón de otros temas.
1: Diego, con esto que está pasando ahora, se hubiese quedado en silencio?
2: El único actor de relevancia, Pablo, que habló con el tema Irán fue la presidenta de México. Si no fuese por ella,
0: seguida para que
2: el
0: vengan
2: único
0: ahí.
2: Actor, actriz en este caso, de relevancia en todo el sistema. No hubo nadie más. Es un escándalo.
1: Porque además, digamos, pasó totalmente desapercibido.
2: Totalmente.
1: Pero el empate de Austria,
0: claro,
1: y de Argelia, muchachos, para eliminar, quedó eliminado Irán, también de ahí del campeonato del mundo. Pero bueno, yo digo que están pasando, como pasa, viste, agua rápido bajo el puente. Como no hay actores que se levantan con voces como para decir, che, esto está mal.
3: No, bueno, por eso decimos, es lo que se les permite.
1: Que Diego,
3: es lo que se les permite.
1: En el campeonato del mundo del 86, Maradona habló del horario en que se jugaba el partido. Hablaba de un montón de cosas en pleno campeonato del mundo. No se guardaba nada por miedo a... Entonces, yo creo que hoy el...
3: Bueno, no fue inocente que en un mundial en Estados Unidos lo dejaran fuera del mundial.
1: Sí, totalmente. Por eso digo que hoy, si el actor principal, que es el futbolista, no se expresa, bueno, este tipo de cosas van a ser cada vez más graves, cada vez más gritadas.
0: Futbolistas y entrenadores, Pablo. Y entrenadores, porque Bielsa, cuando se tuvo que sentar en la Copa América a hablar de los Estados Unidos, lo hizo. Y bueno, después obviamente le cayeron por todos lados. Los entrenadores también se tienen que animar un poco más. Y a ver, Bellingham ayer dijo, del árbitro mejor no opino porque el próximo partido lo quiero jugar. Entonces hay un miedo general en todo.
3: Yo pregunto, lanzo, no es que quiera toda... Saben que no soy de esa partida porque muchas veces discutimos con Pablo esto. Pero ¿no será que también... todo el fútbol o la gran parte del fútbol se está derechizando, muchachos?
0: Puede ser.
3: Y que ideológicamente acompañan todos estos procesos nefastos que se están viviendo en el orden internacional?
1: No, yo no lo veo, pero puede ser, no sé, no tengo argumentos como para...
2: No sé si es que se derechizan. Pareciera más que temen represalias.
1: Yo lo que sí,
0: claro, están con miedo, sí.
1: Exacto, yo creo que no quieren salir del estado de confort.
0: Son multimillonarios.
1: Están porque,
3: y bueno,
1: porque
3: van y le dan la mano a Donald Trump, y le sonríen a Donald Trump.
1: No, pero lo que hay que decir también es que la cantidad de cuestiones que tienen que ver con el juego, de decisiones, nosotros esperamos como que alguien se levante. Porque el
3: pero esto nunca se había visto,
0: No, esto así como
3: esto moral, que un presidente también, ordene no, que se le levante, nunca, la, nunca se había también, visto.
1: No, nunca se había visto.
3: Nunca se vio.
1: Por el otro lado, el estado de confort marca que estamos viendo un fútbol en donde los jugadores valen 200 millones de euros, gato.
3: Sí. Es una obscenidad, es una obscenidad. Es una obscenidad.
1: O sea, ¿cómo?
3: Es una obscenidad.
1: Va a valer 150 millones, 100 millones, es una barbaridad.
3: Es una obscenidad. Es una obscenidad.
1: Lo que pasa es que yo no creo que, o sea, no tengo argumento de lo que vos decís. Sí me parece que el futbolista está muy cómodo.
0: Claro.
1: Está muy cómodo con una situación así. Y Bielsa, en la frase cuando Bielsa, la que recuerda a Mauro en la Copa América, cuando dice en un momento de cuando empieza a hacer todo su descargo, y dice, y estoy diciendo todo lo que me prometí no decir,
0: sí.
1: Dice todo, sí. En esa frase dice todo.
0: Y cuando habla de Scaloni, que dice Scaloni protestó una vez, le dijeron no hables más, ya está, o sea, ya hablaste una vez y no hables más.
3: Bueno.
1: Entonces, qué sé yo, lo que ha pasado es una vergüenza que hoy ese futbolista, que es clave porque es el goleador, juegue frente a Bélgica. Bélgica tendría que ensayar una protesta, de decir, no, pará, ¿cómo es el asunto este?
3: Claro.
1: Pero bueno, estamos en un mundo, yo creo que la sociedad, más allá de... La sociedad es una sociedad que no le gusta involucrarse, no decir lo que piensa. Porque bueno, qué sé yo, el mundo es difícil también, entonces prefiere decir, no, ¿para qué generarme este despelote? Y hoy los jugadores, por ahí te tomas un café y te dicen todo lo que piensan, pero después no.
3: Sí, es verdad,
1: trae sus consecuencias, ¿no?
3: Es verdad,
1: o sea, para ver, cuando Diego dijo lo que dijo, le trajo también sus cosas, ¿no? No es que fue gratis, pero bueno.
3: Bueno, Pablo querido, en la próxima empezamos a hablar de lo que se viene.

0: mañana,
1: mirá,
0: ¿eh?
1: Mirá la
0: a
1: ruta,
0: ver, a ver.
1: Mirá la ruta, mirá, mirá. Va la ruta, mirá. Ahí está la ruta, es así, ¿ves?
0: Es un embole.
2: Están yendo a San Pedro.
0: Es un embole. Vas por la ruta 9.
3: Claro.
0: Esta es una fake news. Estás en la ruta 9 yendo a Rosario.
1: Pero así como te digo una cosa, te digo otra. Mirá, 850 kilómetros. Ya casi hicimos 200 sin despeinarnos, ¿eh?
0: ¿Y cómo está el estado de la ruta? ¿Algún bachecito ahí? ¿Algún,
2: No creo.
1: No, no, Ale, ¿la ruta está bien o no? Ale. Impecable, no, está impecable, está impecable.
0: Ale, que... Ale.
1: Mirá, mirá, mirá las valijas, mirá las valijas.
2: Mirá. Es un Tetris, de todo.
1: Porque es un Tetris, que es verdad, mirá que valijerío.
0: Escuchame, Ale, que es argentino o...
1: Obvio, sí.
0: Ah.
1: Alejandro es un fiel seguidor de la selección argentina.
0: Muy bien.
1: Que lo conocí en la Copa América.
0: Ah.
1: Y la verdad que es un fenómeno.
2: Hincha Independiente, es, dijo.
0: Bueno.
1: Hincha Independiente, sí. Hay discusiones acá arriba del auto.
3: Me imagino.
1: Hay discusiones futboleras.
0: Y a ver, vos sos de Boca. ¿El Correntino de qué grupo? No, ¿de qué es?
1: No, yo, pará. Lo mío es
0: el Correntino. El Correntino.
1: Correntino hincha de Boca.
0: Y
1: hincha de Boca apasionado.
0: Alejandro de Independiente y el.
1: Sí, y Lauti también. Lauti también Independiente.
0: También.
1: Soy Independiente los dos.
0: Mira qué cortecito que tiene. Mira qué cortecito que tiene Lauti.
1: Escuchamos una cosa, Gato, bueno. Pero... No, pará.
0: Pará, que son las 8.
1: Pero no, una acusación, un
0: ¿qué?
1: Carpetazo.
0: Chau, dale, chau. En el próximo, el derecho a réplica. Chau, Pablo.
1: Dale.
0: Chau. Bueno, ahí está Pablo Ladaga en Estados Unidos, camino a Atlanta, el amanecer en Estados Unidos, camino a Atlanta. Ahí hablando de esto que hablábamos más temprano, ¿no? Cómo se mete Estados Unidos, Donald Trump, hasta en el fútbol, señores. Es una verdadera vergüenza. 8 en punto, se arma la galleta de las 8 para el tránsito porteño, los accesos a los servicios. Cristian Romero con la última información. Vamos, Cristian.
4: Gustavo, atención a los conductores. Kilómetro 20 de la Panamericana en dirección a Capital. Chocaron 3 vehículos. Hay un herido. La banquina derecha se encuentra obstruida y hay demora en la Panamericana, sentido a la ciudad de Buenos Aires. Por otra parte, en Autopista del Oeste quedó habilitada la circulación en el kilómetro 51. Hubo un desvío más temprano hacia la colectora. El paso ya habilitado sobre el acceso oeste. La General Paz, complicada por un incidente de 3 motos a la altura de la autopista Perito Moreno hacia el Río de la Plata, también con importante demora entre Avenida San Martín y la Avenida Lugones. El tránsito intenso en Buenos Aires de la Plata, sobre todo en la zona de Sarandí. En cuanto a los servicios, el Roca Ramal Alejandro Cort normalizado, el Urquiza sigue operando entre La Croce y Rubén Darío, Gustavo.
0: Muy bien, gracias.
4: Hasta luego.
0: Arriba los de las 8 en punto. No, 8 y 2, no en punto. 8:02. Está clareando la mañana sobre la ciudad de Buenos Aires. Lentamente pareciera que se quiere despejar, aunque el sol aún no asoma. Pero bueno, nos han prometido una mañana y un mediodía con sol, ¿eh? Mucho frío, cuídate, mucho frío.
5: A abrigarse porque estamos con 5 grados 7 décimas de temperatura en Buenos Aires, la térmica menor, 3 grados 7, humedad del 93% y el cielo que está cubierto.
0: Y como hace 17 años en el aire, este programa es el único programa de la primera mañana con esta vigencia. 17 años en el aire, desde las 6 hasta las 10. Mañana silvestre para vos. Ya volvemos.
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7: 8:03 en todo el país. En Capital, la temperatura 5 grados 7 décimas, sensación térmica 3 grados 7.
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8: El gobierno presenta el programa financiero para blindar los pagos de deuda hasta 2027.
7: Desde la Casa Rosada amplía Gabriel Sanfilippo.
9: El Ministerio de Economía va a presentar en el Palacio de Hacienda un programa financiero para garantizar el pago de la deuda en dólares de 2026 y 2027. en un anuncio que encabezará Luis Caputo junto al viceministro José Luis Daza y el secretario de Finanzas Federico Furiace. El objetivo es mostrar que el

0: Financiamiento ya está completamente cerrado para ambos años. Desde Economía lo definen como un plan conservador, basado en supuestos prudentes, con distintas fuentes de financiamiento y colchones armados durante el 2020 para llegar blindados a 2027, un año electoral. Gabriel Sanfilippo, Radio 10, Siempre Noticias.
1: Vanessa Morla declara en el juicio por la muerte de Maradona.
2: La pareja de Maximiliano Pomargo, ex asistente personal del 10, será la única testigo de la 25ª audiencia.
1: El juicio que se le sigue al ex senador Edgardo Cuéder por tentativa de contrabando entrará en una etapa crucial en Paraguay.
2: La audiencia comenzará a las 10 y tendrá como protagonista al fiscal Israel Villalba, que alegará frente al tribunal integrado por los jueces Elsa García, Matías Garcete y Adriana Planas.
1: Instancias decisivas en el juicio por el crimen del empresario Fernando Pérez Algaba.
2: Este fin de semana alegaron la fiscalía y la querella, mientras que el turno de las defensas será hoy, cuando el jurado popular podría empezar a deliberar.
1: Rusia lanzó un nuevo ataque masivo con drones y misiles sobre Kiev en vísperas de la cumbre de la OTAN.
2: El bombardeo dejó al menos 14 muertos y decenas de heridos en la previa del encuentro entre Donald Trump y Volodymyr Zelensky en Ankara.
3: Mundial 2026.
1: Con dos partidos continúan la octava fecha del certamen.
2: A las 16 horas Argentina, Portugal chocará con España en uno de los duelos más prometedores del torneo.
1: Y a las 21 el local Estados Unidos se enfrentará a Bélgica.
3: El tiempo.
4: De frío a fresco, así estará este lunes en el AMBA, con una máxima de 13 grados, cielo parcialmente nublado, en la noche con cielo algo nublado, frío con 5 grados, siempre con viento del sector oeste en forma moderada. Mañana martes, la mañana más fría por ahora, con 2 grados en esta semana y con amplitud térmica, ya que la máxima llega a 17, cielo algo nublado, los vientos continúan moderados del oeste, y el miércoles 6-18, cielo parcialmente nublado con vientos norte.
2: Cielo cubierto en Buenos Aires, la temperatura 5 grados 7 décimas, sensación térmica 3 grados 7 décimas, humedad 92%.
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3: Hasta las 10, escuchamos.

tira para arriba, tira. Pero muy buenos días, gente. ¿Cómo le va, señora? ¿Cómo le va, señor? Hoy arrancando 6 de julio ya, ¿eh? 6 de julio aquí en la ciudad de Diamante con una neblina tremenda, ¿eh? Si sale a la ruta, tenga cuidado. Si anda acá nomás por la ciudad, ¿eh? Mucha neblina en el día de hoy, ¿eh? A tener en cuenta eso. Si está por salir a la calle, a algún lugar, tiene que ir a hacer algún trámite, y sobre todo si va para Paraná, para el lado de Crespo, para el lado de Victoria, mucha neblina en la ruta, ¿eh? Mucha, pero mucha neblina. No se ve nada, ¿eh? No se ve nada en la calle. ¿Cómo le va? ¿Cómo le va a todos? ¿Puede haber? Sí, vieron el partido de Argentina. Qué sufrimiento, ¿no? Qué sufrimiento, ¿eh? ¿Cómo la pasaron ahí? ¿Sufrieron? Sufrieron un poco, ¿no? Qué bárbaro, ¿eh? Pero bueno, ganó Argentina. Ahora hay que esperar hasta mañana, ¿no? Hay que esperar hasta mañana a ver lo que pasa. Lo dejaron afuera Brasil. Qué bárbaro, ¿eh? Todo el mundo hablando del Mundial, ¿no? Lo dejaron afuera Brasil. Qué partidazo, ¿no? Qué partidazo ahí dejaron afuera. Se fue México también, ¿eh? Se fue México. Le terminó ganando Inglaterra, ¿no? A México, Noruega, a Brasil, y quedaron afuera. Quedaron afuera. Hoy hay varios partidos más, ¿no? Hay hoy otros partidos para mirar. Y bueno, seguramente Portugal, España, Estados Unidos, Bélgica, ¿no? Hoy tienen para ver. Y el presidente Javier Milei felicitó a Noruega, ¿no? Dijo: vikingo, sos un gigante. El mensaje de Javier Milei tras la histórica eliminación de Brasil, ¿no? Sorpresa de la victoria de Noruega sobre Brasil 2-1, ¿no? En octavos de final. Y el presidente de la nación le mandó un saludo. Vuelve el frío extremo, Diamante y la región bajo alerta de temperatura bajo cero, che. Bajo cero, a tener en cuenta eso, ¿eh? Temperaturas bajo cero, sí, acá, aunque mañana levanta un poco, ¿no? Mañana levanta un poco la temperatura, por lo menos la máxima, ¿no? Va a rondar los 16, ya el miércoles 17. El 9 de julio 17 también, con mínima entre 8 y 17, 8 y 15, ya va a estar un poquito más arriba la temperatura. Mundial, como decíamos, tenemos todos los partidos ahí, Estados Unidos, Bélgica y Portugal, España hoy, a que sea mirar. Otro millonario en Entre Ríos, ¿no? Un apostador ganó más de 5.400 millones de pesos, qué bárbaro, un paranaense ganó eso. ¿Sabes lo que es ganar 5.450 millones? Qué alegría, ¿no? Qué alegría, ¿no? Qué alegría, qué grande, señora. Ojalá, ¿no? Ojalá, ¿quién no? Bueno, hay que jugar para ganar, ¿no? Hay que jugar para ganar, realmente es así, hay que jugar para ganar. Nos dejan sin trabajo, dijeron docentes de Diamante, de la ciudad de Diamante. Nos dejan sin trabajo, docentes cuestionan el cierre del profesorado de lengua en la ciudad de Diamante. ¿Qué piensa la dirección departamental de escuela? ¿Qué piensa? ¿Qué piensan sobre la educación en Diamante? Nadie dice nada, ¿no? La decisión de no abrir la inscripción para el profesorado de educación secundaria de lengua y de literatura a partir del ciclo 2027. Cierran el profesorado de lengua de la ciudad de Diamante. Después vamos a estar hablando. Nos dejan sin trabajo, dicen los docentes en la ciudad de Diamante. La venta de pymes cayeron 1,3% en junio, mayo, y el primer semestre cerró en rojo, Cerró en rojo, qué bárbaro, siguen cayendo, ¿no? Siguen cayendo pocas ventas, muchas compras internacionales. Inglaterra le ganó a México y se metió en cuartos de final del Mundial. Como decíamos, estaban tristes los mexicanos, rompieron todo, hicieron un desastre los mexicanos, No saben perder, che, los mexicanos rompieron todo.
El otro día en los festejos, 6 personas murieron en México, en el último festejo de los mexicanos, y ayer rompieron todo porque perdieron, la verdad que tremendo. Dolor en la cultura entrerriana, falleció Rubén Cuestas, emblema de la música litoraleña, perdón. El reconocido músico diamantino Rubén Cuestas falleció este domingo a los 84 años junto a su hermano Néstor Cuesta, integraron los hermanos Cuequero. Qué cantante, esto realmente fueron los músicos diamantinos más conocidos del país, ¿no? Hay que recordarlo de esta manera, ¿no? 84 años tenía Rubén, ¿no? 84 años tenía Rubén. Lo llegué a conocer, le hicimos un par de notas, Rubén. Junto a su hermano Néstor Cuesta integró el histórico dúo, ¿no? Los hermanos Cuesta, que llevó la música entrerriana a los principales escenarios del país y convirtió el canto de los pájaros en un sello inconfundible de su obra. El amigo de los pájaros, le decían, ¿no? Bueno, lamentable, triste, para todos los amantes de la cultura. Murió un grande acá de Diamante y de todo, de nuestro país, ¿no? Reconocido por todos lados, ¿no? Si alguien conocía a Diamante afuera, era por los hermanos Cuesta, ¿no? Era por los hermanos Cuesta. Vamos, después vamos a estar hablando de esta triste noticia. Intensos operativos de prevención y control durante el fin de semana en el departamento Diamante. Jefatura Departamental Diamante informó que durante el fin de semana se continuó con un amplio operativo de prevención, ¿no? Secuestro de motos, controles de automóviles. También hubo un accidente de tránsito en Libertador San Martín, ¿no? Un accidente se registró ahí en calle Rivadavia de la ciudad de Libertador San Martín con una persona herida, una motocicleta con un automóvil. García Cuerva pidió mayor compromiso ante la falta de trabajo y la pobreza. El obispo porteño encabezó una misa para recordar el asesinato de 5 palotinos en 1900. 76, y el obispo dijo: cada vez más pobreza, cada vez gente quedándose sin laburo. Antonio Tarragorros estuvo, Antonio estuvo acá en el cine. Yo no pude ir, realmente hacía mucho frío, pero bueno, dice que fue bastante gente, ¿no? Antonio Tarragorros emocionó al público con una noche de chamamé en Diamante. El reconocido músico y acordeonista Antonio Tarragorros se presentó este sábado en el Teatro Marconi, donde la gente se paró de pie a aplaudirlo y ponerlo muy contento. Muy contento. Conflicto en una nueva fábrica en la provincia de Entre Ríos. Unión Bat realiza jornadas de protesta en el Parque Industrial de Gualeguaychú. De Gualeguaychú. Y con noticias del Mundial, desagradable desaire de Kylian Mbappé al arquero de Paraguay. No lo quiso saludar. Qué bárbaro, Mbappé. Ojalá que no llegue. Si llega a la final, sea el equipo, sea Argentina, sea cualquier otro, no ganen el Mundial los franceses. Son soberbios los franceses. Son soberbios, no quisieron saludar a los paraguayos, le decían de todo. Qué bárbaro, qué bárbaro. Realmente tremendo, ¿no? Tremendo el ego. Más que el sí, ego, de todo un poco que tiene la selección francesa, se creen ganadores. Y ahí nomás está la selección de España también, ¿no? Pero bueno, no lo quiso saludar y bueno, repudio de todos, ¿no? Porque Kylian Mbappé no quiso saludar al arquero paraguayo, ¿no? No quiso saludar al arquero paraguayo y bueno, la gente ahí enojada. Y los mexicanos, como decía, enojados. Y las redes sociales no perdonaron a México, ¿no?
los memes tras la caída en el mundial, ¿no? Los memes contra los mexicanos, ¿no? Se hicieron odiar los mexicanos, no sé por qué, ¿eh? Todo el mundo le tenía un gran aprecio al fútbol mexicano y después no sé qué pasó con los mexicanos. Como que se agrandaron, ¿no? Y entonces ahí como que la gente los empezó a rechazar un poco, ¿no?

lamentable, gente, lo del cierre del profesorado de literatura, ¿no? Realmente de lengua, ¿no? Realmente se siguen perdiendo carreras en la ciudad de Diamante, ¿no? Eso es tristísimo, ¿no? Se siguen y se siguen perdiendo carreras en la ciudad de Diamante, nadie dice nada, todos miran para otro lado. Qué bárbaro, ¿no? Todos miran para otro, nadie se hace cargo de nada. Yo la otra vez se lo dijo un concejal, se lo dijo un legislador, nadie lucha por las carreras, se siguen y se van las carreras y a nadie, como que a nadie le importa nada, ¿no? Como que a nadie le importa nada lo que pasa en Diamante, ¿no? Todos miran su propio ombligo, gente, ¿no? Total, se siguen perdiendo carrera y todo. Nadie dice nada, realmente, nadie dice nada. Todos miran para otro lado, todos miran para otro lado. ¿Cómo te va, Luis? Buen día para vos también, Blanca, buen día. ¿Cómo está Protestante? Heladitas cayó, ¿no? Con la neblina no se ve tanto, pero realmente está fresco afuera, ¿eh? Yo cuando salí afuera pisé y dije, uy, mirá la escarcha, para que se vea la escarcha acá debe estar. La heladita habrá sido fuerte. Fue una neblina tremendo, ¿no? A las 6 de la mañana aproximadamente no se veía nada, ¿no? No se veía nada. Diamante estaba tapado por la neblina. Ahora no sé cómo estará, pero me dicen que sí, que sigue la neblina, ¿no? Me dicen sigue la neblina. Bueno, triste, ¿eh? La verdad que veremos a ver qué pasa más adelante. Che, veremos a ver qué sucede. Con el tiempo, dice que va a mejorar, por lo menos va a levantar un poco la temperatura, ¿no? La temperatura. Acá Nora me dice tristeza, por Rubén Cuesta, sí, la verdad que triste, ¿no? Lo representó bien a Diamante en todos lados, ¿no? 84 años tenía acá el señor Rubén Cuesta, ¿no? Emblema de la música entrerriana y diamantina, por supuesto, ¿no? Como decíamos recién, una niebla intensa cubre Diamante, ¿no? Y la visibilidad, según dicen acá, es a solo 200 metros. No se ve nada, che. A solo 200 metros, no se ve nada, ¿eh? Pero bueno, hoy recordemos que gremios estatales y docentes se reúnen con el gobierno provincial, ¿eh? Se reúnen con el gobierno provincial. Hoy estarán entonces reunidos. Estarán reunidos gremios estatales y docentes. Veremos a ver cuál es la propuesta de aumentos para los docentes, ¿no? Si alcanza la plata, no alcanza. ¿Qué dice usted, señora? ¿Alcanza o no alcanza? Continúa el pago de haberes en la administración pública. ¿Quiénes cobran este lunes? ¿Quién cobran este lunes? Bueno, veremos. Continúa entonces el pago de haberes de la administración pública, gente. ¿Quién le pagará? ¿Quién pagará? Todos estarán ahí contentos, ¿no? Todos estarán contentos ahí. Pero los que cobraban hoy cobraron el sábado, que sí, seguramente el martes van a ser los nuevos que vayan al cajero y tengan plata, ¿no? Tengan plata para disfrutar en estas vacaciones de invierno, que en la provincia de Entre Ríos ya comenzó, ¿no? En otras provincias todavía no, como en Buenos Aires todavía no, ¿eh? Comienzan este viernes recién en Buenos Aires. ¿Qué dice Laura? Acá te estamos escuchando. Buen día, dice. Día de mucho frío y mucha neblina, ¿viste? Mucho frío, mucha neblina. Pero bueno, acá estamos, ¿eh? Acá estamos. Todo estamos en el tema mundial, ¿no? Todo el tema mundial. Igual nosotros viendo ahí de la política también, ¿no? Ya hay muchos candidatos, se siguen filtrando cosas de los políticos, ¿viste? Carpetazos de acá, carpetazos de allá para los políticos. La verdad que hay de todo también, ¿eh? Hay de todo.

Y bueno, hablando del mundial, también vieron el escándalo mundial. La FIFA levantó una sanción a un jugador estadounidense tras un pedido de Trump. Una locura, ¿no? Realmente una locura. Le pidieron que levante la sanción. De no creer, ¿eh? De no creer. De no creer. Dijeron, che, mirá, le pusieron roja a mi equipo. Y Trump dijo, bueno, sacásela. Y bueno, ahí fueron y se la sacaron. Los muchachos fueron y se la sacaron como si nada, ¿no? Qué bárbaro, ¿eh? Qué bárbaro. Qué bárbaro. Siempre lo mismo, ¿eh? Siempre lo mismo. ¿Cómo están todos? ¿Cómo han disfrutado todas las fiestas que hubo? Dicen que hubo fiesta en Oro Verde, ¿no? Que no fue mucha gente. Hacía mucho frío, me parece, ¿eh? Hacía mucho frío, por eso no había tanta gente ahí en Oro Verde, ¿no? No había mucha gente, no había mucha gente. Pasa que hacía frío, ¿eh? Tenías que ser corajudo. Tenías que ser corajudo para ir a estar en una fiesta al aire libre, ¿no? Mucho frío, estabas más para enfermarte que para otra cosa. Acá me dice el amigo Claudio, que también hay neblina, ¿eh? Que neblina está viajando a Paraná, ¿eh? Otro amigo Claudio, ¿eh? Porque tenemos varios Claudio acá que nos mandan mensajes. Claudio, el amigo remisero, acá el amigo Claudio. Que trabaja en una empresa en Paraná, dice que es impresionante la neblina, ¿eh? Nos va escuchando muy bien, dice, pasando Valle María, qué grande, por aire, ¿eh? Por aire nos va escuchando en el auto, en el auto. Saludo también a la gente de Libertador San Martín, que nos escucha, qué grande la gente de Libertador San Martín, ¿eh? Empecé a escuchar la radio hace 10 días, dice, y no me pierdo un programa. Qué bueno, la gente de Libertador San Martín también escuchando, ¿no? Nos pone más que feliz, ¿eh? Qué grande, gente, ¿eh?

Bueno, ahí estábamos, ¿no? Y ahí estábamos hablando, bueno, el espectáculo que dio Tarragó Ross ahí en el Cine Teatro Marconi, o en el Teatro Marconi, ¿no? Que fue usado como teatro. Dice que estuvo lindo, che, estuvo lindo. Pero bueno, como digo, hacía frío y los viejos nos quedamos, no somos tan viejos, pero nos quedamos en nuestra casa, ¿no? Veremos a ver lo que pasa. ¿Vieron? Buscan a todas las vueltas, te buscan ahora, ¿eh? Todas las vueltas. En Entre Ríos avanza en la matriculación nacional obligatoria para instructores y evaluadores de motocicletas. ¡Oh! En el marco de una normativa avanzada en la Agencia Nacional de Seguridad Vial, Entre Ríos dio un paso clave hacia la para hacer más profesional el otorgamiento de la licencia de conducir con la capacitación y evaluación de distintos instructores. Mira, ahora va a tener que tener un instructor con puntaje para después poderte sacar la licencia todo un día, ¿no? Qué bárbaro. Me buscan todas las vueltas, ¿eh? Te buscan todas las vueltas ahora. Como acá el fin de semana fue una locura nuevamente, ¿eh? Cortes, picada, los autos de acá para allá, las motos. No, no, fue tremendo lo que pasó este fin de semana nuevamente, ¿eh? Fue tremendo lo que pasó este fin de semana nuevamente con el tema de las motocicletas. Pero bueno, la policía, yo estuve hablando ahí con la gente de la policía, hace operativos, pero bueno, los muchachos como que se van escabullendo por diferentes lugares, diferentes lugares. Acá me dice una docente, lamentable, vamos a perder la carrera, dice, bueno, yo se los vengo diciendo, ¿viste? El loco que les viene diciendo de los problemas de departamental que yo les dije, van a tener noticia y bueno, están saliendo las noticias, ¿no? Acá dice la Dirección Departamental de Escuela, el día del empleado público, le pusieron clave a todas las computadoras. ¿Cómo es eso? Explícame, amigo, ¿cómo es que le pusieron clave? A ver, explícame, estamos ahí, a ver, explícame cómo es el tema de las claves. No sé, de departamental de escuela se puede esperar para cualquier cosa, ¿no? Y ahora que vieron que le hicieron un cartel al legislador Lenico Aranda, dicen que le hicieron un cartel al legislador Lenico Aranda dentro de la departamental de escuela, le habrían hecho. Después dicen que lo sacaron enseguida. Lo sacaron enseguida el cartel, pero como apuntando hacia el legislador Lenico Aranda por el tema de su ex esposa o esposa, realmente no sé cómo es la relación hoy, pero apuntando solamente contra el legislador Lenico Aranda, como los otros legisladores no tienen nada que ver lo que está pasando, ¿no? Como lo que pasa, malos movimientos, lo que está pasando, todo le apuntan a un legislador. Es raro, ¿no? Es raro que todo apunte a un solo legislador, ¿no? Y que le hayan hecho un cartel y todo, ¿no? Es raro, ¿no? Es raro. Pero bueno, vieron cómo es la política, ¿no? Vieron cómo es la política. Le pusieron carteles, como que había contratos que no se podían, que manejaban contratos, pero solamente apuntando a un solo legislador. Y al familiar de ese legislador, con todas las cosas que pasan en departamental, ¿no? Y los medios de comunicación, muchos calladitos, ¿no? No diciendo nada, como siempre, ¿no?

El único que les dijo que iba a haber noticia esta semana fui yo y hay noticia. Y les puedo decir que hay otra noticia la semana que viene. Y recuerden los comedores escolares. Los comedores escolares van a tener noticia con el tema de los comedores escolares. No solo el cierre de esta carrera de lengua, sino van a tener noticias sobre comedores escolares. Dificultades, problemas en algunas instituciones y cierre de algunos comedores escolares. Cierre de algunos comedores escolares. Realmente una locura, ¿no? Realmente una locura, ¿no? ¿Qué están pensando en Dirección Departamental de Escuela? ¿Qué están pensando algunos directivos de instituciones escolares? La verdad que no entiendo nada, No entiendo nada, ¿no? Cada vez. El otro día tuvo que salir una mamá acá en la radio a decir que le reincorporen al hijo porque si no, no lo iban a reincorporar, ¿no? Pero bueno.

¿Qué va? Dice usted, Laura, ¿cómo anda por ahí? Nosotros bien, che. Nosotros contentos. ¿Qué más podemos esperar? Estamos bien con salud. Realmente así, ¿no? Acá me dicen lo que está pasando en Diamante es único, y que nadie salga a decir nada es peor, dice, ¿eh? Es único y que nadie diga nada es peor, me dicen acá, ¿eh? Y si eso también te da cosa, que nadie dice nada, ¿eh? Tenés razón. Cuando tenés razón y nadie dice nada, ¿eh? Ese es el gran problema, ¿no? Que todos miran para otro lado, gente. Todos están como mirando para otro lado, diciendo, che, ¿qué está pasando en dirección departamental? ¿Qué está pasando con las escuelas? Y nadie dice nada, ¿no? Realmente, ¿no? Todos calladitos. Bueno, se pierden fuente de trabajo en Diamante, no decimos nada. Si no me pasa a mí, no decimos nada. Políticamente sí, apuntamos a un legislador, ahora les van a apuntar, durante estos días va a salir otra cosa contra un legislador acá de Diamante, parece que viene la campaña de desprestigio contra un legislador. Nosotros lo veníamos anticipando que iba a pasar eso, ¿eh? Nosotros lo veníamos anticipando que iba a venir campaña de carpetazos, ¿no? De famosos carpetazos. Y bueno, vieron que nunca nos equivocamos. Hasta ahora no nos estamos equivocando, ¿eh? Hasta ahora no nos estamos equivocando, ¿eh? Los carpetazos van y vienen, ¿no? El tema es que también ni de un lado ni del otro están todos tranquilos, ¿no? Realmente, como que están tranquilitos, no pasa nada, pero bueno, algún día alguien va a decir, che, Diamante, pongámonos las pilas y luchemos todos por una educación, por trabajo, laburo. Realmente es así, ¿no? Realmente es así. Pero bueno, acá dice una docente, la verdad que no puedo creer, dice, lo que pasa en Diamante y que nadie luche por la educación de los diamantinos, ¿viste? Todos los días perdemos algo, ¿viste?

0: Ay, pero bueno, acá vemos a ver qué va a pasar, ¿no? ¿Qué va a pasar con lo difícil que está el tema de educación, ¿no? El tema de educación, qué difícil, ¿no? Por eso volvemos a lo mismo, ¿no? Docentes denuncian el cierre de profesorado de lengua y literatura en Diamante, reclaman y piden explicaciones, ¿no? Y hasta el momento, nada, ¿no? Nada. ¿Cuánto hace que lo venimos? Lo hablamos con Natalia Álvarez. ¿Cuándo lo hablamos? En febrero a esto. En febrero lo hablamos. Y otros problemas que más que se vienen. Pero bueno, nadie dice nada. Todos tranquilos, ¿no? Todos tranquilos. La oposición, entre comillas, ¿no? La oposición, entre comillas, que tendría que estar actuando, viendo realmente a ver por qué está pasando, todos callados, ¿no? Todos callados, ni un comunicado, ni nada que algo los preocupe de lo que está pasando. Qué tranquilidad, ¿no? Qué tranquilidad. Bueno, bien para el gobierno local, bien para el gobierno provincial, trabajan tranquilo, ¿no? Nadie le cuestiona nada. Lo único que vi unos reclamos de unos ex dirigentes políticos reclamándole a un concejal que estaba haciendo locución en el Teatro Marconi este fin de semana. Le reclamaban a ese concejal en las redes sociales, le reclamaban cómo iba a estar en el Teatro Marconi siendo peronista, que esto, pero cosa de chusmerío de barrio, ¿no? Le reclamaban eso al concejal, ¿no? Que estuvo haciendo locución ahí en el teatro, pero cosas interesantes, no vi reclamos puntuales, ¿no? Esa es la realidad, ¿no? Sí, en las redes sociales, ¿viste? ¿Qué? Pero mirá qué, cómo qué, si es concejal, es peronista, está ahí haciendo la locución de ese evento, siempre, pero preocuparse. Pero realmente, realmente una locura, ¿no? Una locura. Nadie se preocupa por la educación, por lo que pasa, nada, nada. Bueno, y ahora menos que estamos en receso, que la mayoría se fue a pasear, menos, ¿no?
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Bueno, ahí estaba escuchando algunos audios de algunos docentes que me van mandando, algunos docentes preocupados, ¿no? Cero que nadie los defienda. Bueno, después le vamos a preguntar al gremio, a CMER, ¿no? Después le vamos a preguntar a CMER que, qué van a hacer, ¿no? ¿Qué van a hacer? Hoy recuerde que CMER a nivel provincial se está reuniendo en la Casa de Gobierno, ¿eh? Hoy se están reuniendo en Casa de Gobierno, pero también tiene que estar la preocupación por el cierre de carreras, que lo anticipamos nosotros. Cuando nos decían, no, que ustedes dicen cosas que no son, se lo anticipamos, sacamos en aquel entonces al secretario de Educación de la provincia, creo que es eso, vendría a ser como, no es más ministro, no sé qué, creo que es secretario, después cambió. Me acuerdo que ya el año pasado le hacíamos esta pregunta, nos decía no, estamos viendo, estamos haciendo un relevamiento. Después cambiaron el que está a cargo de educación a nivel provincial. Y realmente uno lo pone ahí y lo pone, le da bronca, ¿no? Porque ves que es más política que otra cosa. Por eso los carpetazos al legislador, a un legislador. Para eso sí hay tiempo, ¿no? Realmente para eso sí hay tiempo, pero para otras cosas, pero bueno. Como digo yo, ¿no? Se van a quedar sin comedor alguna escuela y tampoco están diciendo nada, ¿no? Realmente nadie está diciendo nada, ¿no? Todos se quedan sin carreras en la ciudad de Diamante y tampoco nadie dice nada, ¿no? Todos miran para otro lado, ¿no? Todos miran para otro lado.

Acá me dice, ¿sabés lo que pasa? Que todos tienen un muerto en el placar, dice. Todos tienen un muerto en el placar, por eso nadie quiere decir nada, ¿eh? Bueno, si vamos a estar pensando en esto, estamos en el horno, ¿no? Claro, si vamos a pensar solo en eso, estamos en el horno, señora. Estamos en el horno si solo pensamos que... No, porque los otros le van a ir con el carpetazo, no decimos nada.

Acá me dices, ahí te das cuenta, dice, de lo que es esto. Dice, Carlos Cuenca, desde que ingresó, lo único que hace es recortar. Yo me acuerdo la nota que hiciste y te dijeron que no iba a pasar nada, dice. Fuiste el único que dijo que esto iba a ocurrir y está ocurriendo, dice. Bueno, me alegro que un oyente se acuerde. Y bueno, ahí está, Carlos Cuenca, mirando, acá nadie dijo nada, acá nadie pasó nada, Dirección Departamental de Escuela, Marta Müller, senador Gustavo Vergara, ¿qué dirán, no? ¿Qué dirán, no? También, sí, Lenny Coranda, acá me dice, ¿por qué no decir Lenny Coranda? Sí, Lenny Coranda, Silvina Decaux, también, todos tendrían que decir algo por esto. Realmente, todos tendrían que decir por qué está pasando esto.

0: Bueno, ahí te das cuenta, dice que estos tipos no les importa nada, dice. Solamente engordar la billetera, me dicen acá. Solamente engordar la billetera, diamante. Si se cae a pedazo, que se caiga, dice.
1: ¡Y qué locura!
0: Bueno, si es así,

cosas, ¿no? Eso da bronca. Acá Dora me dice, Diamante nunca nadie quiso defender nada. Dice, en Diamante solo se miran en el ombligo. Dice, si no fijate cómo los parientes de los políticos pueden tener dos o tres cargos. Uno va y no...

Bueno, no sé qué pasó, ¿eh? Realmente no sé qué pasó. Pero bueno, estamos acá al aire de vuelta. No, estábamos diciendo, nadie defiende nada. Empezamos a hablar de los legisladores, aplazamos, viste cómo es el aura o algo, y empezamos a hablar de los legisladores y se cortó todo, che, ¿eh? Acá vos también, ¿eh? A la gente, acá la cantidad de mensajes docentes. La cantidad de mensajes de docentes diciendo qué le va a importar si muchos están de vacaciones. Bueno, pero ahí está, ¿no? La cantidad de mensajes diciendo qué le importa a algunos si total están de vacaciones, me dicen acá. Y bueno, ahí tenés el tema, ¿no? Están de vacaciones. Pero bueno, Diamante sigue perdiendo cosas, ¿no? Diamante sigue perdiendo cosas. Y acá nadie dice nada, ¿no? Acá están todos, bueno, no importa, ya se va a arreglar. Pero bueno, acá dice, es una locura, ¿eh? Es una locura lo que está pasando, cerrando carreras. Recuerden cuando teníamos la carrera de turismo, acá la perdimos. De seguridad e higiene, y te puedo seguir nombrando un montón de carreras que después, como la de biología, que se terminó yendo gran parte a Oro Verde, y así te nombro un montón, dice. Pero nadie lucha por los derechos realmente, nadie dice por los derechos de la gente, del que se queda sin laburo, me dice acá. Bueno, ahí está, ¿no? El problema. Bueno, ahí está el problema, me dicen, que nadie lucha por los derechos de los que se están quedando sin trabajo. Bueno, ahí está, dice, ¿sabes lo que pasa? Que acá todos tienen un favor político, por eso nadie quiere hablar de nada, dice, menos del tema de la educación. Dice, lamentable el hecho que se nos fue un grande como Rubén Cuesta, dice, ¿no? Bueno, acá dice, lamentable, se nos fue un gran embajador diamantino como el señor Cuesta. ¿Hasta dónde se va a seguir? Dice, con Diamante perdiendo cada vez más cosas, dice, acá a nadie le importa nada, dice, realmente nadie le importa nada. Bueno, a nadie le importa nada, dice acá esta persona, ¿eh? ¿Qué dice más Claudia? Buen día para todos ustedes, ¿eh? Iba en el auto y se cortó, sí, se cortó, no sé por qué se cortó, porque los controles estaban funcionando, pero bueno, son cosas que pueden pasar. 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

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Acá me dicen, ¿no fuiste al cementerio, al paseo? No, no fui, ni loco. No voy a visitar a la persona que tengo ahí, a seres queridos que tengo en el cementerio, voy a hacer un paseo por el cementerio. Pero bueno, lo que después yo, recuerdan que el jueves y viernes lo decíamos, después salieron, me dijeron, no, pero esa es la idea de la gestión anterior, ¿eh? Eso lo hizo Darrichón y bueno, a la gente le gustó, nosotros lo copiamos. Dice, estaba el ex director de cultura Pablo Marcosich cuando se habilitó eso, dice, hoy concejal de la oposición. La idea viene por ahí, me dicen. Bueno, eso es lo que me dicen de este lado. La idea fue del gobierno de Darrichón, estaba Pablo Marcosich, y ahora se tomó esa idea, parece que es buena, bueno, qué sé yo. Por eso también lo cuestionaban en las redes sociales al concejal Marcosich. Y digo, no, antes de cuestionarle si estuvo o no en el Teatro Marcó, cuestionen otra cosa, ¿no? Me parece a mí, digo, yo a la oposición, ¿no? ¿Qué sé yo? Ya es complicado opinar, ¿no? Ya es complicado opinar. Pero bueno, acá dice, a ver cuándo van a venir a Strobel, dice, me parece bien que hayan arreglado las calles del barrio El Progreso, pero también Strobel tiene calles de tierra que necesitan solución y pronto, dice, ya que hemos tenido meses de poca lluvia, tendrán que estar arreglando todas las calles. ¿Cuándo van a arreglar, dice, el pozo que está ahí cuando salís de Diamante hacia la rotonda, dice? Cuando salís hacia la rotonda de Belgrano hay un pozo que te lo comes, muy lindo todo pintado, pero dejaron un pozo enorme, dice.

muchos pozos. Dice, en la ciudad de Diamante, dice, deberían pintar menos y arreglar los pozos. Bueno, ahí está, lo dijimos. Lo de educación acá es una vergüenza, dice. Que se cierren las carreras y que nadie diga nada. Eso es vergonzoso, dice. Quiero comunicado tanto de la oposición y de los legisladores. ¿Qué piensan? Dice. ¿Qué piensan del cierre de carreras en la ciudad de Diamante? Que te lo diga la directora departamental de escuela. A ver.

Qué bárbaro, qué bárbaro. Acá dice, el turismo en diamante, déjate de joder, dice, paseo en el cementerio, camina. Bueno, pero ahí es lo que se usa, nosotros lo decíamos, ¿no? En los cementerios de la Chacarita, la Recoleta, yo no iría ni loco, no iría, ¿no? Pero bueno, hay cada... Acá me dicen, peor es que la viceintendenta y la secretaria de Desarrollo Social hagan caminatas y pagas en Valle María y no lo hagan acá en la ciudad de Diamante. Vaya la hermana a Valle María y pagan caminatas para recorrer Valle María, dice. ¿Por qué no hacen lo mismo acá en Diamante? Que es gratuito, dice. Y la viceintendenta fue a caminar con la secretaria de Desarrollo Social, dice, a Valle María. Pagaron una caminata, ¿por qué no lo pagan o hacen acá en Diamante? Dice, bueno, capaz que es más lindo Valle María, vaya a saber qué. Ustedes no perdonan a nadie tampoco, ¿eh? No se puede ni salir a caminar a Valle María, ¿eh?

0: Dice Diamante, nunca fue una ciudad que la defendió su propio pueblo. Diamante se autodestruye. Esa es la verdad,
1: Con
0: dice, ¿eh?
1: eso me despido. Porfa, mejor no me llames.
0: Acá me dicen, a mí no me molesta que la viceintendenta o la secretaria de Desarrollo Social vaya a caminar a Valle María. El tema es que pagan para ir a caminar mientras que en Diamante hay tantos lugares lindos. Deberían promocionar Diamante y no Valle María, dice.

¿Por qué no hablan de los contratos? ¿Por qué no hablan de los contratos, no? ¿Por qué no hablan de los contratos? Bueno, lo vamos a averiguar, de estos contratos. Ya lo vamos a averiguar.

0: ¿Qué hace, Silvia? ¿Cómo anda? ¿Cómo anda usted, señora? ¿Cómo anda? ¿Todo bien, eh? Bueno, hay de todo. ¿Vieron que hay de todo? Hay de todo para hablar, ¿eh? Cierran la escuela. Hoy hablábamos del tema de alumnos que no pueden ingresar a instituciones, que después tienen que salir a la radio las madres. Hablábamos del tema de comedores. ¿Qué está pasando, ¿no?, con la educación en la ciudad de Diamante? ¿Qué está pasando que nadie quiere hablar del tema, ¿no? Y que que nadie quiere hablar del tema, eso es lo raro, ¿no? Tienen miedo a los carpetazos, me dice el amigo Luis acá. ¿Vos decís que tienen miedo a los carpetazos, che? Tienen miedo a los carpetazos, y bueno, puede ser, ¿eh? Puede ser. Me voy a la tanda de las 9 de la mañana, 2 minutos, y vamos a ver, ¿eh? Vamos a abrir los carpetazos. Acá dicen, preguntá quién puso ese afiche del legislador de Diamante en la departamental. Dice que lo sacaron enseguida, dice, por los contratos de la mujer. Bueno, después lo vamos a averiguar, lo vamos a averiguar. Me voy a la tanda y volvemos en 3 minutos.
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Seguimos aquí en la 93.5. La gente acá, la gente con el tema de educación, ¿qué pasa? Dice, ¿qué pasa el tema de educación? ¿Qué está pasando? Cada vez menos carreras en la ciudad de Diamante. Qué bárbaro. Ahí estábamos leyendo algunos mensajes de la gente. Cada vez menos carreras para la ciudad de Diamante. Como que a nadie no le importa nada, ¿no? Como a nadie realmente le importa nada. Y muchos están de vacaciones hoy, menos les va a importar, me dice Graciela, ¿no? Menos le va a importar, dice. Fíjate cómo están los edificios, dice. Las promesas de arreglo de la escuela y nada. ¿Qué pasa también con la escuela 1? Dice, tanto tiempo sin arreglar. Bueno, ahí también me estaban diciendo, cerrarían los comedores escolares también. Bueno, pues vamos a ver, también cerrarían comedores. Los chicos se quedarían sin comer. Los chicos se quedarían sin comer. Qué bárbaro, Se quedarían sin comer, no hay edificio, no arreglan los edificios. ¿Qué hace Dirección Departamental de Escuela? ¿Qué hacen los directivos? ¿Qué hacen todo? No, la verdad que una vergüenza, ¿no? Realmente lo que está sucediendo. ¿Los legisladores a dónde están? Me dicen acá. O todos tienen miedo de salir a hablar, ¿no? O todos tienen miedo de salir a hablar. Y si sos político, no creo que tengan miedo de salir a hablar, gente. No creo, señora. ¿Usted cree que un político puede tener miedo? ¿O usted cree que puede tener miedo de salir a hablar o decir algo? ¿Por qué dice? ¿Por un carpetazo? ¿Por algo? Yo no creo. Pero bueno, puede ser, qué sé yo. Yo no creo que sea así, pero bueno, puede ser, ¿eh? Puede ser. Acá me dice, no te olvides de Barrio Belgrano, que estamos esperando las obras, dice. Barrio Belgrano, los amigos de Barrio Belgrano que nos están escuchando, las obras prometidas, dice. Bueno, pero creo que ya está eso, ¿no? De Barrio Belgrano, creo que ya está. Me parece, si no me equivoco, no sé cuándo comenzará, pero creo que ya está, ¿o no? Me parece que sí. Acá dice la bajada hacia el puerto, dice, cuando la terminan de una vez por todo, dice, la bajada al puerto, del puerto, pero bueno, acá dice, vamos a ver con las noticias municipales, inviernos de película, el cine llega a los barrios y va a pasar, para ir a pasar una tarde divertida, ¿no? Cronogramas, las funciones son a las 15 horas, hoy le toca al SIC, doctor Domingo Liotta, doctor Domingo Liotta, ahí en el SIC, Domingo Liotta estarán pasando películas, bueno, que van a poder ir a ver entonces unas películas ahí en el SIC. Recuerden que hay receso administrativo de invierno desde el 6 al 17 de julio. Inclusive la administración municipal no atenderá al público durante este periodo. Se mantendrá la prestación de servicios esenciales. Recuerden que comenzó el receso administrativo del 6 al 17 del 16 al 17, pero bueno, grande. No van a trabajar los muchachos igual de la recolección, todos están trabajando a full, ¿no? Haciendo limpieza, todos están trabajando a full ahí los muchachos.

Que se viene una competición de karting, dice, vuelven los autos locos, el 12 de septiembre, dice. El 12 de septiembre hace equipos, dice, auto los autos locos, dice, mirá vos. Como se fue la otra vez, como era la otra vez, mirá vos. Nos estamos preparando para la segunda edición que promete más diversión y adrenalina. Ampliamos las categorías, abrimos la inscripción al público, ¿no? Ahí están las inscripciones. El loquito Adrián Martínez, piloto de motocross, impulsó esto en Diamante para ayudarnos con el recorrido y la previa. Mirá vos. Se viene entonces la competencia esta de karting y todo lo que se viene. Bueno, ojalá. A disfrutar, che, a disfrutar todo lo que se venga, che. Todo en septiembre, ¿no? En septiembre.

¿Qué dice Luis? Te estamos escuchando. Dice, estoy a punto de irme a Córdoba. Dice, mañana me voy a Córdoba. Estuvo nevando en Córdoba, ¿no? El fin de semana estuvo nevando en Córdoba. Mira vos. Te va lindo, lindo, lindo Córdoba para ir de vacaciones. Tranquilo, tenés que ir. Y tenés que ir de noche, viajar o a la tardecita, ¿viste? No te para tanto la policía de noche. Igual si tenés todo en regla, no pasa nada. El tema es los radares, ¿no? El tema de ahí en Córdoba, los radares, ¿no? En Santa Fe, ahora cuando pasás del túnel subfluvial, el tema de la cantidad de radares que hay, no puede ir a más de 40, todo. Todo un lío, ¿no? Todo un lío. Pero bueno, acá nadie dice, nadie defiende los derechos de nadie, dice. Diamantes, tierra de nadie. Un gobierno que no tiene oposición, dice. Con el tema de la educación es lamentable lo que está sucediendo, ¿eh? Con el tema de la educación, dice, es lamentable lo que está sucediendo. Bueno, ahí está, ¿no? Lamentable, dice acá, y bueno, qué bárbaro.

¿Qué más? ¿Qué más? Dice usted, señora. Estoy acá escuchándote y la verdad que me da una bronca tremenda, me da una bronca tremenda lo que está pasando con Diamante. Dice, nadie pelea por nada, parece acá en Diamante. Es vergonzoso, es vergonzoso. Realmente sí, realmente. Pierden cosas los diamantinos año tras año y nadie dice nada, ¿no? Todos callados. El tema de la educación. Hoy me nombraban varias carreras que se fueron perdiendo, ¿no? Que se fueron perdiendo y realmente como que no les importa nada, ¿no? Todo bien. Y realmente no es así, ¿no? Para mí realmente no es así. Pero bueno, para muchos parece que perder una carrera, que los chicos se queden sin comedor, está todo bien, ¿no? Pareciera que estuviera todo bien. No pasa nada. Es una lástima, ¿no? Realmente que suceda esto, ¿no? Es realmente una lástima. Pero bueno.

0: ¿Cómo te va, Graciela? Buen día para usted, para mí bien. Contento, ¿cómo no voy a estar contento estar en la mañana con ustedes? Y poder informar, poder debatir, esto es lo que estamos diciendo, ¿no? En Diamante se siguen perdiendo cosas y nadie hace nada. ¿Por qué usted cree que en Diamante nadie quiere reclamar, nadie quiere decir nada? ¿Qué pasa en la ciudad? ¿Qué pasa en Diamante que nadie dice nada? ¿Qué pasa, señora? ¿Qué cree? ¿Por qué piensa usted que nadie reclama nada? Bueno, el país en llamas también me dicen acá, y tampoco nadie dice nada. Bueno, no, sí, puede ser, puede ser lo que digas vos. No sé si está tan en llamas como decís, pero bueno, a nivel nacional creo que también el Mundial ha jugado mucho a favor que se tranquilicen las cosas, ¿no? Me parece que sí, ¿no? Me parece que que esté más tranquilo el ambiente. El Mundial juega mucho esto, ¿eh? Realmente el Mundial juega muy a favor de esto. ¿Cómo te va? Hola, ¿cómo le va, señora? ¿Cómo le va a usted? ¿Cómo le va? ¿Cómo le va, señora? Ahí a toda la gente de Valle María, a Estela, a Carmen, ahí, la gente de Valle María que siempre nos está escuchando. Vamos a escuchar al vocero 2 segundos en una nota que le hizo Feynman y estuvieron ahí más o menos tirándose uno para el otro. Escuchen el nuevo vocero, el que reemplaza a Dorni, ¿no? Con Feynman. Mire lo que le escuche lo que decía, ¿no? 2 segundos.
1: Cosa estatal, a tratar de reducir la órbita del Estado para tener más espacio de libertades individuales, de economía de mercado, mucho respeto por los contratos, por la propiedad privada, por la ética de la libertad. Y creo que ahí, por ahí puedo ampliar un poco en estas conferencias de prensa, en estas entrevistas, los conceptos que están detrás de la mente del presidente, que creo que es el líder de este proceso que está viviendo la Argentina, que la está poniendo de pie y que creo que, bueno, puedo aportar a mostrarle a los argentinos todo lo bien que se están haciendo las cosas.
2: Cuéntele a nuestra audiencia de dónde viene usted. Usted dice que es docente, que
1: bueno,
2: en
1: nací
2: qué,
1: en
2: dónde.
1: Hurlingham, iba al colegio en Ramos Mejía, al colegio Ward, por ahí
2: Uy, algún
1: un colegio muy lindo
2: colegiazo.
1: que tengo muy buenos recuerdos. Después estudié en la Universidad de Buenos Aires, ya desde los 20 a los 30 años viví acá en la ciudad de Buenos Aires.
2: Ciencias económicas.
1: Sí, licenciatura en economía,
2: Bien.
1: entre el 97 y el 2002. Después recibí una beca para hacer la maestría en economía y administración de empresas en SEADE, donde tuve a profesores como Venegas Lynch, Martín Krause, en ese momento Juan Carlos Kachanowski, el hermano de Roberto, y otros muy, muy buenos docentes. Después me fui a España a hacer el doctorado. Trabajé en dos bancos, en el Banco Provincia de Buenos Aires y en Citibank. En Citibank estuve 3 años antes de que se fuera de la Argentina. Una experiencia muy linda por la exigencia de una
2: ¿Haciendo qué?
1: multinacional.
2: ¿Haciendo
1: Haciendo
2: qué?
1: planeamiento,
2: Ok.
1: control de gestión.
2: Apenas si éramos periodistas.
1: Eso me dicen. Entiendo que hubo dos etapas con Manuel Adorni. La primera era buena o muy buena. La última no. Yo creo que Javier Milei, en su infinita generosidad, él es muy, muy, muy amable con quienes lo acompañaron en los inicios de esta tarea tan difícil. Y Manuel Adorni creo que fue clave en aquel inicio y ese proceso. Ahora, bueno, dio el paso al costado por razones personales, como se sabe. Y creo que estamos iniciando una nueva etapa. Y en esta etapa asumo que es una responsabilidad enorme recomponer ese trato con el periodismo. Yo trato de simplemente contarles lo que veo, como lo veo, tanto al periodismo como a los 47 millones de argentinos, de que realmente se están haciendo las cosas bien, de que es por acá. Creo que hay mucha racionalidad. Más allá de las ideas de la libertad, cada decisión que toma el gobierno es racional. Creo que las leyes. Yo me preguntaba como diputado nacional, ¿qué pasa cuando me den una ley con la que no estoy de acuerdo? Y de hecho había sido una charla con Javier Milei, porque si realmente no estoy de acuerdo me va a costar aprobarlo. Me dijo, Adrián, quiero que no la apruebes. Me dijo, quiero que si algo no tiene consistencia con las ideas de libertad, me lo digas y reconsideremos esa ley. Y para mí era como un rol importante estar en el Congreso reconsiderando esto. No me pasó.
2: O
1: En
2: sea,
1: estos
2: usted
1: 6 meses.
2: en el Congreso no quería ser un levantamanos.
1: No, y no lo
2: Claro.
1: fui. Yo realmente con convicción aprobé cada ley, porque realmente están muy bien las leyes. Y detrás de cada ley hay expertos. Digamos, nosotros en cada ley nos trajeron a los expertos que hicieron la ley a contarnos el porqué de la ley, la importancia que tenía, la relevancia, los fundamentos, qué cosas cambiaba la ley. Y uno realmente que por ahí piensa que desde la academia nosotros profundizamos y estudiamos a fondo las cosas, los que hicieron estas leyes realmente entienden el diagnóstico de qué hay que corregir, proponen los cambios derogando artículos o derogando leyes o reformulando, modificando, y uno ahí realmente se interioriza a fondo, mucho más a fondo, sobre lo que uno cree que sabe. Así que fue un proceso incluso desde lo académico, para mí muy lindo. Aprendí y además pude quedarme en esa cosa académica, porque por ahí la parte de negociación política pasa por Bornoroni y por Martín Menem. Sí. La parte nuestra, digamos, de diputados es hablar en comisión, hablar en el recinto, hablar ante los medios, explicar en la batalla cultural lo importante que es la reforma. Y yo creo que me quedé con ese rol, más que pensando en alguna nueva ley que iba a proponer. Fue un espacio breve, más breve de lo que todos pensábamos, creo, porque ahora asumo esta nueva función, pero sí. Creo que va...
2: Ayer debutó en una conferencia de prensa. Y ayer ya dijo una frase complicada. Dijo que está más caro el gas. Y hay...
0: Bueno, ahí hablaba, ¿no? Y vuelven a lo mismo, ¿no? Con el nuevo secretario, bueno, digamos el nuevo jefe de prensa, ¿no? El nuevo vocero que tiene el país. Creo que está más tranquilo, ¿no? Me parece que está más tranquilo, creo que vamos a ver cuánto aguanta, ¿no? Vamos a ver cuánto aguanta. Pero bueno, veremos a ver qué sucede. ¿Qué dice Laura? Acá te estamos escuchando. La verdad que es una vergüenza lo que hacen estos tipos, no lo puedo creer. Cada vez estamos peor, dice. Cada vez estamos peor, dice. Acá en Diamante están copiando lo que hacen a nivel nacional, así nos va. Están desfinanciando la educación y nadie tampoco está haciendo nada. Eso es lo más triste, dice. Estos tipos hablan que vienen y que a mejorar, que el país está cada vez mejor. Y fíjate todo lo que venimos perdiendo acá en Diamante. Bueno, ahí está, ¿no? Algunos están diciendo eso, ¿no? Pelean, pero Diamante sigue cada vez peor, ¿no? Diamante... Si pasa esto, como están diciendo, que se caen las carreras, que se van algunas carreras, no solo la de literatura se estaría yendo, ¿no? Esa es la verdad, ¿no? No solo la de literatura se estaría yendo de Diamante. Estarían perdiendo otras carreras más los diamantinos. Es lamentable, ¿no? Y que los chicos se queden sin comedor es otro que va a tener que dar explicaciones la directora departamental de escuela, ¿no? Van a tener que dar explicaciones, ¿no? Va a tener que dar explicaciones la directora departamental de escuela por qué van a dejar sin comedores a un montón de chicos sin comer y van a dejar a un montón de adolescentes, de jóvenes con ganas de laburar, con ganas de estudiar, porque quieren salir a laburar, para eso se quieren perfeccionar. La verdad que no lo entiendo, ¿no? La verdad que lo que están haciendo... Quizás lo están haciendo en el país, ¿no? Pero nosotros vamos a defender lo de nosotros, ¿no? Nosotros vamos a defender lo que tenemos acá, después lo que pasa en el país, después vemos. Pero es lamentable que esté ocurriendo estas cosas, ¿no? Y que todos estén todos callados, ¿no? Y que realmente estén todos calladitos y sin decir nada, ¿no?

Dicen acá, y bueno, dice, ¿qué puede esperar si seguramente a ellos nunca les faltó un plato de comida? Dice. Realmente, dice, vos sabías si no tenés alumno de cierta materia, pero tenés la hora asignada, cobrás igual. Y sí, eso sí. Hasta que la carrera no tenga, se compruebe que no hay más alumnos, sí, es así. Pero la carrera de literatura tenía 35 alumnos para inscripción hasta ahora para el 2027, ¿no? Eso es lo que dicen. No es por falta de alumno, no es por falta de alumno en la carrera de literatura. Es una decisión política, ¿no? No es por la falta de alumno el tema del cierre de estas carreras. Y si viene el cierre de otra carrera, que no lo voy a decir porque vamos a ver si el miércoles o el jueves van a venir acá y lo van a decir. Van a cerrar otras carreras más. Una locura, ¿no? Y no es por falta de alumnos, repito, ¿no? No es por falta de alumnos. Igual que el cierre de comedores, en estos momentos tan difícil del país, tan complicado, que cierren comedores escolares es una locura. Es una locura, acá va a tener que dar una explicación la directora departamental de escuela, ¿no? El Consejo General de Educación. Van a tener que dar una explicación a esto, ¿no? ¿Qué está sucediendo, ¿no? ¿Qué está pasando, ¿no? Realmente a uno lo asombran algunas decisiones políticas, ¿no? Acá me preguntan y sobre el arreglo de la escuela, y bueno, ahí está, ¿no? Decían que iba a ser en marzo, que iba a ser en abril, que iba a ser en junio, después dijeron en julio, ahora dicen en agosto, nadie sabe cuándo va a comenzar el arreglo de la escuela 1. Otra cosa, ¿no? Los chicos a la deriva y se quedarían sin comedor como otras instituciones, sería una locura. Estas decisiones políticas. Y lo más triste, ¿saben cuál es? Vuelvo a decirlo cuando comenzamos el programa, que no hay nadie que le diga, che, me parece que se están equivocando, no hay oposición, no hay nadie que le diga que están cometiendo errores, y muchos, pero bueno, la verdad que es lamentable, ¿no? La verdad que es lamentable. ¿Hasta cuándo van a seguir metiéndole el dedo en el ojo a la gente humilde, ¿no? A la gente que quiere salir adelante, que quiere mandar a sus hijos a estudiar. ¿Hasta cuándo, no? ¿Hasta cuándo se lo van a permitir? Porque aparentemente esto, si no lo hace el pueblo, no lo hace nadie, ¿no? Realmente así, ¿no? Si no lo hace el pueblo, no lo va a hacer nadie, ¿no? Lamentablemente así. Pero bueno, así estamos, dice la señora. Sí, es verdad, así estamos. Es verdad, así estamos, doña, así estamos.

0: Vamos rápido, acá me dice, no te olvides, dice, de decir lo que está sucediendo, lo que está sucediendo en los barrios de Diamante, dice, la inseguridad que se vivió este fin de semana, la gente de trabajo no puede dormir, los jóvenes descontrolados, alcohol, droga, autos haciendo picadas, motos haciendo corte, es un descontrol a la noche, Diamante. Bueno, yo hoy lo dije cuando empecé el programa, cómo se escuchaban el viernes a la noche y el sábado la cantidad de autos haciendo picada, se escuchaban, vieron cuando se escucha el ruido de las cubiertas, tremendo, tremendo, las motos haciendo corte, fue tremendo, el viernes a la noche, el sábado, es verdad, por todos lados. Por todos lados, bueno, lo venimos diciendo casi todos los lunes, gente. Casi todos los lunes. Vamos a escuchar al gobernador Rogerio Frigerio y a Tarragó Ross, que estuvo acá en Diamante también dando un concierto, estuvo en Concordia también, y esto decía el gobernador de la provincia de Entre Ríos.
1: De nuestra cultura popular, de los más importantes que tenemos, que ha decidido hacer este espectáculo acá en Concordia, pero ya lo hizo en Diamante, y en el marco, además de este espectáculo, también vamos a recibir una donación muy trascendente para el legado cultural de la provincia de Entre Ríos, también de parte de Antonio, que agradezco profundamente, algo que me venía anticipando de hace mucho tiempo y que ahora se va a hacer realidad.
2: Te voy a hablar de los sueños. Viste que el subconsciente es una cosa que uno no maneja, y vos no podés soñar de lo que querés. Yo voy a soñar con fulano, por ejemplo, no podés. Tampoco te puedes enamorar de quien querés. Es algo que está como en manos de Dios. Entonces yo nunca soñé que después de hacer un trabajo con mucho cariño y con mucho amor, de recopilar toda la obra entrerriana con la que yo me crié. Cuando le conté de la obra en el Festival de Federal, le digo, mira Rogelio, así. ¿Cómo podemos hacer para que llegue a la gente? Vamos a buscar la vuelta, le digo, pero hacemos una actuación. Entonces visibilizamos esta obra, que es, no quiero decir, pero mirá todo lo que es. ¿Y de qué manera nosotros repartimos esto? En el programa, la gente que viene tiene un QR, que baja toda esta obra para ser contagiada, para darle, escucharla con tus padres, con tus hijos, con tus abuelos. La esencia de la cultura entrerriana sintetizada bellamente en canciones, dichos y todo eso. Bueno, gracias al gobernador que me ayudó a que podamos regalarlas y en una celebración.
3: Un honor recibirlo a Antonio como intendente y bueno, y como músico también, como acordeonista. Yo soy tarragocero, digamos, toco ese estilo de chamamé desde muy chico. Y bueno, Antonio además es, más allá de su jerarquía, su prestigio como artista, es una persona que ha defendido y ha estimulado mucho esta consigna, ¿no?, de la identidad entrerriana, y lo ha hecho no solo desde el discurso, con obras importantes. Bueno, este trabajo del alma entrerriana también, que es una maravilla, ¿no? Digo, como obra de recopilación, de estudio, de grabación. Bueno, creo que es importante.
0: Bueno, eso lo que pasó en Concordia, ¿no? Pero acá en Diamante también estuvieron, ¿no? Estuvieron acá en Diamante, pero el gobernador estuvo en Concordia recibiendo a Antonio Tarragó Ross, ¿no? Que fue cuestionado también, vamos a decirle la verdad, ¿no? Fue cuestionado de a dónde se sacó la plata, de dónde viene la plata, cuestionan algunos contratos también, ¿no? Cuestionan también algunos contratos que habría en provincia. Bueno, estamos complicados. Recuerden que comenzamos después del Mundial en agosto, comenzamos la ruta de la campaña política, ¿no? Comenzamos realmente a ver el tema político, ¿no? Pero bueno, empiezan a surgir algunos partidos políticos. Recién me preguntaban si estábamos al tanto del armado de una nueva vecinal. Realmente, sí, hay gente que quiere hacer nuevas vecinales, así como lo hizo el intendente actual Ezio Gieco, armar otra vecinal. Pero bueno, buen día. Este fin de semana fue un desastre. El tema de las motos, la policía ahora han agarrado a irse al campo a hacer operativo en vez de estar acá en la ciudad. Van al campo a tomar mate debajo de los árboles. Si en el campo no vuela un mosquito, dice, se lava la mano la policía, dice. Tendrían que estar. Hay operativos acá en la ciudad, pero no son esos operativos que realmente sirvan, me parece, ¿eh? No, lo que fue el día viernes, gente, lo que fue el día viernes y el día sábado, un desastre, ¿no? Fue un desastre el tema de las motos, los cortes, las picadas, cómo andaban los autos. No, fue un desastre. Muchos dicen, bueno, porque jugó Argentina, muchos salieron a festejar, pero bueno, ahí están, ¿no? Ahí están, hay mucha gente que no, que le molestó el ruido de las motos, de los autos. Más allá del ruido y de las motos, siempre decimos que muchos de estos vehículos no están en condiciones, ¿no? Si te chocan después, no tienen seguro, no

nadie. Pero bueno, lamentablemente hay gente que lo sufre y lo sufre mucho el descontrol vehicular, ¿no? El descontrol vehicular que hay durante los fines de semana aquí en la ciudad de Diamante, ¿no? Que no es solamente acá, ¿no? Se ha puesto de moda en casi todas las ciudades, pasa lo mismo. Pero bueno, lamentablemente eso es lo que sucede, gente. Lamentablemente eso es lo que sucede. 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

Acá dice, hay que reconocer que el chamamé es un estilo musical argentino y se hace conocer en el país y en el mundo, así que así y todo aguante el rock. Dice, bueno, ahí acá dice una vergüenza, dice, con el hambre que hay no le pagan a los docentes y haciendo recorrer la provincia al gobernador, dice, vergonzoso, dice, después se quejaban de los cuca, dice.

Bueno, y recuerden que el jueves es feriado nacional, ¿eh? Es feriado nacional y el día viernes día no laborable, con fines turísticos, ¿eh? Día laborable con fines turísticos, dice, recordá eso, ¿eh? Recordá eso y bueno, el viernes tampoco. Mirá vos, no sabía, ¿eh? Capaz que el viernes entonces no venimos a la radio. Después vamos a ver qué pasa el viernes. No sé cómo. El amigo Claudio ahí estuve viendo que estaba ahí manejando en la neblina. Che, mirá vos, no se veía nada, ¿eh? El amigo Claudio no se veía nada hoy. No, no, hoy yo salí a las 6 de la mañana y te digo la verdad, no se veía nada. ¿Qué dice acá? Te estamos escuchando, dice. Lo del cierre de las carreras, ¿eh? Es una vergüenza. No hay nadie, nadie que defienda la educación. No hay nadie que haga nada por Diamante, dice. Vos decís. Realmente, no hay nadie. Y bueno, ahí está, ¿no? Nadie hace nada, dice. Nadie hace nada. ¿Qué dice Laura? ¿Cómo anda? ¿Cómo anda usted? Yo de 10. ¿Cómo anda? Dice, sin plata, me dice de Laura, ¿eh? No me voy a poder ir de vacaciones, dice. No me voy a poder ir de vacaciones. Y bueno, es un tema, ¿eh? El 9 de julio, recordemos que hay autos antiguos ahí en la aldea Spassen-Kutter. Capaz que voy el 9 de julio para Spassen-Kutter. Pero el desfile acá a la tarde también, ¿no? Qué lástima, ¿eh? El desfile acá es a la tarde también, ¿no? Creo que el desfile en Diamante a las 3 de la tarde. Y ahí en Spassen-Kutter, mirá vos. El desfile a las 3 de la tarde. Si no, hubiese ido a ver los autos antiguos ahí a Spassen-Kutter. Pero después el desfile acá es a las 3 de la tarde. Después hay comida, hay de todo ahí en Spassen-Kutter. Claro, pues acá el desfile justo el 9 lo hacen de tarde. Si no, no podés ir al desfile de acá. Claro, no podés ir al desfile de acá.

Bueno, ahí estaba escuchando ahí algunos mensajes y me dicen, esto es lo que pasa, dice, cuando tenés un gobierno de derecha que no le importa la inclusión o que el pobre crezca, dice, pero bueno. Realmente, ¿no? Realmente. Pero bueno, acá dice el feriado no corresponde, porque por fin es turístico, lo puso el gobierno, por fin es turístico, dice acá, es feriado. Recuerden que las demás provincias no están de vacaciones todavía con los chicos. Buenos Aires, la mayoría de las provincias, Entre Ríos nomás está, es una de las provincias que se adelantó con el tema de las vacaciones, ¿no? Es lo que está sucediendo. Acá dice, juega Argentina mañana, dice, ojalá que ganemos. Sí, ojalá, ojalá, una alegría, ¿eh? Una alegría a los argentinos, ojalá. Es lo que queremos todo, ¿no? Ojalá, con todo lo malo y todo lo que pasamos, realmente, ojalá, ojalá ganemos, que no, tengamos una felicidad, ¿no? Que tengamos una felicidad. Dice, impresentable los políticos de Diamante, la directora departamental de escuela, nadie hace nada. Dice, nos estamos quedando sin carreras terciarias en Diamante y nadie hace nada, dice. La verdad que por eso Diamante está como está, dice, nadie lucha por los derechos adquiridos, cada uno lucha por su propio beneficio, dice acá. Bueno, puede ser, como digo yo siempre, puede ser, señor. Que sí, que deberían luchar más, seguramente. Recuerden que hoy el gobierno de la provincia de Entre Ríos se estará reuniendo con los docentes, ¿eh? Hoy se estarán reuniendo con los docentes. A ver, estaba mirando ahí, vamos a ir a la tanda, ¿eh? Mirá, acá estamos por la falta de comedores, dice.

0: Y bueno, nos vamos a la tanda. Dos minutos. Ahí estoy leyendo un comunicado que hizo la institución que dice, se comunica que a partir del 6 de julio el comedor de la escuela número 1 dejará de funcionar. Dice, pero problema edilicio en el San Roque, peligro de derrumbe por desempeñarse en diferentes edificios, la parroquia anexa, la dificultad de acompañar a los estudiantes en horarios de comedor en ambos turnos. Una vez que se vuelva al edificio de Urquiza 275, se retomará el servicio de comedor. Gracias por atender esta situación, equipo de... No, una locura, ¿no? Dejan sin comer a 30 chicos, ¿no? Después lo vamos a estar publicando, Les voy haciendo un adelanto, ¿no? Realmente una locura, ¿no? Realmente una locura. Se quedan sin comer 30 chicos. ¿A dónde está la directora departamental de escuela, no? ¿A dónde está la directora departamental de escuela? Una locura, gente. Una locura. Eso no nos manda ahí una... Después vamos a hacer una nota con esto. Después vamos a hacer una nota en la semana de... El comunicado, se quedan sin comida los chicos, ¿no? Realmente tremendo, gente, tremendo este comunicado, que no tener edificio, no le pueden dar de comer o no quieren o no sé. Realmente una locura. Nos vamos a la tanda 2 minutos y volvemos. 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

Continuamos aquí en la 93.5, señora. Las 10 y 15 minutos, ¿no? 10 y 15 minutos. 15 minutos ya. 10 y 15 minutos en la ciudad de Diamante. Acá me dice Laura, te estamos escuchando desde Santa Fe. Qué lindo. Hace rato que no voy a Santa Fe. Hace mucho que no ando por Santa Fe. Hace frío, ¿no? Está fresco también en Santa Fe, como está hoy. Y también el tema de la neblina, ¿no? La neblina hoy era tremendo. Ahora que está el solcito, ya está todo mucho mejor. Pero el frío continúa, ¿eh? El frío, viste que muchos decían, no, mirá, no va a ser tanto frío. Está en 4 de sensación térmica, ¿eh? 4 de sensación térmica en estos momentos. Mañana quizás vamos a tener un poquito, la máxima un poquito más alta. Tanto el mañana martes y el miércoles vamos a tener máxima entre 16 y 17 grados, mínimas entre 5 y 8 grados, ¿no? Hasta el jueves. Después el viernes vuelve a bajar un poquito más la temperatura. Y así, ¿no? Así hasta el domingo. Lo bueno es que no dan mucha lluvia, ¿no? No dan mucha lluvia. Y después del 15 de junio, 15 de julio, tenemos temperaturas de 20, 22 grados, como de primavera. Los últimos días de vacaciones de los chicos, vamos a tener temperaturas como de primavera, dicen. Mirá vos. Y si Argentina llega a la final, va a llegar el 19 de julio, vamos a tener una linda temperatura. ¿Te imaginas que Argentina llegue a la final, che, del Mundial? Sería el 19 de julio, ¿no? Qué lindo sería que Argentina, qué lindo sería que la Argentina llegue a la final, ¿no? ¿Qué les parece a ustedes? Qué contento, ¿no? Que nos pondría todo, ¿no? ¿Sabés qué lindo? ¿Sabés qué lindo sería que lleguemos a la final? ¿Qué les parece a ustedes? No, estaríamos contentos, ¿eh? Estaríamos contentos. Que lleguemos a la final. ¿Qué dice? Recuerden que el jueves 30 de julio, el jueves 30 de julio estarán en Diamante la oficina de la Administración Nacional de Seguridad Social, ANSES. Será en el Centro Integrador Comunitario Domingo Liota de 8 a 13 horas. Estará ANSES. Recuerden que estará entonces ANSES, que me están diciendo acá, cuando viene ANSES, bueno, va a estar ANSES en la ciudad.

Acá Elsa dice, lo único que nos da alegría es el fútbol, dice, porque los gobiernos sean peronistas, kirchneristas o libertarios, lo único que nos hacen es amargarnos la vida, dice. Este gobierno cada vez estamos peor, dice. Cada vez estamos peor. Bueno, la señora dice que con este gobierno estamos cada vez peor. Lo único que la alivia, dice, es que estamos, dice, con vida, dice, porque si tenés, estás con vida y no tenés salud, también se te complica todo, ¿no? Por supuesto. Hoy estar enfermo realmente es una locura. Acá me dicen, dejar sin comedores a los chicos es una vergüenza. La directora departamental de escuela tendría que dar una explicación. La directora departamental de escuela tendría que dar una explicación por qué van a dejar sin comer a más de 40 chicos, dicen acá, ¿eh? Dejarían sin comer a más de 40 chicos. Una locura, ¿no? Una realmente uno no llega a entender qué piensan algunas personas, ¿no? ¿Qué piensan, no? Realmente uno dice, ¿en qué están pensando esta gente, no? O realmente no piensan en nada, ¿no? Acá dicen, pasa que como ellos no pasan necesidades, no les importa nada. Vos decís, como no pasan necesidades, dice, no les importa nada. Bueno, una locura igual, ¿eh? Realmente una locura. Tendrían que ver de qué manera pueden seguir los comedores habilitados, ¿no? Realmente dejar sin comer a los chicos. Dejar de comer sin comer a los chicos, uno no le encuentra explicaciones.

¿Qué más me dice Laura? Dice, te estamos escuchando, dice, sobre el tema de los comedores escolares. Dice, pasa que a este gobierno, ¿qué le va a importar si le falta un plato de comida o no a un niño? Dice, si acá no les importa nada. Dice, ¿eh? No les importa nada, dice.

0: Realmente es así, es así. Muchos no les importa nada, si hay un plato de comida o no hay un plato de comida, o le falta un plato de comida a un chico, ¿no? Realmente no les importa nada, ¿no? Es así, ¿no? Está hablando Caputo, ¿vieron que está hablando? Está hablando Caputo de lo que va a pasar del 2027, qué va a hacer, qué no van a hacer. Bueno, en un rato va a estar hablando Caputo, ¿no? ¿Qué irá a decir, ¿no? ¿Qué irá a decir este muchacho, ¿no? ¿Qué irá a decir don Caputo? ¿Qué dicen ustedes? Él siempre le encuentra ahí la vuelta, ¿no? Bueno, esta conferencia de prensa es un anuncio que programa lo que va a ser este 2026 y 2027. En unos minutos que sí lo vamos a tener acá en vivo, ¿no? A ver qué puede llegar a comentar este señor, ¿no? Pero bueno. Y ayer Karina Milei vieron que relanzó la reelección de su hermano, ¿no? La reelección de su hermano, ¿no? La campaña, iba a decir, ¿no? Lanzó la reelección. No, la reelección que se viene, ¿no? Que se viene, ¿eh? Que se viene. Milei 2027, ¿no? 27-30, dice, ¿no? 27-30. Milei hasta el 2030, dicen acá. Ustedes, sin oposición, dice, esto va a ser una papa, dicen todo, ¿no? Va a ser realmente fácil poder ganarle a cualquiera, dice Milei hoy. Sin oposición, y sí, si no tenés candidato, es como que jugués un partido, es como que jugués un partido de fútbol solo, ¿no? Es como que jugués un partido de fútbol, por supuesto. Karina Milei dice: el mejor candidato que tiene el país es continuar con las políticas que hoy estamos viviendo, dice Javier Milei, es la mejor opción. Javier Milei es la mejor opción, dijo la presidenta, la hermana del presidente, no la presidenta, la hermana del presidente, ¿no? Bueno, y sí, no, no va a hablar mal Karina Milei, ¿no? Del propio presidente, pero bueno, eso lo que decía Karina Milei. Estuvo en el sur, ¿eh? Estuvo en el sur. Ya pasó el caso Adorni, aunque Adorni no lo dejan salir del país, ¿vieron? Adorni ahora, el juez determinó que no puede salir del país, ¿no? Hasta que no aclare todo el problema que hay, Adorni no puede salir del país, señora, ¿eh? Se tiene que quedar, no puede moverse y parece que le van a retener algunas propiedades, por lo menos hasta que se sepa cómo continúa la causa, ¿no? Qué mal que la hizo, ¿no? Qué mal que la hizo este muchacho, ¿no? Para mí se apuró mucho, ¿no? Para mí se apuró realmente mucho. No tendría que haberse apurado de esa manera. Pero bueno, para mí se apuró el tipo y realmente ahí la termina realmente jodiendo, ¿no? Queriéndose agarrar todo lo que más podía en tan poco tiempo, ¿no? En tan poco tiempo. Quererse quedar con algo que no es. Pero bueno, y estuvo hablando Pichetto, ¿no? Estuvo hablando Pichetto sobre el tema de Milei 2027, Cristina. Según Pichetto, viene todo bien, ¿eh? Según Pichetto, El peronismo va a tener su lugar. Escuchemos 2 segundos antes de escucharlo a Caputo. Escuchá lo que decía Pichetto. A ver si lo podemos escuchar a lo que decía Pichetto en una entrevista que le hacían, ¿no? ¿Qué dice acá? Hay poco internet, me parece. A ver si no hay alguien que esté usando internet. Me parece que hay poco internet. ¿Qué dice Laura? Ahora lo vamos a escuchar a Pichetto. Cuando vuelva al internet lo escuchamos. Cuando vuelva al internet lo escuchamos. ¿Qué dice? Me muero si Milei es... Milei llega a ser presidente de vuelta. Me muero muerta, dice acá.
1: Sumo, por supuesto, la decisión que tomé de...
0: A ver, se corta lo de Pichetto, ¿no? Lo hay internet. Pero bueno, Pichetto ahí hablando con los medios decía que Cristina no podía estar presa. Ya lo escuchamos la otra vez en un reportaje muy parecido, ¿no? Que Cristina es la mejor, que no debería estar presa. Que si no hay oposición, Milei será el candidato, ¿no?
1: Con el peronismo, cuyas ideas nunca abandoné. Asumo, por supuesto, la decisión que tomé de acompañarlo a Macri.
2: Sobre eso te iba a preguntar. Dijiste estuviste una década sin hablar con Cristina. Una década. Con Macri, ¿hace cuánto que no hablas? ¿O hablas regularmente?
0: Con Macri, ¿hablas o no hablas? Le dice Napichetto. A Pichetto, y bueno, ahí está Pichetto diciendo: che, yo con Macri tampoco hablo, ¿no? Yo con Macri tampoco hablo, dice Pichetto. O hablo un poco más con Macri que con Cristina. Ahora está más cerca de Cristina que de Macri, Pichetto, ¿no? Pero bueno, acá dice Pichetto es un vendido. Dice, ¿qué podés esperar del tipo este? Dice, ¿qué podés esperar de este tipo que le hizo tan mal a la política? Bueno, ahí está, ¿no? Mucha gente dice que le hizo mucho mal a la política. Don Pichetto, le hiciste muy mal a la política, dicen acá. ¿Qué podés esperar de este tipo? Dicen acá, ¿no? Pero bueno, algunos dicen, bueno, Pichetto va para el lugar a donde quiera. ¿Cuánto hace que está en la política, no?
1: Diagonal para reencontrarme con el peronismo, cuyas ideas nunca abandoné. Asumo, por supuesto, la decisión que tomé de acompañarlo a Macri.
2: Sobre eso te iba a preguntar. Dijiste estuviste una década sin hablar con Cristina. Una década. ¿Con Macri? ¿Hace cuánto que no hablas? ¿O hablas regularmente?
1: Hace un tiempo que no hablo. Yo no comparto la decisión de Mauricio Macri y del PRO de acompañar este proceso de... Pero en lo personal, tengo una buena relación humana, personal. Y tengo una situación de respeto para con él. Lo que creo es que este no es el camino del cambio. Tampoco creo que sea el estilo que Mauricio Macri comparta el accionar del gobierno, pero bueno, el PRO se ha mantenido como una fuerza muy consistente y le ha permitido consolidar una mayoría legislativa, junto con representantes también de gobiernos de provincia.
2: ¿Cogobierna el PRO?
1: No. Hay algunas figuras del PRO que están en cargos importantes, pero no, nunca tuvo Milei intención de cogobernar con el PRO ni con ningún otro sector político. Te diría que es un esquema muy endogámico, con la gravitación central de su hermana como figura de ejecución política, de actividad política muy importante, de dominio de la política por parte de, por encima de, digamos, de sus méritos o sus reconocimientos, ahí está el esquema de poder. Es un poder entre el presidente y la secretaria general, para ponerle un rango constitucional e institucional que lo tiene.
2: Son indivisibles.
1: Totalmente.
2: ¿Vos crees que hay un tándem en la Argentina para hablar de poder, hablas, sí, de los hermanos Milei?
1: Anoten por ahí, en algún lugar de la memoria, íbamos a empezar hablando de fútbol, pero
3: sí, sí, dale.
1: Podemos volver. Pero anótenlo por ahí.
3: Sí, les podemos volver. Sí.
1: La dejamos ahí y anoten la fórmula para el futuro Milei.
3: Ah, mira.
1: Anótenlo.
3: ¿Vos lo querés? ¿Pero ahora, en este 2027?
1: Anótenlo, digo.
3: Muy bien, listo. Dale. Dale.
1: Tengo ganas de provocar un rato. Pero...
0: Milei, ¿no? ¿Quién sería? Milei presidente, su hermana vicepresidenta. Sería Milei, según Pichetto, ¿no? Según Pichetto, eso sería lo que se viene, Milei. Perón. ¿Se acuerdan cuando era Perón? Ahora sería Milei. Puede andar, ¿no? Puede andar, qué sé yo. Karina Javier Milei. Podría ser, ¿eh? Escuchemos dos segundos más lo que decía Pichetto.
1: Sí, porque el gerente de la empresa va a comprar la China, que es más barato, van a importar de China. Por lo tanto, bueno, hay que mirar muy detenidamente qué pasa con esas actividades. Y después hay un límite también a eso. Vaca Muerta, el intendente y el gobernador dijeron, muchachos, no se entusiasmen. Hay otro dato muy negativo también que está pasando. Se están yendo las empresas extranjeras de Vaca Muerta. Se fue Petronas, se fue Total, se fue Shell, se quedó YPF, se quedó la empresa de Galucio.
3: Vista.
1: Y está la empresa Techín, digamos, con Tep Petrol. Pero bueno, los extranjeros se van. ¿Por qué se van?
3: ¿Por qué?
1: Porque me parece que no hay confianza, digamos. Son datos muy relevantes.
3: Y recién nombraste a China. Este gobierno tiene una política exterior muy clara. Soy un aliado estratégico de Estados Unidos e Israel. ¿Qué debe hacer? Porque
1: amamos tanto a Trump que le compramos todo a China.
3: Por eso es una buena ironía, pero quiero decirte...
1: Pero bueno, es uno de los problemas. Vos tenés una apertura del mercado importador que te destroza todo, porque cuando entran los chinos no queda nada en pie.
3: Pero por eso
1: yo no tengo una mirada... contra China, lo que creo que hay que regularlo eso. En Europa, por ejemplo, las plataformas están siendo reguladas desde el Estado para defender la industria nacional europea, digamos, de las empresas europeas que generan trabajo para los europeos. Si vienen los chinos con toda la música, o te entran por contrabando, o te entran por container, no queda nada en pie, porque no podés competir, porque ellos tienen financiamiento del Banco Chino, tienen... aliento a las exportaciones, tienen crédito del Banco Central de China, y lo que hacen también es tomar mercado, digamos. Venden más barato para lograr quedarse con el mercado. Hacen un sistema de dumping para controlar el mercado.
4: De todas las cosas que pasaron durante el gobierno de Milei, ¿cuál debería seguir?
1: No, tampoco me lo compro eso. Yo no le regalo nada a este gobierno.
4: ¿Le reconoces algo a Milei?
1: No, porque el orden fiscal y el mecanismo de ordenamiento fiscal y de baja de inflación está logrado a través del esfuerzo de la gente, del perjuicio a los jubilados, a los trabajadores públicos. Hace 24 horas hubo despidos en la CONEA, hubo despidos en Bariloche. Lo que digo es que vos tenés que hacer un modelo de orden económico. Tenés que plantearte, digamos, no emitir y ni gastar más de lo que la Argentina produzca, pero este modelo que no atiende la obra pública, que las rutas se destruyen, que ha lesionado fuertemente el poder adquisitivo de los jubilados, ¿por qué le vas a regalar la bandera del orden fiscal?
3: Y al menos...
1: La logró con esto.
3: Pero, ¿no te llama la atención, como tantos años ver la política y como hombre de Estado? Porque si un hombre de Estado has...
1: Siempre he trabajado en las distintas etapas para... Bueno, pero eso no te lo reconoce nadie en este país. He trabajado para la gobernabilidad.
3: Sí, por eso
1: construir gobernabilidad, incluso diálogo político, institucional.
3: Pero en este momento de la historia, ¿cómo explicas la llegada de Milei? Porque Milei sigue reteniendo un 30, 35, 38, bueno, 40% del electorado.
1: Tiene un 30 duro, la tuvo en las elecciones y lo modificó con el balotaje, porque ahí apareció el voto del antiperonismo. El peronismo ganaba y se ganaba en la primera vuelta. El balotaje como instrumento político de la Constitución del 94 fue incorporado por el radicalismo junto con el tercer senador. ¿Y por qué? Porque creen que el antiperonismo, que en algunas etapas de la vida política argentina es más que el peronismo, se define con el balotaje. Es el sistema de doble vuelta o sistema francés. Argentina tenía con la Constitución...
0: Bueno, ahí habla Pichetto, ¿no? Ya nos cansamos porque está contando lo mismo que comentaba el otro día. Pero bueno, Caputo empezó a hablar, ¿no? El ministro de Economía empezó la conferencia de prensa, ¿no? Lo podemos escuchar si quieren a Caputo. Va a estar hablando de los anuncios, ¿no? Que va a tener el país. ¿Qué piensan ustedes? Va a estar hablando de todo lo que el país va a hacer entre 2026 y este 2027, ¿no? Escuchemos, aunque sea unos minutos, lo vamos a ir cortando para que no sea largo. Esto es en vivo, ¿eh? Está hablando Caputo ahora.
5: Sobre algunos temas que consideramos muy
0: importantes. A ver si lo podemos escuchar.
5: El primero es el entender que desde el día uno este es un gobierno que optó... gracias a Dios por cumplir con todas las obligaciones. Y este no es un tema menor, porque siempre se dice, bueno, ¿por qué esta vez es diferente? Yo siempre contesto en realidad por dos razones. Una es porque esta es la primera vez que un gobierno en Argentina va hacia un orden económico por decisión política, ¿sí? Es decir, nosotros hemos decidido como país tener orden macroeconómico. Las pocas veces que Argentina en su pasado había tenido cierto orden, en general se había dado porque, en general no, siempre se había dado, porque previamente se había gatillado una crisis en donde los políticos de turno, digamos, habían tomado decisiones que en general violentaban la propiedad privada. Entonces muchos argentinos siempre se preguntaban por qué esos pequeños años de estabilidad no duraban. Bueno, no duraban precisamente por eso, porque en realidad eso se había originado no por una decisión o por vocación política, sino porque se había llegado a una situación extrema en donde el mercado había generado el ajuste que la política no quería hacer. Y el segundo punto que lo hace bien diferente es precisamente ese, es el de la decisión de este gobierno de respetar siempre la santidad de los contratos, de respetar el Estado de Derecho, de respetar la propiedad privada. Es decir, nosotros heredamos la peor situación económica de la historia, y yo recuerdo cuando asumí muchos colegas, y no me refiero a, digamos, a colegas de la oposición o populistas, sino incluso, digamos, gente bien intencionada, la recomendación era que hiciéramos explotar todo, que defaultáramos, que tiráramos, digamos, y que hiciéramos lo que Argentina hizo siempre en el pasado, que simplemente le echáramos la culpa al gobierno anterior. Eso, curiosamente, se había normalizado en Argentina y eso le generó al país una pérdida de credibilidad que todavía hoy estamos purgando a pesar de 2 años y medio de una conducta fiscal intachable y de respetar todos los contratos. Entonces, es muy importante hacer esta diferenciación porque desde que llegamos, nosotros llegamos prácticamente estando en default. Había que pagarle algo así como 900 millones de dólares al fondo a la semana de haber llegado y unos 1.500 millones al mercado apenas al mes de haber asumido. Ni siquiera estaban los dólares ya, digamos, no propios del Banco Central, sino no había ni siquiera los dólares de la gente. Pero bueno... el presidente desde el día uno dejó claro que el mandato era este, y como digo, estas son las dos diferencias fundamentales por las que creemos que esta vez es diferente. Con respecto a lo que se ha hecho con la deuda, como segundo punto, me parece importante remarcar que Este es un gobierno que ha reducido la deuda consolidada, ¿sí? El programa financiero que vamos a presentar, en realidad, lo que hace es clarificar cómo se va a refinanciar el capital de la deuda existente, ¿sí? Ni siquiera los intereses, sino el capital. La mayoría de los países en el mundo refinancia el capital y los intereses. En el caso nuestro, los intereses, como saben, se paga con el superávit primario, y lo que nosotros buscamos es simplemente refinanciar el capital. Esto es particularmente importante porque la deuda se mide típicamente como un ratio entre la cantidad de deuda y el producto bruto. Entonces, si uno tiene déficit y tiene una deuda creciente como normalmente tuvo Argentina, una deuda que crece más que su economía, entonces ese ratio aumenta y te vuelve intertemporalmente insolvente. Particularmente, en el caso nuestro, siendo un país con un track record como el nuestro, ¿no? Un país que defaultó ya 9 veces. Ustedes dirán, no, bueno, hay países que aumentan ese ratio de deuda. Son países que en los últimos 100 años se comportaron sustancialmente mejor que Argentina. Entonces, en el caso nuestro, digamos, no hay opción, y lo que siempre se ha decidido es, de vuelta, que este ratio de deuda sobre producto sea cada vez más bajo para ser intertemporalmente solventes, ¿sí? Es decir, que el tamaño de la deuda con respecto a nuestra economía sea cada vez menor. Entonces, nosotros, manteniendo la deuda constante o cancelando, como hemos venido haciendo estos 2 años y medio, y con la economía creciendo, ese ratio entonces cada vez se hace menor y el peso de la deuda con respecto a la economía es cada vez más bajo. Como tercer punto, ustedes van a ver en el programa que va a presentar el secretario de Finanzas, tiene mucha opcionalidad. Opcionalidad, me refiero a que hay, digamos, es un programa muy conservador. Hay muchas cosas que en las que estamos trabajando desde hace mucho tiempo en diferentes alternativas, algunas hace ya más de un año, y hay otras como salir a los mercados internacionales, que cuando vean el programa van a ver que está en cero, tanto este año como el año que viene. Pero claramente podría ser una opción. Lo que tiene que quedar claro es que eso para nosotros es simplemente eso, una opción más, no es un objetivo. Entonces, el objetivo nuestro es refinanciar los vencimientos a la menor tasa posible, como haría cualquier ciudadano común en su caso si tuvieran deuda. Entonces, refinanciar a una tasa cada vez más baja, obviamente que es muy, muy importante. Y eso no quiere decir, como repiten algunos, que bueno, hay que mostrarle al mercado que tenemos acceso a los mercados. Eso, aunque ustedes no lo crean, nosotros ya lo sabemos desde hace mucho tiempo. Los primeros llamados que recibiste hace, no sé, 1 año y medio, nos proponían una emisión de, en ese momento creo que eran algo así como 5.000 millones de dólares a 10 años. En ese momento la tasa era 12.5, ¿sí? La verdad que para el mercado, en aquella época, por ahí creían que no teníamos acceso. O sea, ya tenemos acceso desde hace bastante tiempo. ¿Por qué no lo hemos llevado a cabo? ¿Por qué nos hemos perdido, digo, entre comillas, esas ventanas que hablan mucho? Porque la tasa a la que se financia el país hace mucha diferencia. No es lo mismo financiarse al 6% a 10 años, como nos estamos financiando ahora, que si lo hubiéramos hecho al 12.5 en aquella época. Son 6.5 puntos de tasa por año en 5.000 millones, 3.000, o sea, 330 millones por año en 10 años, 3.300 millones que le hemos hecho ahorrar a los argentinos. y esa menor tasa, ese requiere a su vez un menor esfuerzo fiscal. Entonces, ese pagar menos intereses nos permite eventualmente poder usar esa plata para otras cosas o tener un mayor superávit para poder seguir bajando impuestos. Entonces, la tasa no hay que, digamos, subestimarla. Es muy importante para nosotros esto, y por eso trabajamos consistentemente para que el riesgo país sea cada vez más bajo. Por otro lado, también creemos que es positivo para ir reduciendo cada vez más la dependencia que Argentina siempre tuvo de Wall Street. O sea, Argentina, además de haber tenido siempre mucho déficit, lo que le generaba tener que tomar deuda, prácticamente tenía como única alternativa de financiamiento ir a los mercados internacionales. Y el país necesita que se desarrolle el mercado interno de capitales. Cualquier país, digamos, desarrollado tiene un mercado de capitales interno mucho más desarrollado de lo que tiene Argentina. Y Argentina tiene, de alguna manera, una sobredependencia con el exterior que está bueno reducirla. Entonces, nosotros, como digo, seguimos trabajando y explorando diferentes alternativas de financiamiento.
0: Bueno, ahí está, ¿no? Caputo está anunciando el programa financiero del 2027, ¿no? Según él, dice que están purgando las consecuencias del pasado, ¿no? Está explicando ahí las estrategias del año que viene, ¿no? Lo que va a pasar en un año electoral, ¿no? También ahí como que cuestionaba la deuda heredada, ¿no? Cuestionaba todo lo que le vino al gobierno, y bueno, ahí está, ¿no? Explicando qué va a hacer, ¿no? A ver qué irá a hacer el gobierno en estos meses, ¿no? Hay que entender que desde el día que este gobierno empezó a cumplir con todas las obligaciones, el gobierno que cumplió con todas las obligaciones. Otra cosa que dijo es la nueva deuda se emite exclusivamente para financiar el capital adeudado que lo heredamos. Según lo que dice él, estoy diciendo de esas palabras que estaba recién hablando Caputo y nosotros acá, ¿no? Doña Rosa, don Carlos, diciendo, y sí, para nosotros, ¿qué va a haber para el tema salud, educación? ¿A dónde va a ir el dinero? Seguramente lo irá a explicar, ¿no? Seguramente lo irá a explicar en unos minutos. A ver, vamos a escucharlo, aunque sea un minuto más, dos minutos. Sigue en vivo, está en vivo la conferencia de prensa. A ver lo que dice Caputo.
5: Como el que hemos vivido los últimos meses, y el riesgo país está en los mínimos de los últimos 8 años. El Banco Central ha acumulado en 5 meses más de lo que era la meta anual, de lo que se había comprometido en la meta anual con el Fondo Monetario, y la economía, digamos, crece con tasas de interés e inflación hacia la baja. Entonces, claramente, este orden macroeconómico también blinda al país de eventuales shocks internos o externos. Yendo específicamente al programa que va a explicar Federico, ustedes van a ver que los refinanciamientos del 2026 están sobrecumplidos en aproximadamente 3.700 millones de dólares, y que los refinanciamientos del 2027, un poco como consecuencia de esto también, son en realidad menos desafiantes que los del 2026. Lo digo porque leo mucho de cómo se va a hacer para refinanciar los vencimientos del 2027. Bueno,

0: ambicioso, pero el objetivo nuestro en realidad es de más largo plazo y es que para fin del 2000, para fin del segundo mandato, si Dios quiere, del presidente Javier Milei, Argentina ya sea grado de inversión, Argentina sea investment grade. Este es un objetivo nuestro, no es una promesa, obviamente, porque no depende de nosotros. Sí es un objetivo que creemos cumplible. Hemos hablado con las tres calificadoras de riesgo más importantes. Dos de ellas nos han dicho que era lograble, difícil, pero por supuesto lograble. Y nos han compartido incluso las métricas que nosotros tendríamos, a las que tendríamos que llegar para ser investment grade. Algunas ya las estamos cumpliendo hoy. No tenemos duda que para el 2020, para el 2031 vamos a estar cumpliendo con todas esas métricas. Después dependerá de las calificadoras si efectivamente llegamos a grado de inversión o no. Pero es importante que se entienda que por qué es importante llegar a grado de inversión, porque es mucho mejor para todos los argentinos, para todas las familias, porque ser grado de inversión implica estabilidad macroeconómica, implica una inflación, digamos, a nivel internacional, implica mayor estabilidad cambiaria, mayor confianza a nivel de país, es decir, mayores inversiones, mayor empleo, mayor productividad, es decir, tiene un impacto que, por supuesto, va a beneficiar a todos los argentinos. Y nosotros queremos recorrer ese camino. Es decir, Argentina va a ir mejorando paulatinamente durante los próximos años y si logramos este objetivo de vuelta hasta llegar a grado de inversión, que es una especie de sello de país confiable y creíble. Y hacia ahí es donde nosotros queremos ir. Así que ahora los dejo con el secretario de Finanzas, Federico Furiase, que les va a contar en detalle el programa financiero.
1: Bueno, ahí hablaba Caputo, ¿no? De lo que va a ser un país confiable, ¿no? Ahora van a hablar del tema financiero, una estrategia financiera, de lo que van a hacer, qué va a necesitar el país para seguir adelante. Dice Caputo que bajando el riesgo país, y bueno, todo lo que se viene, vienen cosas mejores, ¿no? Eso es lo que dice el ministro de Economía. Usted que está escuchando del otro lado debe estar diciendo, tiene razón lo que dice el ministro, y otra parte debe estar diciendo, ¿de qué está hablando este tipo, no? Mientras la economía para ellos está estable, yo voy al supermercado y todos los días aumenta algo, ¿no? Va a la verdulería y está cada vez más cara la verdura, imposible comprar fruta. Eso es lo que la mayoría debe estar pensando, ¿no? Mientras ellos dan una explicación económica que el país está mejorando, que cada vez está mejor. A ver, escuchemos este tramo 2 segundos nomás y después yo vamos a ir a la tanda, pero escuchemos esto.
2: Tiene un valor muy importante en este programa financiero y lo que implica en términos de coordinar expectativas y seguir bajando el riesgo país, las tasas de interés, con un programa financiero que está hecho al servicio del equilibrio macroeconómico. Repaso rápidamente las necesidades. Menos mal que me traje el machete porque mi visión no alcanza para el monitor. Total de necesidades, 19.200 millones. Vencimientos de capital, total 9.300 millones de dólares. Eso se compone FMI, 1.100 millones de dólares. Bonares, bonos legislación local, por 1.100 millones de dólares. Perdón, 2.400 millones de dólares. Globales, 3.000 millones de dólares. Y organismos internacionales, excluyendo el fondo, 2.700 millones de dólares. La cuenta de los intereses, las necesidades que tienen que ver con los intereses, de vuelta, Fondo Monetario 3.100 millones de dólares, bonares 1.800 millones de dólares, globales 2.100 millones de dólares, y organismos internacionales, excluyendo el fondo,

0: 2.000 millones de dólares. Ahí hay un renglón de capitalización del Banco Central por 1.000 millones de dólares que tiene que ver con un uso específico que tiene una fuente de financiamiento específica, que ahora lo voy a aclarar, que tiene que ver con los desembolsos del fondo, esos 1.900 millones de dólares que tenemos del fondo como fuente. 1.000 millones se utilizaron para recapitalizar al Banco Central, como estaba escrito dentro del programa, como en el fondo del año pasado, ¿no? Vamos a las fuentes. Total de las fuentes, 22.900 millones de dólares. Primer fuente, vamos a detallar lo que es compra de dólares al Banco Central, que le hace el Tesoro al Banco Central.
1: Bueno, ahí habla el Banco Central y bueno, después si quiere lo escuchamos. Están en vivo en estos momentos. 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
1: Porfa, mejor no me llames.
0: Acá me dice, lo escucho a Caputo y se me ponen los pelos de punta. Es un mentiroso, un enfermo igual que Milei. Pero este encima es un chorro, dice. No puede estar diciendo las pavadas que dice Caputo. Dice, ¿cómo nos mienten en la cara? Y seguro que hay gente que está escuchando la radio y les cree, dice. Acá dice, Caputo, deja de mentir, nos estamos fundiendo. Estamos cada vez peor. Este tipo realmente es un psicópata, igual que el presidente, dice. Acá dice, se tiene que terminar estos imbéciles, dice, que están arruinando una generación.

0: Acá dice, ese tipo no tiene realmente no tiene nada, dice. La verdad que es una locura, dice. Están arruinando el país. Pero bueno. Bueno, algunos dicen están arruinando el país, otros dicen no tanto, ¿eh? Vamos a la tanda, 2 minutos y volvemos, 2 minutitos nomás.
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0: Seguimos aquí en la 93.5. ¿Cómo le va, señora? ¿Cómo le va a todos ustedes que están diciendo, che, qué está pasando, no? ¿Qué está pasando en Diamante? Bueno, ahí está, ¿no? Que comedores que cierran, carreras que se van, nadie explica, nadie dice nada, dirección departamental de escuela. Hasta ahora silencio total, ¿no? Comedores que cierran, ¿no? La verdad que después voy a tratar de hacerle una nota al director de comedores de la provincia. No sé si esta semana o la semana que viene, que estemos más cerca del inicio de clase, vamos a hacerle a ver al coordinador de comedores de la provincia, a ver qué está pasando, ¿no? ¿Qué está pasando con Diamante? Que nadie dice nada, están todos callados, todos con silencio. Pero bueno, vamos con algunos títulos renovados rápidos, pues seguimos, sigue hablando, Caputo y conferencia de prensa a nivel nacional, a nivel nacional siguen hablando. Ahora en un ratito, si quieren, volvemos a la conferencia de prensa. Caputo sigue con los anuncios para este 2027, como recién decíamos. La UEFA rechazó el indulto al estadounidense Balogun. Se cruzó una línea roja. La FIFA quedó en el ojo de la tormenta por la decisión que tomó con una de las figuras del combinado estadounidense, ¿no? La UEFA emitió un comunicado luego de la decisión de la FIFA de anularle, sí, sacarle la tarjeta roja al jugador estadounidense Folarin, ¿no? Balogun es, ¿no? El apellido Balogun. Y advirtió que se cruza una línea roja. Claro, lo echaron ahora a la FIFA porque Donald Trump dijo, sacale la roja, le sacó. Nunca he visto la historia, ¿no? Que un presidente de un país le diga a la FIFA que le tiene que sacar la tarjeta, ¿no? La FIFA dejó en suspenso la sanción de delantero estadounidense, amparándose en el artículo 27 de su código disciplinario, que permite aplicar un periodo de prueba de un año para el cumplimiento del castigo. Tras recibir una tarjeta roja por un pisotón involuntario, el delantero debió perderse los octavos de final ante Bélgica. Sin embargo, la FIFA decidió que la sanción no se ejecutara de forma inmediata, a menos que el jugador cometa una falta similar en los próximos 12 meses. Qué bárbaro. Qué bárbaro. Que era el fútbol, es negocio también y todos lo sabemos, ¿no? Negocio, la política metida siempre en todos lados, ¿no? Qué bárbaro, ¿no? La política ahí metida también, si no es con uno, es con el otro. Hasta Donald Trump metido ahí, Donald Trump metido en el tema de la política. ¿Cómo anda, Maxi? Buen día.
1: Buen día, ¿cómo va?
0: Todo bien. Ahí hablando, che, hasta la política se mete en el fútbol. Indultaron bien a un jugador de Estados Unidos para que pueda jugar.
1: De sí, Lóqueres. Sí, lo estaba escuchando. Bueno, pero eso porque Donald Trump es el que maneja la economía directamente de Estados Unidos y tiene él cree que eres el supremo. Y bueno, es más, Donald Trump está metido acá en Argentina.
0: Sí.
1: Sabemos que Milei le pertenece a él. Claro. ¿Viste? Eso lo sabemos. Y hay muchos argentinos vendidos hacia Estados Unidos. Siempre se mira para el norte.
0: Y festejaron el otro día, el día de la independencia, el 4 de julio, en el Planetario. Una locura, ¿no?
1: Claro, bueno, sabemos que hay esos cipayos. Siempre va a haber. Les importa, como decimos los entrerrianos, les importa un pedo la patria que defendió San Martín, que lo defendieron la patria argentina, como fue Güemes, les importa nada. A ellos les interesa la parte de poder y economía. Y económica, va, pero personal, no para el pueblo. Vos fijate lo que estaba, yo le tengo asco acá, puto, asco le tengo, no lo puedo escuchar. porque era un tipo soberbio, ya con hablar así a lo porteño me da una bronca porque no es el verdadero porteño lo que habla. El porteño habla de otra forma. Él habla del porteño que no era nada y de golpe no, se fue haciendo a medida de ir cagando a otros, llegando a donde está. Y no le importa nada, no les interesa nada, están hablando cualquier cosa, que la economía está repuntando. ¿Qué va a repuntar la economía? La economía para ellos, para la gente que tiene un buen poder adquisitivo, pero para nosotros no. No nos engañemos. Si estuviera repuntando, yo tendría que agarrar y agachar la cabeza y decir, sí, está repuntando, pero ¿qué va a repuntar? Ahora sube el gas, dejaron libre, o sea, tenés que cocinar a leña. Ya le van a poner algún impuestito a la leña, acordate. Ya le van a mandar algún impuestito a la gente que vende leña porque va a decir, no, está vendiendo mucha leña. Ya van a venir algunos municipios, chupamedia, por no decir otra cosa, del gobierno nacional o viste que van en escalera, ¿viste? Poniéndole un impuesto a la gente que corte los árboles para tener leña en la casa. Todas esas cosas siempre pasan acá. Siempre pasan porque nadie, no hay nadie serio. El presidente no es un tipo serio. No puede ser un tipo serio, yo siempre lo he dicho.
0: ¿Eh?
1: No, no,
0: Sí.
1: no es un tipo serio. No, no le importa a la gente. ¿Te das cuenta que no le importa a la gente? La mayoría le importa lo demás, ¿viste? Los grandes. Es más, todos hablan de que la gente, no, la gente del campo hoy está bien, no está bien. Los que están bien son los que tienen mucho, mucho, mucho que no, que van al campo de vez en cuando. ¿Entendés? Ahora el tipo que labura en el campo no está bien con el combustible, lo que vale, con lo que vale el gas, con lo que vale una cubierta, con lo que vale. No, porque ese viene todo de China y es más barato. Sí, pero tenés que pagarlo igual. ¿Viste? Y vos al tipo del campo no le podés decir, bueno, porque vos tenés hectáreas. Sí, pero es la herramienta de laburo que tiene el tipo del campo. Es como yo en las herramientas acá en el tablero del taller. Se te rompe una máquina, te viene una helada fea y se te fiera y se te quema la siembra, el calor, todo el tema climatológico le llega siempre a esa gente. Es más, la gente que tenía quinta antes andaba tapando los almácigos de lechuga con bolsas y trapos y todo para que no se le sequen con las heladas. Todos tenemos riesgo en nuestro trabajo, por
0: Sí.
1: supuesto.
0: Sí.
1: Pero esta gente nunca tienen riesgo ellos, porque siempre tienen resto. Ese es el problema. Y la Argentina, como siempre te lo he dicho desde que venimos charlando, es una continua campaña política. Gana uno y ya se empieza a hacer campaña. Y vos sabés cómo es esto. Él quiere ser reelecto, o sea, no va a cambiar en nada el gobierno, va a seguir haciendo lo mismo si él es reelecto, si el presidente este es reelecto. Va a ser lo mismo, va a ser la misma gente. Lo irán a cambiar de lugar, pero no se van a ir del gobierno, ¿viste?
0: No, no,
1: Camuso no
0: olvídate.
1: se va a ir del gobierno, va a andar en otro lado, muchos así de los que están alrededor, y todos los otros, iba a decir algo, pero queda feo, ¿viste? Los que andan ahí alrededor, esos tipos alcahuete, pero con otro nombre, siempre caen bien parados como los gatos, ¿viste? Vos los
0: Sí.
1: tirás y siempre caen bien parados. Dice, no, lo sacaron del lugar donde estaba. Sí, pero capaz que está en un lugar mucho mejor, cobrando lo mismo, y ninguno cobra un sueldo de un maestro.
0: No, eso hoy eso olvidar.
1: Más vale. Y hay gente que defiende lo que no tiene que defender. Yo no defiendo a ninguno, en este momento no puedo defender a ninguno. Porque los míos, todos tienen una causa.
0: Sí.
1: ¿Me entendés? Entonces yo no puedo salir a defender. No, porque, bueno, vamos a ver las cosas bien que hicieron.
0: Sí.
1: Bueno, se hizo tal y tal y tal cosa. Pero están con una causa. Y bueno, ahí le erraron y está mal. Hay
0: Sí.
1: que reconocer eso. Y en esto, la gente que votó La Libertad Avanza, también tiene que reconocer de que no, por más que lo hayan votado y tengan todavía la ilusión de que vamos a hacer un país mucho mejor con esta gente y todo. Hay que reconocer y decir, no, che, pará, vamos a frenarnos un cachito. No están haciendo las cosas bien, pero no quiere decirle que vos te vas a hacer de otro partido o que no lo vas a volver a votar. ¿Me entendés? Eso es saber manejarse uno también en lo que hace a la ideología también, ¿viste? Pero
0: Sí.
1: no, no, sabemos que no estamos bien,
0: No, no,
1: ¿viste?
0: Pero tampoco no hay nada. Yo hoy estoy hablando de, mira, cierran las carreras terciarias acá en Diamante y nadie se está quejando. Yo lo vengo diciendo hace 3 meses y soy el único loco que lo viene diciendo. Ahora lo confirmó porque lo confirmó el gobierno, la revista Análisis. Yo lo vengo diciendo hace meses. Se cierra un comedor, se cierra el comedor de la escuela 1 porque no hay lugar para que van a quedar sin comer 40 chicos. Hay otro comedor que también cierra. ¿Vos escuchás a algún concejal, algún exintendente o algún legislador de lo que está pasando? No, yo no lo escucho, ni de la oposición, ¿no?
1: De la oposición y de la gente que no es oposición también, Ale.
0: No, no, sí,
1: O sea, no,
0: ponele,
1: no,
0: del
1: porque bueno.
0: oficialismo, ponele que tiene que cubrirle a la gente que es del partido de ellos, no van a ir en
1: No, no, no,
0: contra.
1: no. Pará, yo no te digo del oficialismo, yo te
0: Sí.
1: digo de la gente
0: Ah, sí,
1: que no
0: de
1: es
0: los
1: oposición.
0: dirigentes,
1: No, de la gente común, te digo yo.
0: no,
1: La gente común
0: tampoco.
1: que no sale tampoco.
0: Se pierde carreras, se están perdiendo carreras terciarias de literatura, ahora viene la de matemática, van a venir un montón de carreras más. Y nadie le importa nada. Los chicos se están quedando. Escuché por ahí decir a una persona, ah, pero son 40, 50 chicos nomás que no van a comer, total, seguramente van a comer en algún comedor de su barrio. Es una locura dejar de
1: Pero
0: que.
1: vos fijate una cosa, cuando había motoencuentro acá, que era un despelote, que las motos arriba de la vereda, todo, cualquier vecino salía al aire, ¿te acordás?
0: A quejarse.
1: Cualquier vecino, ¡ay, cómo andan las motos! Que no se puede estar, que no se puede dormir, que yo tengo que salir a trabajar, que tengo que tener. Y ahora con esto, ningún vecino sale tampoco. A eso voy yo, a la gente
0: No,
1: común.
0: no, no,
1: Yo
0: no.
1: puedo salir a decir, che, ¿qué van a hacer? ¿Cómo van a cerrar un comedor? Pónganse las pilas. Habiliten otra cosa para que esos chicos sigan comiendo. Si la plata les se le va a llegar igual, la partida poca o mucha le va a llegar igual. Yo, pero me van a, como metirla de peronista, va a decir, claro, este está en contra de. Pero el vecino común que siempre hablaba en contra de los motoencuentros, que salga ahora y diga lo mismo. No quiere decir que no haya, debe haber gente.
0: No,
1: Pero
0: pero
1: salga, salga.
0: y los políticos que están, los concejales, los legisladores, lo es que un montón que están con cargo político, ¿y a dónde están?
1: Y que cobran.
0: Y que cobran, por eso, ¿y a dónde están? ¿Y a
1: No
0: dónde
1: sale
0: están?
1: nadie.
0: No, ¿a dónde están reclamando eso? Nada, no, no. Lo tienen que publicar medios provinciales y tampoco se despiertan, están callados, la gente, los chicos se van a quedar sin comer. Que cierran instituciones y no dicen nada.
1: Mi
0: Eso me parece rarísimo igual a mí, ¿eh?
1: Hijo iba, justo estaba estudiando profesorado de lengua en lo que era, para mí sigue siendo el Colegio Nacional, ¿viste? Y bueno, tiene compañeras que justo compañeros y compañeras que estaban estudiando, y él le mandó mensaje, ¿viste? Pues le están haciendo otra carrera ahora, y le saltó y le saltaron ellos y le dijeron, mira, no sé qué vamos a hacer, dice, porque quedamos en la nada. O sea, te ofrecen carreras de lo mismo que vos estabas estudiando, online, que tenés un certificado, todo, pero tenés que pagar. O sea, tenés que pagar mucha guita hoy.
0: Sí.
1: Hoy un privado, privado, no, no semipúblico ni nada, es un privado, privado, como salen las carreras online, vos tenés que pagar y tenés que pagar buena guita.
0: Claro, si no, oye, se la quieren llevar a Oro Verde o a Paraná, ¿no? Ok, Paraná. Y siempre Diamante termina perdiendo y nadie dice nada, ¿no?
1: Yo creo que tenemos legisladores en Diamante como que podrían salir a no, no te digo a defender con uñas y garras y los dientes, pero salir a decir, no estoy de acuerdo, aunque sea mi gobierno, no estoy de acuerdo.
0: Claro.
1: Claro, y no podés
0: Y
1: decir
0: pero los
1: todo que sí.
0: opositores, ¿y los opositores?
1: Sí, por eso te digo, por eso, no podés decir todo que sí. Y la oposición también está callada.
0: ¿Qué? Pero por eso te digo, lo que más me asusta es la oposición, ¿qué está haciendo?
1: Ah, bueno, pará, que con eso me hiciste acordar de algo. Charlando con una persona, no importa, ¿viste? Estábamos hablando de esto justamente, de que por qué no salen al cruce fulano, fulano, fulano, fulano, de las cosas que están pasando. Que siempre los que salen al cruce son los ciudadanos comunes, que nunca han estado en un cargo
0: Sí,
1: político, que
0: sí,
1: nunca han participado en nada político o en algo partidario. Le digo, che, ¿qué espera fulanito? Le dije yo, viste, de salir a. Y no, dice, es una forma barata de hacer o sea, hablando como antes, ¿viste? Me dice proselitismo político, me dice. ¿Cómo le digo una forma? Y claro, dice, tenés que esperar de que el enemigo, dice, te haga la publicidad. Pero le digo, se están cagando de hambre un montón de gente culpa de esto. Así le digo, si vamos a jugar así, le digo, vamos a perder la mitad de la Argentina si vamos a nivel nacional. No, dice, es una buena estrategia de campaña. Le digo, no estoy para nada de acuerdo tuyo con vos, le digo, de tu idea. Con lo tuyo no estoy de acuerdo, le digo. ¿Cómo va a permitir? Hablamos del tema de la escuela Independencia, más que nada. Digo, ¿cómo no van a solucionar ese problema y que saque alguno de la oposición y diga, che, loco, vamos a hacer una colecta a nivel pueblo, a quien quiera colaborar con 10, 20, y vamos a llevarlo y vamos a decir, che, acá tenemos uno. No, porque le corresponde al Estado. Bueno, pero vamos a hacer algo, vamos a abrir un comedor. No, dice, es una forma barata de hacer publicidad, de hacer campaña política. Cuanto menos hagan los otros, dice, para la oposición es mucho mejor. Le digo, pero estamos como viniéndonos en una línea que nosotros tenemos que conservar de ciudadanía, de no sé cómo explicarlo. Nosotros estamos abajo de esa línea haciendo eso. O sea, si nosotros somos ciudadanos de una ciudad o de un pueblo que queremos que vaya para mejor, tenemos que pasar esa línea y estar arriba. Estamos abajo haciendo una campaña política, una publicidad política de una forma callado. Dice, callado, dice, decís más que si hablas. Me decía a mí que si hablas como hablas vos en la radio, me dice. Le digo, mirá, me parece una opinión tan estúpida la que me está diciendo, le digo, perdoname. Le digo, pero así no se hace política. Política se hace haciendo, viendo las obras que se hacen, viendo las cosas que se pueden hacer, enumerándolas y diciendo, arreglamos tal cosa, hicimos tal calle. Y le di el ejemplo del intendente actual. Le digo, él si va a la reelección, tiene para decir, hicimos esta calle, hicimos la otra, como fue en las intendencias anteriores, que se hizo campaña diciendo, se hizo tal cosa, se hizo la otra, después otra cosa, si funcionó, si no funcionó, si se rompió, si no se rompió, eso es otra cosa. Pero tenés cómo decir, ahora, ¿cómo estaremos de nivel político tan sucio que estamos diciendo, o sea, sacando números con la gente que está sufriendo? Ah, no, cuanto más sufran, más campañas podemos hacer nosotros. ¿Viste? Y yo me quedé pensando en las personas, en la parte humana. Yo digo, ¿qué te va a dar ganas de ir a meter un voto a alguien si piensan de esa forma?
0: Claro, no hay, encima, justo tocaste la escuela 1, estamos hablando de que cierran un comedor con 40 chicos, con 40 chicos. Yo ahí mandé a la provincia y provincia dice que no está enterado. Yo no creo que la provincia no esté enterada, que están en comunicación, a ver, pero ya está el comunicado y todo oficial, 40 chicos se quedan sin comedor. Es una locura. Bueno, el edificio ni hablar, que le vienen mintiendo de que enero, febrero, marzo, abril, ahora dicen en agosto que comenzaría el arreglo. Pero es
1: Bueno, ¿y qué esperamos?
0: una
1: ¿Qué esperamos?
0: locura, claro, ¿qué se espera?
1: ¿Pero qué esperamos los ciudadanos de Diamante para salir?
0: Claro.
1: No, que hace mucho frío, vamos a esperar cuando venga el verano.
0: Claro. No,
1: Siempre
0: no.
1: tenemos una excusa.
0: Sí. Y que se cierran las carreras. No, bueno, pero ya se cerró turismo, ya se cerró esto, me decían. Se cerró biología, la otra vez se la llevó Oro Verde, gran parte de la carrera se pierde. ¿Y qué? ¿Y van a seguir que se vayan las carreras, que los chicos no tengan para estudiar ni ver terciario diamante, que en la primaria los chicos no tengan un comedor? Es un desastre lo que está pasando.
1: Mirá, una vez vino un, yo le digo porteño al bonaerense y realmente no es el porteño es el de Ciudad de Buenos Aires. Pero vino una persona de provincia de Buenos Aires acá. Vivía en un pueblo, no importa el nombre ni nada. Y bueno, estábamos charlando, estuvo acá conmigo, era conocido. Y me dice, qué lindo pueblo, me dice. Sí, le digo, dice, no, las veces que he venido, dice, me encuentro con algo tan lindo, dice, porque es un pueblo de jubilados, me dice. ¿Cómo es jubilado? Le digo. Claro, dice, acá es toda gente grande, dice, no, no tenés. No, le digo, si hay juventud, hay escuelas y todo. Sí, dice, pero acá la mayoría se debe ir de acá, dice, si no tenés nada, me dice. Estoy hablando hace varios años.
0: Sí.
1: Pero no, le digo, si, ¿cómo nos vamos a tener? Le digo, si yo era joven, no adolescente, ya había pasado. Le digo, entonces, le digo, ¿cómo? No, dice, porque yo salgo a la calle y veo pura gente grande, dice, con las bolsas de los mandados, dice, y andando por el centro, y la gente grande anda en el auto haciendo las compras. Dice, no hay carreras acá, y qué sé yo, y había algunas carreras para estudiar. Dice, es el pueblo ideal, me dice, para jubilarse o tener un buen laburo y poder hacerlo desde acá, dice, e instalarse acá. Y pasaron los años, y gente que ha venido de afuera, dice, que piensa exactamente igual. Dice, acá no tenés los chicos de las escuelas como hay en tal y tal localidad, y te nombran, ¿viste? Que tenés 1.000 chicos en una escuela y te salen todos juntos en la calle, dice. Le digo, pero no es un pueblo, esto es una ciudad que fue muy pujante, fue una de las ciudades más importantes de la Argentina. Tuvimos la primer sucursal del Banco Nación, estaba en Buenos Aires, y después tuvimos acá la primer sucursal, en la de Banco Nación, acá de Diamante. ¿Sabías vos eso?
0: Sí.
1: Bueno.
0: Dicen que no es así, pero bueno, vamos a
1: Sí,
0: ponerle.
1: no, sí fue así. La primera fue Banco Nación, fue Buenos Aires, y después, ¿por qué? Porque teníamos un puerto tan importante. Pero no podemos vivir del pasado, no podemos quedarnos en el pasado. Pero podemos copiar algunas cosas de las que hacían en ese momento. No, la forma laboral, la forma de vivir adaptada a esta época. ¿Me entendés? ¿Por qué la gente elige venir a Diamante, gente que tiene cierto poder adquisitivo? Porque no dentro de la ciudad, sino a los alrededores. Sabemos que hay gente alrededores que ha comprado terreno, ha comprado campos, todo acá de los alrededores. Es más, de otros lados, han venido de otros países, y se han instalado acá. ¿Por qué? Porque es tranquilo esto. Tranquilo en el sentido de que no va a haber, como yo te digo, ¿cómo no vamos a salir? Están cerrando los comedores, ¿cómo no va a haber una agrupación de la oposición hoy que salga a la plaza y diga, vamos a reunirnos porque están cerrando los comedores, ¿qué le van a dar comer a esos chicos? ¿Me entendés? ¿Cómo no vamos a salir? Hemos salido por un montón de cosas. Hemos ido a dar apoyo. ¿Cómo no vamos? Y nos quedamos quietos. Yo soy un responsable de eso. Yo estoy acá, estoy en el taller, bueno, ponele, pero podría hacerlo. Y no lo hago. Y la gente que está mucho más cerca, ¿cómo no lo va a poder hacer? No va a salir la oposición, no digo del peronismo, digo de la oposición en general, ¿eh? No exclusivamente tiene que ser peronismo, ¿eh? Hay otras oposiciones en Diamante. Vos cuando ibas a votar, vos veías un montón de cosas de boleta. Ah, bueno, y bueno, y esa gente o está trabajando con uno o está trabajando con el otro,
0: Claro,
1: entonces.
0: por eso, pero ponele la gente también dormida. Pero yo vuelvo a decir, políticos que están cobrando 8, 9, 10, 15 millones, no los veo a ninguno. Los chicos se están quedando sin comer, lo estoy diciendo hace 3 meses, ahora fue oficial porque un medio de comunicación a nivel provincial lo está diciendo. Las carreras están cerrando. Y nadie dice nada. Nadie, pero nadie dice nada. Eso es lo que me alarma, eso es lo que. No, pero bueno, son 40 chicos que se quedan sin comer. Después hay otra escuela que también le cortarían el comedor. Son otros 70 chicos. ¿De qué están hablando? Como números, ¿no? La directora departamental de escuela. Nada, ¿no? El otro día hizo un feriado que no tenía que hacer. Bueno, ahora lo cuestionan a un legislador porque su mujer tenía más puesto que lo que tenía que tener. Bueno, que se aclare todo eso, pero no jodan con los chicos. Si hay una campaña de carpetazo, de algo, que se la agarren entre ellos, pero con los chicos no.
1: Ahora no hay nadie de la oposición en general, digo yo, que salga como se hacía hay años anteriores, justamente cuando se estaba en campaña, ¿viste? O se iba a empezar a hablar, como ahora que se está hablando de que puede ser intendente fulano, que puede ser candidato el otro a gobernador, el otro a, ya, ya hay, no va a salir a colaborar después que el Estado le pagó un sueldo, un salario durante un montón de tiempo? Hay un montón así acá en Diamante. Hay diputados, ex diputados nacionales también acá.
0: Sí, sí, sí.
1: Y son de una gran oposición. Ninguno va a salir a pelearla, a decir, che, no está mal esto lo que están haciendo. ¿O están todos de acuerdo con que suceda una cosa así? Que se terminen los comedores porque los pobres son los que yo lo escuché, eso de boca de lo de boca de un radical lo escuché y me dio asco. Se tendrían que morir todos los pobres, dijo. Y yo le dije ¿viste? Yo soy pobre, le digo, ¿cómo me va a decir una cosa así? Le digo, yo no soy de pelear, pero tenía unas ganas de agarrarme trompada, ¿viste? Y después de muchos años vino y me dijo, che, no, disculpá, sabés que yo te dije, dice, pero son la ruina de las ciudades y de los pueblos, y qué sé yo. No, le digo, no me diga nada, no me hablé, le digo. Después nos saludamos y todo, ahora, viste, pero no nos damos mucha. Pero, ¿me entendés? Te estoy hablando hace varios años atrás, porque justamente había perdido el radicalismo en ese momento y había ganado el peronismo, y se decía que el peronismo era de los pobres, ¿viste? Entonces justamente dijo eso, me dio una bronca, pero mal, porque no me gusta a mí, porque yo soy cristiano, yo sé que vos tenés una idea totalmente distinta, pero yo soy cristiano, y para mí existe un Dios, y Dios todo lo ve, y Él irá a juzgar en su momento como las creencias que tenemos nosotros cuando estemos frente a Él. Y bueno, pero yo no quisiera estar en los pantalones de esa persona que dijo eso, de una persona, de un ser humano, que igual, porque tiene las mismas necesidades, tiene que comer, tiene que vestirse, tiene que ir al baño igual que cualquiera, todo, que eso es lo que yo siempre digo. Por más guita que vos tengas, más poder que tengas, seguís siendo una persona como cualquier otro. Y eso es discusión de acá del taller. No, el que tiene poder la tiene, pero está re bien. No, digo, pues tiene las mismas necesidades que voy, que yo. ¿Cómo va a tener las mismas necesidades? Digo, si tiene que ir al baño, tiene que comer, tiene que vestirse, le va a doler la cabeza, le van a doler los pies, tiene frío. Digo, tiene las mismas necesidades básicas como nosotros. No, dice, pero las puede solventar porque tiene la plata. Pero las necesidades son las mismas, que las pueda solventar porque tiene la posibilidad, sí, pero las necesidades son las mismas que tengo yo y que tiene el otro que no tiene nada. La diferencia está en que las puede solventar, que ahí tendríamos que todos tener acceso a eso. Mirá, y no solamente nosotros acá, en el mundo entero tendría que ser así.
0: Mirá, te paso, ¿qué pensás de este Cuba? A ver si lo puedo leer, ¿no? El comunicado que dio Dirección Departamental de Escuela. Se le comunica que a partir de hoy, lunes 6 de julio del 2026, el comedor de la escuela número 1 Independencia deja de funcionar. Problemas edilicios en el San Roque, peligra de derrumbe en el San Roque, donde estaban comiendo los chicos ahora, ¿no? Porque no tienen escuela. El personal directivo, por desempeñarse en diferentes edificios como la Wader, la parroquia y anexo Santa María, se le dificulta el acompañamiento de los estudiantes en horario de comedor de ambos turnos. Uno que vuelva, hasta que no se vuelva al edificio de calle Urquiza, no habrá comedores. Recién se retomará el servicio en ese momento. Tardan 2 años para terminar el edificio, los chicos van a estar sin comedores 2 años. Gracias por entender esta situación, Consejo de Dirección Departamental de Escuela. Una locura. Es el comunicado, boludo. Es una locura lo que están haciendo.
1: Y bueno, pero se sabía que la mentalidad de cierta gente es esa. Lamentablemente, tengo que decirlo, es esa mentalidad. Si tienen para comer, que coman, y si no, Caputo te lo está diciendo. Esa mentalidad tienen. Ellos tienen ese ser adentro que le tienen tanta bronca al pobre o al tipo que labura, como ellos son se sienten superiores. Para mí no hay nada superior, pero se sienten superiores. Y ellos arreglan todo con eso, con guita, porque la tienen. Bien o mal, no sé, eso lo tendrá que juzgar la justicia. Pero
0: Bueno, podés hacer un comunicado, bueno, Marta Müller, si estás escuchando, porque creo que estás escuchando. Yo recién le acabo de mandar al jefe de comedores de la provincia y le acabo de mandar al ministro del Consejo General de Educación que ellos no estaban en conocimiento. Eso me dicen, ¿no? Le digo, bueno, estoy haciendo un informe que lo voy a publicar el sábado y el domingo. Pero es una locura lo que están haciendo.
1: Tienen que buscar un lugar alternativo.
0: Una locura.
1: Pero hay lugares alternativos para hacerlo, ¿vale? No me vengan con que no hay lugar.
0: Es una locura. Y no es la única escuela, hay otra escuela más que van a hacer. Este es la piloto. Como no tiene edificio, es la piloto. Si nadie se queja, van por otra escuela y ahí irán por la tercera. Es una locura.
1: Y la plata que no se roba, ¿dónde está? Yo la pregunto al millón. Supuestamente el kirchnerismo se robó todo. Todo lo que entraba, lo que salía, lo que... Bueno, dale, vamos, listo. Cambió el gobierno. Cambió el gobierno nacional, provincial y municipal. Bueno, el municipio, ponele vos. Vamos a hablar de la provincia que estamos hablando justo del tema de que le incumbe a la provincia, como la escuela. ¿Dónde está la plata que no se roba? Si supuestamente el gobernador anterior se había robado todo. Ya vamos a 3 años y pico, casi para 4 años ya que se le termina el mandato. En la nación, ¿dónde está la guita que no se roba? Esa guita tendría que haber ido al pueblo, no. Están haciendo sus negocios, y lo sabemos, pero hay gente que está con una pared enfrente que no quiere dar brazo a torcer y dice que está todo bien. Y no está bien, vuelvo a repetir, no está bien. Si estaría todo bien, no estaríamos hablando nosotros de esto. Estaríamos hablando de un montón de cosas más lindas. ¿Me entendés? Estaríamos hablando de
0: No,
1: lo que
0: no, pero
1: pasó el sábado, ¿me
0: vuelvo,
1: entendés?
0: repito, estamos hablando de 40, 50 chicos, estamos hablando de jóvenes que recién vos decías que se comunicaban con tu hijo, de que se quedan a la deriva sin ninguna carrera. Hay dos o tres casos que hoy en educación son completamente complicados y nadie está diciendo nada. Se están peleando, sí, el legislador provincial, el diputado, la esposa tenía tres o cuatro cargos, hicieron un cartel. Lo sacaron, se matan entre ellos a ver quién tiene miedo, pero la verdad es una locura, ¿no? Una locura lo que están haciendo y nadie se queja. ¿A dónde está la oposición? Tenemos legisladores que son de la oposición, concejales, ex intendentes, ex senadores, ex diputados, nadie. Como decís vos, hasta a nivel nacional, vos me decís que había legisladores, no hay nadie.
1: Nadie, nadie.
0: Nadie habla. De esto, yo lo vengo diciendo hace 3 meses. 3 meses que
1: La, la,
0: vengo
1: nadie, nadie
0: marcando
1: sale al
0: lo que está
1: cruce.
0: pasando en departamental y nadie me hace caso. Nadie está haciendo nada, ni en departamental, ni en provincia. Nadie está haciendo nada.
1: Están, o sea, ni siquiera sacan un comunicado diciendo vamos a tratar de solucionar. Porque según el comunicado que vos dijiste, es como que se cierra por problema de edilicio. Y listo. Pero vamos a, o sea, tenés alternativa. No me vengan con el cuento que no hay alternativa. Cuando vos querés hacer las cosas, las podés hacer y más si estás en un lugar, en un lugar donde vos tenés gente que te puede acompañar. ¿Me entendés? ¿Vos me vas a decir que el municipio no lo acompañaría hoy a la... teniendo la gestión de Rogelio Frigerio, no la acompañaría hoy al intendente de acá a decir vamos a habilitar un lugar para que no le corresponde, le corresponde a la provincia? Pero vos me vas a decir que no van a poder a hablar en un club y decir vamos a
0: Bueno,
1: llevar todo el equipo.
0: ahí está lo que decíamos. El otro día trajeron un cantante que cobró millones por estar acá y en Concordia y ahora me van a decir que no hay lugar.
1: Por
0: Realmente,
1: eso.
0: ¿no?
1: Por eso te digo, yo voy a eso, a que hay posibilidades de solucionar los problemas. Porque hablando, o sea, en años anteriores, en muchos años anteriores, por más que vos seas de un lado o del otro, cuando había situaciones de estas así, iban y se hablaban. El diputado por el radicalismo, el diputado por el peronismo, o un senador por el peronismo, y se juntaban en un café y decían, che, vamos a darle una mano. Y vamos, bueno, dale, vamos a darle una mano, yo consigo tal cosa porque no puede ser, porque ya el que estaba de oficialismo quería, porque quería seguir, y el que está de oposición es porque quiere entrar de nuevo. ¿Me entendés también? Entonces dice, bueno, total es un puntito para cada uno. No, ni siquiera hacen las cosas como para verlas políticamente. ¿Viste? Porque en esta situación yo hablo por lo que estamos hablando con vos, ¿eh? No, no es que yo estoy interiorizado, pero yo, por ejemplo, ya estaría haciendo campaña desde un lado, desde el otro, y más desde la parte de educación. ¿Sabes cómo yo saldría al cruce y le diría, vengan alquilo yo, si yo estoy cobrando un sueldo en la provincia, un sueldo bien, alquilo yo un comedor y traigo todos los chicos para acá? Qué mejor campaña que
0: Claro, pero no, no, no, es una locura.
1: se han quedado hasta para hacer campaña, loco. Se han
0: Pero
1: quedado hasta para hacer campaña. Yo tendré que estar al
0: todo.
1: lado de alguno para darle una mano.
0: Yo lo del otro día, cuando hablaba de que se cerraban escuelas, yo les dije, va a haber noticias de departamental, va a haber otras noticias la semana que viene, pero nadie está haciendo. Si lo sé yo, y me lo pasan a mí a esto, me pasan la campaña que estaban haciendo contra un legislador el otro día en departamental, colgando cartelitos, afiches. Supuestamente por la esposa de este legislador, gente de ahí, están ocupados en esas boludeces. Y yo sé lo que está pasando. Lo debe saber un legislador, lo debe saber alguien de la oposición también, que no están haciendo un carajo.
1: ¿Quién tiene?
0: Lamentablemente, no
1: ¿Qué
0: es de
1: hace? ¿Qué hace?
0: ahora esto.
1: Che, bueno, escuchá,
0: Sí.
1: bueno, hablaba justo de lo que había pasado el sábado.
0: Sí, vamos a hablar del sábado, después hablamos de Cuesta, que quiero que me contés algo, pero vamos a hablar del sábado. ¿Fuiste o no?
1: Sí, fui.
0: Ah, mirá.
1: Fui. No, o sea, el espectáculo es, a mí me gusta la música. El espectáculo es bueno, más allá de la del tema de la paga o no la paga, a mí a esta altura no me sorprende nada de nada, pero musicalmente yo fui por la parte musical. La parte musical es muy buena, su trayectoria, ni hablar, lo que siempre hablando de la parte de músico, Tarragorro, que ha sido un referente de la música nuestra litoraleña, él tiene siempre lo ha dicho, yo lo he escuchado en distintos programas. Un amor por Entre Ríos, eso sí, no, no es de ahora que surgió esto, pero siempre él habló de Entre Ríos como parte de su vida, hace su repertorio, habló de los artistas nuestros que conoce acá de Diamante, y eso me enorgullece, ¿viste? Hizo los temas tradicionales, hizo temas, todos son temas de él, ¿eh? Ojo. Después él explicó los otros temas que hacía que no eran eran de distintos, pero siempre el show fue bueno. Lamentablemente, hasta muchos músicos no fueron, muchos músicos diamantinos que tendrían que haber estado, que por más que la política sea otra, estamos hablando de una cuestión cultural y no política. Yo fui por una cuestión que a mí me gusta la música. Es bueno el show, es bueno lo que hizo los músicos que lo acompaña la hija también en el teclado. Muy bueno, la producción es muy buena. A mí particularmente me gustó, el que fue y no le gustó es otra cosa, yo opino por lo mío, ¿no es cierto? Faltó más gente, había mucho, pero faltó más gente.
0: Sí,
1: Faltó
0: no,
1: más
0: no,
1: gente
0: no
1: de...
0: lo llenaron, no lo llenaron.
1: No, no, no, se llenó, pero estuvo bastante, no completo, pero bastante completo, en el sentido de que había gente. Pero conociendo el pueblo de Diamantino, sabemos que iba a ser así. Yo ya me la veía venir, porque más allá de la cuestión política, es una cuestión que a la cultura no la sigue el pueblo de Diamante. Es muy difícil que lo siga, que la parte de cultura de un gobierno de otro la siga Diamante. Hay gente que no va porque porque es el gobierno, este gobierno. En el gobierno anterior no iba porque

0: música y haber músicos. Pero bueno, eso va en cada uno. Yo opino de esa forma. Así como yo soy de hablar de política, en ese momento no hablo de política, porque estoy viendo otra cosa. A mí me gustó, me gustan todas esas cosas, ¿viste? Pero a mí me gustó, justo, mirá, vos decías de los Cuesta.
1: De los Cuesta, sí, que falleció en la madrugada, ¿no? O anoche.
0: Y bueno, justamente, él se hizo referencia a todos los entrerrianos. Tarragorro hizo referencia en una pantalla que había atrás y fueron poniendo imágenes de todo, y justo aparecieron los hermanos Cuesta, como aparecieron los chamarriteros, como aparecieron las voces de Montiel, no me quiero olvidar de ninguno, los de Gualellán, fueron apareciendo los Chess, que en un momento fueron un grupo folclórico también importante, y bueno, hay un montón de otros en este momento, no, bueno, Linares Cardoso, viste. Él contó historias de acá que yo me desayuné con una historieta que no sabía que por qué era esa, justo una frase de una canción, que por qué tenía que ver eso, y él lo contó, que él lo sabía. Y bueno, y justo nos desayunamos, ¿no? Bueno, que había fallecido el que quedaba de los hermanos Cuesta, Rubén, pionero del folclore nuestro entrerriano, bien de adentro de, como decimos nosotros acá, de la zona y de la zona costera. Fue uno, vos calculale que llegaron a Estados Unidos, a Miami.
1: Sí.
0: Llegaron a las Antillas holandesas, que yo ya he contado la historia, que escuchamos con mi abuelo una noche, Juan del Gualellán, en una radio en onda corta que se usaba en esa época, año 86, por ahí, escucharlo a los hermanos Cuesta en una radio internacional. Han llegado por todos lados. Es más, en los Midachi, cuando empezaron ellos a tener furor a nivel nacional, hacen un sketch con
1: con los Cuesta.
0: Con los Cuestas, ¿viste? Está bien, estamos acá al lado de Santa Fe y es parte del litoral. Pero fueron unos grandes, unos explotó el folclore entrerriano con ellos. Creo que fue una revelación muy grande de muchos años también, porque ellos estuvieron muchos años arriba de los escenarios. Fueron los pioneros en poner una orquesta sinfónica. Hay que poner una orquesta sinfónica arriba en el escenario para cantar con ellos canciones litoraleñas, chamarrita, ¿viste? Yo no soy fanático de la chamarrita, pero la acepto un montón porque es de mis raíces, nuestra de acá. Ya que yo no lo hago. Hago unas chamarritas, pero a otro ritmo lo hacemos nosotros, porque lo hacemos bailable. Me ha tocado cantarla junto con gente del folclore, y por ahí se le entreveran las letras porque va más ligero, ¿viste? Nosotros lo hacemos en otro ritmo, más ligero, entonces por ahí se le. Pero bueno, nosotros hacemos el honor. Le hemos cantado en Buenos Aires, nosotros en Tortuguitas, en San Miguel, hemos cantado Juan del Gualellán. Y los entrerrianos que están allá hacen lo que es. Emma, en Paraná me pasó, yo no sé si lo conté, en una cena, en un cumpleaños de una firma muy importante de la dueña de una cadena de tiendas en Paraná. Hice Juan del Gualellán, la canté, terminé, y vino una persona y se acercó, me dice, la mejor canción, dice, que hicieron, dice, Juan del Gualellán. Se notaba que era una persona así media impulsiva, ¿viste? Dice, yo fui compañero, dice, de Mondragón, dice, que fue el que escribió Juan del Gualellán, que era pertenecía a la fuerza policial, ¿viste? Y me di cuenta que ese hombre había sido, digo, usted que fue comisario, sí, yo fui comisario mayor, dice, y trabajé con él, ¿viste? Y me enorgullece, dice, que haya cantado el tema de mi amigo, dice, ¿viste? Y calculale que fueron unos grandes, a la chamarrita la transformaron a lo que es hoy, ¿me entendés? No era solamente la guitarrita y estar, claro. La transformaron con, así que bueno, fueron los grandes para mí. Ojo, hay gente que opina de otra forma, no me interesa para mí, siendo que yo no soy del ramo del folclore, pero lo llevo adentro igual. Fueron lo máximo que tuvimos nosotros.
1: Sí, ¿no? Yo creo que para Diamante, sí, por eso digo Rubén Cuesta. Yo le hice una nota a Rubén Cuesta hace unos años atrás, y la verdad que bueno, como decíamos, ¿no? Recordándolos todos los músicos.

0: chicos de la provincia y los que no son de Entre Ríos también, ¿no?
1: No, mucha gente, muchísima gente de afuera también, donde ellos anduvieron por todos lados,
0: El
1: por la
0: rey de los
1: Argentina.
0: silbatos, ¿no? Rubén Cuesta,
1: Claro, ese.
0: de los pajaritos.
1: Claro, viste, eso fue algo muy, muy, muy peculiar, porque no había, se hacía, pero no a nivel profesional como lo hacía él.
0: Imitaba a todos los pájaros.
1: A todos los pájaros, y la gente empezó a conocer el sonido de los pájaros, el silbido de los pájaros, mucha gente a prestarle atención, porque para él, nosotros, también nos criamos, yo me crié acá en Diamante, calcularle que yo, acá en el barrio, nosotros teníamos todo campito y campo para allá atrás, después se pobló todo, pero tenemos el sonido de los pájaros todavía. Yo tengo, gracias a Dios, tengo la plaza enfrente y hay sonido de pájaros a la mañana que no, ni te imaginas. A mí me encanta, ¿viste? Bueno, en el campo donde estaban ellos eran oriundos de Aldea Cuesta, que le decían Aldea Cuesta porque vivía el bisabuelo de ellos allá, que es Aldea San Rafael, que está sobre la ruta 12, enfrente de Crespo, de la entrada principal de Crespo por la ruta 12, que está el Salón Castillo. De ahí tenés 1500 metros y tenés la entrada de Aldea San Rafael, que hay una arcada grande, así que dice Aldea San Rafael. De ahí para adentro tenés 6 kilómetros, 6 o 7 kilómetros de brosa ahora, y tenés Aldea San Rafael, un asentamiento chico, pero es todo agrícola. Tiene un salón grande donde se hacen fiestas, todo, que hemos ido a tocar nosotros. Y ellos son oriundos de ahí. El bisabuelo fue el fundador de esa aldea. Y se llama Aldea San Rafael o Aldea Cuesta, justamente por ellos,
0: Mira.
1: por la familia, va. Son oriundos de ahí. Yo leí hace muchos años en una revista que salía que se llamaba El Tren Zonal, ya hace muchos años no sale, y ahí contaban historias. Bueno, una de las historias fue esa, de ahí lo saqué yo. Y me quedó para siempre eso en la cabeza. Por otras cosas que nombraba, y justo nombraron la aldea y hicieron un resumen de lo que había sido la vida de los bisabuelos de ellos ahí. Que fueron los fundadores de Aldea San Rafael. Uno de los fundadores, ¿viste? Y bueno, después, bueno, se asentaron en el Paraná y qué sé yo, y bueno, después Néstor se vino para Diamante. Pero lo que fue la época grande de ellos, llevaron. Por la Argentina llevaron el sonido de los pájaros nuestro, lo llevaron por toda la Argentina. Y por eso te digo, y más allá, porque yo lo escuché a eso fuera de la. Allá por el. Por este. Era Miami, y bueno, por otras razones no pudieron viajar y bueno, mandaron material. En esa época se mandaban discos. No había como ahora, que manda un WhatsApp con los temas y ya está. Antes eran discos, ¿viste? Y grabaron el micrófono, que el micrófono era lo máximo que había ni en Argentina.
0: No, sí, fueron unos grandes. Che, Maxi, quiero que te iba a decir, pero bueno, a ver si hacemos salir a toda la gente por estos temas, ¿no? De educación también, ¿no?
1: Yo creo que tendríamos que salir, che, yo estoy dispuesto a salir a reclamar, y a reclamar en el sentido bien, el pacífico, y sin distinción política. Que se haga algo, que no pueden quedar los chicos sin comer.
0: Recién me mandaba un ex político de la oposición, recién me estoy enterando por tu programa de radio. Digo, no le mandé todavía, pero no te podés enterar por un programa de radio. Creo que los políticos tienen más contacto que yo, que vos, que el vecino de acá a la vuelta. No pueden decir que no sabían, ¿no? De lo que está pasando.
1: Bueno, a mí me han dicho, de tu programa, dice, hay veces que no estamos de acuerdo y hay veces que estamos de acuerdo. Sí, le digo, está bien, yo lo escucho, le digo, pero es necesario que alguien lo diga. Y bueno, y ojo, puede pasar, ¿eh?
0: ¿Sí?
1: No quiere decir que no, ¿eh? Puede pasar
0: Sí,
1: que
0: pero.
1: no se entere,
0: Ah,
1: porque hay
0: pero.
1: otras radios que no te lo van a decir.
0: Ah, no, por supuesto. Pero
1: Y
0: alguien
1: bueno.
0: que tiene contacto, un político lo tiene que saber. No, no, no.
1: Y bueno, pero
0: Si me
1: qué
0: llega a
1: sé yo.
0: mí, me llegan a mí la foto, me llega toda la información a mí, lo tienen que saber. Digo yo, ¿no? Lo tienen que
1: No,
0: saber.
1: no, pero por eso te digo, puede ser, todo es posible hoy, todo es posible, que por ahí no tenga tiempo de mirarlo, no tenga ganas o no le interese, y de golpe le toque el corazón a alguien. No, no, no, pero puede, porque sucede, o sea, el ser humano tiene esas cosas secretas que tenemos todos, que por ahí dice, no quiero saber nada, por más que yo haya sido lo que sea, no quiero saber nada, no miro nada, no escucho nada. Y puede ser, y voy a decir, ¿cómo un tipo que es mecánico no va, se va a enterar que hay un canal en el cable que habla de mecánica? Y no, porque el tipo mira novela. ¿Viste? Y voy a decir, no, no te podés, no podés. Y bueno, no es así. El ser humano es muy amplio, lo del ser humano, es muy amplio, ¿viste? Y
0: Bueno.
1: cuando hay cosas así, ¿viste? ¿Qué sé yo? Yo creo que tendríamos que salir. Si alguien va a salir, y avise y vamos. Vamos,
0: Sí,
1: pero vamos a
0: sí.
1: reclamar, no, no, no políticamente, ¿eh?
0: Ah, no, seguro que no.
1: No políticamente, no me vengan con una bandera de fulano ni de.
0: No, no, no. El tema de la educación, no, no dejar atrás el tema educativo, ¿no?
1: Claro.
0: Pero bueno.
1: Y de
0: Sí.
1: Goebbels va a ser el próximo presidente.
0: El pastor.
1: ¿Eh?
0: No, el próximo presidente es Milei nuevamente, pero bueno.
1: No sé. Mirá que la va a tener mal con Goebbels. Mirá que las iglesias evangélicas son muchas en Argentina.
0: Ah, no, el próximo.
1: ¡Ah! No sabemos.
0: Te puedo jugar.
1: ¡Oh!
0: Si no hay
1: No
0: una buena
1: sabe.
0: oposición, para mí, Milei gana de taquito el año que viene.
1: A mí me gusta Dante Gebel, ¿lo sabes?
0: Mirá.
1: Sí. Te la dice y chau. Te la dice bien.
0: Sí.
1: Yo lo he estado escuchando, lo he estado pispeando, ¿viste? Y no sé, ¿eh? Si el peronismo no se pone de acuerdo, yo creo que en esta no, el peronismo no se va a poner de acuerdo. En esta no. Esta la va a dejar pasar, me parece. Y vamos a seguir sufriendo si no sube alguien, ¿viste? Con ganas de llevar a la Argentina adelante y no para su bolsillo solamente. Pero bueno, ya vamos a
0: Bueno,
1: ir viendo cómo va pasando esto.
0: vamos a ver. Bueno, yo el viernes voy a sacar un informe igual. Voy a decir, prepárense los de departamental de escuela y los políticos. Bueno, lo estoy armando con todo lo que estoy me van trayendo y el viernes vamos a hacer un informe de sobre. Si nadie se despierta, nos vamos a tener que despertar nosotros. Bueno, Maxi, nos
1: Nos
0: vemos.
1: vemos. Vamos,
0: Chao,
1: chao,
0: chao,
1: chao.
0: chao. Ahí estábamos con Maxi. Y sí, el viernes vamos a hacer un informe. Yo ya lo estoy preparando, estoy buscando más documentación. Pero, qué sé yo, me parece raro todo esto, ¿no? Me parece raro la oposición, el peronismo, el oficialismo, todo raro. Ay, ay, ay, ay, ay. Pero bueno, gente. Uy, me dice, no pasaste la canción que acompaña el programa. Uy, no tuvimos tiempo, ¿no? Como estoy de vacaciones, no tengo problema hoy porque no tengo problema de horario. Y viste que como estoy de vacaciones no me tengo que ir a las 12 en punto, pero igual voy a ir terminando porque la radio sigue con otra programación. Pero sí, no pasé, Carlos Rivera, ¿eh? Y esto para los políticos, ¿no? Claro, no tendríamos que despertar a los políticos. Che, hagan algo porque se están yendo las carreras terciarias. Hagan algo que los chicos se están por quedar sin comida. Hagan algo. Pégale un cachetazo, legisladores, legisladoras. Tenemos de todo, legisladores, legisladoras, tenemos un montón de funcionarios, como 20 funcionarios del radicalismo metidos ahí en la casa de gobierno, tenemos acá a nivel local concejales, funcionarios, hermano, un montón de partidos políticos. Hay un ex viceintendente que publica todos los días en las redes sociales, hay un ex viceintendente que publica de todo. Hasta en contra del propio partido. Pero hermano, ocupate también de esto. A ver, ya publicá esto, que los chicos se van a quedar sin comer. Publicá que. Publiquen, publiquen. Acá me acaba de pasar una mamá que tiene pegado en el cuaderno la nota. Una mamá que tiene pegado en el cuaderno la nota. Desesperada la madre. Y gente de bien, ¿eh? No le estoy diciendo, no, no me vengan nada, ah, eso comen. No, no, gente de laburo, porque lo conozco. Al padre que es albañil. La madre limpia casa, gente de laburo, gente de laburo. O después vienen, no, viste que esos son unos crotos, no quieren, después van y no cocinan en la casa. No, esta gente de bien, esta gente de laburo, gente de laburo. Porque después dicen, no, porque aquel es un. No, no, no, estamos hablando de gente de laburo. De laburo, que se enteran por una nota que se quedan sin comedor los chicos. Una vergüenza. Una vergüenza. Y es lamentable que se tengan que enterar que las carreras. Como lo dije hace 2 semanas atrás, iban a cerrar. Ahora, porque lo publicó Revista Análisis, ahí más o menos se van a enterar. Lo vengo diciendo de acá: los problemas departamentales, las compras, lo que está pasando también a nivel provincial, lo que está pasando a nivel local. Y también hasta ahora, y hasta ahora, y hasta ahora, desde provincia me dicen: no, pero no sabíamos, geló, no vamos, no sabían qué. Bueno, el viernes largo un informe, el jueves, el viernes vamos a hacer una notita, aunque sea. Antes de irme de vacaciones, porque capaz me voy al mundial, como se fueron algunos. Capaz me voy al mundial la semana que viene. No, mentira, ¿a dónde voy a ir? No, no, no, voy a ir. Pero digo, viste, como dicen muchos, capaz están ocupados en el mundial, vaya a saber qué. Nos encontramos, pero de los contratos no se olvidan, ¿no? De los contratos no se olvidan. ¿Viste? De los contratos los tienen clarito ahí porque tienen miedo que se sepan cuántos contratos hay. Nos encontramos mañana de. Estoy mirando, como que me tengo que fijar de qué hora estamos. De 7 a 12. En realidad de 7 a 1, ¿no? De 7 a 1, en realidad. Sigan informados ahora, ¿no? Un rato. Sigan informados, gente. Sigan informados un rato más, ¿o no? Sigan informados un ratito más. 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Quien les habló, Alejandro de Leonel, nos encontramos nuevamente mañana, gente. Mañana martes a las 7 de la mañana ya va a estar informado. Son 4 horas de noticias, 5 horas de noticias, ¿no? Ya ni sé cuántas horas estamos acá sentados. Sí, 4 horas más 5 hasta la 1, sí, como son como 5 horas seguidas de noticias que te enterás de todo lo que no te enterás en otros lugares y eso nos pone contentos. ¿Por qué? Porque la gente confía en nosotros, ¿no? Y eso nos pone súper contentos. Nos encontramos nuevamente mañana, gente. Sean felices, estén con la gente que los quiere, disfruten de la vida. La vida, una vida es una sola. Hoy estamos, mañana no sabemos, por eso hay que disfrutar cada minuto de la vida. Nos encontramos nuevamente, gente, mañana. Sigan con las noticias. Tienen 10 segundos de música y después sigue la noticia. Nos encontramos mañana. Sigan peleando por su derecho. Chau, gente. Hasta mañana. Chau, chau, chau. Nos vamos.

0: pone como jefe, los demás dicen sí señor y se acabó la historia.
1: Sí.
0: Está más, es esta, por lo menos te digo la verdad, no aguanto más la situación de este intento. No la tolero. Se peleense o directamente rompan y en la elección a presidente se verá quién es el.
1: Sí, lo que está claro que es que ya esta una mesa que define un candidato no va más. No existe.
0: Eso no va
1: eso,
0: más.
1: Eso no existe. Después tenés a Axel Kicillof, que no va a decir todavía que es candidato, pero su objetivo es construir para cuando llegue ese momento, si no hay paso, decir, che, es casi el candidato natural, Axel Kicillof, en caso de no haber paso. Después está la discusión, bueno, Sergio Massa es, y lo repite a veces en privado, es el único que veces a la presidencia fue interna, 2015 con,
0: claro,
1: con De la Sota, con el sello UNA, y 2023 con Juan Grabois. Estaba claro que ganaba Sergio Massa, pero que dio una interna. El kirchnerismo, no sé si se está convencido de tener un candidato y quizás demostrar que no tiene tanto caudal de votos o no, porque también lo que funcionan en estas elecciones y cuando se habla también, porque una de las posibilidades es paso optativas. Lo que está hablando el gobierno con los aliados,
0: claro.
1: Bueno, ¿qué me decían en el peronismo? Si son paso optativas y se hacen en el peronismo, ahí solo movilizás a una mayoría intensa. Tiene todo para ganar el kirchnerismo. Porque se moviliza la mayoría intensa, se moviliza quizás mucho el AMBA de la provincia de Buenos Aires, y quién te va a ir a votar en el interior del país a un candidato cuando son optativas. Entonces,
0: sí,
1: hay distintas estrategias. Sí es cierto que el peronismo la está mirando totalmente de afuera. ¿Por qué? Quienes definen es el gobierno con sus aliados, cuál va a ser el sistema electoral para el año que viene. Y a partir

0: A partir de ahí están viendo cómo cada uno se acomoda de acuerdo a lo que suceda. Convocar a unas PASO, viste que una de las propuestas de UNIAC que se lanzó como candidato a presidente, o dijo, aunque sea que tiene ganas de candidato a presidente, que no sean obligatorias, no lo ve nadie. O sea, la verdad es que no está hoy. ¿Por qué? Porque si bien los quilombos mayores del peronismo están centrados en la provincia de Buenos Aires, en la pelea Cristina Kirchner y Kicillof, todos los peronismos de provinciales tienen unas internas tremendas, algunos intervenidos y demás. ¿Cómo hoy organizás unas
1: Nada, es un
0: PASO?
1: quilombo.
0: Es
1: Es verdad.
0: imposible. Entonces, la verdad es que esto complica demasiado al peronismo. Quizá también es esto de obligarlos a ponerse de acuerdo o que finalmente pase esto. Ahora, si pasa esto, que te van tres candidatos del peronismo, está para cualquiera. Puede pasar cualquier cosa, porque vos quizás con 15, 20 puntos, entonces no necesitas un candidato tan taquillero, necesitas un candidato que le gane al resto. Y ahí volvemos a hablar de las mayorías intensas. ¿Para quién está si vos no vas a sacar más del 15, 20% en una elección en donde hay, no sé, ocho candidatos a presidente? Porque no tienen PASO el peronismo, no tiene PASO el resto de los partidos. Así que es una discusión, lo están mirando muy atentos desde el peronismo. No creen tan sencillo que estén los votos en el Senado, sobre todo para eliminar, suspender o hacer las PASO optativas, pero este gobierno ya demostró que puede tener los votos aun cuando nadie se lo espera. Vamos a ver.
1: Bueno, veremos, veremos, después lo sabremos. A ver, señores, está con nosotros Julián Cianamea. Gran fin de semana, no gran fin de semana, gran carrera de Silverstone de Franco Colapinto. Hola, Julián, bienvenido. ¿Cómo andamos?
2: ¿Cómo andan? ¿Todo bien?
1: ¿Todo en orden? ¿Qué contás?
2: Impresionante lo de Colapinto.
1: Le fue muy
2: Realmente
1: bien.
2: me llama la atención cómo los medios de Fórmula 1 se dan el gusto de seguir ignorándolo a Colapinto. Y la verdad que largar decimonoveno, terminar noveno, con dos largadas espectaculares, porque no solamente fue la largada de la carrera, sino también la largada del sprint el día anterior. Franco había clasificado realmente mal. Decimonoveno por primera vez se había quedado en Q1. Después nos enteramos que había tenido un problema en el suelo, por eso había tenido ese
1: Claro.
2: tremendo despiste. Y después ayer demostró lo que es para mí uno de los mejores largadores de la Fórmula 1. O sea, tenés que encontrarte en Leclerc, en Verstappen, en pilotos de ese tamaño para encontrar largadores como Colapinto, que no fue más para adelante porque su compañero de equipo Gasly lo encierra en el arranque de la carrera, pero largando decimonoveno, después de dos vueltas ya estaba atrás de su compañero que había largado cuatro posiciones adelante. Bueno, realmente impresionante, sobre todo en momentos donde se define su continuidad en la Fórmula 1 a partir del año que viene. Bueno, para mí, Franco termina completando un súper fin de semana en un contexto donde todos nuestros peores temores con relación al Alpine se vienen confirmando, porque ya no es el mejor del resto, ya no lo era, porque Racing Bulls dio un paso adelante en la evolución del auto y es la quinta escudería. Pero no solamente Racing Bulls dio un paso adelante, también lo dio Audi, porque ayer Bortoleto tenía muchísimo mejor ritmo, tanto que Franco
1: Sí.
2: como el mismo Gasly. Entonces hoy son la séptima escudería, entonces irse con puntos de un circuito tan complejo como es en la gestión de la energía Silverstone para Franco y largando decimonoveno, la verdad, chapó para él y sobre todo para los críticos, ¿no? Porque Franco tiene muchos detractores, tanto en la Fórmula 1 como argentinos. Bueno, me parece que sumar esos dos puntos se vio beneficiado, algo que nosotros venimos contando acá, que cada vez que hay un auto de seguridad o que hay alguna situación particular, Franco no se beneficia porque justo antes metió el auto, porque tuvo algún problema anterior. Bueno, esta vez el auto de seguridad le cayó bien. El accidente de Max, obviamente que le vino bárbaro. También la misma situación vinculada a Kimi Antonelli, que lo mismo, ¿no? La verdad que valoro mucho la actitud de Antonelli porque el equipo le decía, retira el auto, sacalo, y él decía, no, voy a ir tras ese último punto. Pero bueno, en ese intento se fue varias veces de la pista, por eso le cabió la sanción. Así que bueno, la verdad que para Colapinto terminar noveno, volver a los puntos después de lo que fue la carrera en Austria, súper valorable, ¿no?
1: Para que sí. Y además ganarle a Gasly, importantísimo. Con
2: Eso.
3: Esa
1: importantísimo.
3: esa maniobra tan insólita de Gasly, ¿no? Que casi
0: Él
3: lo
0: se
3: saca a los
0: enojó
3: dos de
0: un
3: la carrera, ¿no?
0: montón.
2: Es que cuando
1: ¿Cómo fue eso?
0: Se enojó un
2: en el
0: montón.
2: momento, siempre cuando son las largadas en Fórmula 1, hay como cierto margen de flexibilidad, porque claro, vos tenés autos de un lado a otro, es muy difícil, tenés que tener cinco ojos para no llevarte puesto a ninguno. Lo que Gasly dice es que Hülkenberg lo venía cerrando por adentro, entonces él se va para la izquierda y le cierra el paso. Lo cierto es que le cerró el paso de una manera en la que

0: si Franco no levantaba el pie del acelerador, se chocaban los dos, y se quedaban los dos afuera. Claro. O sea, de tres puntos que terminaron sumando, hubiese sido cero y hubiese sido una catástrofe para un equipo que tiene un presupuesto muy acotado. Tener un accidente de los dos pilotos, la verdad que hubiese sido gravísimo. Bueno, realmente Franco estuvo bien ahí, levantó el pie del acelerador, pero claro, en el momento, en la radio, con su director de equipo, con Stuart Barlow, con su le dijo, ¿qué está haciendo este muchacho que me encierra? Bueno, finalmente no hubo accidente, pero la bronca terminó quedando porque podría haber sido y hubiese pasado a mayores. La realidad que después los dos hacer un video donde se lo ve a Gasly diciéndole, bueno, te pido disculpas, pero hasta ahí nomás. Tampoco es que quería asumir toda la responsabilidad y Franco poniendo caras atrás como diciendo, bueno, la verdad que es bastante incómodo. Quieren tratar de generar como que hay un clima de amistad entre ellos dos, pero la realidad es que
1: la competencia no se estaría notando.
2: Cada vez más notoria, ¿no?
0: Gasly es el piloto con experiencia, Gasly es el piloto que tiene podio, Gasly es el piloto que ganó carreras, es el que tiene renovado el contrato por 3 años y sin embargo tiene un piloto que esta semana se cumplieron 2 años de la primera vez que Franco hizo su primera práctica libre, que fue justamente ahí en Silverstone. O sea, tiene realmente muy poco tiempo en la Fórmula 1 y ya viene cabeza a cabeza con su compañero, entonces no hay chance que puedan tener una relación de amistad o una relación cordial entre ellos, solamente para el contenido y hasta ahí nomás. Bueno, lo cierto es que los obligaron a hacer ese video y que casi se accidentan. El antecedente en Alpine es nefasto, porque antes de Colapinto estaba Ocon en Alpine. Entonces, Ocon, y la relación, otro francés. Y la relación entre ellos fue muy mala. De hecho, tuvieron varias carreras donde se chocaron y tuvieron que abandonar los dos. Así que bueno, Franco como que trata de ser prudente y no decir todo lo que piensa. Cuando termina la carrera le pregunta, Fossaroli le pregunta qué había pasado y él dijo, bueno, lo vamos a hablar puertas adentro. Estuvo bien, estuvo muy político, porque obviamente que si se le tira encima a su compañero no es lo mejor, no queda bien. Entonces, pero sí, definitivamente podría haber sido muy riesgoso lo que sucedió. Por suerte no pasó a mayores.
3: Bueno, ok, señor. Muchas gracias. Gracias, Julian. Ahí venimos.
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0: Bueno, chicos, no sé si AC/DC es para nuestro público mucho. Para mí no es AC/DC.
1: Para mí tampoco.
0: La verdad, no, a mí me deja fuera. No, AC/DC,
2: no,
0: chicos,
2: a mí tampoco.
0: Es una locura.
3: Ponételo en el auto,
2: mucho
3: vos, Maxi, si querés.
2: Habla mucho de ponételo, Maxi.
0: En
3: la moto, en el auto.
0: Cuando te vayas en la moto hoy, querés estrolarte por ahí, anda con AC/DC. Claro. Nosotros no. Pues no queremos chocar el programa. Bueno, señores, algo emocionante pasó en el último partido de Argentina.
3: Claro, entraron los voluntarios la previa a acomodar las banderas de cada una de las dos selecciones y de repente uno de ellos, como los otros compañeros, queda de espaldas a la selección argentina. Y en el momento de cantar el himno argentino,
0: se volvió loco.
3: Se hace viral la imagen de un voluntario que parecía un futbolista más cantando desde lo más profundo de su corazón.
0: No, estaba como un loco. Lautaro Cuccietti, está en Estados Unidos. Hola, Lautaro, bienvenido. Pablo te saluda. ¿Cómo va?
4: Hola, Pablo. Hola al resto del equipo y a todos los oyentes. Un placer escucharlos.
0: Bueno, un gusto.
4: Todo bien.
0: Un gusto conocerte y tenemos ganas de conocer tu historia, ¿no? Cami, ¿cómo enganchaste? Ahí está la foto tuya sufriendo. ¿Qué haces en Miami? ¿Cómo llegaste a ser colaborador del Mundial? A ver, ¿cómo es esto?
4: Déjame corregirte, sufriendo no, al contrario.
0: Bueno.
4: Lo disfruté.
0: Exacto.
4: A pleno. Mirá, yo vivo en Buenos Aires. Soy sumamente enfermo del fútbol.
0: ¿Y qué haces ahí? ¿Te colaste?
4: Sigo mi sueño. No, yo me anoté hace año y medio para el voluntariado, porque yo, para mí el Mundial es el evento deportivo más hermoso que hay y me supera. Para mí es...
0: Para, ¿y no te pedían ser norteamericano? No te pedían, podía ser un turista.
4: No, de hecho, muchos voluntarios son de distintos países. Lo que sí descubrí es que soy, al menos de los que yo conozco, el único que no reside acá en Estados Unidos. O sea, ajá, yo literalmente viajé por esto.
0: ¿Vos viajaste para ser voluntario todo el Mundial?
4: Sí, yo soy voluntario en la sede de Miami. Tuve que elegir una sede hace muchísimo tiempo.
0: No, y si por ahí bueno, no jugaba Argentina.
4: Jugó acá Argentina. Tal cual, en ese momento no se sabía nada. Yo que dije, che, Miami

0: Qué
1: Tiene
0: loco.
1: probablemente por la presencia latina y la cercanía mucho más clima. Y bueno, también me la jugué y dije, tiene capaz ese plus o no, pero de que Argentina podía llegar a jugar acá, no sé,
0: Escúchame,
1: inventando o
0: ¿y en qué
1: creciendo.
0: consiste tu laburo? A ver, ¿cómo es la onda?
1: Yo particularmente me ocupo de desplegaderas durante la ceremonia previa al partido, en el momento de los himnos, en el que salen los jugadores. Y tuve el regalo de llevar mi bandera y cantar mi himno, que bueno,
0: Pero por ahí
1: ¿qué
0: te
1: más
0: tocaba la
1: decir
0: de
1: de
0: Cabo
1: todo?
0: Verde. ¿Cómo enganchaste eso?
1: Bueno, de hecho me tocó la de Cabo Verde,
0: Ay, cambiaste.
1: pero sí, le consulté a un compañero que ocupa el mismo rol que yo, pero en la otra bandera, si me podía hacer el favor, que por saber lo que representa esto para mí, se lo notifiqué a quien se lo tenía que notificar para no generar ningún tipo de desacuerdo ni nada por el estilo, y bueno, por suerte se pudo dar.
0: ¿Y Lautaro, después pueden ver el partido?
1: Nosotros no nos permiten quedarnos a ver el partido, pero bueno, por supuesto, si tenés ticket o después a veces en algunos casos les hacen la gauchada, no sé bien cómo funciona en estos casos, pero bueno, no, lo normal es que vos después de llevar las banderas, termina tu jornada y estás en condición de irte.
0: Estás libre. ¿Y te fuiste vos? ¿Dónde viste el partido?
1: Y no, yo quise ver que si podía seguir viviendo ese sueño.
0: ¿Y?
1: Y bueno, tarde, pero lo logré.
0: No, mejor no contarlo.
1: No,
0: A ver si
1: tiene que
0: estoy
1: seguir
0: entendiendo
1: laburando.
0: bien. Mejor no contarlo. Lo dejamos ahí,
1: No
0: plin, plin,
1: aclares que
0: plin.
1: oscurece.
0: Eso, perfecto. Perfecto, quedó clarísimo, Lautaro. Escúchame, ¿te pagan algo, un viático, algo?
1: No, de hecho, justamente los vuelos, bueno, en mi caso los vuelos, como el hospedaje y las comidas, todo corre por cuenta de uno. Acá todo me lo pago
0: Pero no
1: yo,
0: te
1: se los
0: tiran un
1: recibo.
0: 100, un 200 por
1: No, ni un
0: nada.
1: uno. No,
0: Nada,
1: no.
0: qué hijo de su
1: Es
0: madre,
1: un
0: qué ratas.
1: voluntariado, lo
0: Claro.
1: dice la propia palabra. Se me está haciendo bastante cuesta arriba, pero bueno, uno por sus
0: ¿Por qué? ¿Ya
1: sueños,
0: te hinchaste la
1: yo estoy
0: pelota? ¿Ya te
1: dispuesto
0: hinchaste la
1: por la
0: bola?
1: no al. No, claro, lamentablemente, más allá del corazón y de los sueños, hay otros factores que juegan en el día a día. A ver, yo ahora, después de este momento, me estoy yendo al supermercado porque me tengo que comprar algo para almorzar, ¿me entendés? Si no, literal abro la heladera y
0: ¿Y de
1: tengo
0: dónde salió la
1: que
0: locura de
1: ocuparme
0: ser
1: yo.
0: voluntario?
1: De mi forma de ser, yo,
0: Ah,
1: el
0: te
1: fútbol es
0: gusta
1: mi
0: participar,
1: vida.
0: te gusta ser parte del mundial.
1: No, es la primera vez que lo hago, lo del voluntariado. Fue la forma que se me ocurrió y que encontré que podía llegar a ser posible. Porque lo económico, con los precios estratosféricos que se manejan, no era una posibilidad. Pero no quería que eso me saque la posibilidad de vivirlo.
0: ¿Y dónde
1: Digo,
0: estás
1: es un mes
0: viviendo?
1: cada 4 años. Yo estoy parando en Miami, estoy alquilando.
0: ¿Tenés
1: No, no
0: lugar? ¿Tenés lugar?
1: o sea, tengo dónde dormir, que es lo que importa.
0: ¿Pero alquilás con alguien o alquilaste un lugar solo para vos?
1: No, ojalá, no, no, solo no estoy.
0: Claro. ¿Estás
1: Pero
0: con quién? Con
1: bueno, es las formas
0: tres de
1: posibles que
0: Cabo
1: tiene uno
0: Verde.
1: de. ¿Te imaginas? No, no habría problema. La verdad que el fútbol en ese momento capaz sí se vive un poco como una rivalidad, pero
0: Y el
1: más allá
0: resto
1: de
0: de cosas, ahí
1: eso.
0: joda, che, los voluntarios nos juntamos. Armamos una jodita acá, allá. ¿Hay
1: No,
0: onda o
1: ayer hubo un
0: no hay
1: evento,
0: onda?
1: la verdad que sí, en lo que. Porque yo no conocía a nadie. Yo cuando viajé solo
0: Un
1: y
0: aventurero,
1: bueno,
0: me encanta este espíritu.
1: es difícil, pero bueno, yo en eso soy bastante mandado. He pegado bastante buena onda con con los demás voluntarios. Es muy lindo compartir una experiencia así que para mí no me la olvido en la vida y claramente esta gente es protagonista de eso que vivo.
0: ¿Te sentiste jugador de fútbol en el momento de cantar el himno de espaldas a ellos?
1: Y fue lo más cercano, capaz. No, no me sentí jugador de fútbol ni mucho
0: Pero
1: menos,
0: lo cantaste
1: pero
0: como si fueras uno de ellos, ¿eh?
1: lo canté como lo canto yo, te soy sincero. No es la primera vez. La
0: Para, se nos
1: diferencia es que esta
0: enganchó
1: vez quedó registrado.
0: una voluntaria francesa.
2: Epa.
0: Ah, no, se nos metió una
2: Sí, una.
0: radio.
2: Evangelista
0: brasileña, carajo, ¿qué pasó? Es todo muy raro, no te preocupes, este mundial es muy raro. Bueno, mañana tenés partido. No, claro, cuando juega Argentina ya no tenés partido vos.
3: Y depende de
0: no hay más partido. No hay más partido.
1: Me encantaría, como turista, por así decirlo, vivirlo, pero bueno, dentro de mis posibilidades no
0: es posible. Una moneda, el pasaje en avión de Miami a Atlanta es una moneda, no es caro.
1: No solo el viaje, sino, bueno, entrada. Claro. Porque yo no tengo problema, si es por mí, si tengo que dormir en la calle para ver la selección, me duermo en la calle, no tengo problema.
0: Qué grande.
1: Pero bueno, lamentablemente.
0: ¿Te vio mucha gente? ¿Te llamó mucha gente?
1: Bueno, yo te comento, yo me fui a dormir después de haber ganado el partido, como si nada, por supuesto. Fui a tratar de celebrarlo a mi manera, compartiendo así con conocidos. Y cuando me despierto al día siguiente, tenía el celu explotado, apareció el video, que para mí fue un regalo tener ese video, o sea, es el mejor video de mi vida. Y bueno, un montón de gente conocida, desconocida, haciéndome llegar el mensaje, palabras de aliento, de emoción. La verdad que muy agradecido por las palabras de la gente. Yo traté de responderle a todos, hasta que llegó un punto en el que se viralizó tanto que ya no me da la vida. O sea, literalmente, bueno. Ayer no pude dormir a la noche, y bueno, yo me tengo que ocupar de mis cosas, ¿entendés? No puedo, por más que me encantaría responderle a todos y agradecerles personalmente.
0: No, lógico, Lautaro. Lo entendemos totalmente, te felicitamos por la aventura. Y por ese video tan lindo que tenés, de verdad. Muchas un abrazo gracias. Enorme, Lautaro, y que termine muy bien el mundial para vos.
1: Gracias, espero que de esta oportunidad salga la posibilidad de vivir más sueños, capaz contar un poco cómo se vive de este lado y bueno, seguir pudiendo conocer, vivir desde cerca fútbol. Para mí sería un sueño hecho realidad.
0: Bueno, y te va a pasar porque te mandás. Vos sos un flaco que te mandás, evidentemente, así que está muy bien. Eso ayuda en la vida, eso ayuda en la vida, es una buena característica. Gracias, Lautaro. Un abrazo grande.
1: Que tengas buen día.
0: Chau. Lautaro Cuccetti. Él dijo, me voy de voluntario. ¿No? Una locura total, pero le salió espectacular. 12:30, noticias en Radio 10.
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0: 12 del mediodía y 31 minutos en todo el país, en Buenos Aires, la temperatura 7 grados 9 décimas, sensación térmica 6 grados 7 décimas.
1: El gobierno bonaerense rechaza los recortes al plan nuclear.
0: Lo hizo el ministro de Gobierno, Carlos Bianco.
2: La situación de Cisgentino, del cual tenemos que estar orgullosos por esos 75 años de desarrollos que permitieron exportar reactores, manejar el ciclo completo, tecnología, tener nuestra propia soberanía y autonomía en materia nuclear, claramente las cosas no están funcionando bien. Esto ha pasado desde que llegó Milei, un alineamiento automático con los Estados Unidos. Discontinuar el programa nuclear argentino siempre fue un objetivo de Estados Unidos en los últimos 70 años. No había tenido suerte hasta ahora de que Argentina no siga manejando su sector nuclear con autonomía tecnológica como lo había hecho en los últimos 75 años.
1: La presidenta de México felicitó a su selección.
0: Pese a la eliminación, Claudia Sheinbaum destacó el papel del equipo.
3: Felicitar a la realmente nos dieron mucha alegría y jugaron muy bien. Faltó el último golpe. Muy bien, nos dieron mucha alegría a todas y a todos los mexicanos.
1: Parte suba de las acciones argentinas en Wall Street.
0: Trepan hasta 7,5% en el comienzo de la semana.
1: Los bonos soberanos también operan en positivo hasta 0,4% de la mano del Bonar 2029, seguido 5 y el Global 5.
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0: Reducción de calzada en autopista 25 de mayo, sentido a Liniers Ezeiza por obras.
1: En autopista Buenos Aires-La Plata y reducción de calzada en el kilómetro 5, sentido a La Plata, por camión balizado.
0: Corte total del paso a nivel vías del San Martín en Villa Devoto por obras.
1: Hay corte total del Metrobús de Avenida San Martín entre Donato Álvarez y Juan B. Justo por obras, se desvía a carriles de partida.
0: 7 grados 9 décimas, la temperatura en Buenos Aires, sensación térmica 7 décimas, humedad 75%.
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0: tengo el Mundial, no quiero empezar a sufrir con Argentina, todo bien, yo amo el fútbol, pero no me hace olvidar mis deudas. Estoy de deuda hasta la cabeza, Pablo, laburo, soy jubilada y estoy de deudas hasta la cabeza. No sé cómo mierda voy a salir, bueno, es eso. Un saludo especial para Rosario Ayerdi, que la admiro muchísimo, ¿eh? Me parece una excelente periodista política. Saludos, chicos, mucho frío, Mar del Plata.
1: Eduardo de Lugano, este inútil de Caputo se cree que el pueblo no sabe que están pagando la deuda con la plata de los discapacitados, de los jubilados, de toda la población, de lo que ponemos con el impuesto a las naftas que se lo están canutando el gobierno. ¿Se creen que somos estúpidos estos tipos? La verdad,

0: 12 del mediodía, 38 minutos en toda la República Argentina. Lo próximo de Franco Colapinto, señor.
1: Pablo, el próximo fin de semana Franco va a participar de un festival en Goodwood, en Reino Unido, donde va a subirse al mismo auto que trajeron acá para la exhibición. Así que va a ser una nueva exhibición. En dos semanas vamos a tener el Gran Premio de Bélgica en Spa. Y luego en Hungría, el Hungaroring, las últimas dos carreras antes del parate del verano europeo. Así que bueno, Franco ahí, por lo menos dicho por Flavio Briatore, se juega la continuidad o no para el año que viene en la Fórmula 1.
0: ¿Que no está asegurado todavía en la butaca?
1: El contrato es por este año. El préstamo que hizo Alpine con Williams fue por 5 temporadas, pero eso no le asegura ser piloto titular, ¿ok? Él tiene asegurada esta temporada. Veremos la temporada que viene y las siguientes. Dentro del entorno de Franco hablan de negociaciones con Haas, de negociaciones con Racing Bulls. Veremos para dónde va, porque no está asegurada
0: la continuidad. Racing Bulls me gusta. 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
1: Abrazo. Bueno, señores, 12:44, tengo una bomba atómica por explotar.
2: A ver, epa.
1: Pero que venga el productor, tenés que explicar.
3: ¿Qué pasó?
2: ¿Qué bomba?
4: Bombo.
1: Esto es inesperado, chicos.
2: A ver, ¿qué pasó?
1: Mañana en Radio 10.
2: A ver.
1: Se viene, gordo.
2: ¿Qué pasó?
1: Choripaneada previa al partido.
2: ¡Epa!
1: Previa al partido, señores. La previa vamos a hacer nosotros.
2: Obvio. De 10 a 12.
1: Escúchame, ¿quién va a hacer los choripanes?
2: Arvini.
1: Vení, que cuente alguien esto.
3: Yo no tengo
1: idea. Tráiganme a alguien de la radio, porque vos no sabés hacer un...
3: Me cuesta a mí.
1: ¿Quién va a hacer los choripanes?
3: La ansiedad.
1: Que venga Carballo y explique.
2: Claro, vení,
1: porque va a haber choripaneada, vamos a repartir choripanes.
3: Sí.
1: Pero guarda, la gente va a entrar tempranito porque después se tiene que ir a ver el partido a la casa.
2: Claro.
1: Así que a ver que venga Carballo, por favor.
3: Para mí los hace el gato, que es un gran asador.
2: Ah, puede ser.
4: Y el gato aunque sea, ser. Tiene que prender el fuego.
1: Llamalo, sacalo por teléfono.
2: Ahí viene Cristian.
1: Cristian Carballo, ¿cómo es la cosa? Señor, bienvenido. Autoridad de la radio, acá presentes.
5: Bien. Se van a cocinar un montón de choripanes, estamos pensando.
1: ¿Acá en la calle o arriba?
5: No, arriba, la gente pasa por la puerta de la radio a partir de 11:30, 12:00 del mediodía.
1: Claro, 11:30, 12:00, porque la gente va a estar ansiosa.
5: Claro, pasa, se lleva un choripán, una gaseosa y una bandera de
2: Argentina.
1: ¡Pero la puta madre, espectacular!
2: ¡Planazo!
1: ¿Cómo?
5: Si te llevas una bandera de Argentina con el logo de Radio 10.
1: Sí.
5: Una gaseosa, elección, va ahí aguas, minerales, lo que quieran. Y choripán.
1: ¿Un choripán?
5: Sí. Necesitamos lo único que Arbili.
1: Y va a haber un poquito de chimichurri.
2: ¿Quién prende el fuego?
5: Hasta esa criolla. Necesitamos que Arbili sea el parrillero.
1: No, pero no sabe.
2: No sabe. Pará, pero temprano el gato tiene que prender fuego temprano.
3: Busquen a alguien que
6: no
3: sepa.
6: No tenemos acá una persona especial.
1: Vení. No, dale.
2: Tenemos
1: si no voy yo.
7: La producción dice que solo come.
1: Pará, ¿podemos convocar un parrillero experto?
5: Pablo, solo nos
1: Julián Cianamea.
6: No.
2: Otro que te pincha los chorizos, no sabe.
1: Julián Cianamea, ¿vos te das maña o no?
2: No.
1: Pero ¿quién va a ser? No, las chicas lo saben hacer.
5: Solo nos falta el parrillero.
2: Yo no sé, pero si tengo que subir a hacerlo, lo hago. No tengo problema.
1: Si vos has hecho asado.
2: No hay problema.
1: Lo va a hacer ayer, sí, los
2: dale,
1: chorizos.
2: Dale.
1: Total, tenés que ser muy bestia para que no te salgan, ¿viste?
2: Bueno, no me salió una ensalada de papa y huevo. Espérate, se me hizo puré.
1: Yo voy a supervisar.
2: No.
1: Yo voy a supervisar de arriba. Yo voy a supervisar.
2: No, hombre.
1: Chicos,
2: agarré la pala un día, claro, Pablo.
1: Chicos,
2: dale.
1: Yo hago asado siempre. No jodan, en serio. Sé hacer asado.
2: Bueno, entonces lo haces vos.
1: Vos, Cristian, ¿no te das maña?
5: Yo voy de maña, pero
2: claro,
5: si
2: vamos con
5: el,
2: yo voy con
1: no, pero
2: Chris,
1: con la supervisión
2: Chris
1: de
2: prende el fuego y yo lo sigo.
1: El fuego te lo prendo yo.
2: Listo.
1: El fuego te lo prendo yo.
7: Yo los voy armando.
1: Igual acá se hizo alguna vez, ahora van a decir que yo estoy en contra de chiche y demás, pero acá se hizo una vez de asados acá en la radio.
2: En la vereda.
1: Competían todos los conductores, exactamente.
2: Exacto.
1: Y chiche decidió prender el asado con 1.5 litros de queroseno.
2: No, eso no se hace.
1: Los choripanes que sacó tenían gusto a queroseno los choripanes que sacó chiche. Porque como no sabía hacer asado, claro, tiró 1.5 litros de queroseno para prender el fuego. Una cosa asquerosa realmente. No, acá no. Esto va a ser con profesionales al mando.
2: Sí.
1: Para acá va a haber algo, yo me voy a encargar, no se preocupen. Pero entonces, la gente que quiera, oyentes que ya quieran anotarse, Uriarte y Nicaragua, a partir de las 11:30 salen los primeros chorizos. Te digo, los tenés que meter 10:30,
5: A las 10 prendemos el fuego.
1: A las 10 se prende el fuego.
2: ¿A qué hora pueden pasar entonces por la puerta?
5: 11:30, a partir de las 11:30.
1: 11:30, ¿no? Si quieren un ratito antes, bueno, se quedan acá haciendo la espera. Yo voy a estar afuera, yo voy a repartir los chorizos, Lola le va a poner chimichurri.
7: Yo ayudo lo que sea.
2: Yo te pongo el pan. Los empanos.
7: Nos vamos a
6: armar. Hay que llamarlo a Samir a ver si dona los chorizos, ¿no?
1: No, esto ya está arreglado.
2: La radio
1: sabe que esta radio tiene billetera.
2: Carballo la sacó toda y dijo.
1: Exactamente. A partir de la 1, ¿quién va a repartir los chorizos? No sé.
2: A la
7: 1
5: y de 1 a 3 aprovechamos para también venderlo. Transmisión especial de Radio 10. Van a estar desfilando todas las figuras de la radio cómo están viviendo el partido.
1: Dale, de casa, me llaman. Llamar, sí, por supuesto. Contá con eso.
5: Uno es Cábala y justo lo llamamos y hay un gol de Argentina.
1: No tengo problema, no tengo problema. Voy a estar con mis hijos a los gritos. Señores, a partir de las 11:30, choripán, gaseosa y bandera. Choripa, gaseosa y bandera. Chori, bandera y chori.
2: Gaseosa, bandera.
1: Chori.
2: Dale.
1: Bandera. Chori, coca y bandera.
2: Coca, no, vamos a ir.
1: Chori, coca y bandera. Chori, coca y bandera. El
2: Uriarte
1: que no viene,
2: Nicaragua.
1: Se la perdió, muchachos.
2: Uriarte y Nicaragua.
1: 11:30, los quiero a todos acá. Vamos a estar entregando el chorizo que lo va.
2: Quiero el chorizo. Te dicen, no, me estoy por zarpar. Quiero el chorizo.
1: ¿Para qué pone los chorizos si no? No, eso no.
7: A las 11 le vamos diciendo cómo va.
1: 11:30 están listos, crocantitos. A mí me gusta un poquito bien hecho. Bien hecho.
2: Quemadito. No se pinchan los chorizos.
7: No, quemadito.
2: No se pinchan los chorizos.
4: No, porque le sale todo.
1: Y si no, y se explota.
2: Por eso, no se pinchan los chorizos.
4: Se agarran con una pinza.
2: Con una pinza y sacan. Le sacás todo el jugo que quedan secos.
7: Claro.
4: Dale, Dugan.
1: Chicas, ustedes no sé. Igual no los voy a hacer yo, así que yo voy con mi receta.
2: O sea que pincha los chorizos.
1: Yo pincho los chorizos, sí. Totalmente. Señores, 10 minutitos nada más para la una. Vamos.
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0: Bueno, señora, lo último de Lola Cordero.
1: Bueno, lo último tiene que ver con novedades en la televisión y es que Virginia Lago vuelve a presentar series en Telefe y en este caso con la vuelta de una serie brasileña que dio mucho que... Es la única que vuelve porque vuelve también Andy Kuznetsov con PH. Ya confirmado fin de semana, se vieron los avances. No hay fecha todavía, pero estaremos atentos y lo informaremos.
0: Bien por
1: y
0: Andy,
1: para
0: bien.
1: Obviamente, eso le merece. Y también para aquellos que son seguidores y que tienen momentos emotivos con la familia Ingalls, lo que ya llamaba la Casa de la Pradera. A partir de este miércoles en Netflix viene el revival de la familia Ingalls, la nueva versión de esa historia que a todos nos conmueve y que todavía se puede ver en algunos canales en el día de hoy.
0: Pero es una remake, digamos.
1: Es una remake. Todo elenco nuevo, obviamente. Fíjate que la mitad fueron quedando en el camino. Sí.
0: Michael Landon.
1: Fueron como 42 años de su estreno, imagínate lo que quedó.
0: Pero
1: son todos nuevos.
0: Nos criamos odiando a Nelly Olson.
2: Sí. Horrible, era malísimo.
0: Acuerdo patente de Nelly Olson.
2: Queríamos a Laura.
0: Con los rulitos rubios, ¿no?
1: Hubo un casting tremendo para encontrar a esa Laura. Vamos a ver si está y si cumple la expectativa, obviamente, de los amantes de la serie.
0: Totalmente, Diego.
3: Rubio, ¿no?
1: ¿Qué arranca?
3: Laura,
1: bueno, vamos a ver si está. Y se cumple la expectativa,
3: que
1: obviamente, de los amantes de
3: alguna manera.
0: Totalmente, Diego.
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3: 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Y a esa hora yo creo que ya voy a estar acostado en un colchón Megatec. Dugan, ¿qué crees que te diga?
0: A ver, porque
3: 9 de la noche.
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0: Bueno, se va Jerry, que no laburó hoy, prácticamente no trabajó hoy. No trabajó ayer. Los chipás, ¿de dónde son? Para el Mundial, señores.
2: Sí, te acompaña todo el Mundial. Chipanas OK, Chipanas OK, nos encontrás en Instagram.
0: Dice Julián, para la despedida.
6: Pablo, Will Baxton.
0: Mientras llega tu amiga Nancy Pasos.
6: Mi amiga Nancy. Will Baxton es uno de los periodistas más conocidos de la Fórmula 1.
0: Sí, No laburaste, yo no tengo la culpa, no laburaste, no hiciste nada.
7: Escuchame una cosa, laburé yo.
2: Pará,
7: no
2: le falta el pase, boludo,
7: por 3 minutos no vengo.
2: No le falta el respeto.
0: Julián, perdón.
7: Fuera de broma, digo, ¿para qué me hace venir?
6: Decía Pablo, Will Baxton es una de las...
7: Decí chau y listo.
6: Uno de los periodistas más conocidos de la Fórmula 1, es la voz en off de Drive to Survive.
0: Claro.
6: Es uno de los que tiene la mejor información del paddock. Bueno... De hecho, fue el que anticipó el paso de Hamilton de Mercedes a Ferrari. Dijo, tengo una mega bomba, hoy a la tarde la voy a desactivar. Así que atentos porque cuando este muchacho dice que hay una bomba en la Fórmula 1, la suele haber. Yo no sé si va a estar vinculado a Max Verstappen o al futuro de Christian Horner, porque recordemos que
0: apareció
6: en Spa se cumple un año de su salida de Red Bull. Él tenía que cumplir con esa regla de tenés que estar un año fuera de cualquier equipo. Entonces claro, veremos si esto es algo vinculado a Horner yendo tal vez a Aston Martin o el futuro de Max Verstappen, ¿no?
0: ¿Cuánto le dieron cuando se fue? ¿Cuánto le dieron cuando se fue?
6: ¿Cuántos millones?
0: Sí.
6: No, bueno, eso es secreto.
0: Pero
6: se estima entre 50 y 100
7: millones. ¿Pagó ganancias?
6: Y bueno, no sé, en Inglaterra
7: se metió en el simplificado.
0: Sí,
7: hoy me llamó mi contador, me dice, ya está.
0: ¿Te metiste en el simplificado?
7: En pedo.
0: ¿No te metiste?
7: Y no, porque en realidad, no por nada, pero tengo todo al día y solo despierta sospecha.
0: Está bien, pero está mal vendido el tema.
7: Bueno, no está mal vendido, está hecho de una manera para que obviamente el que tenga una guita de más, entonces digo, lamentablemente...
0: Pero ojo, está hecho también para que los contadores les simplifique la vida y los contadores...
7: Bueno,
0: a que todos los contadores,
7: las pelotas a
0: todo el mundo le dijeron... Todos los contadores nos dijeron, te conviene meterte.
7: Me contó mi contador que tenía, me dice, mira, porque me llama hoy para que miremos todo, qué sé yo, y le digo, bueno, pero cuánto, no, me dice, lo que pasa es que no te hice esa cuenta, le digo, ¿por qué no hiciste la cuenta? Y porque van todos al simplificado, le digo, yo no. Digo, solo porque la gente, y sí, obviamente que soy complicada, pero te metes en el simplificado y te van a decir, ¿me entendés? Que querés, sí, estoy en condiciones de meterme, pero digo, la percepción que hay es
0: pero
7: que
0: es cerrada,
7: si te metes en el simplificado, te metes para evitar que te miren no sé cuántos años para atrás. Yo tengo todo en blanco, mira, no uso efectivo, así que no me rompa las pelotas.

0: otra que haga las cuentas, el contador y listo.
1: No, ¿no usas efectivo?
0: No, no uso efectivo. Tengo todo bancarizado.
1: Yo también, todo.
0: Por eso, entonces digo, nada, a ver, la verdad que no tengo nada que ocultar.
1: Pero es que si no tenés nada que ocultar,
0: se despierta la sospecha. Pero bueno, se despierta la sospecha. No, bueno, le voy a dar el pasto a las fieras, al pedo. No, le dije, hacé las cuentas y hablamos la semana que viene.
1: Lo que pasa es que cuando presentes eso te va a venir la impugnación, porque estén impugnando a todo el mundo.
0: ¿Y por qué?
1: Porque te dicen, no, hiciste mal el cálculo, tenés que pagar más. Porque lo que quieren es apretarte para que vayas al simplificado. En el simplificado el cálculo lo hace. En cambio, en el otro lo haces vos. Entonces, cuando presentes el cálculo te van a decir, no, mal
0: el
1: hecho.
0: El mío va a estar perfecto.
1: Eso espero.
0: Bueno, nada, ¿qué es lo que hay? Estamos todos ya palpitando mañana, chicos.
1: ¿Se puede decir?
0: Sí, obvio. Si mañana gana Argentina, ya hice la reserva del vuelo.
1: ¿Te conseguiste derecho a Atlanta directo?
0: No, me voy primero a
1: Miami.
0: No, ¿dónde es que no entro por Houston?
1: Dallas.
0: A Dallas. Me voy directo a Dallas, vía Houston.
1: Buenos Aires, Dallas, Dallas,
0: hice,
1: Atlanta.
0: No, hice un ticket, Buenos Aires, Dallas y regreso desde New York, porque yo obviamente apuesto fuerte. Entonces
1: está
0: creo
1: bien,
0: que vamos a la final.
1: ¿Tenés que ir de Dallas? Ah, no, porque ¿cuándo se juega el
0: Es así, Dallas, Atlanta, Nueva York.
1: O sea, cuartos de final en Dallas. Semifinal en
0: Atlanta. Son 1200 kilómetros, lo pienso hacer en auto.
1: Eso es lindo, sí, eso es lindo.
0: Y después sí, vuelo a Nueva York siempre y cuando, digamos, llegue. Ahí no saqué el vuelo ese. Ni, o sea, yo hice todo reserva.
1: Ese conseguí fácil.
0: Pero, así que, sí, Atlanta, New York es
1: vía.
0: Así que veremos de qué se trata. La verdad que sería hermoso volver a vivir lo que viví en Qatar. Para Qatar
1: sí,
0: igual, los últimos tres partidos.
1: Qué envidia.
0: Antes,
1: ¿estuvo bueno?
0: Los mundiales, sí, impresionante. Era porque aparte estaba todo el mundo, o sea, era una ciudad. Acá tenés una. O sea, acá te vas a encontrar con argentinos, pero es distinto. Qatar estaba tomada.
1: Sí.
0: Estaba tomada, era muy divertido.
1: ¿Pudiste tomar alcohol en Qatar?
0: Totalmente. Olvídate, fue vía libre. Había alcohol, había todo. Y los cataríes te miran de acá a la China. Vos sabés que los países musulmanes, la mujer occidental tiene un atractivo muy especial para ellos. Así que son lugares
1: insólitamente. Y en Estados Unidos la vas a pasar muy bien también.
0: Sí, obvio. La verdad que no, digamos, nada. No, me iba a tomar las vacaciones de invierno con el más chiquito, que es el único que me queda, digamos, así que puede acompañar.
1: Pero, y se sumaron todos.
0: Sí, en principio sí. No, Nicanor corre este fin de semana en Misiones. Pista de Posadas, que tenemos un recuerdo especial porque tuvo un choque en esa pista. De hecho, la pista fue modificada después de Nicanor y quedó aplastado en una montaña
1: de autos.
0: De tierra colorada. Y cosas. Y que, no te puedo explicar.
1: Me acuerdo.
0: Fue terrible, terrible. No se me paró el corazón. Pero bueno, es lo que hay. Así que. Pero nada, boludo, este mundial. Después que lo compró Trump, olvídate.
1: Qué bárbaro lo de Trump. Encima recién veo videos de él diciendo: Sí, fui yo. Fui yo porque fue injusto. Está mal de la cabeza porque metió a la FIFA en un quilombo. La UEFA está recaliente.
0: Y obvio, boludo.
1: No es chiste que te caliente la UEFA, porque las otras asociaciones también dicen, hoy se lo hacen contra un equipo europeo, mañana se lo hacen contra un equipo africano, mañana contra un equipo de la CONMEBOL. Está no
0: mal
1: sabe
0: lo
1: la
0: que
1: cagada
0: hicieron.
1: Que hizo. No tiene ni idea el tamaño de la cagada.
0: Infantino
1: que
0: claramente tendrá algunas penas pendientes. Bueno, te olvides que el control de la AFA, mira, va a ser mi editorial ahora, el control de la FIFA por parte de Estados Unidos es muy previo. Es con el famoso
1: las detenciones en Suiza.
0: Obviamente, pero
1: obvio.
0: Por eso estoy diciendo, digo, los tipos
1: obvio.
0: Con, digamos, tomar...
1: Pero no puedes hacer este bardo. Porque entonces sos peor vos que lo que hacía la FIFA
0: bien,
1: antes.
0: Pero lo que te digo, el problema no es Trump. El problema
1: pasó,
0: es Infantino. O sea, ¿cómo
1: pasó
0: puede ser?
1: El fantasma de Grondona dijo, es mucho.
0: Es demasiado. ¿Entendés? Es demasiado. Pero fuera
1: chicos,
0: de broma...
1: Chicos, en serio, dijo Grondona.
0: Es mucho y en realidad tenés que ponerte a pensar también en lo que viene. A Estados Unidos ya le habían dado el cooling break de mierda que
1: es
0: corta para la publicidad. ¿Viste que hay uno de media hora en la final? ¿Media hora, chicos? O sea, media hora en la final. O sea, ¿qué más le tienen que dar a Estados Unidos?
1: Ya están
0: Unidos?
1: Vendiendo el show del medio término.
0: Obviamente,
1: también.
0: Pero totalmente. ¿Entendés lo que te digo? Entonces digo, la verdad, nada. Hagan lo que quieran.
1: No, pero no
0: yo creo que
1: meter,
0: es,
1: no
0: es el

0: Darte con el
1: peor
0: juego.
1: Mundial de la historia.
0: Pero no
1: decí
0: puedes
1: que va a salir bien.
0: Sí, va a salir bien.
1: Va a salir bien, pero
0: Nancy, no puedes meterte con el juego. No puedes romper las reglas de esta manera.
1: La regla del juego, cuando
0: no
1: te corten cada... el vez de, ahora son cuartos, boludo, como es el sí, básquet. Sí. ¿Entendés? Dejó de ser dos tiempos el fútbol. Es este... Y además, nada, también... A ver, yo entiendo que la tecnificación... Estoy hablando de temas que no me corresponden.
0: No, la tecnificación se fue.
1: La tecnificación, escúchame, hermano.
0: Eso del pelo, el roce del pelo.
1: No jodas, ¿entendés?
0: Y otra cosa que están diciendo, que en cámara lenta cualquier toque es penal. No. En cámara lenta se ve bien. Lo que pasa es que no hay que verlo bien. Hay que verlo como lo ve el árbitro. Y si se equivoca, viejo, y chao.
1: A ver... Yo te digo la verdad, a mí me parece que esto, insisto, todo termina siendo tapado, como decíamos anoche, hace 10 días estaba todo el círculo rojo buscándole candidato a Milei y ahora están todos con la reelección.
0: No sé.
1: Bueno, pero está bien, la sensación, pero lo concreto es que esto es muy heavy, sí. muy heavy.
0: El mundo entero lo está puteando.
1: Hay una nota ayer, no me acuerdo, de Jorge Liotta sobre el plan de Trump para América, que sí, incluye Argentina, sí, que es impresionante. Suma eso a lo que pasó con la FIFA y, todo cierra. Todo
0: sí, señora. Cierra. Te dejo. Que tengas gran programa, Nancy, querida. Yes. ¡Chau!
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3: Una de la tarde y 6 minutos en todo el país, en Buenos Aires, la temperatura 7 grados 9 décimas, sensación térmica 6 grados 7 décimas.
4: Luis Caputo detalló el plan financiero hasta 2027 para garantizar los pagos de deuda.
5: La decisión de este gobierno de respetar siempre la santidad de los contratos, de respetar el Estado de Derecho, de respetar la propiedad privada. Es decir, nosotros heredamos la peor situación económica de la historia y yo recuerdo cuando asumí, muchos colegas, la recomendación era que hiciéramos explotar todo, que defaulteáramos, que hiciéramos lo que Argentina hizo siempre en el pasado, que simplemente le echáramos la culpa al gobierno anterior. Eso, curiosamente, se había normalizado en Argentina y eso le generó al país una pérdida de credibilidad que todavía hoy estamos purgando a pesar de 2 años y medio de una conducta fiscal intachable.
3: Por su parte, el secretario de Finanzas, Federico Furiace, destacó que 2027 será menos desafiante que este año.
6: Vamos a tener producto de este superávit financiero, de este exceso de financiamiento neto por sobre las necesidades de 3.700 millones de dólares. Ven que las fuentes de financiamiento son 22.900 millones de dólares, mientras que las necesidades son 19.200 millones de dólares. Hay un excedente de financiamiento neto de 3.700 millones de dólares, que obviamente, como hay superávit fiscal, se va a destinar como colchón para hacer frente de capital del año 2027.
4: Declara Vanessa, la hermana de Matías Borla, en el juicio por la muerte de Diego Maradona.
3: En los tribunales de San Isidro trabaja Paula Larruz.
7: La hermana del abogado Matías Borla y asistente de Maradona comenzó su relato contándole a los jueces cuál era su vínculo con el 10. Confirmó que trabajó para él desde mediados de 2016 como empleada administrativa. Por otra parte, identificó a Chop y Díaz como los médicos de Maradona. En ese contexto le mostraron un audio donde Luque le decía a ella que Diego en cualquier momento podía morir. Ante el material, respondió que en su mundo no existía esa posibilidad. Y agregó que, escuchándolo ahora, lo podía tomar como que le estaba pidiendo si le podía facilitar cosas que estaban a su alcance. Paula Larruz, Radio 10, Siempre Noticias.
4: Se suman las críticas a la decisión de la justicia de apartar a todos los querellantes de la causa Libra.
3: Así lo expresó la diputada de Unión por la Patria, Sabrina Selva.
8: Es alarmante, ¿no? Un paso más para garantizar impunidad en la causa Libra, en donde a todas luces un fiscal inactivo, que incluso obstruyó la investigación, el fiscal Eduardo Tayano, ocultó pruebas a las querellas, pruebas que surgían del celular peritado de Mauricio Novelli, uno de los gestores de la estafa, que es quien paradójicamente pide ahora el apartamiento de las querellas, que fueron las que impulsaron hasta aquí la investigación, y el juez concede ese apartamiento luego de que el pliego de su esposa sea aprobado en el Senado, enviado por el gobierno de Milei y ahora esperando la

0: firma del decreto, ¿no? Que es sumamente alarmante.
1: El gobierno impulsa la reforma política en el Congreso.
2: El diputado de la coalición cívica, Maximiliano Ferraro, alertó que buscan volver a instalar las colectoras.
3: Se está configurando esta metodología de ejercicio del poder, que es una lógica de partido único, concentración del poder, de perseguir como único objetivo la reelección del presidente, y todo vale. En nombre de lo que nos presentan como una reforma política con menos gasto público, y lo que verdaderamente esconde es la posibilidad de la vuelta de las colectoras o una supuesta ley de lemas encubierta.
1: Mundial 2020. El presidente de Estados Unidos, Donald Trump, confirmó que solicitó a la FIFA revisar la tarjeta roja mostrada a Folarin Balogun.
2: Calificó la decisión arbitral como una resolución horrible.
1: Durante una conferencia de prensa en la Casa Blanca, agregó que vio a dos grandes atletas que chocaron entre sí y quedaron enredados.
2: En medio de la polémica, continúan los partidos por los octavos de final.
1: Desde las 16 jugarán España-Portugal.
2: Y desde las 21, con la presencia del delantero de Atalanta, ahora habilitado como titular, Estados Unidos se enfrentará a Bélgica.
1: Tránsito. A reducción de calzada en autopista 25 de mayo, sentido Liniers 6, altura Boedo, por obras.
2: En autopista Buenos Aires-La Plata, reducción de calzada en el kilómetro 5, sentido a La Plata, por camión balizado.
1: Corte total del paso a nivel de Chivilcoy y vías de San Martín en Villa Devoto, por obras.
2: Corte total del Metrobús de Avenida San Martín entre Donato Álvarez y Juan B. Justo, por obras. Se desvía a carriles de particulares.
1: 7 grados 9 décimas la temperatura en Buenos Aires, alrededores 6 grados 7, la sensación térmica, 75% la humedad.
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2: Una del mediodía, 12 minutitos. Es lunes, señores, de una semana realmente muy, pero muy, pero muy, más que especial, diría yo. Iba a decir muy especial, pero es más que especial. Es una semana casi estrambótica. Primero y principal porque jueves y viernes, en principio, es feriado. Porque mañana además juega Argentina, con lo cual también es feriado. Encima, a esta hora, o sea, es un día, digamos, en donde el que puede, digamos, va a alegar que se siente mal y que entonces no viene.
3: Tengo tos.
2: Obviamente que va a haber una transmisión especial de Radio 10. Si quieren ver cómo reaccionamos al partido, nos pueden escuchar, como dijimos la otra vez. El más contento de todos con el partido mañana es Lucas Mella, como le verán la cara. Pero lo concreto es que es una semana realmente más que corta, chicos. Sí. Porque, a ver, mañana no se va a hablar de nada, más que de leído. Uh-huh. Y hoy y el miércoles son los únicos días, si se quiere, no feriados, de esta semana. Empiezan vacaciones de invierno muchos de los chicos. Cierto. Este mismo fin de semana.
4: También.
2: Así que, nada, días de vacation, sí, para decirlo de veranito, alguna manera. Un veranito en pleno invierno, así que veremos de qué se trata. La temperatura, por lo pronto, a esta hora, cuando tenemos 1:00 a.m, 14 minutos ya, mirá que sí, tardé. 7 grados 9 décimas.
5: Sí,
2: en
5: frío.
2: Atlanta, 30 grados, donde está la selección.
5: Mira, 30,
2: de 7, 8, 9.

0: A 30 es un montón. Mañana la mínima va a ser de 0 grado. Esto es lo que había leído hoy temprano. A ver si sigue así. Ah, no, acá dice mínima 2. La subieron un poquito. Se ve que la mía es la del conurbano.
1: Sí, claro. La de las
0: conurbano profundo, claro. Exactamente. 17 la máxima. Hoy la máxima es muy, muy mínima. 13 grados y yo no creo que lleguemos, porque estamos a 7 grados 9 ahora.
1: No
0: se llega al 13, pero ni en broma.
1: Hoy en Córdoba también es feriado, Nancy, porque cumpleaños.
0: ¿Córdoba?
1: Sí, exactamente.
0: Y espero, digamos, que pongan la bandera de Córdoba acá en el, ¿cómo se llama? En el...
1: Podrían, en el planetario.
0: En el planetario, sí, exactamente. Podría. Usan las luces LED para poner la bandera. ¿Cuántos años Córdoba?
1: 453.
0: Tanto, festejaron tanto los 250 de Estados Unidos, podrían festejar los 453 de Córdoba. De más está decirlo. Aparte Córdoba, que se ha pintado de amarillo más de una oportunidad. Jorgito,
1: voy a pasar
0: Matri
1: a la tarde a ver si lo
0: sí,
1: pusieron.
0: Si le ponen ahí y todo esto. Bueno, es lo que hay, señores. Una al mediodía.

0: noches, buenas madrugadas, bienvenidos a El Amor es Más Fuerte. Una al mediodía, 16 minutitos, como tenemos semana corta, como dijimos recién, y además como hay muchísima información, yo también quiero contar y decir algunas cosas, pero empecemos con los temas del día. Vamos, Leandro
1: René. Bueno, novedades, la principal, en un ratito vamos a hablar de la caída en las ventas y del mundo real, pero el título del día es la conferencia de prensa del ministro de Economía.
0: Del mundo del...
1: Claro, digamos, hay como dos mundos. Está el mundo real y el mundo de las
0: finanzas. Y ahora estamos hablando del mundo de Caputo.
2: El mundo moderno de Toto.
0: En el mundo de Caputo, ¿cómo está todo?
1: Está más o menos.
0: Bueno.
1: Pero no esperen que caiga nada del otro lado del
0: mundo, de ninguna manera.
1: Que está separado. Dio una conferencia planificando un poco cuál va a ser el esquema de pago de deuda de este año y el año que viene. En un ratito vamos a dar el detalle. Obviamente,
0: ¿estaba
1: el gobierno...
0: preanunciado?
1: ¿Qué cosa?
0: ¿Lo de la conferencia de hoy?
1: Sí, hoy a la mañana.
0: Hoy mismo lo
1: sí, sí, sí, sí, sí.
0: Está, por algunos rumores que tuve el fin de semana, entonces dije, mira, conferencia, qué justo.
1: Sí, bueno, obviamente quieren despejar, bajar un poco el riesgo país, en un ratito vamos a estar dando el detalle de eso, y también cómo queda ese mismo, vamos a hablar de datos del consumo, mundo real, mundo Caputo, dos cosas distintas.
0: Me gustó, mundo real, mundo Caputo.
1: Eso, vamos así, formatearlo de esa manera.
0: Mundo Caputo,
1: sí, mundo Caputo Milei, finanzas, mundo real, personas.
0: Sí, sí, seres humanos, obviamente. 1:17, obviamente que tenemos ya el WhatsApp que puede estallar. 11-23-66-0710, 11-23-66-0710. Julián, ¿cómo le va? Mucha
3: bien,
0: cosa trae
3: un montón,
0: usted hoy.
2: ¿Tranqui el fin de...?
3: Sí, no pasó nada, no sufrimos ni contra
0: nada.
3: Cabo Verde,
0: qué
3: pero con
0: perdóname, pero qué buenos partidos de fútbol hubo.
3: Sí, espectacular.
0: Yo el que no vi fue el de anoche, que fue el que más goles tuvo. Dicen que fue...
2: Lo de Brasil, chicos.
0: Taquicárdico, ¿no?
2: Lo de Brasil, yo no lo puedo creer.
0: Ay, a mí no me gustó que perdiera Brasil, ¿sabes?
2: No me gustó.
0: No, a mí no me gustó.
3: No, pero es una selección candidata, uno se pone contento.
0: Igual Haaland es una cosa, es un dibujito animado.
3: Es un androide.
0: Sí. No es un ser humano, ¿vieron?
3: No, no es un ser humano, es un extraterrestre.
0: No es un ser humano, es una cosa rarísima.
3: Sí. Bueno, pues, los aliens que iban a bajar en Miami en el partido
0: bajó
3: de Brasil.
0: Era él
3: con Brasil.
0: Cayó el alien, digamos, realmente.
3: Finalmente llegó. Bueno,
0: un beso grande a todos los noruegos que nos estén escuchando.
3: Sí,
0: estamos todos remando.
3: Sí,
0: digamos, para remo nosotros, Yo creo que tenemos que ir a remarla. Llegamos a llegar a la final contra Noruega, puede pasar, ¿no?
4: Semifinal.
0: Semifinal, bueno, contra Noruega.
3: Claro.
0: Y viene el remo de los noruegos y nuestro remo. Sí, chicos, empiecen a practicar, porque yo voy a remarla igual, porque porque van a remar solo ellos y los campeones del remo somos nosotros, de ninguna manera.
3: Totalmente, totalmente. Bueno, vamos a hablar de la agenda mundialista, porque hay dos partidos hoy más que interesantes. Así como está el mundo de Caputo y el mundo real, vamos a hablar de la FIFA real y la FIFA de Trump a esta altura.
0: Total.
3: Porque, lo confirmó él, lo confirmó finalmente.

0: El presidente de Estados Unidos, que lo llamó a Gianni Infantino para sacarle de la roja a Balogun, que es el delantero y aparte una de las figuras de Estados
1: claramente
0: Unidos.
1: Claramente no entiende un carajo de nada.
0: No.
1: Se mandó una gran cagada al reconocerlo, porque una cosa era el rumor y lo dicho, y otra cosa es que el tipo lo diga.
0: Claro.
1: ¿Cómo fue, Lucas?
2: No, sí, evidentemente, hubo un llamado directo de parte de
1: Donald Trump. Pero eso lo ahí eran rumores.
0: Claro, no, lo había confirmado el New York Times.
2: Sí, claro, estaba confirmado por la prensa.
0: Era un rumor muy fuerte y después él salió a decir. Me pareció que era una roja que no estaba bien.
3: No me parece.
0: Y lo llamé. Hay un montón, hay cientos de rojas que no son y cientos de rojas que sí son.
1: No, increíble.
0: Y no se cobran.
2: Sí, bueno, aparte bueno. Donald Trump nos hiciera activamente gracias a él. Claro, o sea, sí, gracias a él.
0: Claro,
2: no es que
0: con la impunidad
2: FIFA
0: que maneja,
2: sacó por su cuenta. Si él le saca la roja al jugador, era imposible que no se haga cargo, por lo menos públicamente.
0: Claro, bueno, increíble. Quedó debilitado Gianni Infantino, que ya el comité ejecutivo de la FIFA lo mira de costado al presidente. Además, en Argentina, que ya está en Atlanta, va a entrenarse y Scaloni analiza algunos cambios y además lo que sufrimos ayer con Franquito Colapinto también. Vamos
1: pero
0: a estar
1: que salió charlando. Espectacular.
0: Pero salió espectacular.
1: A veces el que está como, digamos así,
0: enojado
1: es Gasly. Obviamente, que nosotros podríamos estar enojados con Gasly, que casi nos lo choca a Colapinto.
0: ¿Pero qué pretendía él, que le dé la posición Franco?
1: Es que te digo la verdad, cuando lo mandan a boxes a Franco a cambiar las gomas cuando faltaban 5 vueltas y estaban con él.
0: Claro, era un shot de posición.
1: Yo dije, hijos
0: elegante.
1: De puta, lo quieren dejar a Gasly. Siguiente vuelta lo llaman a Gasly, con lo cual
0: lo demoran un ratito.
1: Y lo demoran un ratito, claro, ¿no? Y Franco. Sí. Así que bueno, es lo que hubo. Pero en fin, hay de todo en la Viña del Señor. 1:00 p.m, 21 minutitos.

0: Una al mediodía, 22 minutitos, 11, 23, 66, 07, 10. Señor Lucas Mella.
1: Se nota que el gobierno está pensando en el Mundial porque noticias muy pocas, Nancy, para contar, porque lamentablemente se está paralizando un poco lo que pasa en el país producto del Mundial.
0: Pero sí a reactivar todo.
1: Y, pero creo que
0: ¿ya nos está cagando?
1: Está la bola fría y
0: epa,
1: la bola
0: epa,
1: caliente.
0: epa, avísame, sí. Avísame.
1: Hay que hablar de que justamente hablando de enfriar, el gobierno sí insiste con el tema de zona fría.
0: Qué lindo
1: fría.
0: Que sale usted con las banderitas atrás.
1: Claro,
0: estoy hablando de
1: presidencial. Ya estamos directamente preparando la campaña de que viene.
0: ¿Usted con algo de eso?
2: Mesa 2025.
1: Y con vos.
0: A mí me está faltando.
1: Ah,
0: vos trabajás mi candidatura.
1: Por supuesto.
0: Me parece espectacular.
1: Obviamente, Nancy.
0: Me parece espectacular.
1: Hay que después hacer un carguito.
3: Para el 2025.
0: No, olvidate, olvidate.
1: Un buen carguito, escuchá.
0: Olvidate.
1: El gobierno insiste con zona fría, tema que se aprobó en diputados hace rato atrás, pero que todavía en el Senado no.
0: No es un buen mes, chicos, para votar zona fría, ¿no?
1: Y
0: sean
1: pero
0: pelotudos.
1: El gobierno tiene ganas de hacer eso, así que justamente le gusta.
0: ¿Llegan a levantar la mano en pleno julio con cero grado
2: para
0: cagarse en la zona fría?
1: Va a pasar, Nancy.
0: Yo te lo y realmente diciendo, yo no puedo creerlo.
1: No, bueno, es una prueba más de la insensibilidad del gobierno. Va camino a eso. Además, también algo que toca de costado a Renú, porque es el tema de inocencia fiscal. En este caso, una ampliación. Quieren que los megamillonarios puedan blanquear. Bueno, en fin. Se va a facilitar todo un poco más. Además,
0: me escuchaste recién, ¿no? Yo estaba discutiendo con Pablo, justamente. Hoy hablé con mi contador, porque tengo que hacer la declaración jurada. Viene a fin de mes, que esto que el otro. Entonces me dice, bueno, pero igualmente no hice muchas cuentas, pues vamos al régimen simplificado. Y le digo, de ninguna manera. Yo no voy al régimen simplificado.
1: Claro.
0: Que es para todos los truchos que no pagan nada, ¿me entendés? Yo pagué, no me jodas.
1: Yo pagué todo.
0: Entonces, en realidad, está bueno el régimen simplificado, pero como lo están vendiendo, sí, que es bueno, para evasores, sí, ¿entendés? La gente de bien dice, no, yo no me voy a meter acá.
1: Y evidentemente hay algo ahí. Además, Milei confirmó su presencia, en las asunciones de sus presidentes nuevos favoritos, ¿viste? De Fujimori,
0: obvio.
1: Keiko y también de Abelardo de la Espriela en Colombia. Así que tienes dos viajes para afuera. Y de última, y lo último, un tema que es chiquito porque es de Twitter, pero que me hace mucho ruido porque son funcionarios cercanos o del gobierno. ¿Por qué digo esto? La vice

0: gobernadora de Mendoza tratando de equipo africano a Francia en el Mundial durante el fin de semana en Twitter. También Santiago Caputo, que no es funcionario porque no se anima a tener firma, pero es un funcionario del gobierno, no importa que no tenga ese lugar. También haciendo discriminación contra los negros. Realmente Argentina está siendo blanco de un ataque internacional de acusarla de racista, cuando obviamente no es un país racista, pero sin embargo los funcionarios del gobierno están siendo racistas, por lo cual ahí entramos en una discusión que le da la derecha a quienes acusan a la Argentina de ser un país con conductas xenófobas.
1: Increíble. Una del mediodía, 25 minutos. Hay solcito, pero realmente la temperatura no despega. 7 grados 9 décimas. Acuérdense, la máxima prevista para hoy era de 13 grados y yo creo que no vamos a llegar, pero ni pintándola. O sea, ni en que llamemos a los que le pintaron la de Adorni, la declaración jurada. Creo que ni así llegamos a los 13 grados, pero bueno, todo es posible en este país. Todo es posible. Vamos, Vera, con un montón de temas tuyos también.
2: Bueno, noticias para el mundo de los vapeadores, el tabaco calentado.
1: ¡Ay, qué lindo vos!
2: Y las bolsitas de nicotina. Hoy se publicó en el boletín oficial, en camino de esta regulación, recordemos, hace poquito lo habíamos contado, de este tipo de productos, ¿Qué frases se van a destacar en los productos, ya les digo, de vapeadores, tabaco calentado y bolsitas? ¿Sí? ¿Cuáles son las advertencias que hay que incluir en estos paquetes que hasta ahora no las tenían y no estaban reguladas, al igual que los productos de tabaco, los puchos que ya conocemos? Y una notita en cuanto a esto que tiene que ver con algunas advertencias que se retiran, se simplifican en los paquetes de cigarrillos. Por otro lado, se terminan los rumores de que Sofi Martínez puede o no entrevistar a los jugadores. Ya esto
1: qué
2: quedó.
1: Genio Messi, me encantó.
2: Sí. Y qué genia Antonella
1: Rocuzzo. Me encantó. Me encantó el gesto de Messi, que claramente era un gesto familiar, porque tiene mucho de sororidad.
2: Pues la estaban atacando mucho.
1: Tiene mucho de sororidad, es decir, se decía que no le querían dar mucha bola a Sofi Martínez, porque nada...
2: Que si tuviese onda con los jugadores o no, bueno, no solamente Lionel Messi lo desmintió yendo a darle la nota, que si te saludo, que si te miro, que si no
1: pero
2: te
1: además
2: miro.
1: Lo habló, fue increíble. A ver, no sé qué piensan ustedes, pero digo, desarrollémoslo ahora porque es interesante. Pero digo, me sorprendió Messi metiéndose en un quilombo. ¿Se entiende esto? O sea, Messi hasta ahora le hacía ole a todos los quilombos. Este es un nuevo Messi. Un Messi que se ensucia, entre comillas, para bien, por suerte, ¿se entiende? Messi,
3: ¿pero cuál era el problema?
1: El problema era que había mucho rumor respecto a
2: había
1: que...
2: Había circulado que no la dejaban acercarse los jugadores para darles notas porque ella tendría onda con
1: porque
2: alguno.
1: Porque estaban celosas.
2: Claro, mentira, total.
1: Toda pelotudez. Entonces, como la más apuntada había sido Rocuzzo, Messi lo que hizo fue, dice, vení que la saludó, le dio un beso, le dijo, bueno, si te saludo, pues te saludo, si no, qué sé yo. Y entonces digo... Se metió de lleno.
2: Total. Y la propia Antonella...
1: Me encantó.
2: Sí, Sofi Martínez contó que habló con Antonella. Le dijo, bueno, que Sofía Antonella, que la admiraba muchísimo, que habían tenido un ida y vuelta y la verdad que estaba todo bien. Aparte el laburo que está haciendo Sofi Martínez. El otro día me quedé viendo su canal de YouTube donde hace los blogs de sus coberturas. Sí. Lo que labura esa chica realmente. La verdad, para celebrar. Así que se terminan las fake news. Basta con las periodistas deportivas que mucho trabajo hacen y mucha violencia están recibiendo en las cobertura, siempre juzgándolas y midiéndolas por lo que hacen. Y otra buena noticia para dejar tranquilo al pueblo argentino. El fin de semana fue el cumple de Ángel de Brito, Angel of Britney.
1: Mirá vos, no me invitó.
2: No me invitó
1: Ángel de Brito.
2: Bueno, las que sí invitó fue a Moria Kazan y a Georgina Barbarossa, entre otras. Y nuevamente tenemos un video de un abrazo. Hay algunas peleas de hace muchísimos años. Ya somos mujeres del espectáculo, negra, acercate. Así que vamos a rememorar ese momento que entre la fiesta, la música, el chupita, tata, se acercaron, se abrazaron y se tocaron.
1: ¿Qué momento, señores? 1:29. Están hablando los jugadores, ¿no?
3: Sí, bueno, es una nueva medida que tomó los medios de la AFA, digamos, de que...
1: La AFA, directamente.
3: Claro, exactamente. A partir de que, si sigue avanzando la selección argentina, un día antes, uno o dos jugadores van a salir a hablar con la prensa que
1: en
3: está
1: el entrenamiento
3: Unidos.
1: Abierto que es, se hace, que van a estar transmitiendo en un ratito.
3: Exactamente.
1: Yo quiero decir algo. Yo cubrí varios mundiales. Sí. O sea, algunos fui porque, digamos, estos últimos, pero antes he ido, por ejemplo, al otro mundial de Estados Unidos. Yo lo cubrí.
3: Claro.
1: Y esto era re habitual. Primero, los entrenamientos no eran... Te hablo del seleccionado

0: Maradona, ¿no? Cuando le cortaron las piernas. Los entrenamientos eran abiertos para la prensa en general, salvo el entrenamiento donde donde se definía el equipo, para no darle más letra a los otros. Obvio. Y la segunda cosa es que estabas en la cancha, o sea, a ver, no era, ay, armemos conferencia de prensa. Te lo cruzaba, digo, venía, se sacaba foto, estaban algunos familiares tomando mate al lado. ¿Me entendés lo que te digo? O sea, era todo mucho más.
1: Familiar, claro.
0: Totalmente, mucho más abierto. Esta selección se transformó en una cosa así, un gueto y una cosa que está ahora claramente humanizándose. Porque dejar entrar a los periodistas y además que los jugadores estén hablando, como habló Paredes recién, ¿no? ¿Quién fue? ¿Paredes y quién más?
1: Paredes y Molina. Mirá Nahuel vos. Molina fueron los dos que hablaron. Obviamente hablaron del último partido. Hablaron de Brasil también.
0: Claro,
1: Paredes dijo que bueno, es un mundial con muchas sorpresas, pero que es fuerte ver afuera a Brasil, sobre todo en octavos de final, ¿no? Algo que no pasaba hace mucho tiempo. Y después, bueno, hablaron del partido de mañana, ¿no? De lo que se viene con Egipto, de lo que tienen que corregir y de lo que es Egipto también, donde le puede hacer daño a la selección argentina.
0: Bueno, me parece bien, en un ratito lo repasamos. Dale. Una de mediodía, 30 minutitos, vamos a las noticias.
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3: Una de la tarde y 31 minutos en todo el país, en Buenos Aires, la temperatura 9 grados 8 décimas.
4: Continúa declarando Vanessa, la hermana de Matías Morla, en el juicio por la muerte de Diego Maradona.
3: En los tribunales de San Isidro trabaja Paula Larruz.
5: Vanessa Morla, hermana del abogado y ex apoderado de los derechos de imagen de Diego Armando Maradona, Matías Morla, declara este lunes en el juicio por la muerte del astro argentino. Mario Baudry, abogado de Verónica Ojeda y Diego Fernando, adelantó qué esperan de la jornada y cómo se desarrollará.
6: Y Vanessa está desde el primer día, es la que coordina todo en la oficina de Matías Morla y con Luque, con Bomargo, con los custodios, la que manejaba la casa, la que tomaba decisiones, la que hacía las compras de los medicamentos, la que decidía qué médico no lo atendía, y la que autorizaba también quién ingresaba o no a la casa, con lo cual va a ser importante escuchar lo que ella dice, la responsabilidad y las decisiones que tomó el equipo médico, y en base a eso vamos a hacer juntas para ver cómo funcionaba dentro de la casa, ¿no?
5: Paula Larruz, Radio 10, Siempre Noticias.
4: China lanzó un submarino en el Pacífico.
3: Pekín informó que se trató de un ejercicio rutinario con una ojiva de entrenamiento.
4: Australia, Japón y Nueva Zelanda lo consideraron como un acto desestabilizador.
3: La prueba se realizó en una zona libre de armas nucleares.
4: Hay 220 despidos en una empresa de transporte de Quilmes.
3: Express Beer entró en cesación de pagos y cerró sus puertas.
4: Se trata de una firma de distribución y logística que trabajaba para la cervecería Quilmes.
3: El sindicato de camioneros se declaró en estado de alerta y movilización.
4: La empresa no pagó el último incremento salarial y adeudaría también el medio aguinaldo.
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3: Reducción de calzada en la autopista 25 de mayo, sentido a Liniers, Ezeiza, altura Boedo, por obras.
4: En autopista Buenos Aires-La Plata, y reducción de calzada en el kilómetro 5, sentido a La Plata, por un camión balizado.
3: Corte total del paso a nivel de Chivilcoy y vías del San Martín en Villa Devoto.
4: Corte total del Metrobús de Avenida San Martín entre Renato Álvarez y Juan B. Justo, por obras, se desvía carriles de particulares.
3: 9 grados 8 décimas, la temperatura en Buenos Aires, humedad 75%.
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10: ¡Ey, che! ¿Alguien que le pegue una frotada a la lámpara para que salga el genio? ¡Dale!
11: ¡Hola, hola, hola, hola, hola, mis pequeños buñuelitos! ¡Ay, finalmente se habían olvidado de mí, tal vez! ¿Acaso? ¡Oh, qué tristeza! ¡No, pero qué alegría reencontrarme con ustedes después del fin de semana! Ha pasado mucho tiempo, casi una eternidad en el medio de este mundial con tantos ajetreos. Me vuelvo a encontrar con ustedes para compartir este juego divino. Para eso, he traído un acertijo en el día de hoy. ¡Atención! Es peluda y se asoma por tu pijama cada noche. ¿Qué es? ¿Eh? Pues ya acabo de leer. ¿Qué acabo de decir? No es correcta. Es peluda y se asoma por tu pijama cada noche. ¿Qué es? ¿Otra vez están jugando con mi capacidad para pensar en doble sentido? ¿Por qué? ¿Por qué? ¿Por aquí? ¿Por aquí? ¿Por aquí? ¿Por aquí? ¿Por aquí? En un rato vuelvo para recordároslo. Hoy estoy molesto. A pensar en mala canseira.
12: Dios mío.
13: Está terrible.
12: Lo frotaron demasiado.
13: Sí, se pasaron de frotar.
12: Terrible. Fue muy fuerte la frotada hoy a la mañana.
13: Es peluda y se me escapa duro, encima. Duro, duro. La mía es peluda, pero no sé de qué se trata.
14: Europea.
13: No todas son peludas, no sé.
14: No, claro. Claro. Falta que son modas, van y vienen.
13: Sí, van y vienen. Pero bueno, yo soy europea.
14: Sí. Claro. Está muy bien, ¿eh?
13: Terrible.
14: Orgullo.
13: Igual
14: peludo.
13: Ya sé, nadie quería saber tanto, pero no importa.
14: Bueno. Esto es parte del programa. Hay gente que sí le interesa.
15: Hay gente que sí le interesa.
13: Ah,
15: sí,
13: que seguro. Sea debate, que sea debate.
16: Hay gente que le interesa cada cosa, Nancy, así que imagínate.
13: ¿En serio?
16: Sí.
13: Ahora me da ganas de preguntarle a todos. Pero no lo voy a hacer.
14: ¿Se les escapa por el pijama? No.
13: Sí, se les escapa
16: igual
13: por sí, el
16: pijama. Igual es medio raro. Va, no importa. No, hay algo que no entiendo bien, pero...
13: No, no, claramente nadie entiende nada, quédate tranquila. Claro, pero
16: están
13: bueno.
16: Todos pensando mal, nadie va a acertar si piensa mal, ¿eh?
14: Pensamiento lateral.
15: Acabo de ver la respuesta.
16: Claro,
15: es muy difícil. Solo voy a decir
13: muy difícil, muy difícil, muy difícil.
16: Depende de la persona, hay personas que...
13: Bueno, no importa. Una de mediodía, 38 minutitos. Si tenés la respuesta, ¿hoy qué tenemos? ¿Entras para cine?
14: Cine es
13: muy bien. 11, 23, 60. Y sigo sin ir a llevar al nene a ver la...
14: Dale, si lo van a sacar de cartelera.
13: 11, 23, 66, 0, 7, 10. 11, 23, 66, 0, 7, 10. Vamos.
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Hoy me esmeré. Me senté temprano en la mañana y cuando terminé de leer los diarios me di cuenta que había un montón de cosas que de alguna y otra manera estaban unidas por un hilo que no es tan invisible, pero que a veces está bueno. ¿Saben qué pasó este domingo? Pasó lo que veíamos venir desde hace meses, pero que igual cuando lo ves en vivo, en directo, te deja con la boca abierta, inexorablemente. La FIFA le sacó una expulsión a un jugador, así como quien borra un examen con el corrector, Liquid Paper le había puesto, pero no se pueden decir marcas. Un árbitro brasileño, Rafael Claus, después de revisar el VAR, expulsó a Folarin, es así, ¿no? Folarin Balogun, delantero y figura de la selección de Estados Unidos, por una patada a un jugador bosnio. Roja, polémica, sí, fue polémica, expulsión, pero fue roja al fin. Y como pasa siempre en el fútbol, con miles de fallos discutibles cada fin de semana en cualquier liga del mundo, la sanción obviamente se cumple. Así funcionó siempre en el reglamento de la historia del fútbol mundial. Menos ayer, menos ahora, menos con este mundial, porque la FIFA decidió que esa roja no valía, la suspendió entre miles de comillas. Eso es lo que dijeron. Y le inventaron una figura nueva al fútbol, la libertad condicional futbolística. Chicos, hay que decirlo con todas las letras. Para inventar son realmente buenos. Libertad condicional es una cosa realmente increíble. Balogun va a poder jugar contra Bélgica. No hubiera pasado nada. ¿Y por qué pasó esto? Por una sola razón. Es porque el presidente de Estados Unidos, a Donald Trump, no le gustó. Quería a su goleador, porque a todo esto Balogun es el goleador de Estados Unidos, en la cancha y obviamente lo tuvo. El secretario de Estado salió al otro día justamente a decir que a Estados Unidos lo ha jodido. Es genial porque en la traducción se dice así, pero lo habían jodido. Con ese... Obviamente, la Casa Blanca llamó a la FIFA, de hecho, el propio Trump lo reconoció hoy, y la FIFA, obediente, entregada, dijo que sí. Yo sé que muchos van a decir, Nancy, es fútbol, dejate de embromar con la política en todos lados, pero esto no es una nota de deportes, esta es una nota sobre el poder. Y quiero llevarlos un poco más lejos, porque el mismo patrón de domingo, con una pelota, lo estamos viendo hace meses con un país entero. Y ese país es el nuestro. El mismo señor que le tuerce el brazo a la FIFA para salvar a un jugador es el que hoy le está redefiniendo el mapa geopolítico a la Argentina. Leía Jorge Liotti en La Nación, con información de peso, que dice algo más o menos como esto. Trump cambió por completo la doctrina geoestratégica de Estados Unidos. Ya no piensa

en el mundo como una potencia única, donde Estados Unidos era el fuerte y comandaba mal o bien un poco todo lo que pasaba, piensa en un mundo bipolar, con China como una amenaza a repeler y América Latina, y este es el punto, como por primera vez en la historia, como una pieza central en esa disputa. ¿Por qué de golpe le importamos? ¿Por qué de golpe aparecemos en el radar de Trump, de todo Estados Unidos y con una importancia tan estratégica? Por el Atlántico Sur, por los pasos interoceánicos, por la Antártida, por el Estrecho de Magallanes, que son rutas estratégicas, uno de los mejores lugares del planeta para esconder submarinos. Y también por el litio. Hoy le provee a Estados Unidos casi el 59% del carbonato de litio que importa. Ahí tienen la razón real, la que no sale en la foto de Milley con Trump, las varias que hubo, ambos sonriendo. No es solamente el amor libertad, es el mapa. Y miren lo que pasó en menos de un año. Trump ayudó a Milley con un waiver del FMI, con un swap, agencia antes de las elecciones, y lo bancó en el juicio. Todo esto pasó en este último año. Ninguna administración norteamericana había hecho tanto, jamás, por ningún gobierno argentino, ni siquiera por el de Menem, cuando éramos del mismo palo, ¿se acuerdan? Pero a cambio, avanzó fuerte con sus propios objetivos. Corrió a China de un proyecto portuario, metió ejercicios militares conjuntos, habilitó la venta de los F-16, los más modernos, digo que a Gran Bretaña, por más que los F-16 no tengan alcance para llegar, etcétera, etcétera, igual, obviamente, en cualquier otro momento lo hubiera frenado y esta vez se la tuvo que tragar. Y firmó dos acuerdos enormes que casi nadie discutió en el Congreso. El escudo de las Américas, en el Doral, ¿se acuerdan? Donde la Argentina se comprometió a usar la fuerza militar contra el narcotráfico regional, molestando, entre otros, al propio... Y un pacto de defensa con Estados Unidos que incluye, en letra chica, participación de empresas tecnológicas ligadas a nuestro nuevo vecino, el dueño de Palantir. ¿Saben qué hace Palantir? Lo ha hablado acá Vera en más de una oportunidad. Hace la famosa Big Data, inteligencia artificial militar, y ahora un proyecto de gemelos digitales. Según un exfuncionario libertario, que fue consultado por Jorge Liotti para esta nota que les dije, leí hoy temprano, de La Nación, este acceso al proyecto Gemelos Digitales le podría dar a la empresa de Thiel acceso ilimitado a datos personales de cada uno de nosotros. Ahora bien, ninguno de estos acuerdos firmados con Estados Unidos pasó por el Congreso argentino. Ninguno. Se hicieron... ¿Ven el hilo? Es el mismo hilo que tironea a la FIFA. ¿Por qué? Porque cuando el poder es lo suficientemente grande, las instituciones dejan de ser instituciones. La FIFA cambia el reglamento de un mundial centenario para no incomodar a Trump. Y la Argentina cede soberanía. Sin debate parlamentario, para no incomodar a Trump tampoco. Un fenómeno y un mismo dueño. Ahora bien, acá viene la parte que a mí más me interesa, la que se tiene que empezar a mirar más de cerca, y es el calendario. El 3 de noviembre de este año Estados Unidos vota, no elige presidente, Trump sigue hasta enero del 2029, eso no está en juego, pero sí está en juego el control completo de la Cámara de Representantes y un tercio del Senado. Las encuestas, los analistas y hasta la propia historia electoral estadounidense, porque el partido del presidente casi siempre pierde en las elecciones de medio término, le anticipan a Trump un golpe duro. Es probable que pierda el Congreso. ¿Y por qué les cuento esto en un editorial sobre la Argentina? O sea, que hacemos acá habitualmente. ¿Por qué de golpe me fui a pensar un poco en el norte? Porque ahí está la clave de lo que se viene.
un Trump con el Congreso en contra.

0: sin margen legislativo, puertas adentro, pero que tiene todavía 2 años enteros de gente. Y un presidente acorralado en su propia casa necesita mostrar éxitos afuera. Necesita aliados dóciles a los que mostrar como modelo. Necesita sobre todo mantener el relato de que su fórmula funciona en algún lugar del mundo. Y ese lugar, de alguna u otra manera, somos nosotros. Porque a Trump la Argentina no solamente le sirve por el litio, por el Atlántico Sur, le sirve también como vidriera política. Milei es la prueba viviente que Trump necesita mostrarle a su electorado furioso. Miren, funciona, el ajuste funciona, la motosierra funciona. Y para sostener esa vidriera, Trump va a seguir haciendo lo que ya hizo, metiendo plata cuando hace falta, sosteniendo el relato afuera, y esto es lo más importante de cara al año que viene, ayudando a instalar el miedo que necesita el oficialismo argentino para ganar en el 2027. Hasta ahora pensábamos y decíamos que una derrota de Trump podía ser, obviamente, algo que le hiciera mal al gobierno de Milei. Pero dicen los que saben que Trump, después, de ser derrotado, puede llegar a ser aún más lapidario de lo que ha sido hasta ahora. Porque así como la Casa Blanca y el propio Trump llamó a la FIFA para salvar a un jugador, Estados Unidos va a seguir llamando la atención con gestos, con anuncios, con viajes, con la billetera, cada vez que la City o el helicóptero de Balcarce 50 lo necesiten. Y va a construir junto a Milei el mismo relato de siempre. Afuera está el caos, está el populismo, está el kirchnerismo, está el peligro. Adentro, la salvación. Ese miedo, cuidadosamente alimentado desde afuera, es la principal herramienta electoral que le queda al gobierno para el año que viene. No la economía, que sigue golpeando a la gente todos los días, el miedo. El técnico de Bélgica, Rudy García, dijo hace poco algo que a mí se me quedó defendiendo a la selección nacional. Estamos defendiendo al fútbol y la integridad. Yo me pregunto, y se lo dejo pensando a ustedes, ¿quién está defendiendo la integridad de nuestras instituciones cuando los acuerdos de soberanía se firman por decreto y ni siquiera pisan el Congreso? ¿Quién defiende la integridad de un sistema democrático cuando la estrategia para ganar una elección es mejorar la vida de la gente, sino asustarla con el fantasma de lo que podría volver? La próxima vez que alguien les diga que el DECA no se mezclan o que lo geopolítica y nuestra vida cotidiana no tienen nada que ver, cuéntenles parte de esta historia. La de un jugador que dejó de estar expulsado porque en la Casa Blanca no les gustó el resultado, y la de un país entero, lamentablemente el nuestro, que puede terminar votando de nuevo con miedo mientras el mismo señor que salva a Balogún decide qué mapa nos toca.
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0: minoristas. Vamos a empezar con
1: el mundo real.
0: Real.
1: Ah, sí, perfecto.
0: Mundo real, mundo de la gente. Came ayer reporta unos datos, tres datos, que muestran tres cosas distintas. El primero es que hubo un crecimiento de las ventas interanuales de 0,9%. Muy marginal. La Cámara de la Mediana Empresa dice que esto responde exclusivamente al efecto mundial y un poco al, aunque es un margen escueto, venía de caídas consecutivas. Esta es una suba interanual. ¿Por qué Came alerta de que esto es un cisne negro? Y porque en realidad cuando uno ve la comparación intermensual da un euro cayendo, entonces no es muy serio la comparación interanual, sobre todo en un mes en el cual el mundial está empujando mucho a las ventas. Hoy estaba hablando con gente de los supermercados, los días de partido, según un informe de Sentia, ha crecido mucho la venta. El mismo día, la venta de bebidas y snacks, claro, está como disparado. Es una curiosidad. Qué de bueno, esos días, digamos, en particular. O
1: sea, digamos sí, todo, está bueno.
0: Habría que hacer estos... jugar a la selección todos los días.
1: Sí. Para anuncio, ver si...
0: El anuncio de Caputo, bueno, de ahora en más, toda la selección va a jugar.
1: Yo estuve ayer en uno de estos shopping populares, sí, ¿no? Como es el DOT, que por zona y por que sea... Y había mucha gente comprando, ¿eh? O sí, sea, sí, digo, no en las locales grandes, pero esos locales, hay un local de cosas para el hogar sí, baratas, sí, y había cola para, digo, esto lo llega a ver un libertario y ya está filmando.
0: No. Mira, bueno, a ver, doy el último dato de Came y ahora te completo con los supermercados. Y da una caída de 2,5 en el primer semestre, claro, de ventas totales, lo cual es un dato muy malo. El primer partido de Argentina... cambió obviamente radicalmente la situación de las góndolas. Creció 92% la venta de snacks el día de partido. Cerveza 80% de crecimiento. Fiambre 65% de crecimiento. Pizzas 58% de crecimiento. Y aperitivos 35% de crecimiento, según Sentia. Un poquito que hay un dinamismo. Igual eso se ve en la calle cuando juega la selección. Siempre hay mucho movimiento comercial. Hay como una costumbre argentina de acompañar los partidos con lo que se pueda, digamos.
1: Sí, obvio.
0: Y la verdad que los días de partido se ve un movimiento bastante, bastante fuerte.
1: Obviamente, así que bueno, veremos. Una mediodía, 57 minutitos, 11, 23, 66, 07, 10. ¿Cómo terminó la... no fue conferencia, fue charla, ¿no? ¿No?
2: Sí, de los jugadores. Una rueda de prensa. Ahí salieron un rato los jugadores antes del entrenamiento y hablaron Molina y Paredes. Fueron los únicos dos que se acercaron. El resto de los jugadores pasaba por atrás, pero no se acercaba a los periodistas. Pero fueron los únicos dos que hablaron, ¿sí?
1: Y esto va a pasar en los siguientes partidos del Mundial un día antes, ¿no?
2: Exactamente,
1: del
2: un día antes uno o dos jugadores van a salir a hablar con la prensa en este entrenamiento abierto que se está haciendo ahora. Recuerden la selección
1: es muy
2: argentina.
1: Loco también que estén en un entrenamiento abierto el día anterior al partido. Sí. Eso creo es lo que a mí también más me llama.
2: Es legal, o sea, es obligatorio. La FIFA lo impone.
1: Ah, está bien.
2: Entonces tienen que hacerlo, obviamente... No hacen ni táctico, no hacen pelota parada.
1: En Qatar no había entrenamiento abierto. Sí, había uno.
2: El día anterior.
1: El día anterior también.
2: Siempre el día anterior hay un entrenamiento abierto en el que o lo usan para no hacer demasiado de lo que va a pasar en el partido, algo más físico, claro, algo más de pelota y nada más. O como hizo Scaloni, no me acuerdo, creo que contra Cabo Verde, el día anterior agarró y repartió 15 pecheras a todos los jugadores para distraer de cómo iba a ser la formación, que después mucho no cambió la formación porque fue la misma que venían jugando todos los partidos. Lo que sí llama la atención es que se pudo ver en imágenes que antes de que arranque el entrenamiento formal estaban los arqueros, obviamente, entrenando con Martín Tocali, que es el entrenador de arqueros. Estaban los tres ahí, estaban algunos jugadores haciendo lo que se llama como el loco, el rondo, donde se van pasando la pelota y alguien va marcando. Y después había un grupo de referentes charlando con Scaloni fuera de la cancha. Este grupo estaba con Molina.
1: Referentes, a ver, vamos a ver con quién está negociando cómo se forma mañana.
2: No creo. Bueno, por ahí en una de esas, los que estaban ahí pueden llegar a ser titulares.
0: Y si Paredes salió a hablar, porque claramente... Si
1: hay algunos que dicen Paredes dijo, yo siempre quiero ser titular, y algunos lo tomaron como que lo estaba apretando a Scaloni. Cero de apriete, que chicos, acá no hay margen para apretar a nadie.
2: No, es más disposición de decir, che, mirá, Scaloni, que acá estoy. El otro día entró y muy bien, acomodó mucho la mitad de la cancha. La sorpresa de esta reunión, si llega a ser parte de la formación titular, estaba Molina, el Cuti Romero, Otamendi y Lisandro Martínez. Uf. Ya es una sorpresa porque hay tres centrales ahí. Sí. Yo no veo tres centrales mañana, pero bueno, hay tres centrales. Paredes, estaba Lo Celso también, estaba Rodrigo De Paul, que lo sacó en el partido contra Cabo Verde.
1: Una bronca.
2: Y se fue bastante enojado, Rodrigo. Y
1: o sea, están todos los que no sabemos si están o no están.
2: Exactamente.
1: Mañana en el equipo.
2: Bueno,
1: y quizá les estaba adorando la píldora. ¿O

0: Sí, puede ser. O charlando alguna cuestión táctica, ¿no? Por ahí lo que pasa a veces antes de los entrenamientos es que se juntan a ver videos de cómo juega Egipto o de cómo se le puede hacer daño. Por ahí estaban charlando alguna cuestión de esa que iban a entrenar después. Bueno, son todas cosas.
1: Estaba dando, digamos, cátedra sobre qué quieren en la mitad de la cancha.
0: Y yo creo que sí.
1: Si estaban todos esos.
0: De cómo se va a jugar mañana y demás. Estaba Messi también, obviamente, ¿no?
1: No te lo puedo creer.
0: Sí.
1: Una cosa que me llamó la atención a mí, porque no entiendo nada de fútbol, obviamente, de este, ¿cómo se llama el dibujito animado?
2: Haaland.
1: ¿De Haaland?
0: Erling Haaland.
1: No juega, o sea, solo le dan la pelota para que la mete en el arco.
2: Va caminando, mira para abajo.
3: Y más o menos así.
1: No juega, o sea, no, digo, Messi, que tiene un rol parecido a Haaland en nuestra selección, juega más.
2: Y pasa que es chiquito, tiene que correr mucho.
1: Claro. Hace más pases.
0: Tiene mucho la patita. Más asistidor, Haaland es más
3: el un Lautaro Martínez. Nueve, Haaland.
0: El último.
3: Sí,
2: el último romántico.
3: Nueve puro.
1: Pero solo le dan la pelota para que la meta. Ahora, es un urso.
0: Bueno, hay un video de Haaland cuando tenía, ponele, 10, 11 años, jugando en baby fútbol, y estaban todos los chicos que medían 1,20 m y Haaland que medía 1,60 m.
3: Y es hincha de Boca, además.
1: Es hincha de Boca, eso es muy bueno. Eso es muy bueno. Y aparte de todo, y Boca tiene... Boca nada, iba a decir una
0: ¿Necesito
1: tontería.
0: ¿Necesito 9?
2: Boca nada.
1: No, nada. Ah, iba a decir una pelotudez. No, olvídate.
3: Tenemos uno mejor que Haaland, ibas a decir, ¿no?
1: No. Otro día te cuento. Vamos a las noticias.
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5: Dos de la tarde y un minuto en todo el país, en Buenos Aires, la temperatura 9 grados 8 décimas. Un senador se arrepiente de haber votado a favor de la inocencia fiscal. Flavio Fama, el representante de Catamarca por el radicalismo, admitió que le dio mucha bronca ver cómo se utilizó.
6: Me dio mucha bronca, porque en su momento, voy a contar una incidencia, cuando pasó por nuestras manos nosotros insistimos, nuestro bloque, que esté vedada, digamos, para los funcionarios públicos y sus familiares, así vamos. Pero bueno, en las negociaciones vos sabés que las leyes a veces termina siendo lo que uno puede, digamos, no todo lo que uno quiere, pero la voté y eso es lo importante y la verdad me dio mucha bronca.
5: Final del juicio por el crimen del empresario hallado descuartizado en Lomas de Zamora. El fin de semana alegaron la fiscalía y las querellas y hoy fue el turno de las defensas.
7: El cuerpo de Fernando Lechuga Pérez Algaba fue encontrado en partes dentro de una mochila en el Arroyo del Rey.
5: La fiscalía y la querella pidieron prisiones perpetuas para los acusados.
7: Sigue el rebote en los mercados tras los anuncios de Luis Caputo.
5: Los ADRs avanzan hasta 6%, lideradas por los papeles de los bancos privados.
7: El riesgo país cae a mínimos de 8 años.
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5: Reducción de calzada en autopista 25 de mayo, sentido alinearse 6, altura Boedo por obras.
7: Hay corte total del paso a nivel de Chivilcoy y vías del San Martín en Villa de Bo.
5: Metrobús de Avenida San Martín entre Donato Álvarez y Juan B. Justo por obras a carriles de particulares.
7: 9 grados 8 décimas la temperatura en Buenos Aires y alrededores, 75% la humedad.
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2: Hola, hola, hola, mis pequeños buñalines. Aquí el genio de la lámpara de paso para recordaros el acertijo de hoy, que por cierto es bastante extraño. Es peluda y se asoma por tu pijama cada noche. ¿Qué es? No lo sé. Es peluda y se asoma por tu pijama cada noche. Sobre el final nos volvemos a encontrar. Mientras tanto, mala canseira y adiós.
3: Bueno, seguimos jugando con el señor genio, sí. Obviamente, tranquilos, no, ojo, no piensen tan mal tampoco.
4: Pensamiento lateral.
3: Exacto, 2:00 p.m, 6 minutitos, 11-23-66-07-10, 11-23-66-07-10.
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0: Vamos, linda gente. Salió un comunicado de la FIFA para justificar que el llamado de Trump existió, pero para hablar de otras cosas. Unos pelotudos.
1: Léanlo, porque es decir algo sin decir nada.
0: No,
1: es
0: no.
2: Liz Italiani.
1: Claro,
0: No, bueno, Liz Italiani para los de ahora. ¿Cómo era el que hablaba y no decía nada? Histórico.
2: Uy, tantos.
0: Los oyentes tienen que saber, ¿no? De fla, fla, fla. Ay, Lizzy de hecho lo imita, digamos.
3: Ah.
0: ¿Cómo era?
1: Las Lafra.
0: Sí, pero ¿quién era? Había un personaje televisivo. Los oyentes ya, por favor, porque tienen más memoria que nosotros. 11-23-66-0710. Históricamente, el que hablaba sin decir nada era un personaje televisivo argentino, pero un tipo que de hace 40 años atrás, 50 tal. Algún oyente seguro nos va a ayudar. Vamos, Lucas Mella, mientras los oyentes me ayudan a recuperar parte de mi memoria, el resto ya está. Fidel Pinto, chicos, por favor. El chat de YouTube. Grande, era Fidel Pinto. Fidel Pinto, ¿qué? A ver, digamos,
2: ahí están todos callando todos los mensajes.
0: Gracias. Fidel Pinto, ¿cómo me puedo haber olvidado de Fidel Pinto? Esta dice Liz Italiani, pero ¿sabes qué? Para, de Liz y Divina, pero para llegar a Fidel Pinto le falta un montón. Lo que hace ella es imitarlo, obviamente. Pero bueno, no importa. Vamos, Lucas Mella.
4: Hablemos de la agenda del Congreso. Necesario, Nancy.
0: Cambia de tema, de otro tema.
4: No, vamos con esto porque te va a importar que lo decíamos recién. Zona fría es uno de los temas que el gobierno tiene intención de acelerar. Son básicamente tres los tópicos: zona fría, también la ley de inocencia fiscal, que les voy a contar cuál es la modificación, y la reforma electoral, de lo que venimos charlando. Esos fueron los tres pilares que Milei le planteó a los senadores con los que estuvo la semana pasada, junto a Karina Milei. Tenemos que meterle pata a esto porque venimos con un Congreso bastante paralizado durante los últimos meses por culpa de la situación de Manuela Dorni. Obviamente, no sé si ustedes recuerdan que Milei, en sus acciones del 1 de marzo, había dicho que el gobierno iba a reformas estructurales por mes y que íbamos a tener presentadas en el Congreso a lo largo del año 90, porque eran 10 por mes, eran, bueno, 90 reformas. Bueno, no pasó ninguna de todas esas, o casi ninguna, muy poquitas, ha aprobado el Congreso este año el gobierno de Javier Milei, pero lo cierto es que sí quiere meter el tema de zona fría, lo cual ya tiene media sanción en diputados, hace falta que el Senado lo haga. Está claro que hacerlo en medio de julio es
0: increíble, chicos.
4: Una falta de sensibilidad total.
0: No, pero más allá de falta de sensibilidad, yo lo veo distinto. Un nivel de impunidad que les chupa un reverendo huevo todo. ¿Entendés? Porque digo, vos esto es una ley en enero, febrero, o bueno, enero y febrero no están abiertos, pero ponele en marzo o en noviembre, ¿entendés? Que en la zona fría no están usando el gas. Entonces decís, bueno, le aumento, total, no se dan cuenta, se van a dar cuenta en julio del año que viene. No tienen ningún drama.
4: No, evidentemente no.
0: ¿Por qué te reís?
3: No, de una cosa en el chat de la
0: producción. Ah, perdón,
3: no
0: perdón,
3: puedo
0: perdón.
3: Contar, perdón.
0: ¿Cómo vos habitualmente te reís?
3: No, jamás. Cuando lo vean el chiste se van a reír también. Sí.
4: Evidentemente, es esto que vos decís, Nancy, está claro. Además, está el tema... Eso igualmente cuando lo traten lo van a aprobar, porque la verdad es que zona fría ya en diputados pasó lo mismo, digo, provincias que tienen el problema votaron a favor del gobierno igual, digo, parece difícil que el gobierno no logre sacar esto. Además, está el tema que viene mucho más largo y más dilatado, no creo que sea una cosa de las... Tendrá que terminar Lili ese tema con las provincias.
0: Les había pedido 15 días, ¿no, Santini?
4: Sí, 15 días se había pedido, yo creo que va a terminar siendo un poco más, porque todos quieren negociar, ¿no? ¿Viste cómo es esto? O sea, acá hay una cuestión de...
3: Toma y ¿qué me da?
0: De efectivo.
4: Y no sé si metálico, pero por lo menos de favores. De mínima. O voluntades. Y por último, la que sí conocemos ahora cuáles son las modificaciones que le quieren hacer es ley de inocencia fiscal. Ley que se sancionó a principios de este año, por lo cual.
0: ¿Ya la quieren modificar?
4: Raro querer modificar. El tema es que notaron que no hubo tanta adhesión, de alguna manera. Los que más se adhirieron a esto fueron los propios funcionarios. Que vimos que estaban todos dentro de este régimen especial o simplificado. Bueno, lo que buscan ahora es sumar principalmente la eliminación de topes para ingresar. Es decir, que el régimen original tenía el límite de hasta ingresos de hasta 1.000 millones y patrimonio de 10.000 millones de pesos. El nuevo proyecto saca los topes. Es decir, casi cualquier persona sacando...
0: Claro, porque los narcos, digamos, tienen mucho más.
4: Claro. No alcanzaba. Van a quedar solamente afuera, ¿sabes quiénes? Los que ya están categorizados como grandes contribuyentes nacionales. Esos son los que no van a quedar adentro del régimen, pero todo el resto sí. Además, también una.

0: carga de la prueba que es 100%. ¿Por qué significa esto? Se va a limitar el uso de indicios, es decir, el fisco solamente puede acusar formalmente, usando datos firmes, de los sistemas o de terceros. El contribuyente no tiene que demostrar su inocencia. En este caso, decir, porque ¿cómo? Porque como dijo el presidente, los que evaden son héroes, delincuentes. Igual. Y también es la condonación de multas previas, que es lo que va a intentar poner ahora, por lo cual si alguien te puso una multa por haber declarado tarde algo, no la pagues, que no hay ningún problema. Todo esto significa, decirlo, menos recaudación. Esto es directo, es decir...
1: Perdóname, te voy a... Sí. Vos sabés que Milei, ni bien llegó, creo que fue Milei el que hizo esto, nos dio la posibilidad, aquellos que yo tengo bienes, o sea, tengo mi casa, mi nombre, etcétera, sí, etcétera. Entonces vos, por cuando tenés, pagás lo que se llama un impuesto a... Vos sabes más. A los bienes, cuando tenés bienes, digamos, pagás un impuesto, sí, a tu personales, patrimonio, digamos, entonces bienes de acuerdo a lo que tenés, bienes personales.
0: Sí.
1: Que es un impuesto importante.
2: Sí, sí, uno de los...
1: Pusieron una cosa, era que pagaba 5 años por adelantado,
0: sí,
1: hasta el 2027 no tengo que pagar.
0: Claro.
1: ¿Entendés lo que te digo? Pero me lo... En los hechos es algo malo para el fisco, porque el fisco no va a recibir de un montón de... Eso le convenía a todo
0: es
1: el mundo.
0: Es un adelanto, vos pagás un adelanto.
1: Adelanto, pero a su vez, digamos, no te revalúa. ¿Entendés lo que te digo? Entonces digo, la verdad, es una locura. No está bueno para el país,
0: sí,
1: que hayan hecho eso.
0: Es como cuando vos pedís un adelanto del sueldo. O sea, lo que hizo el Estado en su momento fue necesitaba cash, no tenía. Le da declaración a un montón de gente a... descuento, básicamente, porque terminás pagando menos que el día de mañana y vos te generás una deuda el día de mañana porque es plata que no tenés. Bueno, el gobierno con esto hace algo similar en el sentido de que evidentemente sabe que si condona cuestiones, digamos, impositivas a toda la gente que debe este dinero, lo declaró en realidad, para ser más preciso, o mintió en sus declaraciones, evidentemente es plata que el Estado no va a tener. En una condición viene cayendo, obvio, y donde el gobierno no tiene señales de reactivación económica para que esa recaudación crezca, lo único que significa esta ley es que va a haber más para justificar esta ley, porque si no, no hay manera de tapar el hueco de alguna manera.
1: Es insólito, digamos, que sigan yendo por el mismo camino.
0: ¿Sí?
1: O sea, van por un camino que es, digamos, Argentina está camino a ser un paraíso fiscal, chicos.
2: Sí.
1: En serio les digo,
2: sí,
1: ¿eh? O sea, estamos camino a ser un paraíso fiscal. ¿Entendés? En donde venga gente a traer plata, porque acá la encanada, nadie te dice dónde la trajiste, ni nada, sí, por... Es realmente increíble. Y además esto está cambiando, o sea, fuera de broma les digo, estamos dando paso a que gente empiecen a mirar con buenos ojos a aquellos que tienen, porque hoy el sistema mundial está bancarizado. Si acá te bancarizan sin preguntarte nada, ¿cuál es la diferencia entre nosotros y vírgenes? No sé.
0: No, obvio, sí, sí. Algunos te van a decir que cambios significativos entre una cosa y la otra, pero bueno, es cierto que evidentemente el gobierno y su estructura de que menos de un Estado mucho más ausente, con mucha menos participación y con mucho menos control sobre la economía de la gente, está claro que eso es así y que no mintieron y que lo están cumpliendo,
2: sí,
0: quiero decir.
2: Ahí estaba viendo, porque el otro día Claudio Lozano, un economista reconocido, me pasaba unos datos del tema RIGI. El gobierno ya resignó con los 13 proyectos RIGI que tiene 1.837 millones de dólares en impuestos no cobrados. Eso es el 0,28% del PBI. Cuando uno hizo una comparación interesante, que es para qué alcanza esa plata. Recordemos que los proyectos RIGI hay 13 aprobados, que son estos 1.000 millones de exenciones impositivas que se dejan de percibir. Hay 6 que están en carpeta, pero no tienen límite. Es decir, puede entrar una cantidad, o sea, eso puede generar una cantidad de inversiones importante, pero una recaudación menor. Con esa parte de lo que se dejó de recaudar en el RIGI, por ejemplo, se podría multiplicar por 1.300% la obra de agua potable y alcantarillado. El presupuesto de ciencia y tecnología es 0,15% del PBI. O sea, es menos que lo que el gobierno dejó de cobrar en impuestos por el RIGI.
1: ¿Cómo?
2: Claro, el gobierno dejó de cobrar impuestos por 1.837 millones, sí, sobre los 13 proyectos. Eso es 0,28% del PBI. El presupuesto de ciencia es 0,15% del PBI. O sea, es menos que eso. Es decir, se podría subir 179%. Si querés compararlo con el Garrahan, el funcionamiento del Garrahan es 0,02 del PBI contra 0,28 que se recaudó en el RIGI.
1: O sea, lo que está queriendo decir Lozano, que es súper interesante, es le estamos regalando esta plata a los súper potentados del mundo,
0: sí,
1: para que vengan a invertir acá a costo cero, y no pagamos el Garrahan, no pagamos el presupuesto de ciencia y tecnología, el CONICET, etcétera.
2: Es
1: esto
2: más,
1: es, o sea,

0: Obviamente que una cosa es ponerla, el Estado la pone o el Estado la deja de cobrar. En términos digamos, hacer el análisis, es lo mismo.
1: Mirá, todo el presupuesto universitario de este año es 0,52 del PBI, o sea, casi el doble de lo que se ha recaudado por RIGI. Ahora, la ley de universidades, de financiamiento universitario, es casi la misma plata que se ahorró con el RIGI y tampoco la pusieron. Entonces, acá lo que hay es lo que vos decías, bueno, el modelo de país, ¿cuál es? Y es este, claramente, direccionado.
0: Super primarizado aparte, sí. Porque de lo que se trata es esto, es no hagas nada, somos Cabo Verde, chicos.
1: No, bueno, si vos dijeras,
0: sin industria.
1: Yo que sé, a mí no me parece mal un plan de fomento de inversiones. El problema es que no se haga a costa de lo que le sacan a los otros.
0: Pero además, porque el fomento de inversiones, los primeros RIGI que entraron, se iban a hacer iguales esas inversiones.
1: Obviamente,
0: ¿vos te crees que en seis meses iban a estar definiendo
1: todas
0: que iban a traer
1: igual
0: tanta plata? No, esos que entraron al principio, es más, te digo, yo hubiera hecho un RIGI, ponele, y hubiera dicho, ¿saben qué? Para proyectos de inversión que empiecen en 2 años. ¿Por qué? Así evitas.
1: Obviamente. Pero a ver, ¿qué dice Lozano también? Ojo que la oposición ya le pidió a que vayan al ministro de Economía a explicar qué pasa con los proyectos RIGI. Porque ellos le quitan impuestos a proyectos que nadie sabe de qué características tienen, qué inviabilidad.
0: La,
1: o sea,
0: otra cosa es esta, es perfecto, yo te saco tanto impuesto en la medida que me contrates tanta cantidad de gente para proyectos con cero gente, listo, cero ejemplo. ¿Sí? Porque a ver, vos impulsás la inversión, pero atrás de la inversión, esa inversión tiene que dejar algo en lo local,
1: sí,
0: por lo menos laburo, que es lo que...
1: No, por ahora, más empleo no dejo.
0: 2:00 p.m, 22 minutitos. Vamos, Vera, ¿con qué seguís vos?
2: Vamos a hablar de los vapes, porque empiezan a equipararse con los puchos que podemos comprar en el kiosco. Podemos comprar las almohaditas de nicotina, los vapes, todo lo que es tabaco calentado. Bueno, el gobierno puntualmente publicó hoy en el boletín oficial una resolución que extiende las advertencias sanitarias, las que son obligatorias, tanto a los vapeadores. Todo dispositivo de tabaco calentado, bolsina, las equipara a los puchos, lo que ya conocemos, ¿sí? Recordemos que esto se legalizó en abril pasado, que lo habíamos contado acá. Las empresas van a tener 180 días para adecuar sus empaques y las publicidades, ¿sí? Recordemos estos carteles con estas afirmaciones, estas advertencias que ocupan el 20% del paquete, los kioscos. Recordemos que estos productos, como por ejemplo las bolsitas de nicotina, que no visualmente no parecen puchos, parecen una golosina.
0: Obvio.
2: Son de colores, de sabores, de uva, de menta. Bueno, van a tener que estar acompañados estos productos con carteles de por lo menos 20 centímetros de lado. Esta es una medida que justamente lo que logra es equiparar los productos de tabaco con los cigarrillos tradicionales. Hay algunos, dentro de las advertencias figura, por ejemplo, decir este producto contiene nicotina altamente adictiva, pero después hay una modificación más que de alguna manera reduce las advertencias que tienen los paquetes de cigarrillos, que recordemos que dice produce hipertensión, puede producir disfunción eréctil, puede producir asma, bueno, y te ponen las fotos de los pulmones y demás. Bueno, ahora se va a usar un único pictograma de advertencia que diga fumar tabaco aumenta el riesgo de diabetes, el consumo de tabaco agrava el daño vascular de la diabetes, sí, que va a estar ubicado en los paquetes. O sea,
0: solo diabetes te da el tabaco, pero no sean hijos de puta.
2: Sí, es un poco tramposo porque de algún modo equipara estos productos, la bolsita de nicotina y todas las que ya mencioné varias veces, con los productos de tabaco, es decir, las incluye en la ley nacional que tenemos de tabaco, pero te quita todas las otras advertencias a los paquetes de puchos que ya conocemos. Bueno, esta es una medida más por parte de la cartera de Mario Lugones, ministro de Salud, en torno a la regulación de estos productos. Como les dije, 180 días van a tener las empresas para ponerse al día.
0: Bueno, no sé qué decir, porque entre otras cosas quiero decir algo.
2: Sí.
0: Hasta hace poco el VAP estaba prohibido.
2: Sí.
0: Obviamente se vendía en todos lados.
2: Estaba prohibido,
0: yo
2: se
0: que
2: vendía,
0: tengo,
2: claro.
0: Exactamente. Yo que tengo una propensión a que más vale que por lo menos lo regularicemos y paguen impuestos y
2: sí,
0: ocultemos, no está mal que lo terminen blanqueando, porque es lo que hicieron. Blanquearon, digamos, algo que era tan tóxico que estaba prohibido hasta antes de ayer.
2: Sí.
0: Está claro. Ahora, a lo que ya está está blanqueado, que es el cigarrillo, le sacan advertencias, como diciendo, ay, porque claro, las empresas lo que dicen es, che, quiero vender un coso y mira todo lo que le pones, hay alguno que se pueda...

0: llego, no llego al estribillo. Ya me estoy desmayando. Es una hija de pu.
1: Saludos,
0: ¿cómo me pones esto?
1: ¿Cómo
0: ah, es por lo de México que lloran, sí. Me parece bien. Tiene algo línea, de último momento usted que me parece que está lleno de comunicado de todo el mundo. ¿Qué pasó?
2: Y porque empiezan a aparecer cuestiones vinculadas a la roja Balogun que se la sacó la FIFA. Y ahora todos los que tengan un expulsado van a ir a tocarle la puerta
0: obviamente.
2: Y le van a decir, escúchame hermano, como lo hiciste con Estados Unidos, hacelo con nosotros. Bueno, se trata de Inglaterra, que ayer tuvo la expulsión de Jarrell Cuanza en el partido frente a México. Y un diputado laborista, Noah Law, le pidió expresamente al presidente de la FIFA que retrase la sanción por tarjeta roja para que pueda jugar los cuartos de final frente a Noruega.
0: Es un escándalo.
2: Y también Francia va a pedir que se le saque la amarilla a Olise para que pueda jugar el próximo partido.
1: Bueno, yo voy a empezar a pedir que
2: van
1: se
2: a ir pasando.
0: Que
2: y sí,
0: lo que se les
2: si Argentina
0: así
2: expulsan
0: ya
2: a uno
0: juegan
2: mañana,
0: a cualquier cosa, hermano. En cualquier momento, el delantero la puede tocar con la mano también. Y bueno, no es penal. El defensor, digo. Claro. Y no es penal. Tenemos dos arqueros.
3: Y los belgas también están como locos. Jugar,
0: los belgas ¿no? es contra... Es la, este claro. que juegue, digamos, Balogun, que es el máximo goleador que tienen. Ahora, qué mundial loco este, ¿no? Porque vos fijate, es un mundial de figuras. Los tres que hay tres con siete goles, chicos, sí, es increíble. Uno es el dibujito animado.
2: Esos son los tres que tienen siete goles. Bueno, Messi se convirtió además en el máximo goleador en la historia de los mundiales. Obviamente va a ser superado por Mbappé. No es el mundial que viene seguro. Pero sí, son todas cosas que
0: por
2: van
0: un ratito
2: pasando.
0: Le va a durar. Totalmente. ¿Y quién te dice? A los 41, no, ¿cuántos años va a tener? 43.
2: No, 43.
0: Sí.
2: Yo no lo descarto.
1: Para mí
2: yo
1: no es
2: no
1: el
2: descarto.
1: Último, ¿eh?
2: Yo no lo descarto.
0: Yo te digo una cosa.
2: Aparte se juega acá.
0: A mí me parece... ¿Cómo acá?
1: ¿Cómo?
2: Y porque se juega en Argentina, Uruguay, Paraguay.
0: Ah, es lo mismo que allá, pero acá no me acordaba.
2: Y Portugal, España y Marruecos. O sea, Argentina juega su fase de grupos acá.
0: Es primero, claro. Es un mundial pelotudo y es una cosa increíble.
2: Claro, si se juega la fase de grupos entera o si se juega... El primer partido nada más y después te vas a...
0: ¡Qué momento! 2:29. En un ratito, ¿con qué seguimos, señor
3: Bueno,
0: Renu?
3: Vamos a contar qué es lo que pasó esta mañana en la conferencia de prensa del ministro de Economía, Luis Caputo, al parecer quiere despejar los vencimientos de deuda en un ratito nada más.
0: ¡Qué momento, señores! Dale que va. 11-23-66-07-10. 11. Me encantó. Nos reímos. Cuando yo le pregunté a Renu hace un rato porque estaba riéndose, es por un mensaje espectacular. Que hubo, pregunté, que hablaba, pero no decía nunca nada. La contestación era Fidel Pintos. Y hubo quien dijo, Fidel Pintos o Daniel Scioli.
1: Pichichi.
0: El pichichi, vamos.
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5: Dos de la tarde y 30 minutos en todo el país, en Buenos Aires, temperatura 11 grados, 2 décimas.
6: Declara la hermana de Matías Morla por la muerte de Diego Maradona.
5: En los tribunales de San Isidro trabaja Paula Larruz.
7: La mujer contó que la casa de la internación domiciliaria donde estuvo el 10 la había elegido él mismo. Aseguró que incluso se hizo una videollamada con Liaria. También contó que hubo reclamos y malestar familiar, ya que algunos no querían que fuera a vivir a Tigre. Por otra parte, Vanessa Morla contó que su marido también trabajaba con Maradona y que su vida era hablar de él 24 horas. Acerca de cómo se enteró de la muerte, recordó...

0: Que Pumargo la llamó, le contó que Diego se había descompuesto y le cortó. Después la volvió a llamar, no le dijo que falleció, pero entendió que algo más grave había sucedido. A cortarle, le avisó a Verónica Ojeda. Paula Larruz, Radio 10, Siempre Noticias.
1: Continúa el remate de rutas aéreas desde Argentina.
2: El gobierno autorizó a Avianca a operar entre Buenos Aires y dos ciudades.
1: La aerolínea, servicios regulares de pasajeros y carga entre la capital argentina y las ciudades de Cali y Cartagena de Indias, tras obtener la autorización de la ANAC.
2: Forma parte de las medidas que los libertarios denominan plan de desregulación del mercado aerocomercial.
3: Mundial 2026.
1: Leandro Paredes apunta a ser titular mañana ante Egipto.
2: En la previa del encuentro por los octavos de final sostuvo que será difícil como todos.
4: Llegamos intentando presionar, seguir haciendo nuestro juego, que hasta el final dejemos la imagen de que queremos siempre lo mismo y creo que lo intentamos.
5: Yo siempre me vean, yo trato de entrenarme día a día, dar lo mejor y a nosotros nos queda estar a disposición nada más. Solo queremos siempre dar nuestra mejor versión, como dije cuando terminó el partido, lo que ya sufrimos, ganar y creo que ganar así también es importante. Entonces seguramente mañana intentaremos dar la versión que queremos.
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1: Se mantiene la reducción de calzada en autopista 25 de mayo, sentido Linear C6, altura Boedo, por obras.
2: Corte total del paso a nivel de Chivilcoy y vías del San Martín en Villa Devoto, por obras.
1: También se mantiene el corte total del Metrobús de Avenida San Martín entre Donato Álvarez y Juan. Se desvía carriles de particulares.
2: 11 grados más, la temperatura en Buenos Aires, humedad 62%.
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17: Hola, hola, hola, mis pequeños muñelines. Aquí el genio de la lámpara de paso para recordaros el acertijo de hoy, que por cierto es bastante extraño. Es peluda y se asoma por tu pijama cada noche. ¿Qué es? No lo sé, no lo sé, no lo sé. Es peluda y se asoma por tu pijama cada noche. ¿Qué es? Sobre el final nos volvemos a encontrar. Mientras tanto, mala canseira y adiós.
18: ¡Ay, Dios mío! Malacanseira, malacanseira. Mirá, me pongo y me saco, me saco y me pongo, me saco y me pongo, me pongo y me saco. Bueno, muchas gracias a todos los que nos me hicieron recordar a Fidel Pintos, porque realmente me siguen llegando mensajes por todos lados diciendo que Fidel Pintos.
19: Lo sacaron, lo sacaron.
18: Muy bien, muy bien. Bueno, 2:36. Acordate que si querés participar con el señor Genio, ya está. Ya en 20 minutos te damos quién ganó, pero 11:23:66, si te despertó ahora, se te corrió el velo y te diste cuenta de qué se trataba, que era lo peludo que se asoma, 11-23-66-07-10.

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0: bueno.
1: Las puertas, suenas fuertes.
0: Totalmente.
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0: Dame fuego.
1: Conceptualmente es dame fuego.
0: Es lo mismo, es lo mismo, tenés razón. 2:38 PM. Se viene anunciando desde tempranito y obviamente saben que con Renu hemos dividido el mundo entre el mundo de los números reales y el mundo de los números del ministro de Economía, ¿no? Obviamente.
2: El mundo de Caputo, el mundo real.
0: Claro. Vamos al mundo idílico que entra el señor Caputo, que hoy se dio el lujo de dar conferencia de prensa.
2: Bueno, Caputo dijo, voy a hacer un adelante, y la gente desesperada dijo, van a subir los salarios. No, vamos a pagar la deuda, refinanciar lo que nos queda. Bueno, Caputo, con el objetivo obviamente de influir sobre todo en el riesgo país, que ahora estaba alrededor de los 412 puntos, bajando un poquito, dio una especie de de cumplimiento de pagos de deuda y vencimientos, que lo que despeja es el escenario de una crisis este año. Intenta instalar que tiene para el año que viene un sobrante de 3.700 millones. Recordemos que en este año, tenía que cumplir 19.200 millones de vencimientos, 1.100 con el Fondo Monetario, 2.400 en bonares, que son bonos, en globales también 3.000 millones y con organismos internacionales 2.700, y el año que obviamente más espeso, con 24.900 de vencimientos y obviamente un año electoral que le iba a premiar un poco la situación. Él dice que esta plata la va a conseguir con un bono para 2029, con 2.000 millones de organismos internacionales, que van a aportar 2.800 millones.
0: Y él va a comprar 4.700.
2: Exactamente. Dice. Y con esto cubriría los vencimientos. Claro, en el marco de esta situación, Caputo, que dio una conferencia de prensa más o menos corta, también dijo, ojo, dio a entender como que no lo presionen con el tema de la salida a los mercados, porque eso en realidad es una opción y no es una obligación. Ya está corriendo del eje la historia de ir a tomar plata en los mercados internacionales. No sé por qué. Porque en realidad si se acerca a 400 o baja un poquito más, quizás podría salir a tomar deuda. No sé por qué ahora dice que no es una obligación.
0: Porque en realidad es lo que está, para mí, ¿no? Lo que está tratando de hacer es despejar dudas, básicamente, decir que está, digamos, que se queden tranquilos los... Porque el año que viene realmente todo el

0: Mundo apuesta que el año que viene se desestabilice el programa financiero.
1: Va a haber compra de dólares, claramente. Va a haber mucha compra.
0: Y la otra
1: dólares.
0: Cosa que sucede es que la Argentina claramente se está dolarizando de manera impresionante, chicos. O sea, el gran tema es justamente el país produce dólares y esos dólares terminan en el colchón, que es exactamente al revés de lo que terminan primero en los grandes. Es decir, y los de a poco, pero lo que sea,
1: fuera
0: del sistema. Entonces digo que es exactamente al revés de lo que pretende el gobierno. El gobierno pretende que todos blanqueen la economía, no te persigue, no te pone impuestos de más, y nadie hace eso, hace lo que estamos acostumbrados a hacer.
1: Sí, la desconfianza obviamente reina. Vos fíjate que hoy estamos en 2.300 millones de dólares de compra de ahorristas individuales por mes, lo cual es un montón de plata.
0: Una barbaridad.
1: Y el año que viene va a ser peor, digamos, porque la inestabilidad va a generar. Acá claramente hay un. Porque vos fíjate que inclusive los plazos fijos, ahora seguramente también, pero la gente no está acostumbrada a ahorrar en plazos fijos. O sea, tiene tanta desconfianza con el sistema que va siempre el dólar. O sea, viste que el gobierno te dice, bueno, si está quieto el precio, pierde. Y la gente que va, tiene un mango y lo ve barato, lo compra y dice, total. Déjalo ahí, que en algún momento va a ir para
0: arriba.
1: Lo que
0: pasa es que tenemos, a ver, hay algo que es real y que es lo siguiente, a ver si lo podemos explicar de esta manera, también para que la gente, la presunción es que este gobierno, la única chance que tiene de ganar la elección del año que viene es seguir con el dólar barato,
1: sí.
0: ¿Está claro? Entonces, van a hacer concha toda la economía con tal de que el dólar esté barato. Uh-huh. Si el dólar está barato, tienen una posibilidad, chica, pero la tienen, de que Milei sea reelecto. Uh-huh. Entonces, cuando vos ya sabés eso, así como vienen los especuladores de afuera, vos también tenés que aprender a especular. Te quedaron 2,50, no salgas corriendo a comprar un dólar. Ponelo en plazo fijo, 3-4 meses, después te compras más dólares, porque sí. El dólar va a estar más o menos lo mismo.
1: Y tienen que garantizar un dólar parecido al que está hoy, si no va a estar complicado.
0: Por eso te digo, como mucho va a estar 1.600 el año que viene, ponele, ¿me entendés?
1: Bueno, por eso ya estaríamos en una economía para el
0: obviamente,
1: el
0: bueno, pero es lo que en principio va a pasar. Sí. ¿Entendés? O sea, nadie espera una corrida, las corridas de
1: este
0: mercado.
1: Año no, el año que viene no sé, vamos a ver qué pasa más cerca de la elección.
0: Bueno, pero lo concreto es, yo creo que ahí es donde, por eso yo hoy en el editorial un poco especulé con esta historia, yo venía muy contenta diciendo pierde las elecciones Trump, listo, ya está, ¿viste? Perdió las elecciones, se quedaron sin el chanchito. Mentira. Hablé durante este fin de semana, el viernes en realidad, con gente que está muy bien informada en Estados Unidos y me dicen, mira, en realidad, Trump va a perder las elecciones, ya relativamente lo sabe, y piensa redoblar. O sea, piensa redoblar, no la apuesta por Argentina, piensa redoblar, se va a cagar en todo, más de lo que ya se caga ahora.
1: Sí.
0: ¿Por qué? Porque no tiene nada que perder. Entonces, esto es lo que sucede. Así que digo, nada, me parece que en realidad hay que tener en cuenta esto, sí, lo tiene que tener en cuenta básicamente la oposición, ¿no? O aquellos que intenten, digamos, generar una alternativa. Otra cosa que pasó este fin de semana, que yo creo que quedó más graficado que nunca, es, esto ya para charlar un poco con los dos, bueno, pero con vos, Lucas, es esta historia de qué tipo de elección va a haber el año que viene. El año que viene, obviamente, que vamos a una presidencial. En general, cuando se va una elección presidencial, uno dice, bueno, estamos en una elección parecida a tal año, que pasó esto, parecida a tal otro, y cada vez más son los que perciben la elección del año que viene va a ser una elección parecida a la del 2003. ¿Por qué hablan de la elección del 2003? Porque fue una elección en donde vieron un pedacito, donde hubo muchos candidatos, donde no se polarizó de entrada, al contrario, y después terminaron, ¿se acuerdan? Néstor Kirchner con Menem, y termina bajándose Menem y ganando Kirchner, que quedó con, ¿cuánto era que había sacado?
2: 21%, 21-22% de los votos.
0: Exactamente. Entonces digo, puede ser, por eso la sensación también es que si no gana Milei, que ojalá sea así, puede ser presidente cualquiera. ¿No? El que llegue a un porcentaje relativamente y que termine terciando con Milei. Esta es lo que están, digamos, todos analizando en este momento.
2: Sí, sí. Yo creo que hay que esperar a
0: un montón hay que esperar.
2: Sí, mucho porque siempre está la posibilidad de que pasen cosas en el ámbito del peronismo y de alguna manera, que hoy no se ve, pero de alguna manera, un candidato que no sea Axel Kicillof, pero que tampoco sea el candidato de Cristina.
0: O que sea, digamos, no sabés.
2: No, o que sea, pero digo, parece difícil hoy que termine cediendo ese lado, entonces digo, ponele que no sea Axel, no sea esto, y haya un tercer candidato que termine nucleando al peronismo y quede todo en una sola lista, si no hay paso. Entonces...
0: Este fin de semana yo leí algunos, digamos, que están más cercanos, si se quiere, a hablar con Axel, etcétera. Y que creo, lo que está diciendo él en los últimos días, por lo menos puertas adentro,

0: es, no es el momento de hablar con Cristina, pero él no descarta que obviamente tenga que terminar hablando con Cristina. Con lo cual, digo, ya esa señal, qué sé yo, no sé, veremos.
1: Sí, totalmente. Por eso yo creo que es muy relativo a lo que pase en el próximo tiempo. Y también va a cambiar la plana y va a cambiar la lógica en base a si se eliminan o no las PASO. Es decir, cuando eso pase, bueno, cambia la regla de juego, por lo cual ya hay que empezar a hablar en ese contexto y en esa lógica quién va a terminar siendo el candidato o los candidatos o las candidatas.
0: En fin, es lo que hay. 2:47.

0: 2:47, Julián.
1: Bueno, ayer corrió Franquito Colapinto, sí, en el Gran Premio de Silverstone a la mañana, lindo horario a las 11 de la mañana para verlo con
0: lo
1: unos
0: de
1: mates.
0: Punta a punta, exacto.
1: Sí. Bueno, arrancó 19, le costó la clasificación, en realidad tuvo un despiste importante por un...
0: Sí, hizo un trompo, chicos.
1: Claro, sí, sí, voló, estuvo por los aires. Bueno, después contaron...
0: Y nunca entendió por qué, tampoco.
1: Claro, no, sí, después contaron los mecánicos y contó él también que hubo una falla en el piso. Y si ves la repetición en cámara lenta, se ve cuando el piso chispea con el asfalto.
0: Porque ahí... se levanta el auto. El claro. auto se levanta, o sea, es como... Es más, los que estaban transmitiendo dijeron, fue una ráfaga de viento, porque había viento claro. que iban cambiando. Esos autos, chicos, cualquier cosa te,
1: no,
0: te lo desestabiliza.
1: 300 kilómetros por hora, totalmente.
0: Y además en una pista como esta, que es espectacular. Claro. La pista de sí. Inglaterra, chicos, tan hermosa, tiene tantas curvas rápidas. Claro. Y es divina. Es uno sí. de los mejores circuitos.
1: Claro, y no venía bien de esa clasificación, tampoco de la sprint. Había tenido una práctica 1 relativamente buena, pero ¿por qué? Había salido con muchos sensores y muchas cámaras en el auto para ver dónde estaba el lío, dónde estaba el quilombo. Exacto. Para poder solucionarlo. Lo emparejó un poco, pero bueno, ya te digo, haciendo esta vuelta, última vuelta de clasificación para meterse en Q2, le pasa este despiste, se le anula la vuelta, obviamente.
0: Quedó 19, quedó horrible. 19. Para que se entienda, una buena clasificación hoy para Colapinto tiene que estar entre el 9, menos de 10, 11.
1: Claro.
0: Digamos, o
1: tiene
0: 12,
1: que,
0: como
1: a ver,
0: mucho.
1: Si pelea la clasificación a Q3. Es un resultado extraordinario.
0: Exactamente.
1: Eso es...
0: Q1 es del 15 para adelante, Q2 sí. del 10 para adelante, digamos. Exacto. Q1 es claro. antes de 10.
1: Exacto, meterse ya en la Q3 sería no un milagro, pero sí algo muy considerado para Franco. Salió 19 y como nos tiene acostumbrados, metió una buena largada, muy buena largada, que es lo
0: pasó
1: que
0: como a 5 la claro. entrada, y de hecho Checo Pérez venía atrás de sí, él sí. y se y le después, coló. Entonces después lo reconoció Checo Pérez.
1: Dijo, yo lo vi a Franco y
0: yo
1: seguí
0: lo vi
1: atrás.
0: A Franco y seguí atrás y también terminaron los dos para...
1: Sí, es que pasó eso. Lanza muy rápido a su compañero Gasly, 11 si no me equivoco, sí. había salido. Después, ¿qué es la táctica que viene usando Colapinto? Es adelanto muchas posiciones en la largada y después con lo que tengo de auto aguanto la posición en donde sea. Si es en zona de puntos, mejor. También tuvo... podemos decir una buena estrategia el hecho de que haya parado rápidamente en boxes y haya seguido con gomas duras para poder sostenerse durante toda la carrera. Y bueno, después hay que decirlo.
0: Es una pista que no desgasta mucho.
1: Claro.
0: O sea, era raro, nadie iba a hacer tres paradas.
1: Claro, no es el
0: de hecho,
1: calor de
0: Red Bull. Red Bull hizo un equívoco, que es que planificó la carrera con tres paradas y terminó siendo
1: sí,
0: malo
1: totalmente.
0: Para ellos.
1: Y después, bueno, tuvo la suerte de que a Antonelli se le rompe el auto.
0: Claro.
1: Que lo sancionan porque se va de la pista y tiene la suerte también de que choca a Max Verstappen. Y ahí pasa lo que dijimos antes, lo frenan primero a Franco y después lo frenan a Gasly y ahí termina por la sanción de... Él terminó en realidad en el puesto 10, pero por la sanción de Antonelli queda 9 y ahí es cuando Gasly se mete
0: entra
1: en la zona de puntos.
0: También en la zona de puntos, obviamente. Exacto. Gasly estuvo un poco...
1: Está enojado con la última frenada en boxes. Como que tardaron mucho.
0: 7 segundos. Sí, fue. Bueno, pero la verdad que en realidad. 7 segundos fue.
1: Casi 4 veces última... más de lo normal.
0: No. Ellos no hacen parada de 2 segundos nunca.
1: Bueno,
0: parada de 3-4 segundos.
1: Claro.
0: En general siempre tardan más con Franco que con Gasly, también hay que decirlo. No son los mejores del mundo haciendo paradas técnicas. Pero nada, hasta ahora nunca Franco salió a decir, está bien, no tiene la espalda de
1: sí, igual
0: de
1: Franco
0: Gasly, ¿no?
1: quedó recaliente, muy enojado
0: con Gasly.
1: La maniobra de Gasly.
0: Gasly casi
1: Franco
0: se lo lleva a puesto.
1: Claro, le iba a pasar por adentro y Gasly

0: No sé si no lo ve o lo tiró. Bueno. Que no se puede en realidad, porque vos tenés que dejarle el espacio para que el piloto pase.
1: Exactamente, pero bueno, es lo que hay. La verdad que fue espectacular, sí, el fin hermoso. De semana, chicos. 10 puestos ascendió. Totalmente. O sea, no, 11 casi.
2: Wow.
1: De 19 a
0: 9.
1: A 9, puestos. No, 10 puestos, claro. 10 puestos exactos.
0: Y el último, y me voy, la próxima carrera va a ser en Bélgica, el mismo día que se va a jugar la final de la Copa del Mundo.
1: Ah, que la vea.
0: A las 10 de la mañana, claro, a las 10 de la mañana la carrera y a las 4 de la tarde la final.
1: Sí, justo. Para mirar la carrera, los nervios que vamos
0: para,
1: a tener.
0: Para relajar un poco.
1: Igual Bélgica también tiene un lindo, sí, circuito. Lindo circuito. Hermoso, realmente. 2 de la tarde, 52 minutitos. Vera, ¿con qué seguís?
2: El reencuentro más esperado, que ya se había dado entre Moria Casán.
1: Ay, sí.
2: Y Georgina Barbarossa. Recordemos, en la última edición de los Martín Fierro, ellas se habían juntado en el escenario.
1: Eran súper enojadas, o sea.
2: Sí, que yo tuve que recapitular.
1: Yo ni sabía cómo, por qué, pero yo recuerdo todo el tiempo que he trabajado con Georgina, sí. Cada vez que se hablaba de Moria era
2: mancha venenosa. Creo que tenemos imágenes del momento en el que se abrazan bailando en el cumpleaños de Ángel de Brito. Claro, ellas venían peleadas en un momento muy amigas cuando Moria Casán, en pareja con Luis Badalá, se separa.
1: Hacía frío porque estaban con los sacos puestos, estaban por ir.
2: Los sacos puestos.
1: Bueno, puede impresionante. Ser. Muy parecida a las dos, mira, de cuero ambas dos.
2: Sí, y Mercedes Ninci ahí grabando, se la puede ver del otro lado. Ellas estaban peleadas cuando Georgina Barbarossa le da una nota a Luis Badalá, ya siendo ex de Moria Casán, con su pareja. Y después sí, comentarios bastante desafortunados por parte de Moria Casán.
1: Sobre el ex marido de
2: ese. Ya fallecido, el vasco, bueno, y demás. Pero después de más de 20 años, cualquier pelea ya.
1: Pero está para super y mira, sí, chicos.
2: Claudico.
1: Claudico, que es lo que había. Dale que va.
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0: 8 minutitos, linda gente. ¿Qué decía el señor genio el día de la fecha?
1: Es peluda y se asoma por tu pijama cada noche. ¿Qué es?
0: ¿Qué será peluda y se asoma siempre y cuando no seas Horacio Rodríguez Larreta?
1: Claro.
0: Sí, tengo tanta intimidad como para saber cómo es. ¿Qué?
1: Por favor.
0: ¿Y cuál era la respuesta?
1: La respuesta era... tu cabeza.
0: Muy bien, señores. Por eso dije, peluda la de...
1: Bordería, la reta no es.
0: Y eso lo sabemos todos, totalmente. Bueno, no importa. Escuchen esto. ¿Quién se lleva, obviamente, las entradas para el cine? ¿Quién es la ganadora?
1: Juan García. Se va a Cines Múltiplex.
0: Me parece muy bien. Discúlpenos que estamos pasando el audio del aire. Tuvimos un problema técnico, digamos, No sé, no importa.
1: Misceláneas, cosas que pasan.
0: ¿Alguien tiene algo más?
2: Repasemos las capturas, si te parece, Nancy, de funcionarios del gobierno haciendo referencia.
0: ¿Ya los mandaron a capturar?
2: No, la captura de Twitter. De tanto la vicegobernadora de Mendoza, Eve Casado.
0: Mi amiga.
2: Sí, tu amiga.
0: La que sale siempre acá.
2: Sí, la próxima, dice, se hizo la graciosa, poniendo muy bien Paraguay, que jugó contra Francia.
0: Muy bien.
2: Entonces dice, el equipo africano... flojo de modales.
3: ¿Cómo?
2: No lo aguanto a Mbappé, dice la racista de la vicegobernadora
0: de Mendoza.
2: ¿Pero
0: cuál es el equipo africano? No entendí.
2: Francia.
3: No,
2: Francia.
3: Claro, lo dice. Según por Francia.
2: Dicen, son africanos porque son negros. Y porque vienen de África.
0: No, me estás jodiendo. ¿Pero hizo eso?
2: Y no lo borró. Y después, otro que tampoco borra y deja sus cosas.
0: ¿Sabes que cuando vos lo mandaste hoy temprano, a mí me costó entender de qué estaba hablando?
2: Estaba, así, ¿entendés? Según ¿entendés? Ella, siendo sarcástica. Ella me dice, siendo sarcástica sobre la selección de Francia.
0: Increíble.
2: En fin, y el otro que también publicó es Santiago Caputo, un día después, haciendo referencia a Vinicius, el jugador de Brasil. ¿Qué piedra se volvió ser negro? Es culpa de Hollywood. Las advertencias fueron debidamente presentadas. Dice también se cree gracioso.
0: ¿Cómo me está jodiendo?
2: Y es un racista asqueroso.
0: Pero en el tuit de él, María Antonieta la bajaron por mucho. Estoy alelada. Qué linda la palabra.
1: Es hermosa
0: alelada.
1: Esa palabra.
0: Sí, me encanta. Sí. Yo la uso.
1: Sí, es muy buena.

0: No lo puedo creer. Bueno, ¿qué quieren que les diga? Son las 3 de la tarde, ya está. Son las 3, que opine
1: Borroni.
0: Borroni, listo. Que opine Bordo esto, quédense con Borroni. Mañana, linda gente, mañana además está decir bancando a la selección argentina. Les mando un beso grande. Mañana, 1 del mediodía, como siempre acá, obviamente, en Radio 10.
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3: Tres de la tarde y un minuto en todo el país. En Buenos Aires, la temperatura 11 grados, dos décimas.
4: Juega Argentina y se posterga la reunión de mesa política.
3: Estaba prevista para mañana a las 13.
4: Se pasó para el miércoles a las 17.
3: Amplía desde Casa de Gobierno Martín Paredes.
5: Va a ser encabezada, como de costumbre, por la secretaria general de la Presidencia, Karina Milei. También estarán presentes el nuevo jefe de gabinete, Diego Santilli, Martín Menem, presidente de la Cámara de Diputados, Patricia Bullrich, la jefa de la bancada oficialista en el Senado, el secretario de Gestión Institucional, Lule Menem, y el asesor presidencial, Santiago Caputo, además del viceministro de Gabinete, Ignacio David. La novedad es que de estos encuentros va a participar el secretario de Comunicación, Fabián Fernández. Una novedad dado que el saliente Javier Lanari nunca participó de estas reuniones de mesa política, que van a tener como tema central el proyecto de reforma electoral que espera convocatoria a comisiones en la Cámara de Senadores. Martín Párez, Radio 10, Siempre Noticias.
4: Las provincias del norte renuevan su reclamo al gobierno para financiar vialidad.
3: El Parlamento Regional Norte Grande aprobó un documento en el que exige el cese del ahogo financiero sobre el organismo.
4: También el giro de los recursos del impuesto a los combustibles.
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3: Reducción de calzada en autopista 25 de mayo, sentido Liniers Ezeiza, altura Boedo, por obras.
4: Hay corte total del paso a nivel de Chivilcoy y vías de San Martín en Villa Devoto por obras.
3: Cerrado Vera y Ramírez de Velasco entre Gurruchaga y Acevedo por obras.
4: Corte total del Metrobús de Avenida San Martín entre Donato Álvarez y Juan B. Justo, se desvía carriles de particulares.
3: 11 grados, dos décimas, la temperatura en Buenos Aires, humedad 62%.
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0: Muy buenas tardes, ¿cómo les va? La alegría es siempre brasilera. Ah, no, perdón, fue sin querer. Ahora fue todo para vos, Maurito. Arrancá.
1: Hermoso.
0: Arrancá.
1: Hermoso.
0: Todo para vos.
1: Los peores perdedores de todo el mundo. Vos viste que ayer estaban perdiendo y empezaron a pegar patadas, a sobrar. Neymar le decía, ¿dónde la querés? ¿Dónde la querés? Le decía,
0: pero a Neymar lo queremos.
2: A Neymar lo queremos, lo estaban boludeando. No, lo queremos.
0: Sí, entonces.
1: Los hinchas llorando, como en Italia 90. La misma imagen de las tribunas en Italia 90.
0: Sí.
1: Un rubio otra vez los limpió, como Kanye en el 90, ahora le tocó con Haaland.
0: Lo de Haaland, mucha.
3: Bueno, es un 9 de temer, ¿no? Yo te digo la verdad.
0: Pero no es de acá.
3: Bueno, pero el tipo tiene una preparación, Fernando, que si vos lo seguís.
2: Es un robot, chicos.
4: Es vikingo. Es un vikingo robot.
0: Es un vikingo, lo más vikingo que he visto en mi vida.
3: 6.000 calorías por día consume, tiene un entrenamiento que se divide en tres partes durante la jornada. Entonces digo, no es un improvisado, es un chico que se prepara. No, pero viene así, Mauro, vos sabés, este chico viene de ser protagonista en su liga todos los fines de semana.
1: Es el delantero que generó que Guardiola le diga a Julián Álvarez, bueno, para otro lado, porque el 9 Haaland. O sea, claro. Julián, ¿se acuerdan que?
0: Sí, a mí lo que me parece, yo creo que Haaland, comprueba que hay vida en otro planeta.
2: Exactamente.
0: Sí, Haaland vino de algún lado. Chicos, ¿lo vieron cuando pone el cuello para adelante?
2: Sí.
0: No, da miedo.
2: Sí, sí. Y no es eso, es una IA.
0: Algo, porque en un momento, cuando hizo el segundo gol, que le estaba parado, la recibe parado, se acomoda, ¡pum! Y yo no lo grité, dije, este hombre es anormal.
2: No, es normal.
0: ¡Qué desastre! No. ¡Qué bárbaro, qué desastre!
1: Muy palermitano, o palermeano, como le quieran decir, el segundo. Muy de Palermo el segundo gol,
2: ¿El Palermo el loco, decís?
1: Claro, de esos jugadores. Además, sí, con poco movimiento, pero que ponían el cuerpito y listo.
0: Bestial.
1: No le tenían...
3: No tocó una pelota, tocó dos pelotas.
0: Dos pelotas,
3: y
0: claro.
3: Basta.
0: La alcanza. Fuerza con la que salta a cabecear en el primer gol.
1: Voló, el jugador de Brasil voló.
0: A mí me pasó lo que vengo diciendo siempre. Había una parte de mí que quería que gane Brasil porque, nada, me gusta que ganen los equipos de nuestro continente. Y aparte Brasil, un país al que yo quiero mucho. Y por el otro lado... Me parecía que debían perder para que definitivamente es... Muchachos, ¿sabe por qué perdió Brasil? Porque contrataron un técnico europeo, lo vengo diciendo el primer día, y daba pena ver a Brasil con una línea, dos líneas de cuatro, retroceder y dejar que Noruega avance para ver si cometió un error. Eso no jugó nunca a Brasil en su vida. En su vida jugó. Todos ordenados. No, díganme una gambeta de un brasileño en este mundial.
1: No, qué pena. Hay un qué
2: tremendo.
0: Entonces, está bien, hermano. Se quieren copiar al europeo, que además le está yendo bastante mal al europeo, con la excepción de Francia. Vamos a ver. Bueno, así les va a ir.
3: Sí. Bueno. Yo pensaba, Mauro, en un defensor, ¿no? El 3, el 4, o simplemente los zagueros.
1: Sí.
3: Lo que es sentir a Haaland correr en tus espaldas, pelota dividida, es un caballo.
0: Yo le veo la cara y pido cambio.
4: No corre mucho, pero...
3: Pero cuando mete primera...
2: Da miedo, chico.
1: El primer gol que él hace, el de cabeza, el defensor brasileño quedó culo para arriba.
0: El salto que pega es demencial.
3: ¿Cabe posibilidad de que lo crucemos?
1: Y que lo puedas cruzar, en semifinal.
3: Hay que lesionarlo.
0: Le tenés que... ¡Ay, Pato! Le tenés que ganar a Egipto.
1: Sí.
0: Luego, si pasás, le tendrías que ganar a Colombia, si Colombia supera a Suiza.
3: Colombia.
0: Y si lo pasás a Colombia, tendrías que ver si Noruega le ganó o no a Inglaterra. Claro. Yo quiero decir otra cosa, además.
3: A ver.
0: Y quiero que lo acepten así al aire, porque fue así. De todo lo que hablaron sobre Argentina versus
1: Cabo Verde.
0: Sí. ¿Cuál fue? ¿Qué trajiste? ¿Un churrasco?
2: Una ensaladita.
3: No está cambiando.
0: Estaban problemas ustedes que están del otro lado, preguntaban por Marco Cittadini. Estaba comprando una ensaladita, tranqui, ya
3: bienvenido,
0: llegó.
3: Bienvenido, Marco.
5: ¿Cómo andan? No, pero avisé que llegaba.
0: ¿Quién fue el que tuvo el resultado más cercano?
1: Dos personas hubo.
0: No, ¿qué dos?
1: Vos fuiste.

0: el más cercano y Vero después, porque dijo 1-0 sufriendo, o sea, se sufrió y se ganó con
1: lo
0: justo.
1: No. Bueno,
2: sí,
1: vos,
2: pero
1: yo dije empate y vamos a penales. Sí. Lo más cerca fui yo.
0: Sí, está bien.
3: Porque todo el mundo dijo goleada y yo dije
0: coincidieron.
1: No, pero el 1-0 no coincidimos.
0: No, pero no.
3: Dale el mérito a Borja.
0: Vos estuviste muy bien con el empate, porque hubo un empate que lo llevó a la largue, pero también hubo un resultado mínimo con sufrimiento.
1: No,
0: o sea, no.
1: Deja
0: yo
1: de ser,
0: estuve años lunes, hice 3-0.
3: No, yo 4-0.
1: No sea demagogo. Yo lo que digo es lo siguiente. Cuando termines, ¿puedes sacar las migas de ahí? No son tuyas, ya lo sé, pero me molestan.
2: ¿De quién son?
1: No sé. Estuvieron mal. Ahí está. Escuchá.
0: No recuerdo lo que dijo Pato.
2: 3-1. Yo dije 2-0.
4: El más,
1: 3 a ver, 1, vos no me podés comparar un 1-0. Perdón, Vero, no es personal. El 1-0, el 1-0 no lo podés comparar contra alguien que te dice vas a empatar y vas a penales. La situación total global del partido. ¿Fue un partido que pensábamos que lo ganábamos 1-0 tranquilo o que pensábamos que íbamos a penales?
3: Yo pensé que íbamos a sufrir
1: durante el partido.
2: Ah, durante el partido.
5: No, durante el partido tenía.
0: En un momento pensé en los penales.
2: A penales.
6: A lugar a la apelación tiene razón.
1: Sí, gracias, vamos, por supuesto. Llamó claramente.
2: Llamó Trump y dio
0: bueno. Lo que sí nunca me pasó. Nunca me pasó durante el viernes en decir nos eliminan. Eso no me pasó nunca.
3: A mí sí. A mí sí.
1: Yo quiero agradecer. Escuchen lo que. Escuchen lo maravilloso de lo que me pasó. Yo estuve en lo de Lalo, que le mando un beso muy grande al querido Lalo.
2: Yo también.
1: Allí en Colegiales, la parrilla de Lalo.
2: Yo también.
1: Tenemos que ir, sí.
6: Tenemos que ir.
1: Sí.
0: Tiene que ser cábala.
6: Yo también quiero ir. Bueno.
0: Tiene que ser cábala.
1: ¿Eh?
0: Cábala, Lalo. Tiene
1: bueno,
0: que
1: vos
0: ser.
1: Sabés que fui a lo de Lalo con la familia. Cumplía años mi madre. Y entonces lo fuimos todos a festejar lo de Lalo. Con toda la familia, qué sé yo. Resulta que lo de Lalo, yo le había dicho antes, Lalo, escúchame, podemos ver la tele ahí. Sí, tenemos dos televisores grandes, perfecto. Llegué, todo armadito, divino, éramos 15 personas, nos pone todos con un rincón que yo le había pedido. Es un rincón que tiene al lado de la vinoteca, que es muy lindo y más cómodo. Bueno, donde comimos nosotros también, la última vez, en esa noche inolvidable.
2: En el
1: bueno,
2: fondo.
3: ¿Dónde están los vinitos?
1: Ahí estaba una pantalla, un televisor grande. Partido. Y de pronto arranca el partido y nos damos cuenta que en el televisor de la otra punta de lo del Lalo estaba el partido, pero iba 5 segundos adelantado.
3: ¡No!
1: Es un montón.
2: Es un montón,
6: claro.
1: Es un montón. Pero ¿qué pasa? Muchísimo. Había otras mesas, dos mesas, que estaban con gente comiendo, mirando ese televisor. Por tanto, yo no podía decir, sacalo, apagalo. Y dije, lo que hizo es que mis hijos y mis sobrinos y mis sobrinas se fueron todos a la otra punta.
3: Televisores. Sentido común.
1: Quedó medio desparramado. Yo tampoco le podía decir, Lalo, desarmá esta mesa de 15 y armame otra mesa de 15 adelante de aquel televisor y lo vemos todo acá. No estaba bien. Así que el primer tiempo lo vimos así.
0: Ahora, ¿por qué, Fer, antes de que siga, se veía en un mismo lugar, en una tele antes que, que
1: era en el mismo lugar y el mismo canal? Y el mismo servicio de No, es raro. Yo en mi casa tengo un solo servicio y en el living lo escucho un tiempo
6: igual.
1: Y en el dormitorio otro.
6: A mí me pasa igual.
2: No, chimentos del mundial, algunos bueno, chimentos. Yo, una
1: no
2: pregunta.
1: Terminé con la anécdota. No, es que él, ¿sabés lo que pasa?
3: ¿Qué tipo ansioso?
1: ¿Sabés lo que pasa? Está en Narnia. Cuando aterriza, dice, le voy a meter condimento a esto.
2: No es condimento, es una curiosidad que me parece.
3: Bueno, espera que termine.
2: Messi compró el arquero. Y le consiguió laburo a la madre, ¿es verdad?
1: No sé, pero está buenísima como historia, ojalá sea verdad.
3: Lo halagó al arquero.
2: Bueno, parece que...
5: ¿Por qué no lo compraba antes?
1: ¿Y qué? Porque no lo había visto. Escúchame, ¿en qué habla el arquero?
5: Y se dejó hacer 5 goles.
2: En portugués.
3: No, en criollo.
1: Pero otra cosa.
5: Dale, Trump puede comprar al presidente de la FIFA y nosotros no podemos comprar al arquero.
1: Sí, ¿les interesa mi anécdota?
2: Sí. Estaba mirando el partido con un gol de diferencia de 5 segundos, entonces...
1: No, un gol de diferencia, no, un relato de diferencia de 5 segundos.
3: Entonces
1: dije, bueno, no importa, esto es así. La familia partida de un lado y lo del otro, bueno, listo. Segundo tiempo, situación idéntica. Entonces nosotros escuchábamos un gol del otro lado, lo escuchábamos casi. Por ejemplo, había un tiro libre para Argentina, lo iba a patear Messi y cuando ya se había ido afuera, en mi televisor estaba acomodando la pelota. Terrible, tráemelo de fumé.
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1: Cuando termina el partido, las mesas que están ahí se van. Habrán dicho, no quiero estar media hora más acá, y si hay penales no vamos a casa. Entonces se levantaron. Al levantarse las mesas e irse, le dije a Lalo, apagá la televisión esa,

0: y no hay nadie. O bajar el volumen.
1: Cuando terminan los 90 minutos.
0: Claro, o sea, porque se van los de la mesa de ese lado. Se van todos, Lalo dice, por supuesto, no hay problema, me baja el volumen.
2: Qué copado Lalo, ¿eh?
0: Claro, nadie miraba para atrás, todos miramos para adelante. Y de pronto, ya toda la familia unida en el cumpleaños de mi madre, la mesa frente a un televisor, nadie se da vuelta porque atrás estaba antes, pero el sonido había uno solo. Perfecto. Veníamos bien y de pronto hay una jugada, estábamos 2-2 ya, ¿no?
1: Sí.
0: Hay una jugada y de pronto escuchamos un hombre que grita y se escuchaba crash, crash, cosas que se caían, desesperado. Y todos nos empezamos a mirar, es más, miramos la televisión de atrás y no había sucedido el gol. Entonces dije, nos está cargando alguien, gritaba como un loco. Y Diego Lalo me dice, el cocinero tiene la radio.
3: Radio mata tele.
0: Espectacular. Entonces de pronto fue todo y lo dejamos. La situación era que había que dejarla. Porque, y en realidad no pasó con el último gol, porque estábamos 1-1. Después nosotros nos pusimos 2-1, después se pusieron 2-2. Y todos esos los últimos tres goles,
1: los gritaba el cocinero.
0: Todo fue así. Maravilloso. Sí, maravilloso. Sí. Pero el nivel de tensión estaba vinculado con el nivel de sorpresa.
3: Claro.
0: Porque ya llegó un momento que yo me puse a comer y yo lo único que quería era escuchar el grito del cocinero. Y claro, no me importaba ni mirar el partido.
4: El cocinero no gritaba.
3: Bueno, mi mamá escucha la radio también y ve la tele. Claro. Y la radio se le adelanta. Y le digo, ¿para qué haces eso de escuchar la radio?
1: En
3: y
1: una época,
3: la porque quiero saber qué va a pasar.
1: Claro, en una época vos lo que hacías era bajabas el volumen de la tele y escuchabas a Víctor Hugo.
5: Escuchabas la radio, claro.
1: Particularmente a Víctor Hugo. Lo que pasa es que después se empezaron a dar por la digitalización, etcétera, se empezaron a dar estas diferencias. Claro.
0: Bueno, fue realmente un espectáculo.
2: Sí. No te hagas problema, Vanessa. Mientras tu mamá siga escuchando la radio y mirando la tele, el problema va a ser cuando miremos la radio y escuchemos la tele, ¿no?
4: Ahí, claro. Ahí se va a complicar.
2: Pero bueno, escúchame. Tengo muchas cosas que decir de Argentina.
0: Por ejemplo.
2: Vos, por ejemplo, que no lo vi. Esto, no, yo ahora, sé que me juegan contra. Sí. Para mí es algo diferente que viene el arco de Argentina en los últimos tiempos.
0: Yo también.
2: Yo no lo ve en estos últimos partidos. Quizás tiene que ver con la fractura de la mano, la falta de continuidad, pero no lo vi al 100 al Dibu.
0: Lo hablamos y lo analizamos en un ratito.
2: Sí. McAllister, sí. Almada.
0: Sí. No. Es para preocuparse. Es para preocuparse.
2: ¿Quién es
0: pero
2: el nuevo Di María?
0: No hay.
4: Todavía no hay.
0: No hay. Yo creo que ahora igual lo vamos a analizar, así no extendemos tanto, después le vamos a dar tiempo al partido.
2: Bueno.
0: Yo lo que creo es que...
2: No es malicioso mi comentario.
0: No, ya lo sé. Aparte, todos los que estamos acá queremos que la selección gane, más allá de los imbéciles que hacen informes y nos ponen como que algunos no queremos que la selección gane.
2: ¿En serio?
0: Sí, claro.
2: No.
0: Pero no importa. Yo creo que cuando vos salís campeón con un equipo, es muy difícil después no llevarlo.
4: Sí. Claro.
0: Y lo entiendo, porque hay la construcción de un vínculo humano que es fuerte. Pero hay jugadores que salieron campeones en el último Mundial que hoy no estaban para ir.
4: O están para salir.
0: Y que me parece que hoy lo estamos pagando.
1: Vos lo ves a Barco, como jugó el otro día.
0: No lo van a poner.
1: El tipo tiene que jugar.
3: Claro.
2: ¿El Flaco López fue de shopping?
0: Sí, fue de shopping.
2: ¿Por qué?
0: Nadie sabe quién es el Flaco López.
2: Sí, pero tiene un juego bárbaro, es habilidoso. Lo que ha demostrado...
3: Tagliafico...
2: Bueno, Tagliafico entró y ahora
0: va a jugar. Tagliafico me gusta. Después vamos a armar la formación y vamos a ver los resultados.
2: Vamos.
0: El astrólogo que está con el gato.
3: Ah, hay un astrólogo.
4: Hoy salió.
0: Dijo, tranqui, vamos a sufrir, pero que se gana.
4: Sí. Salió al aire, que viene hablando desde hace rato el gato. Sí.
3: ¿Es el que puso los minutos en Twitter que iban a hacer los goles?
4: Porque va mucho con el tema horario eso.
0: Dice que todo bien.
3: Ojalá no tenga los... Confiamos que sí, que la escaloneta va a ganar.
4: Confiamos.
3: Que no
4: tenga
3: los
4: 5 segundos.
3: Vamos todavía.
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0: Bueno, muy bien. Dos cosas. Uno, me robó. No es que me la robó. Pero. Hoy tenía una idea de compartir con ustedes un análisis editorial y la escuché a Nancy como todos los mediodías y ella fue por el mismo lado. Así que voy a tratar de quizás mucho compartir mucho de lo que ella expresó y al mismo tiempo ir sumando más miradas. Porque creo que lo que sucedió en el Mundial es el mundo en el que vivimos. ¿Qué sucedió en el Mundial? Hablo del jugador de los Estados Unidos que fue expulsado, bien expulsado, creo humildemente, por una patada que, si vos lo ves, podría haber terminado en que haya quebrado al adversario. O sea, que para mí el nivel de la patada es inequívoca para con la roja. Fue sancionado. ¿Cómo es el nombre del jugador?
4: Balogun.
0: Balogun fue sancionado, lo vieron en el VAR, la roja, y Trump abiertamente lo llama al presidente de la FIFA, le dicen, le sacale la roja porque este muchacho tiene que jugar. No sé cómo se lo ha dicho, lo concreto es que la FIFA dijo, señores, aquí no hay más roja. Es increíble. Y la verdad es que si lo dejamos en el mundo del fútbol, uno se enoja como hincha, uno se irrita, pero es en el mundo del fútbol, que está mal también, por supuesto. El problema es que lo que Trump hizo para con un jugador expulsado de los Estados Unidos, con el mundo entero. Y por supuesto, también, como explicó y con argumentos de sobra, Nancy lo hace sobre todo sobre nuestro presidente. Y yo creo que hay que tomarlo, esta foto, hay que tomarla como la foto de lo que el mundo está viviendo, donde está todo roto. Está todo roto. Sabemos que lo colectivo en el mundo aún resiste, pero que se ha roto, y donde prevalece lo individual. Y tenemos un mundo, y por supuesto en nuestro país, donde parece que los valores o las convicciones están en desuso. Casi que te convierte en un nostálgico, en un estúpido romántico, defender algunas ideas, algunas convicciones o algunos valores. Porque está todo roto, porque es la ley de sálvese quien pueda. Porque es el poder tiene los medios para transmitir la ideología del poder. Construye valores, construye costumbres, rompe instituciones, rompe normas, simplemente por consolidarse en el poder, en toda su forma, en todos sus tentáculos. Y esto está pasando. Las reglas del fútbol están muy por debajo de la decisión de quienes se consideran el poder en el mundo. Las reglas democráticas están por debajo de estos grandes modelos autoritarios, hombres y mujeres autoritarios. La democracia está quebrada en el mundo porque el poder del tecnofascismo, como ayer decía Nahuel Sosa, que se sumó a Sin Lugar para los Débiles, el tecnofascismo está gobernando. Y la técnica, o mejor dicho, la tecnología, lamentablemente, está al servicio de los poderosos, por sobre todo, para que lo violenten todo, para que lo transgredan todo. Y lo violentan y lo transgreden por el bien común, no, lo violentan y lo transgreden por el bien personal, individual, mezquino. Es la foto de lo que está pasando en todos los órdenes de las democracias de estos tiempos, con la excepción de muchos países, claro está. ¿Se acuerdan de Peter Thiel? En algún momento hemos hablado aquí de él. Ayer Nahuel Sosa hablaba de él. Es este hombre, que es una especie de pensador, empresario, por cierto, filósofo, que habla, o le habla a los libertarios, y habla de esta nueva humanidad y este nuevo orden estructural, social, político, que debe construirse en el mundo. Y Peter Thiel fue quien aseguró lo siguiente: ya no creo que la libertad y la democracia sean compatibles. Fíjense qué síntesis, que la podemos traer este presente. La libertad y la democracia ya no son compatibles. Esto dice uno de los hombres que sintetiza el pensar y el hacer de una derecha fascista que se va instalando a través de los medios y a través de las redes culturalmente en la sociedad. Y donde de alguna manera volvemos al vale todo. Lo de Trump fue el vale todo. Insisto, en el fútbol, bueno, estamos en pleno mundial, ahí está la noticia, una de las noticias. Pero quizás vamos a ver cuándo juega Estados Unidos.
4: Hoy, a la noche.
0: Vamos a ver cuánto de lo que ese poder determina termina siendo aceptado por todos. Porque yo me pregunto, Pochettino no debiera decir no lo pongo. Argentino Pochettino, ¿eh? No debiera decir, che, la verdad es que es cualquiera. se rompieron todas las reglas. ¿Por qué? Porque el poder así lo determinó. Y acá pasa lo mismo, ¿eh? Acá se rompen todas las reglas de la

0: Pusieron una ley que lo rompió todo. ¿Por qué? Porque el poder lo determina. El poder de Milei, no, el poder de los empresarios que estaban detrás de esta ley. Che, vamos a vender las tierras, vamos a vender los glaciares, vamos a vender el agua. ¿Por qué? Porque lo determinó Karina Milei, no, porque lo determinó el poder que lo va a comprar. Vamos a entregar la hidrovía, vamos a hacer un negocio millonario para unos pocos. Lo determinó Milei, sí, lo determinó Milei. ¿Para qué? Para el negocio de los neus y otros tantos. Que son pocos igual, entre tantos. Es lo mismo. Es lo mismo. Recortan derecho a los discapacitados, le recortan pensiones de 300 mil pesos, recursos de 300 mil pesos a los discapacitados, pero le dan un blanqueo de capital a los millonarios. Es lo mismo. El poder rompe las reglas. Y rompe las reglas para sus caprichos. Por lo tanto, cuando Peter Thiel, el pensador, uno de los pensadores de todo esto, dice: yo no creo que la libertad y la democracia sean compatibles, te van a decir, y de hecho te lo dicen, que lo que está primero es la libertad. ¿La libertad de quiénes? ¿De todo? No, del poder. Si la democracia son las normas, entre otras cosas, que hemos consensuado como pueblos, entonces la libertad termina siendo la decisión autoritaria de romperla. Esto fue Trump. Las normas permiten el orden de un juego con igualdad de oportunidades. Eso es la democracia, debiera ser. Bueno, pero la libertad del poder te dice que no va más. Pero todos vamos a seguir mirando el mundial. Como todos seguimos mirando para el costado. Que el poder determine que no tenés más derecho como trabajador, que no tenés más derecho como anciano, que no tenés más derecho como pyme, que no tenés más derecho como industrial, no tenés más derecho. ¿Por qué? Porque lo determina un poder de turno. Y hay que someterse al poder, ¿no? Hay que... Mientras mañana gana Argentina, a nadie le importa si se roba o no se roba, hasta que nos roben. Cuando aparezca Trump a decir algo, una decisión en contra de la Argentina, ahí quizás nos vamos a irritar todos. Mientras no suceda, parece que no. Eso también, que se ve hoy en el fútbol, se ve en la sociedad. Si a mí no me echaron, y bueno, flaco, si a vos te echaron, buscó otro laburo. Es lo mismo, es lo mismo. Es lo mismo. Y también es lo mismo la responsabilidad social. Por eso pregunto, Pochettino, el exjugador de Newell's, si no recuerdo mal. Sí, me dice Marco que sí, el de Newell's. Es honesto, debiera decir no va a jugar, yo no lo voy a poner. Bielsa no lo hubiese puesto, de ninguna manera, para los que critican a Bielsa, de ninguna manera lo hubiese puesto. ¿Se dan cuenta lo importante de los Bielsa? Más allá que después no gana, puede no ganar. La importancia, que digan, señores, no lo hubiese puesto. Bielsa fue un tipo que le hicieron, su equipo hizo un gol que estaba mal hecho porque estaba inhabilitado, porque no hizo, estaba por fuera de la norma. Y le pidió a su propio equipo que se deje hacer un gol, así equilibran. Bueno, por eso cuando yo otro decía, si el mundo tendría más Bielsa, ¿no? Pochettino lo va a poner. Y todo va a seguir. Y vive al Mundial, y que todo marche, y que todo siga. Y estamos más preocupados en si Mbappé, como sujeto individual, tuvo al arquero de Paraguay, porque no lo saludó, que cuando el verdadero poder... te mete la mano por todos lados. Te mete la mano por todos lados. Bueno, qué sé yo. Es un espanto, ¿no? Pero así estamos viviendo. Ni más ni menos. Ojo con esta frase. Después vamos a hablar más de Peter Thiel con Marcos. Porque quiero que lo conozcan. Quiero que lo conozcan en profundidad. Dijo: ya no creo que la libertad y la democracia sean compatibles. El tema es que la democracia está pensada para todos. Y la libertad no está pensada para todos. Debiera estarlo pensado. En la práctica ninguna de las dos llega a todos. Pero ojo que la libertad es el fin de la democracia. La libertad de los fascistas es el fin de las libertades. Aunque suene contradictorio. Bien. ¿Qué sé yo? 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

0: 3 y media de la tarde en todo el país, en Buenos Aires, la temperatura 11 grados, 2 décimas. Aumenta la cantidad de personas que van a comer a San Cayetano.
1: La demanda alcanza valores similares a los de la pandemia.
0: Lo afirmó el sacerdote Lucas Arguimbau.
2: Hay un aumento, tenemos dos grupos de tercera edad, de gente que se ya están llevando bolsa. Hay como un aumento importante de lo que es la bolsa de alimentos. Y en el comedor, esto antes de la pandemia, yo ahí no estaba todavía, pero había dos tandas, digamos, de 100 personas que comían sentadas dentro del comedor. Eso con la pandemia, digamos, el comedor salió, la gente se multiplicó. Saliendo de la pandemia, eso se mantuvo en niveles muy altos. Se estaban dando 1000 raciones en la pandemia y hemos vuelto a tocar esos techos.
0: Agregó que cuando el Estado se retira, deben ser más creativos para poder asistir a quienes requieren la ayuda alimentaria.
2: Uno ve lo que la tendencia marca es que el Estado se va desplazando, digamos, de algunos lugares donde antes había más presencia. Ahí es donde también, bueno, la Iglesia nos invita, digamos, a salir a la cancha que ya veníamos saliendo, salir desde otro lugar y, bueno, y siendo creativos y buscando la manera de con lo que se tiene, de darles una respuesta a las personas que se acercan.
0: Evacuaron un colegio de La Plata por un derrame de amoníaco.
1: Ocurrió en el industrial Albert Thomas, ubicado entre 57 y 58.
0: Una vez neutralizada la sustancia, los alumnos pudieron reingresar a clases.
3: Mundial 2026.
1: Paraguay recibió como héroes a su selección.
0: El presidente Santiago Peña lo hizo en el aeropuerto internacional de Luque.
1: Y destacó al entrenador Gustavo Alfaro.
4: Entre todos los que están acá, quiero hacerle una pregunta. ¿Ustedes creen que Gustavo Alfaro va a ser feliz en otro lugar que no sea el Paraguay? ¡No! No hay ningún lugar en el mundo que le quiera más a Gustavo Pública al Paraguay.
5: ¡Que se quede! ¡Que se quede! ¡Que se quede!
4: Que es el mensaje de este pueblo maravilloso que hoy tiene una palabra potente. Gracias.
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1: Reducción de calzada en autopista 25 de mayo, sentido a Linearse 6, a altura Boedo, por obras.
0: Corte total del paso a nivel de Chivilcoy y vías de San Martín en Villa Devoto, por obras.
1: Cerrado Vera y Ramírez de Velasco, entre Gurruchaga y Acevedo, por obras.
0: Corte total del Metrobús de Avenida San Martín, entre Donato Álvarez y Juan B. Justo, por repavimentación, se desvía a carriles de particulares.
1: 11 grados, 2 décimas, la temperatura en Buenos Aires, humedad 62%.
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18: Hola Fernando, Graciela de General Rodríguez. Vos diste el pronóstico más cercano. Estuvimos a un pasito. Gracias. A un pasito vos, del Pichis. Empate e ir a penales. Todo el partido me acordé de
9: Gracias.
18: Vos. Y me acordé sábado, domingo y bueno, me estoy acordando hoy.
9: Gracias.
19: Te di la razón en la apelación.
9: Perfecto, tenés razón.
20: Mirá, Borroni, Brasil no jugó mal y en varios pasajes del partido lo tuvo en un arco a Noruega.
9: Es
20: completamente.
9: Brasil.
20: ¿Vos decís que ningún brasilero que haga una gambeta? ¿No lo viste a Vinicius?
9: Ah, sí, dos gambetitos y tira un pase, está bien.
21: No se hizo cargo ni en el penal.
9: Le dieron la pelota a Noruega, una cosa increíble.
22: ¿Por qué no pateó ni siquiera el primero? Qué raro.
9: No es el estilo, técnico. Me parece. Bueno.
23: A todo el mundo nos pasó lo mismo, porque en casa teníamos el mismo servicio, mi hijo y yo, y a mí me sale primero el gol. Y después le sale a mi hijo porque grita. Claro.
22: Bueno, miren
23: los juntos. Que es normal eso, que pase. Soy Susana.
9: Muy bien, ¿nosotros lo vamos a ver todo acá mañana?

0: venir antes?
1: Creo que sí. Para mí habría que tramitar o conseguir una tele. Yo estoy en eso.
2: Bien. Y yo mañana, quien te habla, mañana prende el fuego.
0: Bien. Vengan,
3: Choripaña. Porroni, deja de llorar. Nada, no la acertaste. La señora locutora, la que estuvo más cerca. Vos andás llorar al campito.
4: Gracias por lo de señora.
5: Estaba de Bahía Blanca. Sí.
2: Bueno, Horacio.
5: Bueno, sin lugar a dudas, Borroni, sos un mal perempate y tu compañera dijo que ganaba Argentina por un gol. O sea, la más cercana es tu compañera. No.
0: Gracias, chicos. Están haciendo una mala evaluación.
2: Porque no es lo mismo, sí.
0: No
2: a
0: es
2: cero.
0: Lo mismo, uno a cero.
2: En un partido, 5 goles.
0: 3-2 y cuando si no lo hacías, ibas a penales.
2: La diferencia sí es de un gol.
4: Yo como periodista deportivo, te voy a decir.
0: ¿Sos periodista deportiva también?
4: Yo como periodista deportiva.
0: Sí, bueno. Muy bien. Yo les quiero contar un par de cosas. Ahora vamos con la información, con Vane, con la información de la causa Libra, que habla mucho de lo político también, ¿no? Che, porque me están retando desde los distintos lugares que me han invitado a presentar el libro y les agradezco. Mandé algo para imprimir de Mar del Plata, ahí voy. Muy bien. Bueno, les cuento. Así anuncio todo y los que me invitaron con tanta generosidad, en serio, cumplo con ellos y les agradezco. Viernes 10 de julio. En La Plata. O sea, todos los que están en La Plata, que viernes 10 de julio, que no hay partido ahí, ¿no? 10 de julio.
6: 10 de julio, ya te lo
0: digo. Ya te lo digo, sí, perdón por haberte molestado.
1: No, el único día que no hay partido es.
0: En la casa de Oscar, 19:30 horas en La Plata, este viernes. Calle 22, número 1383. Los que quieren, en La Plata.
6: ¿A qué hora?
0: 19:30. La Plata y zonas cercanas el viernes. El otro viernes, el 17 de julio, voy a estar por Tandil.
2: ¿A qué hora?
0: A las 20:30 horas. Los amigos y amigas de Tandil que quieran ir, voy a estar en el Centro Cultural Arte y Parte a las 20:30 horas. Esto es Hipólito Yrigoyen 882. Esto es el viernes 17 de julio en Tandil.
6: Hay un partido de cuarto de final.
0: Perfecto, no lo digas, no le importa a nadie. No, no. Después, el sábado 25 de julio a las 5 de la tarde, voy a estar en San Bernardo.
2: ¡Ay, qué lindo! Ahí podemos ir, ¿eh?
0: No hace falta. Multicultural San Bernardo, San Juan 2834. Eso es a las 5 de la tarde. Hermoso. Y 3 días después, el martes 28 de julio.
2: Tenés más gira que la bandana, ¿eh?
0: Voy a estar en Mar del Plata.
2: ¡A la pelota!
0: A las 7 de la tarde.
4: Ahí podemos ir.
2: Ahí podemos ir.
4: La Borro Gira.
0: Muy bien. Bueno, ahí en el Teatro Auditorium, ¿eh? En la Sala Pairó. 7 de la tarde, marplatenses y marplatenses. Entonces, sus géneros, están más que invitados. Después se viene Cochea, después te cuento, Pato.
2: Ahí voy.
0: Dicho todo esto, nos vamos con Vane Petrillo, nos vamos con una causa como la Libra, en donde un juez, en vez de investigar si hubo un delito o no, le dijo a los querellantes: ustedes no pueden querellar más.
7: Ustedes no pueden querellar, y prácticamente resuelve que no hubo una estafa, ¿no? Si vos lees toda la resolución, acá lo contamos el viernes, y la resolución del juez Marcelo Martínez Giorgi, apartando a todas las querellas, tuvo repercusión durante todo el fin de semana, porque obviamente los diputados que integraron la comisión investigadora salieron a cuestionar seguramente este fallo que deja a la causa Libre sin los damnificados que impulsaban absolutamente esta causa, a diferencia de lo que venía haciendo el fiscal Eduardo Tayano. El juez prácticamente lo que dice es que no está probado que sufrieran un perjuicio los damnificados, adentrándose a adelantar un poco lo que sería una resolución o una posible resolución por parte del juez, porque prácticamente te está diciendo que no hubo delito. Por eso los querellantes ya están ultimando los detalles del escrito de apelación. Para los querellantes esto no va a quedar así. Es más, algunas querellas van a pedir también que el juez sea apartado de la causa, justamente por dar una opinión o por prejuzgar. Ellos entienden que el juez, al resolver esto, está prejuzgando. Así que se vienen escritos muy duros, tratando no solamente de que se revierta la situación, sino también de apartar al juez. El que habló sobre este tema el fin de semana es el diputado Berti Venegas Lynch, el diputado libertario,
0: con Mirta, ¿no?,
7: que estuvo almorzando con Mirta Legrand y habló de Libra.
0: A ver qué dijo.
8: El caso Libra, ¿es una estafa? ¿Qué es el Libra acá, el caso Libra?
9: El caso Libra, ya casi me olvidé. ¿Es una estafa? El caso Libra, no es ninguna estafa, es simplemente, fue en su momento una promoción de algo, como yo haría siendo presidente, si alguien va a invertir algo y que sirve para la financiación de un

0: corneos o de empresas y lo promocionás. Simplemente como eso.
1: Bueno, ahí está, el baterista de la banda de Javier Milei.
2: No hay ningún delito.
3: No hay estafa, no hay delito.
1: Claro, diciendo una mentira, que es lo más, a mí me parece preocupante, o en todo caso objetable, del fallo, de ese comentario que bien decía Vane, tiene el fallo de Martínez de Giorgi. Porque ¿cómo puede ser que sigan insistiendo con esto de que servía para financiar unicornios o pymes, había dicho Javier Milei? Es falso. O es una meme coin o sirve para financiar algo. Todas las cosas juntas no pueden pasar.
3: Ahí hay una contradicción, porque después habla de meme coin, después habla de activo digital también, uh-huh, y de la volatilidad que tienen estos activos digitales, pero en rigor fue el mismo presidente el que dijo que era para financiar a las pequeñas empresas. Así
1: el
3: que
1: viernes
3: hay que ponerse de acuerdo.
1: Es Mauricio Novelli, de haber pasado. Mauricio Novelli, ustedes saben, es el socio, el cripto bro, el socio de Javier Milei en toda esta estafa para nosotros, para Martínez de Giorgi y otra cosa. Debe haber sido un día espectacular. ¿Por qué? Porque a la mañana Martínez de Giorgi le quitó a todos los creyentes y además opinó esto que decía Vane, con lo cual el tipo puede dormir más tranquilo. Y a la tarde, la noche para nosotros, se vio el partido de Argentina con estaba en la cancha Mauricio Novelli.
2: Es terrible.
1: No estaba en cualquier lado, estaba en Hospitality, en un sector de esos VIP, ¿viste? Tomando champán, comiendo. Ahí estaba Mauricio Novelli, el tipo que hizo negocios y estafó.
2: Qué bárbaro como esto que vos contás. Esto, si fuese, y volvemos a la doble vara, que ya sé que todos la conocemos, pero nosotros lo tenemos que seguir denunciando. Si esto hubiese sido de un ministro, funcionario vinculado al kirchnerismo, al peronismo, lo está mostrando en todos los medios. No lo muestra nadie. Es así. Aquí el delito es delito, depende de quién lo cometa. No hay mucha más vuelta para darle esto.
3: Sí,
2: la impunidad está cada vez más clara.
3: Es cierto. El juez te dice, cuando se lo cuestiona, te dice, bueno, yo no digo que no, que se cierra la investigación con esto, porque queda en manos del fiscal Tayano. Lo cierto es que al apartar a quienes realmente impulsaban el caso, la causa queda golpeada. Bueno, no está todo dicho. Los querellantes apartados justamente, bueno, van a apelar esta decisión, así que le quedan instancias todavía al caso, porque venían siendo ratificados hasta por la Cámara Federal.
2: Pero la apelación ahora se hace ante el mismo juez.
3: El juez la concede y va a la Cámara, sube a la Cámara Federal para definir si se quedan o no como querellantes.
2: Y ahí se verá qué sucede.
3: En su momento, la Cámara había dicho que sí, que correspondía, que impulsara.
2: ¿Por qué algunos medios hablaron de que esto de alguna manera es un manto de impunidad por la propia entrega, digamos, porque entregaron a Adorni? Hay que rascar ahí un poquito qué puede haber de vínculo entre un personaje como Adorni y esta decisión de la justicia. Marcábamos hace unos días, ¿no? El desafío de estos tiempos es entender que también en las decisiones y en lo que hace al país no está todo solamente una decisión política o de una clase política, también de una clase judicial. Esto es lo que forma parte, sí, de una clase judicial. Ellos son los que conforman los dueños de la Argentina. Esa clase política, esa clase judicial, ese sector de la clase mediática, clase empresarial, económica. Y ellos lo determinan todo.
3: Bueno, Adorni.
2: Porque también, perdóname, Vani, sí, de paso te pregunto, sí, también esta semana hubo noticias a favor de Mauricio Macri. Uh-huh. En lo que tiene que ver con el ala San Juan, en lo, sí, que tiene que ver con
3: el espionaje
2: ilegal, sí, todas a favor de esta gente,
1: todas a favor. Y a mí me parece, no digo que no sea casual, sino que es muy sugerente que en el mismo momento que en la esposa de juez en Hurlingham, es cierto, venía concursando hace mucho tiempo, lo que vos quieras, pero en el momento que el Poder Ejecutivo la designa, llega esta decisión.
3: Ella tiene acuerdo del Senado.
1: Bueno, por eso.
3: Tiene acuerdo del Senado, venía concursando hace muchísimo por ese cargo.
1: No encuentro, pero bueno, es sugerente, ¿no? Justo en este momento.
2: Bueno, así están las cosas en Ciudad Gótica. Esto es Ciudad Gótica.

0: batalla.
1: Muy bien, Fernando. Y hablabas en el arranque del programa de todo lo que se está viviendo alrededor de la selección de Estados Unidos, de esta suspensión en cuanto a la expulsión del delantero y goleador de la selección que dirige Mauricio Pochettino. Y a mí lo que me sorprendió fueron las palabras del técnico argentino, que cuando le consultaron sobre esto, escuchen con mucha atención, dijo lo siguiente.
2: Es justa la decisión porque nunca fue una roja. Hay un error.

0: de lo que quiera llamarle, pero hay un error y hay una sanción que es demasiado grande para un equipo que, y sobre todo para una acción que es una acción involuntaria. Y me parece que todo el mundo lo ha dicho, 99,9% de las personas de fútbol han dicho que, es, que fue una sanción injusta. Y después ha habido evidencias de cosas en el pasado que hacen que se pueda suspender una sanción.
1: Pero no por el llamado de un presidente, un chanta Pochettino, ¿eh?
2: La verdad,
1: un chanta.
2: A mí me sorprendió.
1: Ojalá le vaya como el traste.
2: Pero
1: hoy.
2: Más allá,
1: ¿juegan?
2: Con Bélgica.
1: Vamos.
2: De esto, de la de que haya llamado metiendo presión para que retiren la expulsión de su delantero, que haga una lectura en donde crea que no es para roja.
1: Ah, es un chanta.
2: Hay jugadas donde la intención no se mide. O sea, me sorprende también lo que haya dicho Pochettino, pero bueno, está bien. Quizá algunos tienen mejor papel haciéndose el sonso. Acá fue clarísima la jugada, es más, fue al VAR el árbitro brasileño, lo observó y después ahí tomó la decisión de al delantero. Pero bueno, la realidad es que hoy va a poder ser titular frente a Bélgica por la noche. En minutos comienza un duelo, pero la verdad, muy esperado.
1: Qué lindo, ¿eh?
2: De un lado España, uno de los grandes candidatos, y del otro lado Portugal con Cristiano Ronaldo, que lo vamos a estar escuchando también en un ratito, que en conferencia dijo ojalá no sea
1: bueno,
2: mi último jugátela, partido.
1: No venís pegando ninguna, yo por más
2: vengo.
1: Haya una campaña en contra mía, en el análisis deportivo claramente estuve más cerca en el resultado.
2: Sí. Mi deseo no va de la mano con la razón, como me pasa muchas veces en la vida. No van de la mano.
1: ¿Por qué hinchamos? Buena pregunta. Yo voy a hinchar por España.
2: Yo por Portugal. Me encanta Cristiano, lo banco a muerte.
1: ¿Te encanta Cristiano?
2: Sí, lo banco.
3: Yo creo que estoy con Fernando porque le haga fuerza a Francia. Además.
1: Claro, Francia se ve claro.
2: Bueno,
1: Patito.
4: Francia.
1: No lo pregunten más, ya está. No, estuviste mal.
4: Para mí va a ganar, no, sinceramente,
1: lo eché
4: a que gane Portugal.
1: Bueno, ok, dejá ese ruido.
3: No, porque le iba a tirar un papel.
1: Ah, sí, tírale.
4: No, pero es un chiste.
1: Vane.
5: Voy por España. Porque creo que va a ganar España, ¿eh? No, o tengo que decir por quién hincho.
3: ¿Por quién hinchas?
1: ¿Por qué hacemos todo tan difícil? ¿Era España o Portugal? Estamos analizando.
5: No, porque era acertar el otro día.
2: Claro.
5: Cómo era la mano.
1: ¿España o Portugal? ¿Quién va a ganar?
5: Va a ganar España.
3: ¿Y por quién hinchas?
5: Por Portugal.
2: Claro, a mí me pasa lo mismo. Mi deseo es lo mismo. También.
6: No, es así. ¿Vos? Va a ganar Portugal y hincho por Portugal.
1: No, yo creo que va a ganar España y por supuesto que hincho por España. ¿Cómo le va a ir bien a Ronaldo? No basta.
5: ¿España? ¿Por qué?
1: Pero hoy somos todos de belgas.
3: Sí.
1: Tiene que perder, comete 5.
2: Con Pato, nosotros hinchamos por Bélgica. Generalmente nos gusta futbolísticamente. Sí.
4: Porque tenemos una unión mundialista, chateamos durante los partidos, así que aguante Belga.
2: Sí.
4: Ahí vamos.
2: Sí.
4: Belga. Que somos todos belgas.
1: No tenés un buen día hoy, ¿no?
4: Sí, lo que pasa es que me gusta pincharte.
1: Muy bien, che. Bueno,
4: te agradezco mucho el saludo que me mandaste el C5N.
1: Ah, me hicieron acordar.
4: Gracias, la gente me escribió. Me dijo, así que sos así.
3: Sí, que somos hipocondríacos.
4: Sí, al aire.
1: Che, gracias a Carolina Papaleo y a querido Juan Di Natale por la invitación, a toda la producción de TBR, gran producción. Me han hecho sentir muy bien, la pasé muy bien. Gracias a ustedes que acompañaron mirando muchísimo el programa, los colegas que hacen, los compañeros que hacen a los marcianitos. Los títeres son buenísimos, me hacen reír mucho, genera una ida y vuelta. A la querida locutora de esta voz tan histórica de TBR, se me acaba de borrar el nombre, me quiero matar. Bueno, ya en un ratito. Bueno, y a toda la producción, gracias por eso. Sí, dije la verdad, dije que ustedes son más hipocondríacos que yo.
3: Mentira.
1: Bueno, venga, ¿de qué se trata lo suyo?
4: Bueno, muy bien, vamos a dar una pequeña vuelta, Fernando, por un poco de...
1: Estelita.
4: De información, Estelita no Montes.
1: Sí, claro.
4: Para hablar de lo que nos dejó el fin de semana y lo que se vendrá en materia de televisión y demás, ¿no? Bueno, te voy a contar también que hubo un reencuentro muy lindo entre Georgina Barbarossa y Moria Casán, disfrutando juntos en el cumpleaños de Ángel de Brito. Y si te parece, en un ratito, Fernando, te propongo escuchar un momento Mirta, como

0: Ya creo. Se levantó, agarró el diente, se levantó de la mesa. No sé
1: No.
0: si fue al camarero donde fue, volvió a los 5 minutos.
1: Se lo
0: El diente
1: pegó.
0: está pegado.
1: Claro.
0: Sí.
2: Claro,
1: Bueno,
2: una de las
1: hizo.
2: carillas.
1: Claro,
0: Claro.
1: la, ponía carilla, claro.
2: Eso es un cuento de Blancanieves, lo que estás
0: Sí,
2: diciendo al
0: sí, sí.
2: lado de.
1: De la
0: No,
1: plata
0: pero lo
1: que
0: tomó con humor ella, ¿eh? Todo,
2: hay. Sí.
0: pues es inusual eso, no es
2: No,
0: común.
2: claro.
0: Pero lo tomó con. No sé si se viene a contarlo.
2: Pero le pones salero, chiquita, al programa.
0: Pero la humaniza un poco más con todo lo que
1: Claro.
0: está
1: Bueno, ahí
0: pasando, claro.
1: estaba, ¿no?
0: Claro,
1: Lo
0: sí, no se
1: de
0: le
1: Mirta
0: puede.
1: Legrand, que generó, por supuesto,
0: Qué
1: gracia. Y
0: maldad,
1: bueno, nada,
0: siempre.
1: bueno.
0: ¿Sabes que siempre
1: Puede
0: echó
1: pasar
0: esa
1: si la carne
0: vueltita
1: estaba
0: de
1: dura.
3: Claro, ¿a quién no le
1: ¿Cómo?
3: pasó lo del diente?
1: A mí.
0: No,
1: No
0: quiero que
1: me
0: le
1: pasa. A mí.
0: pase. Pero
1: Bueno.
0: siempre tuvo esa cosa media envenenada, Mirta,
1: Sí,
0: ¿viste?
1: bueno, cosas que
0: Como
1: le
0: cuando.
1: suceden.
0: ¿Eh? Claro.
4: Picante.
1: Qué
0: No,
1: fuerte,
0: no.
1: Fernando.
0: No, pero siempre tuve esa cosa envenenada. ¿Es cierto que el cadáver no estaba en el cajón? ¿Es cierto
3: ¿Y vos
0: que
3: qué
0: si vos
3: hiciste
0: sos
3: para tal
0: gay,
3: cosa?
0: los
1: Bueno.
0: chicos que adoptés pueden tener riesgo de ser
1: Qué
0: abusados?
1: fuerte.
0: ¿Qué hiciste vos? No, lo dijo, no lo
1: Sí, sí,
0: dijo. Ah, ok.
1: sí. Qué fuerte. ¿Es cierto que estás
0: ¿Qué hiciste para que te peguen? ¿Es cierto que estás embarazada? Se le salió el diente.
3: embarazada? Esa Mirta ya no está más.
1: Es un
3: Esa
1: recuerdo el que tenía. En un rato te
4: mala.
1: propongo hablar de lo que se viene en la pantalla de Telefe, Fernando, por supuesto, y
0: ¿Qué
1: también
0: se
1: vamos.
0: viene?
1: Bueno, se vienen dos programas. Uno que generó mucha polémica, que es PH, era el momento de las confesiones. ¿Se acuerdan ustedes,
0: Sí.
1: no? Que pase de un paso adelante el que
0: Lindo
1: alguna
0: programa.
1: vez fue infiel. Pum.
3: Sí.
1: Sí, a mí no me disgustaba. Lo que pasa es que después
0: Con
1: se
0: Andy.
1: metieron un poco bravos, ¿no? Con las preguntas y los testimonios, pero bueno. Y después me puso muy contento porque hay un programa que regresó, que presenta telenovelas, a marcar el regreso de Avenida Brasil en la pantalla de Telefe, y es Virginia Lago que regresa con su tecito y masita.
4: Hermoso.
1: ¿Está bien?
3: Virginia Lago.
4: Qué hermoso.
5: ¿Cómo
4: bueno.
5: contecito?
1: Fernando,
4: Hola,
1: no,
4: amigo.
0: No hablo.
1: perdóname, evidentemente la televisión recurre a figuras con experiencia, con trayectoria, reconocidas, porque no hay nada nuevo.
4: A la nostalgia está requiriendo
1: No sé si a la
4: Virginia.
1: nostalgia, pero la
0: No, si
1: verdad
0: lo
1: es que.
0: nuevo que tenés es Wanda, más vale que volvés a Virginia Lago, claro.
1: Bueno,
4: Hola,
1: perfecto.
4: chicos. ¿Pero Virginia
1: Está
4: Lago no
1: bien.
4: tomaba una copa de vino? Depende.
1: Depende el horario.
3: De la
1: Depende
3: noche.
1: el horario,
0: Es
1: ¿no?
0: su
1: Sí.
0: vida privada.
4: No, no, lo hacía
1: No, al aire de
4: público, lo hacía al
1: No, no.
4: aire. Lo
1: Ah,
4: hacía al aire.
1: sí, sí,
4: Sí,
1: sí,
4: me iba a
1: sí.
4: tomar
1: Es
4: al
1: verdad,
4: aire.
1: es verdad. También depende
4: Hacía.
1: del horario en donde presentaba, pero a mí me parece que es una buena noticia. El programa me iba bien. Ella había acercado su experiencia, profesora de actores. Es muy, muy amable, muy
4: Es
1: amable.
4: muy buena
0: Ay, me
4: actriz.
0: encantaba. Muy
1: Extraordinaria
0: buena
1: actriz,
0: actriz.
1: Virginia Lago, por favor.
0: Okay.
1: Pero bueno, tengo más cositas para
0: No,
1: después, ¿eh?
0: bueno,
1: Bueno,
0: mira.
1: yo sé que por ahí.
0: Se peleó otra vez Icardi con Yanina La Torre.
1: Bueno, de eso vamos a
4: Wow.
1: hablar en un rato
0: Qué
1: porque son
0: fuerte.
1: amenazas cruzadas que van y que vienen. Por
0: Terrible.
1: un lado amenazan en mostrar pruebas de infidelidad y por el otro también.
0: Yo por eso no quise saber nada. Yo por
1: Es
0: eso
1: así.
0: no, yo no quise saber nada con la China, por eso.
1: Y sí.
0: No quería
5: Hiciste
0: meter.
5: bien.
0: Hice bien,
5: Era
0: ¿no?
5: para lío.
0: No quise meterme
1: No,
0: en
1: y
0: quilombo.
1: ahora
4: No te
1: parece que.
4: combina, no
0: Me
4: te
0: mandó un
4: conviene.
0: mensaje, dije, ni en pedo. A mí
1: Este
0: no
1: chico
0: me
1: que es
0: gustan los
1: piloto de
0: quilombos.
1: TC y que apareció en las últimas horas, parece que se
3: No me acuerdo
1: confirma
3: del
1: que hubo
0: apellido.
1: una.
0: ¿Con quién?
1: Con la China Suárez.
0: Y está bien, la
5: ¿Con
0: China es la
5: quién?
0: China, chico. Acá la China Suárez no se discute. Tiene derecho a hacer todo lo que quiera la China
3: Los
0: Suárez.
3: corredores de TC son rapidísimos.
0: Muy bien.
4: ¡Mauro!
3: Son los
1: que
3: hay,
1: y te puedo asegurar que esa curva se la comieron, ¿eh?
0: No, ay, Pato, Dios, dale, dale, dale.
4: Horrible.
0: Papá.
4: Bueno, se pueden comunicar con nosotros al 11-23-66-0710, 11-23-66-0710 para enviar un mensaje escrito o una nota de voz. Estamos en No se desesperen hasta las 6 de la tarde.
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7: Cuatro de la tarde en todo el país, en Buenos Aires, la temperatura 11 grados, dos décimas.
8: Se afiló la motosierra para la mayoría de las provincias.
7: El recorte de transferencias no automáticas superó el billón de pesos en el primer semestre.
8: Tuvieron el peor junio en 21 años, con una caída interanual del 87,7%.
7: Alcanzaron apenas los 48.300 millones de pesos.
8: El ministro de Gobierno bonaerense, Carlos Bianco, lamentó que aún no recibió respuesta al pedido de reunión con Diego Santilli.
9: Lamento decir, a diferencia del Gobierno Nacional, que todavía no nos contestó ni el WhatsApp, ni la nota formal, ni nos dio una reunión, ni nada de eso, y ni siquiera nos firma los avales para que nosotros podamos tomar financiamiento internacional con organismos de crédito.

0: momento para llevar obras que son muy, muy necesarias, como la obra que estamos planteando aquí para la zona de Berisso, Ensenada y La Plata, de los efluentes cloacales. Dos formas distintas de gobernar, ¿no? Una, gobernar con todos los municipios, repito, independientemente de la fuerza política, y por parte del gobierno nacional, solo gobierna con los amigos.
1: Llegaron al país eurodiputados de ultraderecha para reunirse. No.
2: Se trata de integrantes de Patriots for Europe.
1: A pesar de la denominación, son parlamentarios provenientes de países como España, Francia, República Checa, Polonia y Hungría.
2: La delegación, integrada por unos 15 legisladores, mantuvo reuniones con funcionarios nacionales.
1: Observan en la experiencia argentina un ejemplo de reducción del Estado, baja de regulaciones y libertad económica.
2: El presupuesto educativo se redujo casi el 50% en los últimos dos años.
1: Surge del informe elaborado por investigadores del Instituto Interdisciplinario de Economía Política de la Facultad de Ciencias Económicas de la UBA.
2: Lo explica uno de ellos, Javier Curcio.
3: El gobierno nacional redujo la inversión de recursos en un volumen equivalente al 50% de caída real durante 2024 y 2025, o sea que arrancamos el año 26 con un sistema educativo nacional que tiene la mitad de los recursos que tenía dos años antes.
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1: Reducción de calzada en autopista 25 de mayo, sentido Liniers 6, a altura Boedo, por obras.
2: Corte total del paso a nivel de Chivilcoy y vías de San Martín en Villa Devoto, por obras.
1: Cerrado Vera y Ramírez de Velasco entre Gurruchaga y Acevedo, por obras.
2: Corte total del Metrobús de Avenida San Martín entre Donato Álvarez y Juan B. Justo, se desvía carriles de particulares.
1: 11 grados 2 décimas, la temperatura en Buenos Aires, humedad 62%.
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0: te hablo de Comodoro. Lo que hizo Trump, increíble. Me da bronca, y no solo bronca, me da miedo. Me da miedo que tremenda autoridad haga esto, y con todo lo que lo debe hacer, y lo sabemos. Y con Milei pasa lo mismo, y acá cabe el refrán. Dime con quién andas y te diré quién eres, ¿no?
1: Yo estoy esperando que los que tengan aspiraciones presidenciales hagan propuestas serias de una importante mejora salarial que incluya jubilados sin volver al estallido inflacionario. Urgente retomar el empleo registrado, volviendo a la histórica ley de contrato de trabajo, y arengar al electorado para que vote apoyando esta propuesta. Juan Carlos de Versalles.
2: Querido Fernando, mientras miraba el partido que me produjo tanto sufrimiento, ¿cómo me acordaba de vos? Cuando habías dicho, cuidado con Cabo Verde, que va a haber empate. Y a mí me pareció exagerado tu pronóstico, pero tenías toda la razón. Te dejo un abrazo, María.
3: Acá en casa pasó lo mismo en el primer partido. Cuando Messi mete el tercero en el primer partido, me voy gritando al living y a los gritos diciendo, oh, puede ser que este pibe metió tres goles. Y estaban todos los varones mirando el partido y no había llegado el gol. Me sacaron cagando. Nunca más me dejaron venir a la pieza a verlo, porque acá en la pieza se ve gigante la cosa.
4: Qué bárbaro, es así, ¿eh? Esto pasa en muchas, muchas, muchas casas. Bueno, mañana entonces vamos a venir temprano acá a la Choripañada.
5: Sí, ¿eh? Sí, señor.
4: A la Choripañada, vamos a venir a comer unos choris y vamos a ver el partido. Pero busquemos un lugar. El otro día también vimos el partido con cierto delay. Sí. ¿Podemos verlo en algún lugar? Delay. Vos lo estabas gestionando desde las 3. Son las 4:10.
6: Qué gestión lenta.
4: Es muy difícil todo.
6: Qué gestión lenta.
4: Tránsito lenta. Tránsito lento.
7: No, porque colgué y no se lo mandé. Ahí
4: voy. Bueno, muy bien. Bien, vamos, hagamos un poquito del Mundial, porque mientras el Mundial sucede, el gobierno de Milei avanza, ¿no? Y avanza con las consecuencias que vivimos y que vemos a diario. Hemos dicho en más de una oportunidad el objetivo de este gobierno de empezar con un proceso de privatización, que algunos son medios subterráneos, o sea, van avanzando, no se dan a conocer así abiertamente, y tampoco hay una resistencia, digámoslo, muy fuerte de la oposición para detener este avance privatizador. Con el correo argentino pasa esto. Ustedes saben que hay trabajadores que

0: Están denunciando el ajuste a esta empresa pública que recuperó Néstor Kirchner y que el objetivo es cerrar las sucursales de todo el país para luego seguramente vendérsela a alguna empresa. La cantidad de sucursales que se han cerrado son muchísimas. Les digo el número, 300. Se sabía poco y nada. Por eso queremos saber más y lo llamamos Alberto Cejas, que está en línea, que es secretario general de la Federación de Obreros y Empleados de Correos y Telecomunicaciones. Alberto, gracias por atendernos. Fernando Borroín te saluda. ¿Cómo estás?
1: Buenas tardes, Fernando. Gracias a vos por darnos la posibilidad de visibilizar este tema.
0: Contanos, ¿es cierto que ya cerraron 300 sucursales?
1: Bueno, en el plan de vaciamiento que tiene y de ajuste que tiene la empresa, comenzó primero con los recursos humanos en el año 2024 con un retiro voluntario salvaje que egresaron de la empresa 6.000 personas. A eso después se fue continuando con retiros que se fueron dando y hoy a la fecha hay 7.500 empleados menos. No basta con eso, sino también que comenzaron a cerrar sucursales, actualmente alrededor de 300 sucursales, con un número que todavía no precisaron, pero que va de las 600 a 700 sucursales en todo el país. Aduciendo de que son deficitarias, pero la verdad que es una mentira, porque reemplazan el servicio de donde esas oficinas es el único vínculo que tiene esa localidad con todos los servicios, porque no hay bancos, no hay nada, lo único que existe es el correo, que permite el desarrollo de esos pueblos, de esa región, el resto del país, aduciendo que dan pérdida. Pero, por otro lado, contratan, terciarizan el servicio con una empresa de transporte, donde manda, la empresa de transporte manda dos empleados, que triplica el costo de tener un empleado genocina.
0: Claro. Las sucursales son 900 en todo el país.
1: Son 900. El Correo Argentino es la empresa postal y de logística que más puntos tiene en el país entre toda la competencia. Por eso que es muy apetecible y siempre fue apetecible tener el correo. La gente común desconoce y no le da mucha importancia, pero por cierto siempre hubo muchos jugadores desde la época de Sabrán que siempre estuvieron interesados en el correo, vinculados de una manera u otra. Siempre el Estado Nacional subsidió directa o indirectamente esas empresas privadas a través del correo.
0: ¿Vos creés que este ajuste, bueno, recién también lo decías un poquito, lo que está favoreciendo es a la competencia, a las empresas de la competencia, ¿no?
1: Y si vos te fijás que el correo de hace años tiene contratado el servicio del transporte al dueño de una empresa competidora con el correo, la verdad que muchas dudas no hay, ¿no?
2: Claro. Alberto, ¿qué tal? Marco Cittadini lo saluda. ¿Cómo anda?
1: Marcos, ¿qué tal?
2: Bien, pensaba qué castigo, ¿no? Los Macri, Milei, todos con el correo como una obsesión.
1: Sí, la verdad que ya pasamos la concesión en la época de Menem con Macri, que fue un vaciamiento realmente feroz, pero esto es peor aún, porque esto en aquel tiempo podíamos organizarnos y poder resistir y pelear salarios. Hoy, nosotros, FOECI, que somos el gremio que estamos reclamando salarios desde hace, desde 2024 a la fecha, tuvimos 400 despidos hace tres meses porque estábamos haciendo asamblea por reclamar mejores salariales, donde hoy un trabajador inicial en el correo cobra 700.000 pesos.
0: Qué bárbaro, qué bárbaro. Bueno, y a medida que están cerrando las sucursales, por supuesto desde la Federación, ¿están organizando un plan de lucha? ¿Cómo piensan seguir dándole batalla a esto?
1: Estamos organizando planes de lucha, seguimos con nuestra lucha no solamente en defensa del correo, de nuestra fuente de trabajo, sino por nuestro salario. Nosotros hemos rechazado la oferta salarial que ha hecho la empresa hace dos semanas, donde significa una pizza y una gaseosa prácticamente, porque es una vergüenza que vengan a ofrecer.

0: ser un 2% sobre un salario de 700 mil pesos, ¿no?
1: Claro, claro. Bueno, Alberto, nosotros estamos a disposición para lo que haga falta y para seguir, hacer el seguimiento de esta noticia que realmente es tan doloroso, porque el proceso de haberlo recuperado, el correo, no solamente generó trabajo, sino que también generó mucha más eficiencia. Y ahora, tantos años después, estamos otra vez en el proceso inverso. Gracias por este rato, Alberto.
0: Muchas gracias a ustedes, y para recalcarle que esta es una superávit. Tanto en el 2024 como en el 2025, el último año dio 250 millones de dólares. Que parte de esa plata fue al Tesoro Nacional, porque la Constitución dice que la nación se basa de los impuestos y de la renta del correo.
1: Bien. Clarísimo, Alberto, muchísimas gracias.
0: Muy amable, gracias.
1: Hasta luego. Cerraron ya 300 sucursales del Correo Argentino. El objetivo es llegar a 900, a las 900 sucursales. Claro, favorece la competencia, pero además seguimos perdiendo lo propio. Seguimos perdiendo lo que nos constituye, nos identifica, nos hace que seamos una nación, un país soberano. Todo en manos privadas, todo en manos de los intereses del capital y nada en manos de un Estado que nos ve como sujeto de derechos y no como sujeto de consumo, que esa es la diferencia sustancial. Bueno, así estamos. Sea atentos entonces. Correo Argentino, 300 sucursales menos. Y esto sigue.
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0: Volvemos a la empantanada justicia, a los sectores donde está empantanada la justicia. No es toda, ¿eh? No es toda. Háblame de Irurzun. ¿Qué le pasa a Martín
1: Irurzun? Martín Irurzun quiere seguir en su cargo de la Cámara Federal.
0: Pues camarista, ¿no?
1: Es camarista, es miembro integrante de la Cámara Federal, tribunal con mucha importancia en Comodoro Pi. Él cumple 75 años el 18 de julio, dentro de muy poco, y los jueces a los 75 años se tienen que jubilar. Como todavía no tiene el acuerdo, o sea, no mandaron su pliego para tener la posibilidad de prorrogar digamos su cargo o seguir en su cargo de la Cámara Federal, él intenta por la vía de la justicia. La semana pasada tuvo un revés, un juez medida cautelar y le dijo que no podía seguir siendo juez más allá de los 75 años, y hoy en un fallo la Cámara Contencioso Administrativo confirma ese rechazo a la cautelar y le dice que la doctrina de la Corte, es la doctrina Schifrin se llama, establece que no puede seguir siendo juez al cumplir 75 años si no logra un acuerdo nuevo del Senado, logrando que manden su pliego para continuar en su cargo de camarista. La justicia le está diciendo que no, por propia doctrina de la Corte, más de 75 años no puede ser juez, no puede ser camarista en este caso. Irurzun intentando, tiene la posibilidad de recorte, que ya sabemos cuál es la doctrina. La doctrina es más de 75 años, no puede continuar. ¿Quién es Irurzun? Es muy conocido y vos te acordarás también, porque acá lo contamos, la famosa doctrina Irurzun, que posibilitó la prisión preventiva para exfuncionarios por su poder residual, por sus contactos, por las relaciones que mantenían con el poder distintos exfuncionarios. Una doctrina que se aplicó muchísimo durante el gobierno de Mauricio Macri, doctrina que ahora ha dejado de aplicarse, ¿no? La verdad es lo que siempre hablamos de la doble vara, ¿no? Esa doctrina.
2: Aunque sigas teniendo
1: poder. Claro, porque se aplicó en varias prisiones preventivas. Nos acordamos el caso, de Amado Vudú con Chicone.
0: La doctrina Irurzun se aplicase para Adorni, ¿no?
1: Claro, porque tiene, se supone que tiene contactos, que tiene poder residual, porque tiene también poder económico. Bien, podría aplicarse. La verdad que no estamos muy de acuerdo con las prisiones preventivas arbitrarias. Por lo menos, en mi opinión, no debería ser así, la prisión preventiva.

0: activar no va nunca, no tendría que haber sido aplicada en su momento y por ahí tampoco ahora. Pero bueno, lo cierto es que este juez quiere, Irurzun quiere mantenerse en su cargo de camarista. Es un,
1: Bien.
0: claro, es un cargo súper importante porque es la Cámara quien evalúa las decisiones de los jueces de Comodoro Py de primera instancia.
1: Claro.
0: Es quien resuelve sobre funcionarios públicos, es
1: Pero fue
0: quien tiene
1: terrible.
0: mucho
1: La doctrina
0: poder.
1: Irurzun violó todo tiempo de garantías.
0: Y sí, claro que sí.
2: Es
1: Sí, todo sigue.
2: el centro del lawfare, ¿no? Digamos,
1: Claro,
2: pues,
1: claro.
2: por supuesto no es lo más importante, pero digo, es como la piedra en la que se para el lawfare.
1: ¿Qué sector de la justicia anda bien?
0: ¿Qué sector? Qué buena pregunta. Comodoro Py parece que no
1: No.
0: mucho. Bueno, Comodoro Py está muy vinculada a
1: Comodoro Py es
0: poder,
1: un
0: a la
1: desastre.
0: política.
1: Comodoro Py es un error.
0: Hay en distintos fueros. Por ahí el fuero que por ahí anda mejor es el civil y comercial federal, por ahí que te saca, por lo que yo leo, rápido y muchos fallos a favor de consumidores, a favor de afiliados a prepagas, que siempre les dan la razón a los afiliados
1: Muy bien.
0: cuando litigan contra prepagas. Es
1: Bueno.
0: un fuero que va bastante rápido y saca muy bien las medidas cautelares.
1: Muy bien, así las cosas con el señor Irurzun. ¿Qué pasa con la mesa política? ¿Se junta? ¿Hay mesa política?
2: Sí, viste cuando lo habían anunciado, ¿sabes?
1: ¿Qué?
2: El viernes
1: Sí.
2: mandan a los acreditados y a los demás periodistas que recibimos, aunque no seamos acreditados, que la mesa política se reunía el martes a las 13 horas.
3: No.
2: Sí.
1: ¿En serio?
2: Sí, te lo juro. Te lo
1: No, en
2: juro.
1: Narnia,
2: Yo no sé si, o
1: están en
2: estaban en Narnia o
1: Narnia,
2: estaban queriendo que Argentina pierda la noche, no sé.
1: No, no, no.
2: Inexplicable. Bueno, por supuesto corrigieron,
0: Buah, menos mal.
2: fue un error, corrigieron y avisaron que no iba a ser mañana a las 13 horas, va a ser finalmente el miércoles a las 17:30 el encuentro de la mesa política, una mesa política que la tiene ya Karina Milei comandando absolutamente todo, con Santiago Caputo corrido, con Diego Santilli subsumido en una lógica de poder que no le pertenece, pero que sin embargo, a la que sin embargo aporta porque cree que puede sacar réditos. ¿Qué es lo que se estuvo discutiendo durante este fin de semana? ¿Cuál es el toma y daca con los gobernadores para que le aprueben la reforma electoral? En eso viene laburando Diego Santilli de antes de ser jefe de gabinete. En su trabajo más importante como ministro del Interior estaba relacionado con conseguir esos votos, más zona fría, más ley de inviolabilidad de la propiedad privada. Pero lo que tuvo mucho ruido, y seguro que lo escucharon, es lo que tiene que ver con las colectoras, la vuelta de las colectoras. El gobierno quiere de mínima que se suspendan las primarias, las PASO. Cree que con esto, y yo creo que tiene razón, le hace mucho daño al peronismo, que no tiene resuelto su liderazgo, obviamente. Hay un riesgo igual para el gobierno, porque el gobierno no es que tiene 70% de imagen positiva, tiene 30% de imagen positiva. Entonces, ¿qué es lo que pasa con esto? Dos cosas. La primera es que para los gobernadores hay que ver si es atractivo colgarse a listas nacionales de la Libertad de Avanza, ¿no? Porque vos vas a un gobernador y decís, quédate tranquilo, yo no te voy a competir en tu provincia. Eso sí es importante para los gobernadores, que no le cuelguen listas para las elecciones provinciales. Pero después vos te podés colgar de mi lista nacional. Milei arriba y vos, tus diputados y senadores. Si Milei mide 25, la verdad que eso no es atractivo para ningún gobernador. Con lo cual, ¿por qué lo digo? Lo digo porque es una negociación que solo tiene que ver con la guita.
1: Claro que sí.
2: Todo lo demás
1: Con
2: no
1: la
2: importa,
1: casta,
2: claro.
1: con la
2: Todo lo
1: clase.
2: demás no importa mucho porque está al referéndum de cómo le vaya al gobierno de Milei en términos de imagen y de intención de voto. Ahora, lo que sí, Santilli les ha prometido, en algunos casos cumplió, hay que decirlo, adelanto de coparticipación. Ahí sí, seguramente van a estar prestando su voto los legisladores que responden a los gobernadores, más los legisladores del radicalismo y del PRO, aunque no gobiernen, pero que formen parte de algunas provincias. Vamos a ver, en la provincia de Buenos Aires creen que Milei tiene los votos para suspender las primarias.
1: Bueno, muy bien. Así las cosas. Vamos a meternos en el Mundial. Hablemos de cómo está Portugal-España, pero hablemos de Argentina, si te parece, Maurito.
3: Sí, bueno, recién finalizaron con el cooling break. Portugal y España igualan 0-0 en 26 minutos.
1: Me molesta que hables
3: Primero
1: inglés.
3: Oyarzabal a los 8 tuvo un mano a mano
1: Contá quién es
3: con
1: Oyarzabal.
3: Oyarzabal, delantero de la selección de España. Tuvo
1: Bien.
3: un mano a mano con el arquero portugués, con Diogo Costa. Definió muy cruzado abierto, pero la verdad fue una clara
1: Qué linda
3: posibilidad.
1: camiseta la de Portugal, ¿eh?
3: Es linda, sí, es linda, la tradicional. Y después a los 16 minutos Diogo Costa

0: tuvo dos atajadas extraordinarias, una de ellas a Yamal. El partido sigue 0-0 entre Portugal y España. El ganador de este partido va a esperar rival por la noche cuando Estados Unidos enfrente a Bélgica. Hablaron los jugadores de la selección argentina. Habló Leandro Paredes, uno de los mediocampistas del equipo, y dijo lo siguiente, escuchá.
1: ¿Te sorprenden algunos resultados del Mundial?
2: Ya no, porque somos conscientes de que todas las selecciones son muy competitivas, que cualquiera le puede ganar a cualquiera. Obviamente que hace ruido ver afuera a Brasil, pero como dije después, Carlos Verde, no hay partido fácil, las selecciones están preparadas, todas muy bien.
0: Bueno, que están preparadas, pero obviamente sorprendente para ellos fue la eliminación de Brasil. Una selección argentina que en un ratito nomás va a hablar Lionel Scaloni, va a hablar con un jugador también, obviamente, y vamos a estar esperando por ellos y esta conferencia de prensa. Para despejar dudas, Dibu Martínez, en el día de mañana, realmente queda claro. Voy primero por los dos centrales, que serán el Cuti Romero y Lisandro Martínez. Ahí creo que estamos hablando de lo mejor de la selección argentina, la dupla central. Por el sector derecho seguramente aparezca Molina, por el sector izquierdo Tagliafico, la titularidad del jugador surgido de las inferiores de Banfield.
3: Molina mal.
0: Entre Molina y Montiel hasta ahora no pudo encontrar. Bueno, pero fue algo que lo hemos discutido antes de la lista final. Cuando uno decía, ¿por qué no va GI? Para que por lo menos un lateral derecho que esté en un 100% físicamente y que defina por uno de los dos que no están bien y que uno quede afuera. Bueno, Scaloni respetó a los dos campeones mundiales, lo llevó y estamos al quinto partido y no encontró el lateral derecho todavía. En la mitad de la cancha...
4: ¿Qué tiene, Montiel o él? Perdón, Montiel, no, Molina.
0: Sí, de los tradicionales laterales.
3: Que probó con Palacios en el partido de Jordania, pero no funcionó.
4: Pero bueno.
3: No llegó nunca al final, no es un tipo que...
0: Sino obviamente generarle un puesto no muy cómodo a Simeone, pero no, los dos laterales derechos son ellos. Si aparece Leandro Paredes como el 5 natural del equipo,
4: sí.
0: Ahí ya vamos a ver un recambio de posición en la mitad de la cancha con De Paul, Enzo Fernández y McAllister, que es un mediocampo que se parece mucho más al que fue campeón del mundo. ¿Por qué? Porque McAllister va a estar un poco más suelto, no va a ser el 5 del equipo, le generó una baja del rendimiento eso al ex jugador de Boca. Enzo Fernández, que ojalá comience a despertar y a ser el Enzo que todos esperamos, y De Paul, que siempre, más allá de alguna baja, pero es un jugador regular. Acá paga los platos rotos Almada.
4: No paga los platos rotos.
0: Bueno, a ver.
4: No jugó a nada, Almada.
0: Es más fácil
4: con
0: de sacar para
4: mundo.
0: Muchos, porque no fue...
4: Pero no generó nada, no pateó nunca al arco.
0: Pero cuando hablamos de no sacar a un campeón del mundo de Qatar, esté como esté su nivel, ¿quién es el primero? Bueno, Almada, listo, Almada fuera. Para mí Almada es el único que tiene una sintonía similar a Messi. Y como el fútbol es sociedad.
4: Sintonía que dejaron la radio en el mismo lugar.
0: No, yo no lo sacaría nunca, Almada. Después de Messi es el único.
4: Pero invitarlo a comer a tu casa.
0: Pero es el distinto que tiene esta selección sacando.
4: ¿Qué hace
0: Messi?
4: Distinto?
0: Y Almada es distinto.
4: ¿Qué hizo? No, hablemos de estos partidos. Yo no,
0: bueno,
4: no estoy
0: en estos partidos estuvo flojo, por eso bueno, está saliendo.
4: Está bien, pero el mundial está flojo y te volvés.
0: Está bien. Yo creo que hay otros flojos que el técnico le da otra vida y hay otros que son más fáciles de sacar. Y adelante.
4: Pero Almada
0: Messi,
4: fue siempre suplente.
0: Por eso te digo, y claro. Y Messi, y veremos si Julián Álvarez o Lautaro Martínez
4: este
0: como
4: López,
0: delantero.
4: Este López, que yo no lo conozco.
0: El Flaco López, jugador nacido en Lanús, jugador de Palmeiras.
4: ¿Es bueno?
0: Es un 9, no es el estaca, el 9 estaca que clavado dentro del área, sino que retrocede, puede ser un jugador que te juegue fuera del área. Para mí no es un jugador que te mueva la aguja para un arranque
4: yo
0: de un partido mano a mano.
5: Pasa que estamos jugando sin 9, Fer.
0: Y el problema no es el 9, no le llegan las pelotas.
5: Al Toro le engancha al arquero de 40 años, electricista, dos veces en el altar de largo, me preocupé. No porque defina o no defina. Ya cuando te pasan esas cosas, no se lo hizo a Julián.
4: Yo lo quiero ver en la cancha al Cholito Simeone. No. Yo lo quiero ver en la cancha al Cholito Simeone y yo lo quiero ver a Barco.
5: Yo también.
0: Lo quieren ver en la cancha, que le saquen una platea, lo ven en la cancha, o sea, lo pueden tener de compañero en la platea.
4: Muy tendencioso.
5: Qué feo eso, Mauro.
6: Horrible, muy de izquierda.
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8: Cuatro de la tarde y 31 minutos en todo el país, en Buenos Aires, la temperatura 11 grados, 2 décimas.

0: Milei y gran parte del gabinete viajarán a Tucumán.
1: Participarán de la vigilia y del acto por un nuevo aniversario del Día de la Independencia.
0: Desde Casa de Gobierno amplía Martín Pared.
2: Va a ser el primer compromiso formal como jefe de gabinete de Diego Santilli. Los representantes del Poder Ejecutivo serán recibidos por el gobernador local Osvaldo Jaldo y no se descarta la asistencia de otros representantes provinciales. También se espera la presencia de la vicepresidenta de la Nación, Victoria Villarruel, por lo que sería otro momento de cruce con Javier Milei luego del acto del 20 de junio en Rosario, en medio de la creciente interna y distanciamiento por parte del presidente y su vice. Martín Pared, Radio 10, Siempre Noticias.
1: La inteligencia artificial ya es el mayor gasto de las empresas.
0: Va a superar los 6 billones de dólares a nivel mundial en 2026.
1: Surge de un relevamiento de la consultora tecnológica Gartner.
0: Representa un incremento histórico del 13,5% respecto al año anterior.
1: Cae la recaudación de las provincias.
0: Desde Mendoza amplía Cristian Morón.
3: En el primer semestre del año, la recaudación total registró una baja real del 3%, impulsada principalmente por la caída de los recursos nacionales y la menor actividad económica. Los impuestos provinciales también mostraron un desempeño dispar. Disminuyeron ingresos brutos, automotor e inmobiliario, mientras que algunos tributos no lograron compensar lapsos. Desde el gobierno provincial siguen de cerca la evolución de los ingresos, ya que la merma en la recaudación condiciona del Estado y la planificación presupuestaria para lo que resta del año. Desde Mendoza, Cristian Morón, Radio 10. Siempre noticias.
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0: Hay reducción de calzada en la autopista 25 de mayo, sentido lineal C6, altura Boedo por obras.
1: Virrey del Pino y Avenida Cabildo, corte total por poda.
0: Se mantiene el corte total del paso a nivel de Chivilcoy y vías de San Martín en Villa Devoto por obras.
1: Cerrado Vera y Ramírez de Velasco entre Gurruchaga y Acevedo por obras.
0: También se mantiene el corte total del Metrobús de Avenida San Martín entre Donato Álvarez y Juan B. Justo y se desvía a carriles de particulares.
1: 11 grados, 2 décimas, la temperatura en Buenos Aires, humedad de 62%.
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0: Y a los 36 minutos del primer tiempo sigue la igualdad entre Portugal y España 0-0. Por ahora no se define, mucho más cerca España, pero claro que Portugal con Cristiano Ronaldo puede sacar la diferencia en cualquier momento.
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11: Te vi, juntabas margaritas del mantel. Ya sé que te traté bastante mal. No sé si eras un ángel o un rubí, o simplemente te vi. Te vi.
12: La verdad que fue un partido un poco agónico, porque ganábamos pero perdíamos, ganábamos y empatábamos, y así estuvimos todo el tiempo. Pero la verdad, chicos, yo me enamoré de Bocinha. ¿Qué quieren que les diga? Estoy feliz por el triunfo de Argentina, pero Bocinha se llevó todo mi corazón.
13: Sí, señora, estoy de acuerdo con usted. Che, ¿es cierto que Messi ya habló, se lo llevan a Miami?
0: Se habla de un interés del Inter Miami. Ojalá que para Bocinha se le dé esta posibilidad. Él juega en la segunda división de Portugal. Es un jugador que realmente en su carrera no pudo hacer, como se dice, esa diferencia. El Inter Miami
13: juega en Portugal, no era que era electricista, pero todo se vendió que era electricista, todos nos conmovimos que el tipo.
14: Lo LinkedIn, bueno, eso que había mandado el currículum.
0: Claro, bueno, la segunda de Portugal. En la segunda de Portugal.
15: Que pero una moneda ganás.
0: Sí, pero desconozco, debe ser algo muy bajo. Pero por la edad que tiene, ya ha avanzado los 40, quizá el último tramo de su carrera que sea en el Inter Miami, ojalá.
13: Sí, como Juan
0: hoy,
13: el country,
0: hoy ¿no? Por hoy es un rumor.
13: Un rumor.
0: Ojalá sea bien, real.
14: Con plata.
12: Este es un mensaje para Pato Blanc. Quiero que sepa que Telefe nos falta el respeto.
13: ¡Epa!
12: Porque nos levanta los teleteatros en cualquier momento y por cualquier cosa. Y ahora había dos novelas que estábamos siguiendo a la tarde con la cosa del Mundial. Las levantó y ahora encima nos va a encajar la de Avenida Brasil, que ya la vimos 40.000 veces. Así que díganle a Telefe que ahora vamos a mirar el canal de las novelas. Y que se metan sus novelas en donde no les da el sol a Telefe.
13: Tan,
12: están
13: opa,
12: perjudicando al televidente que viven gracias a nosotros. Noemí de Villa Crespo. Y si quiere le doy mi DNI.
13: Pará, Noemí.
16: Noemí, le mando un beso enorme. Claro, el disgusto de la gente, ¿no? Que tiene su programación habitual y que
14: sus
16: se ve alterada por el Mundial. Lógico.

0: lógicamente que por el Mundial, Telefe adquiriendo los derechos va a priorizar poner los partidos
1: por una
0: cuestión económica y de compromiso, pero hay mucho disgusto también del público porque le cambiaron sus falta poquito. ¿Cuántos días falta para que termine?
2: El 19 de julio termina.
0: Bueno, un poquito más, Noemí, aguantemos, ya esperamos hasta acá. Te mando un beso y gracias por opinar.
1: Ay, qué bien que estuviste.
3: Pero le van a poner otro teleteatro, el de Avenida Brasil, que ella ya lo vio. Muy
0: sí, bien. Le van a poner Avenida Brasil, pero Avenida Todos Brasil va a generar un montón. Fíjate vos que le ganó la pulseada a las novelas turcas. Por eso se deciden, no es que lo ponen al azar, porque tienen un mueble y tienen tres latas. Che, ¿qué ponemos? ¿Turca? No, hacen una evaluación, hacen un análisis y después vuelcan la ficción. Le tengo toda la fe a Avenida Brasil porque supo ser un programa muy, muy visto y quedan los ecos todavía. ¿Me callo, Fernando?
1: No. Yo no la vi.
0: Vamos a verla juntos, si te parece.
2: Ahora visionario, ¿no? Se está jugando el Mundial. Brasil hará fue.
0: Avenida Brasil, está bien.
2: La vieron bien.
0: Si no va por el fútbol, va por la novela.
2: La vieron bien.
1: Venga. Bueno, muy bien, les quería contar algo. Ustedes saben que, bueno, las ferias del libro son muy, muy bonitas. En toda la Argentina hay ferias del libro, ¿eh? Y se hacen en distintas fechas. Acá, por supuesto, la que se da en Palermo, en la sociedad rural, es la más visible. Pero en muchas provincias se hace. Y yo tuve la posibilidad de conocer la feria del libro de la provincia de La Rioja a través de un proyecto. En realidad, primero conocí este proyecto varios años, no me acuerdo si tres años por lo menos. Un proyecto que se llama Viajan y que es un proyecto que está vinculado al primario, que está vinculado al secundario y que está vinculado a aquello que tiene que ver, por supuesto, con la escritura y con tratar de chicos se sumen a escribir. A mí me gustó mucho, tenía todas las intenciones de ir este año, porque hoy precisamente se lanzaba un año más en la Feria del Libro, Letras que Viajan, y tenía ganas de ir, pero no pude estar. Así que como no pude estar, quise llamar al querido amigo que está llevando adelante este proyecto ya hace años, que es Jorge Castro, y lo tenemos en línea. Jorge, querido, fuerte abrazo, ¿cómo andás?
4: Buenas tardes, Fernando, muy amable, muchísimas gracias por tus palabras. Sí, no, las ferias del libro son muy motivadoras y dentro de este contexto indispensables.
1: Y cuando están los niños involucrados, más aún.
4: Sí, todavía aún más, ¿no? Porque son los que nos marcan el camino en cuanto a las emociones, a las miradas, uh-huh. a los retos sin palabra, a las miradas angustiantes. Y creo que Letras que Viaja tendió, cuando tú viniste para acá, despertar eso y hacerlo poesía, narrativa, artes, títeres que hablen. Letras que Viajan significa aquello que ocurre en los viajes, en la realidad, cuando uno se desplaza de un pueblo a otro, se ilusiona, se desilusiona, padece, se sufre, pero también se conocen nuevos horizontes, océanos y mares en medio de la aridez, y la aridez en medio del océano. Ese viaje creo que está representado en el primario y nos ha dado muy buenos resultados, porque cuando tú viniste era narrativa, poesía, pero después hubo un aprendizaje de ellos, que querían ser reconocidos, querían ser escuchados, los alumnos, los niños, la discapacidad, la integración, pero también escuchados los docentes ante la sociedad, que por ahí no están tan diagramadas las redes ni los algoritmos para que aparezcan las escuelas públicas, los niños escribiendo en las aulas. Bueno, Fer, y después evolucionamos al secundario, donde ahí sí es un poco heavy, ¿no? Es conflictivo, hay muchas cuestiones que hay que escucharlo, y la participación que estuvo en el gobierno y en el lanzamiento de la Feria del Libro del 23º año es permitirnos escucharlos a los jóvenes,
1: claro,
4: y que expresen su bronca, sus angustias a través del arte.
1: Claro, bueno, eso es lo interesante. ¿Cómo si vos tenés que explicar a quienes nos están escuchando cómo se lleva adelante, cómo es el proceso de inscripción, cómo se suman los chicos, qué es lo que pueden hacer?
4: Perfecto, mira, se hizo una planificación con un gabinete pedagógico, se plantea un formulario y se dan los trayectos para que los docentes lo desarrollen. En tan solo 10, 15 días se expresan a través de la poesía, de los videos, de la integración de aquellas discapacidades con la IA, y después se hace un concurso, un relevamiento, y ahí se va tomando lectura de las necesidades, ¿no? Esa es la implementación física.

0: Y después hay que interpretar las emociones por las cuales ellos se atraviesan. Y se materializa a través del sistema educativo del Ministerio de Educación de la provincia de La Rioja, con los distintos dispositivos de lectoescritura, perdón, dentro de un plan de alfabetización provincial que hay, que lo lanzó el gobernador de la provincia de La Rioja, Ricardo Quintela, y cual yo soy un director que está bajo esa órbita del gobernador, ¿verdad? Nos está dando muy buenos frutos, y este lanzamiento que se hizo en el Paseo Cultural, en la sala Coti Carreño, tenía como instrumentos para canalizar las necesidades del decir de los jóvenes, el freestyle, el trap, el arte escénico, pensar el futuro,
1: A
0: la
1: mí
0: vida de la
1: siempre me
0: bronca
1: gustó,
0: por
1: Jorge,
0: palabra.
1: porque yo, bueno, estuve ahí, me acuerdo de una chica que también cantó en esa presentación que estuve, y es tan importante que desde el Estado, desde la educación, se convoque a los chicos a escribir, a construir su propia historia, a poner en juego su imaginación. Acá hablamos muchas veces de cómo las redes sociales le dan todo resuelto y además se lo dan mal resuelto, o le atraviesan valores o disvalores dentro de lo que las redes proponen, y casi que hay una cuestión mecánica en nuestra infancia, ¿no? Que todo lo resuelve un
0: Sí,
1: aparato. Y esto,
0: sí,
1: de Letras que Viajan, me parece que es la apuesta de todo lo contrario, ¿no?
0: sí. Sí, vos sabés que, bueno, yo creo que ahí hay una clave, nunca mejor dicho, como lo estás planteando tú, ¿no? Esa es un disparador, es una forma de decir, es una forma de que las miradas nos digan a través de la poesía, a través de esas angustias guardadas, darles el lugar, ¿no? Históricamente el arte y las pulsiones del arte salvaron vidas. Y hoy, dentro de este contexto socioeconómico horrible que estamos atravesando a nivel argentino, creo que el arte, escucharlos a ellos, permitirles que nos digan en la cara todas las cuestiones que tienen guardadas por el sistema, por lo opresivo, porque no tienen pan para llevar a su casa a sus padres, y las miradas, creo que eso hay que interpretarlo, reinterpretarlo y canalizarlo, ¿no? Va a haber música, títeres, las cuestiones de las ESI, las cuestiones de el respeto por la diversidad, las perspectivas. Ha gustado mucho esta idea que tú también me ayudaste a construir, mirándote en tus editoriales, la música, la poesía que llevas adelante. Y esto, créeme, Fernando, y a toda la audiencia que lo siga, usted, que no soy un funcionario que puede llegar a quedar bien algo. Tomo lo mejor de cada parte del país, de cada sujeto político, de cada niño, y lo voy volcando, y trato de ser de ser quien me, la sociedad que me construyó, ¿no? Desde las carencias, desde los despojos, tratar de llevar adelante, y un hijo con discapacidad que se aprende mucho y se puede ser respetuoso con la diversidad y las discapacidades. Desde ese punto de vista, Letras que Viajen nace junto a todo un equipo, ¿verdad?
1: Por supuesto, claro que sí. Jorge, qué lindo escucharte. Gracias por permitirme charlar rato. Tenía ganas de estar allí en La Rioja, bueno, para este nuevo lanzamiento de Letras que Viajan, porque es un proyecto maravilloso que es digno de ser conocido, ¿eh? Y
0: Bueno, muy
1: desde tu
0: amable.
1: trabajo y desde el trabajo de todo el equipo de cultura de la provincia que hace años lo están llevando adelante. Te mando un fuerte abrazo y gracias.
0: Igualmente, cumpa, un beso enorme, muy amable, muy considerado, gracias.
1: Bueno, Jorge Castro, lleva adelante este proyecto. Letras que Viajan, cuando yo fui hace unos años a La Rioja y estaba este proyecto, conmueve mucho porque es sencillo, es sencillo. Pero digo, es esto, de cuánto a nuestra infancia, nuestra primaria y nuestra secundaria, marcaba muy bien la diferencia, Jorge, ¿no? Cómo en la secundaria aparecen otro tipo de reclamos. Y hay que empezar a escuchar a nuestra infancia, escuchar nuestra niñez, escuchar nuestra juventud. Y esta es una forma.
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0: Muy bien, señor Patricio Blanc, ¿cómo está España-Portugal?
1: Igualan 0-0, se bien. Está cumpliendo los 6 minutos que dio el árbitro de adición.
0: Muy bien.
2: Bueno, ahora sí, yo soy Patricio Blanc, Fernando.
0: ¿Qué tal?
2: Y la verdad que tenemos algunas novedades que tienen que ver con Flor Peña y Nico Quiatto, este juicio que es interminable. Aparentemente se recontrapudrió Quiatto de esta situación, acusó de estar recibiendo un ataque masivo en redes sociales después de este episodio. Aparentemente él considera que hay bots que fueron contratados para atacarlo. Yo la verdad no lo sé. Supongo que también hay gente que tiene pensamiento propio y lo puede volcar tranquilamente después de esta situación tan fea que se vivió allí.
0: Ajá.
2: Pero bueno, habló Quiatto de esta situación y lo hizo de esta manera.
0: A ver.
3: Está judicializado, así que no tengo nada para decir.
4: ¿No hubo más diálogo con Flor?
5: No, por ahora no.
4: ¿Te dolió un poco todo esto que está pasando ahora?
5: Lo atravieso.
4: ¿Existió esa charla? O sea, en que había quedado todo bien entre ustedes.
5: No, la charla existió después del hecho.
4: ¿Y había estado todo bien?
5: Fue una charla que va a quedar en el ámbito de lo privado. Fue la charla posterior a...
4: Bueno, pero Flor comentó algo. Dijo que se habían puesto... O sea, que habían hablado entre ustedes y que estaba todo bien y que ella decidía dar un paso al costado.
5: Fue así.
4: O sea, que ahora cambió lo que había quedado.
5: No sé.
4: Y al querer hacer una demanda y pedir la cantidad de dinero que está solicitando, ya no está todo bien.
5: No tengo mucho para decir.
4: ¿Con Marley se encontraron? Porque se supo que vivían cerca. ¿Se encontraron allá?
5: Sí, charlamos allá.
4: ¿Él va a continuar en Luzu?
5: La charla prefiero dejarla en el ámbito de lo privado.
4: ¿Vos tenés ganas de que Ale siga en el canal?
5: La está rompiendo Ale, así que sí, ojalá que sí.
4: ¿Con Flor crees que se puede llegar a un acuerdo o algo? ¿Ya no tenés ganas?
5: Prefiero no hablar del tema.
2: Bueno, evidentemente no tiene ganas de solucionar nada, no quiere hablar del tema. Esto va a llegar a la justicia, Fernando, como recién lo escuchaba, reclamando, por supuesto, ese monto que se había, se hizo saber la semana pasada. Y es la voz de la mujer del doctor Fernando, de Barbie Franco, que aquí lo hemos remarcado. Bueno, esto por el lado de Nico Quiatto. Y déjame este segundo también para decirte que va a regresar MasterChef Kids. Es un programa de cocina para niños en Telefe. A mí no me disgusta. Funcionaron realmente muy bien. El último lo hizo hace 10 años. Se había hecho ya. Mariano Pelufo supo ser el conductor. Tuvo muy buena repercusión. Me acuerdo que ahí hacían unas recetas bárbaras de una tostada con huevo y queso.
6: Sí, ¿no?
2: Y por otro lado también, Fernando, quiero contarte.
6: Muy rica, muy nutritiva.
2: Muy nutritiva.
7: Nutritiva por sobre todas las cosas.
6: A la media tarde va como loco.
2: Hace muy bien, realmente. Es una receta que yo copié y la traté de trasladar.
1: Pero funcionó el programa con los chicos.
2: Parece que funcionó para los chicos.
6: ¿Cómo?
2: Y no solo para los chicos, sino también para los grandes.
7: Sí,
2: ¿no?
7: Sí, claro. Con palta come mi hija, no sabes.
2: Ay, qué rico. Bueno, estoy aprendiendo a secar la palta con... Bueno, aprendiendo. La envolvés con diario.
7: Claro,
2: la dejás unos días.
7: Cuando está muy dura, para que se ablande, la dejas al sol
2: falta,
7: con.
2: ¿No? Bueno.
0: ¿Vos estás haciendo esas cosas?
2: Sí. ¿Qué, Fe? ¿Está mal?
0: No lo sé.
2: ¿No te gusta la palta, Fer?
0: No.
2: Bueno.
1: Por
2: si otro lado.
1: No tiene gusto a nada. O sea,
7: chicos,
1: no,
7: rica,
2: es rica, muy nutritiva. Muy
0: esto
2: nutritiva.
0: De huevo que acaba de citar, esto.
2: No, mira qué rica. Esa está muy buena, pero esa no tiene palta, Fernando.
6: Tiene queso y huevo.
2: Exactamente.
0: Bueno, pero enfóquelo a él, dale.
2: Bueno, Telefe puso en marcha el regreso de MasterChef Kids. Van a comenzar a conocerse los primeros detalles. Veremos qué tipo de convocatoria van a hacer.
1: ¿Será hijo de famoso?
2: Claro. Eso es lo que quiero saber.
7: Dijo el hijo ¿quién de es? Flor Peña.
2: Sí, en un principio se hizo y no tenía una
0: convocatoria. No interesa a nadie.
1: Sí, de verdad. Sí,
2: claro. Bueno, no, discúlpame. Cuando Tinelli hizo el Cantando Kids... No eran chicos que venían con una trayectoria y demás. Y allí salieron muchos. Y la verdad que no eran hijos de...
0: Haceme la lista de los que salieron.
2: Bueno, por ejemplo, una de ellas era la Patito Feo. Que salió...
7: ¿De ahí salió Laura Esquivel?
2: Sí.
6: Mira vos.
2: Y nadie lo sabe.
6: ¿Está bien que el pibe o la piba sepan cocinar bien?
2: No lo sé.
6: Te pregunto.
2: No, la verdad que es una buena pregunta. Supongo que desde el entretenimiento está bien.
7: No seas así.
2: Desde, bueno, no sé. Hoy viste que los chicos también están muy pendientes de lo que comen y lo que no comen.
6: Sí,
2: ha cambiado. Cuando éramos chicos nosotros comíamos bulones y no había ningún problema.
6: Comían,
2: ¿o no?
6: Lo que había ahí
2: y
6: en el
2: se
6: plato
2: comía
6: y
2: eso.
7: Hoy y si no comes te vas a dormir sin comer.
2: Observo mucho que los chicos exigen esto sí, esto no me gusta. La verdad que a mí me sorprende, cuando éramos chicos es lo que hay, y se comía muy feliz. Pero bueno, ahora viene el programa de cocina para chicos, te cuento también que van a estirar...
0: Pero tienen que ser famosos, tienen que
2: bueno,
0: ser famosos,
2: ojalá...
0: tiene razón.
2: Bueno.
0: Si no, no le importa a nadie.
7: Tipo Mirko, el hijo de Marley.
2: No, muy chiquito.
0: Vos estás comparando...
2: Se pueden quemar también,
0: el cantando.
2: Hay que tener cuidado.
0: Y el can-

0: Es el último MasterChef, digamos. Él se destaca en redes y demás.
1: ¿Cuyo mérito fue?
0: Creo que en redes ocupó un buen lugar, se hizo conocido, llegó a la tele, ganó MasterChef. Y
1: tuvo, por eso después está Virginia Lago, ¿no?
0: Y tuvo una,
1: la van a buscar a Virginia Lago.
0: Tuvo una relación amorosa también.
1: ¿Con quién?
0: Con la ex, te lo digo en secreto, con la ex mujer de Michelis.
1: No, dicen que
0: yo
1: no.
0: Yo no la no, sí,
1: es mentira.
0: Yo, dos veces.
1: Es mentira, a mí me dijeron que
0: después ella me llama y me dice, ¿qué dijiste? ¿Qué nos dije? Evangelina Anderson, se llama. Lo digo en voz baja porque si sí me escucha.
1: Igual a mí no me lo digo.
2: ¿Dos,
1: a mí,
2: veces, conmigo, a mí dos me... veces son dos citas?
0: No, dos citas es en una confitería. Esto no fueron citas.
2: ¿Qué fueron?
0: Encuentros.
3: Consumar.
0: Dos veces. Dos ya. En un off, en un programa, y me lo
1: no,
0: contó.
1: Ya, ya lo
0: el sí, pero me lo contó el panelista que recibió el mensaje por parte de ella. Hiper famoso el panelista. Que en un corte de Menlam lo dijo, en una pausa.
1: ¿Cuántos secretos de Alcoba conoces?
0: 1000.
2: ¿Nuestros también?
1: No, nuestros no tiene.
0: No,
1: que
0: no, tuyos no. De Fernando no, tuyos sí.
2: Mío sí.
1: ¿A quién
2: sí
1: estás mirando?
2: Mío sí.
0: A
2: la radio, acordé.
0: A Marco Cittadini.
2: ¿Vos?
0: Sí. Ahora estás enamoradísimo de una mujer muy bella.
1: No, boludo, ella no diga. Escuchame, no, que está enamorado.
0: Es un chiste. Pero, es un chiste que le hago. No, de vos no, la
1: no
0: verdad.
1: Se está enamorado vos... pasando los 50.
0: ¿Cómo?
2: No, sí.
1: No, no.
2: Sí.
0: ¿En serio? Y, pero si te casaste a los 45.
1: No, claro.
0: Te des... Che, es una. No, pero es una. Y sí, sí.
3: Es como.
1: ¿Paula está enamorado de vos?
2: Sí, enamorado.
0: ¿Y sí? ¿Cómo que
1: pará, no? Pará, no pongas enamorado. ¿Qué está agrandada? Enamoradísimo. Loca de
2: perdida,
1: amor.
2: Perdida,
1: amor.
2: Callá. Ayer le canté, la señalaba.
3: Ay, qué... Ay, no, qué cringe.
0: ¿Vos estás enamorado, Mauro?
4: Muy enamorado.
1: No, Mauro, ¿hace
4: muy
1: cuánto
4: estás? Muy enamorado.
1: Yo quiero romper con esta idea de estar enamorado como un gran valor. No es un valor estar enamorado.
4: 7 años.
1: Es un momento. Bien. El enamoramiento es un momento. Después el amor más profundo es el que sostiene.
4: Yo, como el vino, pasa el tiempo y más.
3: Ay, Dios.
4: Mejor.
0: Y no te aburrís en otras cosas.
1: ¿Sabes qué? Creo que te tiene que dejar.
2: No.
1: Ya la vamos a llamar a él. Yo creo que le tiene que dejar. Porque es meloso. Pegote, sí, sí, sí. Pegote.
2: Me parece que yo también.
3: Ella me parece que, claro.
4: Nos encontramos justo.
1: Bueno, no, no importa. No sé por qué.
0: Bueno,
1: me
0: está bien.
1: Cringe, si
0: pero,
1: me
0: ¿qué los unió cringe más?
1: No importa a nadie.
0: No. Sí, es importante.
1: ¿Vos
0: esto
1: cómo estás con lo tuyo?
0: Muy bien, la verdad que okay, muy bien, Fernando, con novedades en materia de teatro. Finalmente sí, no se va a confirmar. ¿Qué?
1: ¿Qué?
0: Mira, recibí un mensaje que me ponen te quiero mucho.
4: Ah. Y...
1: es mentira.
0: No, es verdad.
4: Bueno, mi pareja me pone te quiero y la dejo. Ah,
3: arranca por la derecha el genio del fútbol mundial.
4: Te amo. Yo desde el primer día dije te amo, te quiero.
2: Desde el primer día. Ah, sos un intenso.
1: Sí. No. Es intenso, es repegote, por eso lo tiene
4: sí,
1: que dejar para
4: es
1: sentir.
4: Lo que sentí, ¿por qué me voy a negar?
0: ¿Pero qué te une más? Porque de pronto por ahí una buena charla te enamora.
4: La piel primero.
0: Una buena cama.
1: No, no entremos ahí. Pues, va, no,
4: claro.
1: No, no, no, no.
0: Ahí
1: no,
0: es
1: no,
0: donde
1: no,
0: se soluciona.
2: ¿Qué pasa
0: todo
2: cuando te dicen
0: misterio
2: te amo por primera vez y vos no
1: lo
2: sabés contestar?
1: No.
2: ¿No se contesta?
0: ¿Existe el amor sin piel? ¡Qué buena pregunta!
4: Julia, pero perfecta.
0: Perfecta
4: la, frase,
0: la
4: Julia,
0: pregunta.
4: Perfecta.
0: Pues, es verdad.
4: No, fue una sentencia.
1: Te Julia felicito. No puede hablar.
0: Ahora no, porque ahora no.
1: Ahora me dice el informativo.
4: No hay amor sin piel, claro que sí.
0: Tiene razón Mauro.
4: Hay piel sin amor, eso es un montón.
3: No, eso hay un montón.
4: No hay amor sin piel.
0: Y muchas veces escuché,
3: che, es verdad,
0: tengo
3: no
0: mucha piel con
3: piel
0: fulana, pero no podemos tener algo en serio. Pero cada vez que nos vemos, nos detonamos.
3: Fuego. Oh, hermoso.
1: No, imaginarlos a ustedes no es hermoso, Pato. Las noticias.
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6: Cinco de la tarde en todo el país, en Buenos Aires, la temperatura 12 grados, 2 décimas.
5: Mundial 2026.
6: Crece la polémica por la anulación de la tarjeta roja al delantero de Estados Unidos por pedido de Donald Trump. El presidente admitió que llamó a Gianni Infantino.
7: Lo único que hice fue pedir una revisión porque no me pareció falta. Y, ya sabes, soy bueno en esto. No me pareció falta. Pensé que eran dos grandes atletas que chocaron y se enredaron. No fue eso. No fue un tipo golpeando a alguien en la cara ni nada por el estilo. Y creo que es terrible que no permitan jugar a un jugador de élite, tal vez el mejor, tal vez uno de los mejores del equipo. Creo que habría sido una gran mancha.
6: El técnico del seleccionado local, Mauricio Pochettino, consideró adecuada la decisión de FIFA.

0: es justa la decisión porque nunca fue una roja. Hay un error, de lo que quiera llamarle, pero hay un error y hay una sanción, castigo que es demasiado grande para un equipo que, y sobre todo para una acción que es una acción involuntaria. Y me parece que todo el mundo lo ha dicho, 99,9% de las personas de fútbol han dicho que fue una sanción injusta.
1: FIFA, además, rechazó el reclamo que realizó la Federación Belga.
2: Solo podrá recurrir al Tribunal de Arbitraje Deportivo después de que la Comisión de Apelación considerase inadmisible su recurso sobre la suspensión de la sanción a Folarin Balogun.
1: Desde las 21, su selección enfrentará a Estados Unidos por un lugar en los cuartos de final.
2: En tanto, al término del primer tiempo en Dallas, empatan sin goles España y Portugal.
1: En nuestro país, los aficionados de la Furia confían en superar a los lusos.
2: Amplía Bruno Guiso.
3: En el histórico bar Locos por el Fútbol del barrio de Recoleta, hinchas españoles reflexionan acerca del primer tiempo de su seleccionado y aseguran que le falta un poco más para ser candidatos a ganar la Copa.
4: Al principio España estaba bien dominando y ahora parece que está más dominando Portugal. A ver si hay suerte y metemos un gol.
5: Hombre, Portugal es buen equipo, sí. Poco preocupado sí estoy, pero creo que...
6: Complicado, la verdad que España está ahí, Portugal también está apretando bastante, bastante igualado, la verdad. De momento muy igualado. Si yo le todavía falta para aparecer Lamine, en cuanto esté Lamine y Pedri, yo creo que nos la llevamos.
7: Conozco a Portugal de haberle visto la Nation y anteriormente y además venía haciendo un Mundial que para mí no era acorde a los jugadores que tenía y esperaba que España iba a pasar mucho por encima, pero estaba pidiendo por una parte el descanso ya para que se reajuste un poco las cosas en el segundo tiempo.
3: Bruno Guiso, Radio 10, siempre noticias.
2: El mercado respalda el programa de Luis Caputo,
1: pero mantiene la cautela por el financiamiento de 2000.
2: Es por la incertidumbre política que generan las elecciones.
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1: Panamericana Ramal Campana con demora sentido a Capital por colisión en ruta 26.
2: También sobre Ramal Pilar por choque altura Caamaño.
1: Choque entre colectivo y auto en Bacacay y Artigas.
2: Virrey del Pino y Avenida Cabildo tiene corte total por poda.
1: Corte total del paso a nivel de Chivilcoy y Vías del San Martín en Villa Devoto por obras.
2: También en Ver y Ramírez de Velasco entre Gurruchaga y Acevedo por obras.
1: 12 grados, 2 décimas, la temperatura en Buenos Aires, humedad 62%.
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18: Muy bien, pasaron 6 minutos de las 5 de la tarde, momento para que vos te preguntes si tomaste el agua suficiente para sentirte bien, para hidratarte. 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

0: Qué buena que fue esta canción de León Gieco, ¿eh? Peter Thiel, hablábamos al principio del programa sobre Peter Thiel, sobre este hombre empresario, pensador, la nueva derecha. Tiene una empresa que se llama Palantir. Y vi una nota de Tiempo Argentino, del diario Tiempo Argentino, que se titula Palantir en la mira, la empresa de Peter Thiel estrecha su vínculo con Argentina. Cada vez más países rechazan, sin embargo, su software. Alemania, Dinamarca, Francia y Suiza son algunos de los que prohibieron o rompieron contratos con la empresa de Peter Thiel. Peter Thiel es un tipo complejo. Les decía hoy esta frase que instaló: ya no creo que la libertad y la democracia sean compatibles. Pero es lo que ayer muy bien Nahuel Sosa, en Singular para los Débiles, sintetizó como el tecnofascismo, donde no solamente está Peter Thiel, donde está Elon Musk también, donde está este que se fue a la luna a pasear, ¿cómo se llama? Besem.
1: Jeff Bezos.
0: Bezos, bien. Esta gente. ¿Qué es lo que plantea Peter Thiel? Y está bueno que lo tengan en cuenta. ¿Por qué? Porque no son cosas alejadas. Esta es la gente que está pensando el nuevo mundo desde lo cultural y desde la conceptualización de lo que nosotros vivimos en la Argentina, en Trump, en estos pensamientos neofascistas. A ver, tomo el trabajo que hicimos ayer, quiso ayer Nahuel Sosa, ¿Qué es lo que cuestiona este tecnofascismo de las democracias? Insisto, y no solo Peter Thiel, sino Elon Musk. Gente que tiene injerencia directa, llegada directa a los grandes poderes del mundo. ¿Qué cuestionan de la democracia? Escuchen porque es genial. La redistribución de la riqueza. El Estado y la asistencia social. El voto popular y la soberanía. Esto es lo que cuestionan de la democracia. Lo pensamos en Milei y podría aplicarse tranquilamente. Por supuesto, todo modelo neoliberal no cree en la distribución de la riqueza, desprecia el Estado, como lo hace Milei, desprecia la asistencia social, a los que acusa siempre de planeros, y en términos de soberanía, poco y nada, ¿no? Casi diría que poco y nada. ¿Están en ese sentido? Sí, están en ese sentido.
1: Sí, hay otro personaje que es muy importante, que es socio de Peter Thiel en Palantir, que se llama Alex Karp. ¿Por qué lo menciono a Alex Karp? Porque Alex Karp es el que publicó hace unos meses un decálogo del mundo que viene. Decálogo del mundo que viene. Estos tipos, como vos bien decís, no son. Elon Musk es un ingeniero. Es un tecnofascista, pero es un ingeniero. Pero Peter Thiel y Alex Karp no, son pensadores. Son licenciados en filosofía. Soy Alex Karp, estudió con Jürgen Habermas. O sea, saben no solo de las cuestiones técnicas y tecnológicas, sino también de filosofía y de otras cuestiones. Por eso son tan peligrosos. Por eso la frase de Peter Thiel de no, ya no creo que la democracia y la libertad sean compatibles es de 2011. Pero entre 2011 y 2026 pasaron 15 años de un montón de cosas.
0: Y construyó poder, sobre todo.
1: Construyó poder, pero además construyó un mundo. Porque ahora el mundo cree parecido a lo que cree Peter Thiel. No es solamente Peter Thiel el que cree que democracia y libertad son incompatibles. Por eso es muy importante, digo, tener en cuenta estos nuevos nombres. Vos lo decías bien. La democracia es para todos, la libertad es para pocos. Y eso es lo que han ido construyendo en todos estos años. Y el decálogo del que hablaba, que publicó Alex Karp, pero que por supuesto tiene el patrocinio de Peter Thiel, tiene directamente que ver con eso. Es una defensa, por ejemplo, del complejo militar industrial de los Estados Unidos. Y hay una cosa muy importante de Thiel y de Karp y de todos los demás, y es esta idea de que en realidad la competencia es la idea. ¿Cuál es la idea liberal por excelencia? La competencia, el libre mercado.
0: Claro.
1: Bueno, Peter Thiel y Karp no creen en el libre mercado, no creen en la competencia, a pesar de que a ustedes les digan que sí. No creen en eso, porque lo que creen es que los empresarios monopólicos son los verdaderos héroes del futuro. ¿Les suena esto? Eso lo dijo Javier Milei la primera vez que fue a Davos. ¿Sí?
0: Bien, esta gente que está nombrando Marco es gente que está pensando y que está haciendo o construyendo el sentido mismo hacia donde va la humanidad. Nosotros cuántas veces hablamos acá de las redes, de lo que eso genera en nuestra infancia, de cómo puede ser que el mundo, nosotros también, abocados a un celular permanentemente, todo lo que sucede allí no surge por casualidad. Y esto no es ser conspiranoicos. Están pensando que detrás de todo hay una conspiración. No, detrás de todo no, pero que existen las conspiraciones, existen. que existen las planificaciones, los métodos para los nuevos métodos de dominación, claro que sí. Y estos son nuevos métodos de dominación, son nuevos métodos de una esclavitud moderna. Miren, hablaba de los monopolios, Marcos, vos recién. Bueno, monopolios digitales. Fíjense, en el 2007, la mitad del tráfico de Internet se distribuía entre cientos de empresas. Claro. En el 2007, la mitad del tráfico de Internet, cientos de empresas lo distribuían. En el 2014, solo 35. Solo 35. Ahora, en el 2026, solo 5 empresas. Solo 5 empresas. Ahí se va otra vez lo que hacen en realidad para las grandes economías, lo hacen para lo propio, ¿no? Por esta idea que vos decías, Marcos, con la idea de construir monopolios. Y si son 5, precisamente esos 5 ya forman parte del orden mundial. Claro. Ellos pueden construir el orden mundial. Ellos pueden normativizar lo que está bien, lo que está mal, lo que es feo o no, las persecuciones, las estigmatizaciones, y así construir sentido.
1: ¿Por qué después de reunirse con Peter Thiel, Javier Milei decide que va a desmantelar la CNA, que va a avanzar con la entrega del litio a partir de la inviolabilidad de la propiedad privada en el tema tierras, pero también del super rigi? ¿Por qué? Básicamente porque el que le está bajando línea ya no es Trump. Trump es un personaje que en noviembre puede pasar a desuso. Los que mandan son estos tipos, ¿sí? Que convencieron incluso a Trump. Que yo que decía, esto de la libre competencia ya no importa más entre empresarios, pero vos lo decías muy bien, esto también vale para las economías. Lo que le dice Peter Thiel a Milei es, basta, reprimarizate, porque para desarrollar estamos nosotros, y lo hacemos en Estados Unidos, en Silicon Valley. Ustedes dennos uranio, ustedes dennos litio. Es reprimarización 3.0 lo que están haciendo, pero obviamente con métodos que incluso son hasta más complejos que los del siglo pasado, que lo fueron mucho, ¿no? Que fueron muy complejos, por supuesto.
0: La empresa Palantir, que le pertenece a Peter Thiel, tiene más poder que los propios estados. Claro. En muchísimas partes del mundo. 760 millones de dólares van a desarrollar para construir nuevas aplicaciones, los países que quieren desprenderse de estas empresas de Peter Thiel. Miren, ¿saben un promedio cuánto tiempo están usando Internet en Sudáfrica, promedio, por día?
1: ¿Cuánto?
0: 9 horas 24. En Brasil,

0: 9 horas 13. Ahí está el poder, ¿eh? Porque todo lo que sucede ahí es lo que ellos pueden manejar y determinar. En Colombia, 8.43. En Argentina, 8.41. Estamos dentro de los cuatro países que más consumen celular. Chile, 8.31. México, 7.37. Estados Unidos, 7.03. España, 5.42. China, 5.33. Japón, 3.56. El promedio global es del 6.40. Son los nuevos mecanismos de dominación. Y no hay que verlo como la conspiración, insisto, como, ay, qué conspiración. No es así. Hoy no nos educan las redes. Hoy las redes no nos terminan estafando, como es la causa libre, al fin y al cabo es eso. Uh-huh. O no van construyendo el relato de qué es la libertad y qué no. Milei a la presidencia, no fue a través de las redes, entre otras cosas.
1: Sí, hasta nos hacen famosos o no, digo, claro, el chiste este de Tim Payne, ¿no? El futbolista neozelandés. Sí. Ah, lo voy a hacer famoso en dos días. Esto es parte de la misma cosa, parece una broma, es terrible. Es un mundo que se viene que es tremendamente oscuro. El anterior también lo era, no es que no, por supuesto.
0: Sí, claro, claro, claro.
1: Del siglo XX. Pero este viene con todas estas cosas. Por eso el primer Donald Trump, el del primer gobierno, era un Donald Trump industrialista, con todos los defectos que tenía, pero que tenía que ver de verdad con el America First, y este es uno entregado a Silicon Valley.
0: Bueno, así están las cosas, no queda lejos, con esta gente se reúnen, con esta gente se reúnen. Los grandes hechos de la historia fueron pensados geopolíticamente con los recursos de dominación de los distintos momentos, de los distintos momentos. Hoy la disputa está aquí, entre otros tantos territorios.
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0: Nahuel Penici, esa voz maravillosa, un gran cantautor argentino. Muy bien, Maurito, contanos más del Mundial.
1: Bueno, ayer por la noche, con una hora de demora, en el Estadio Azteca, México no pudo con Inglaterra, perdió 3-2, pero la verdad que fue un duelo que tuvo de todo. Porque Bellingham en un momento se encendió y a los 36 y 38 minutos lo puso a Inglaterra 2-0. Después descontó Quiñones cuando parecía que el descuento de México era una utopía, pero llegó a ese descuento. En el segundo tiempo, en el complemento, se dio que Inglaterra encima quedó con 10 por la expulsión de uno de sus jugadores. Harry Kane convirtió el 3-1 de penal. Después llegó el descuento de Jiménez, el delantero mexicano, también de penal, el 3-2, pero no pudo el equipo del Vasco Aguirre. Se quedó nuevamente en las puertas de ese, en este caso, sexto partido, pero nunca puede llegar, que es los cuartos de final. Se terminó el ciclo del Vasco Aguirre en México, pero sigue, obviamente, una misma línea en México en cuanto a la conducción. Pero en Inglaterra, que después de 40 años volvió a visitar el Azteca, recuerden que el último partido había sido oficial, la derrota con Inglaterra el día de los dos goles de Diego Armando Maradona, en el Mundial 86, esta vez se pudo llevar la victoria. Así que Inglaterra pasó, está esperando por los cuartos de final, va a enfrentar a Noruega. Yo creo que los ingleses también, gente, estaban felices porque sabían, más allá de la victoria, que no iban a enfrentar a Brasil. O sea, de que Noruega haya sido superior o lo que quieran,
0: el segundo penal
1: no
0: de
1: enfrentar
0: México,
1: a un candidato.
0: El segundo penal de México es medio raro.
1: El que le convierten a... El que le cobran a México.
0: Sí. Es, a favor de México.
1: Sí.
0: Está bien, le pega, le da un patadón.
1: Claro. Pega primero en la pierna, Harry Kane, primero en la pierna del jugador mexicano y no en la pelota. Entonces, claramente es lo que observan y por eso con el penal. Yo creo que era para omitir ese penal. Pero bueno, si se quieren agarrar de eso que te conté recién.
0: Pero estuvo muy dolorida. Me parece que.

0: que había demasiadas expectativas en México, que no sé si se podía condecir con
1: Y
0: lo que
1: venía de
0: jugaba
1: los
0: México.
1: cuatro partidos, las cuatro victorias,
0: Sí,
1: sin
0: pero
1: goles en
0: ¿contra
1: contra.
0: quién?
1: Sí, bueno, pero había ganado cuatro partidos y la verdad que no llegaba quizá esa Inglaterra que vos decías, oh, bueno, es como con Francia, es decir, no le podemos ganar. Y en un momento de partido, si se hubiese animado un poquito más, hubiese tomado mejores decisiones, creo que México lo podía empatar. Ahora, lo que sí fue noticia, Fer, es lo que sucedió en el entretiempo.
0: ¿Qué pasó?
1: Y estuvo Maná, cantó Maná, en el
0: Ah, sí,
1: entretiempo.
0: desafinaron. Ay, lo vi en las redes, desafinaron.
2: Pobre Maná.
0: Qué pobre,
2: Qué
0: pobre son los
2: desatinado
0: redes.
2: todo, ¿no? Lo que pasó.
0: Escucha,
2: Escucha,
0: escucha.
2: Justo esa vas a cantar, Fer.
0: Claro.
2: Se llama Fer, con H en el medio.
1: Estoy afuera, decía, estaban perdiendo.
2: Sí, lloré y lloré.
0: Cantaban eso.
2: Fuerte. Ahí hubo como un. Hay un como dicen los.
3: Pero no desafinaron.
0: Bueno, vos tu oído también, ¿eh? Bueno, dale, entonces, Vero.
2: Hubo, como dicen los pibes, un lore con esto. Hay como una historieta detrás de Maná y Inglaterra, ¿no? Porque hubo un enfrentamiento en redes entre el cantante de Oasis, Liam Gallagher, y Maná. Porque Liam hace unos días puso un pronóstico y dijo que los iba a aplastar a los mexicanos Inglaterra por 5-0. Bastante soberbio. Bastante soberbio el cantante de Oasis, con su humor, con su buena onda que lo caracteriza, ¿no? Bueno, la respuesta de la banda no tardó en llegar porque Fero Olivera, el líder de Maná, quien venía de tocar en la ceremonia inaugural del torneo en el Estadio Azteca también, publicó un video, es que estaba envuelto en la bandera mexicana, exigiéndole respeto. Escuchen.
4: El cantante de Oasis dijo que México va a perder contra Inglaterra 5-0. A ver, no manches, ubícate, güey. 5-0, cálmate. Ahí nos vemos el domingo para ver cómo nos va, güey. Mames.
2: Ubícate, güey, nos vemos el domingo, le dijo. Entonces venía todo picante. Y en redes, un poco más allá de que algunos hinchaban por México y más argentinos vi hinchar por Inglaterra, por todo lo que había contado Mauro también respecto de los cánticos y qué sé yo, había una rivalidad entre a ver si ganaba Oasis o a ver si ganaba Maná. Después de toda esta cuestión, se da el show del entretiempo y cantan esta canción de Llorar y Llorar, que fue como, parecía una cargada aún peor de lo que todos estaban viviendo, ¿no? Bueno, no terminó tan mal igual.
1: Para,
2: no fue
1: qué
2: tan
1: raro
2: patriótico.
1: Hacer un show en el entretiempo.
0: Ah, bueno, y lo van a hacer peor. Lo van a hacer peor.
1: Cosa.
0: Esto fue este cortecito para tomar agua, que es para poner publicidad, para el mundial que
1: bueno,
0: viene va a ser más.
1: Y mañana a mí me contaron en el partido de Argentina van a cantar los Palmeras. Yo no sé en qué
0: sí.
1: momento.
2: ¿En serio?
1: No sé en qué momento.
2: La emoción
1: si
2: también, de Vane.
1: Si también va a ir en el entretiempo.
3: Me gustan los Palmeras.
1: Que sean la previa.
0: A verlo un recital, pero en el partido, pobre. Che, Pato, ¿viste lo de Sofía? Sí, Sofía Martínez.
5: Sí,
0: que estaba
5: vi.
0: En todas las redes diciendo que la selección no la quería, no la quería, no la quería. Y estuvo bien Messi. ¿Viste?
5: Me parece que
0: y le dijo,
5: un montón de rumores, porque se decía, Fernando, que Sofía Martínez estaba distanciada de la selección a nivel periodístico por orden de los jugadores, que molestaba, que por su manera de ser. La verdad que se generó un ruido terrible.
0: Los ruidos, claro.
5: Bueno, se empezó a generar un ruido terrible también por otras cuestiones amorosas que lejos están. Lionel Messi, al terminar el último encuentro de Argentina, por el pasillo rodeado de vallas, se acerca a los periodistas, la ve, dice, te saludo porque te saludo, si no te saludo porque no te saludo, bueno, acá estoy. Bueno,
0: muy
5: ella
0: bien,
5: quedó sorprendida, muy agradecida, hizo su descargo también, y me parece que con esto desactiva un poco los feos rumores que daban cuenta
0: acá
5: alrededor
0: sí,
5: de Sofi.
0: Vos sabés que acá sí hay un caso grande de lo que es el machismo. Acá sí, porque sobre todo en el deporte, ¿no? Y las mujeres y las periodistas deportivas, todas las periodistas deportivas, me ha pasado seguramente ustedes también que estamos en el medio, de todas las periodistas deportivas que yo conozco personalmente, de todas se las ha acusado de algo. Y a las que yo conozco,
3: sí, verdad,
0: conozco su formación, su profesionalismo, su recorrido, pero es automático. Entonces, esta chica, Sofía Martínez, que yo no la conocía, esta profesional, pero no quise ser despectivo con lo de chica,
5: es muy joven igual.
0: Es muy jovencita, sí. La verdad es que hizo la pregunta o el comentario que sintetizó un sentir en un momento determinado. Tuvo la característica, la capacidad de en aquel mundial decirle a Messi lo que le dijo, que de expresarse, pero expresó lo que sentía muchísimo.
5: Sí, sí, sí.

0: argentino. Sí. Esa la puso en un lugar de visibilidad. No empezó la carrera ahí. La puso en un lugar de visibilidad. Sí. Y eso no se perdona, como no se le perdona a Morena Beltrán, como no se le perdonaba en su momento, y ahora también, porque si es a Luciana Rumisca, como no se le perdonaban a tantas y a tantas mujeres profesionales extraordinarias, donde automáticamente, si le va bien, es porque hay que vincularla con alguien. Es automático, pero en el deporte sobre todo. Y la vincularon con la selección, y la vincularon, qué sé yo. Y ahí también fue Antonella Rocuso quien dijo...
1: Bueno, también hubo bien. Una comunicación. Es que planteas también, yo no tengo una relación activa, pero la respeto a Greta Rodríguez, creo que fue una de las pioneras, ¿no?
2: Una de las pioneras.
1: Sería interesante también algún día poder escucharla, ¿no? Una gran periodista.
3: Viviana Semianchuk
1: también, extraordinaria. Periodista deportiva. Bueno, no nacieron ahora ni Sofi Martínez ni las nuevas caritas. Viene una escuela de periodistas en donde, siendo otra época, estaban frente a programas deportivos cuando la mirada machista era mucho más fuerte, Mauro.
3: Sí, yo creo que en el periodismo y en el periodismo deportivo estamos todos en la misma bolsa de que a muchos, y me meto en la misma bolsa porque ninguno está libre de que le suceda en algún momento, parece que siempre si estás en algún lugar alto o importante es por algo. A las colegas femeninas les pasa por algunos temas, a nosotros nos pasa a veces por vincularnos con cosas, porque el tema está en mancharte de que llegas por algo. Después está cada uno lo que le quieran adjudicar. Pero creo que esto envuelve a todos y mucho en el periodismo deportivo.
0: Vos fijate en el caso de Morena Beltrán, que también, que la han criticado, y que yo, Morena Beltrán sabe muchísimo de fútbol.
3: No conozco a ninguna que no esté capacitada de las que
0: muchísimo. Y me parece que a Sofía se le castiga eso. Es decir, bueno, o simplemente sintetizar en decir, bueno, le hice una pregunta a Messi. No, tenía todo un recorrido. Y estaba muy bien. Y me alegro a mí que Messi... haya tenido ese gesto. Y después, de hecho, con Enzo también habló y recuperó el lugar que igual son las redes, ¿no?
1: El mundo del fútbol, el mundo del boxeo también es bastante hostil.
0: Sí, claro.
1: Así está Silvana Carcetti, gran comentarista de boxeo, que bueno, también le costó. Es una referente absoluta, ¿no?
3: Por eso está lo la del
1: ragazza,
3: deportivo.
1: Como
4: pero,
1: la llaman.
4: Por ejemplo, cuando hablaban de cómo la miraba Messi en el momento en el que ella hizo cierto comentario, cierta pregunta... Cuando Giraldo entrevistó a Messi y también hizo cierto comentario, cierta pregunta, Messi también lo miró, porque Messi se incomoda, tiene un tema de incomodarse. Nadie dijo, no, Giraldo anda con Messi.
3: Pero dice Fernando,
4: siempre
3: en malas redes.
4: Siempre es cualquiera con nosotras.
5: Cualquiera se hubiera incomodado con lo que hizo Giraldo.
4: Bueno,
5: no jodamos, digo.
4: Nadie dice nada.
5: Se le puso a llorar al tipo ahí, un hombre grande.
3: A Messi
4: no
3: le
4: gusta nada.
0: Okay.
4: Messi
5: ¿cómo
4: se
5: te va a poner a llorar un boludo?
0: No, no. Yo la psicología de Messi no la conozco, no sé.
3: A Pablo lo ha matado mucho.
0: Lo que sí sé es que el valor que... lo que pasó con Sofía, con Sofi Martínez, así es conocida, es que ella, insisto... toma una visibilidad en el mundo de un día para el otro, que la sostuvo. Porque acá lo que hay que poner en valor es, no es el golpe de suerte, porque el golpe de suerte lo pueden tener un montón.
3: Claro,
0: el tema es después del golpe de suerte, bien, si lo mantenés es porque tenías con qué, ¿no? Te sobraba de formación como para estar y para que un canal como Telefe te mande a cubrir.
3: Sí, claro.
0: No te dejó acá, digo, te mandó a cubrir. Entonces, a mí me alegró por la colega, porque creo que... Y que sobre todo en el fútbol está hecho esto, ¿no? También es cierto que los canales... Yo veo la colega que está cubriendo con Sport TV, creo que es...
3: Nani Senra.
0: Bien, también. Otra gran colega que fue compañera nuestra, Vane...
3: Luciana Rodríguez.
0: Sí. Son además mujeres muy bellas, pero eso es el prototipo que buscan los medios.
4: Claro. Sexualizarlas.
0: No quiere decir que estas chicas se hayan llegado por eso, no. Por la belleza. No,
3: Lu
0: digamos, ¿no?
3: Es una piba re futbolera.
0: Pero aparte es maravillosa. Le mando un beso a Lu. Uy, nos pasamos de informativo.
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7: Cinco de la tarde y 31 minutos en todo el país. En Buenos Aires, la temperatura 12 grados, 2 décimas.
2: Caputo de privatizaciones.
7: El ministro de Economía apunta a un combo de 2.300 millones de dólares.
2: La estimación del equipo económico implica un leve ajuste respecto de la anunciada en abril.
7: Entre los activos en danza figuran centrales eléctricas, concesiones hidroeléctricas, trenes y AISA.
2: Horror en Córdoba.
7: Un instructor de vuelo se arrojó al vacío en plena navegación, dejando el avión a cargo de su alumna, quien lo pudo aterrizar.
2: El director de la academia, Eduardo Álvarez, explicó que antes de tomar la decisión, le indicó a la joven:
7: vos sabés lo que tenés que hacer.
8: Él simplemente le dijo: vos sabés bien lo que tenés que hacer. Eso está en sus declaraciones. Cuando yo la recibí, lo que me manifestó: vos sabés lo que tenés que hacer. Dirigite para tal punto, que es el aeródromo. Sin medir palabras, acomodó su cabina, sus elementos personales arriba del tablero, su celular, sacó los auriculares, desabrochó su cinturón y con no sé qué fuerza poderosa abrió la puerta y se tiró, porque es imposible, es como abrir la puerta de un auto a 300 kilómetros por hora, es imposible que la fuerza del viento, del aire, te permita abrirla.
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2: Argentina se prepara para enfrentar a Egipto.
7: Nahuel Molina sostuvo que deben ser muy ordenados, ya que los africanos suman mucha gente en ataque.
9: Egipto es un equipo que va a ser muy duro, un equipo que suma mucha gente en ataque y obviamente, además del rival, pensar en nuestro juego, en intentar que siempre sea protagonista como lo intentamos siempre.
10: Por ahí nosotros dentro del campo intentamos estar a nuestro ritmo y no ante la gente. La gente obviamente siempre va a querer más y alentarnos a que sigamos jugando como lo veníamos haciendo. Desde nuestro punto de vista, creo que estar lo más tranquilo posible y estar lo más fresco posible para que cuando lleguen los momentos clave, el equipo resuelva de la mejor manera.
2: La temperatura en Buenos Aires alrededor es 62%.
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0: Vamos a ver cómo está el tránsito. Pasaron 36 de las 5 de la tarde. Marcelo Echeverri nos lo cuenta hoy. Hola, Marce.
11: Hola, Fer. ¿Qué tal? Bueno, se van cargando los egresos de la ciudad. General Paz, en este caso, en el kilómetro 7 y medio, sentido al Riachuelo, choque de un auto. No hay heridos, pero el carril rápido está obstruido. General Paz también tiene demoras, en este caso, entre Avenida San Martín y Matadero, sentido al Riachuelo. Vamos al sur, autopista Buenos Aires-La Plata. Hay balizamiento por mantenimiento desde los kilómetros

0: 39,5 al 42,5, sentido a La Plata, y esto afecta al carril rápido. Además, la autopista Buenos Aires-La Plata presenta demoras en Sarandí y Wilde, también sentido a La Plata, y precaución por un vehículo detenido, en este caso en el kilómetro 6, pero sentido a Capital, que obstruye el carril lento. Volvemos al norte, Cantilo con demoras desde Aeroparque, luego continúa con marcha lenta por General Paz hasta Panamericana. Autopista de Lepiane tiene demoras en toda su traza, sentido a Provincia, por las obras de ampliación que allí se realizan. Dentro de la ciudad continúa cortada Vera y Ramírez de Velasco por obras entre Gurruchaga y Acevedo, y en el microcentro, Diagonal Norte tiene un solo carril habilitado entre Esmeralda y Suipacha, mano al centro. Para usuarios de trenes, línea Roca, Ramal Bosques, vía Temperley, está limitado entre Constitución y Temperley. Esto es por choque con persona en Claypole. El resto de los trenes, subtes y premetro, operan con sus cronogramas. Fernando.
1: Gracias, Marce.
0: Hasta luego.
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Esta debe ser una de las canciones que más me gusta de nuestra querida cantautora, maravillosa juglar como Teresa Parodi. Porque alguna vez le escuché a Teresa contar la historia de una jovencita a la que ella veía pasar por la, cada tarde por la puerta de su casa. Y se preguntaba dónde iba y la vio crecer. Siempre iba a la misma hora, regresaba a la misma hora. Y con el tiempo se dio cuenta que a muy corta edad ella estaba embarazada. Y siempre le generó mucha curiosidad su historia. ¿Cómo se llamaba esta jovencita, esta mujer que cruzaba al Chaco a recoger el algodón? Se llamaba Palmira. Y Teresa le escribió esta canción, que la tituló La Palmira va. La Palmira.

0: La estará esperando. Y de tanto verla a Palmira pasar, Teresa se animó a escribir esta canción y esta historia, que es una historia como de tantas correntinas que caminan hacia el Chaco para trabajar el algodón. Mujeres que a veces son olvidadas por las grandes discusiones políticas, sociales, y parece que nada tienen que ver con la historia, y son las que construyen sus propios derechos, la historia del día a día de esta patria, de lo que creemos. A veces las palmiras son silenciadas hasta por los propios, ¿eh?
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0: La Palmira va, Teresa Parodi. Qué hermosa historia. Che, perdimos 4 minutos escuchando una canción. No. Entre tanto ruido, les puedo asegurar que los ganamos. ¿Cuántas palmiras en nuestro Corrientes, en nuestro Chaco? Menos mal que tenemos a nuestras juglares.
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0: Muy bien, vamos a la información del tenis con el señor Quique Cano. Hola, Quique.
21: Hola, Fer, ¿cómo estás? Patinamos sobre el césped, vamos rapidito con... Hoy se jugó la última jornada de octavos de final con algunos resultados que son interesantes, como por ejemplo el de Flavio Cobolli, el italiano que llegó a la final de Roland Garros sobre polvo de ladrillo, ahora ya está en cuartos de final sobre césped. Le ganó a Alex de Minaur, quinto preclasificado, 7-5, 7-6 y 6-4. En otro de los resultados afuera fue Grigor Dimitrov, en 5 sets perdió frente a un jugador invitado porque el ranking no le daba para jugar el certamen, que se llama Arthur Ferry, es un británico al que quieren obviamente

0: proyectar los, como es la federación de su país. Para mañana, mañana van a jugar los primeros partidos de cuartos de final, porque comienza ya esa llave. Novak Djokovic frente a Félix Auger-Aliassime, el número uno del mundo, Jannik Sinner frente a Jan-Lennard Struff, y para los argentinos va a estar buscando las semifinales de doble Guido Andreozzi junto al francés Manuel Guinart.
1: Gracias, Quique querido.
0: Abrazo grande.
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0: Bueno,
1: me por el gol de España.
0: Sí, señor. Fernando. En el
1: gol
0: último.
1: De España, no. Minuto 90. El árbitro acaba de dar 6 minutos. Merino. El gol. Una contra tremenda cuando la verdad se está terminando el partido. Que te agarren mal parado el pase igualmente. Pero una defensa que quizá quedó hipnotizada con la pelota. No, le sacaron rápido en el tiro libre. Se quedaron mirando la jugada. Hubo una desconcentración. El toque fue justo entre los centrales.
0: Hermoso.
1: Definió ante la salida del arquero
0: Merino. Ronaldo, besitos.
1: Sí. Lo gana España 1-0. Veremos si tiene tiempo en estos 5 que le restan.
0: Hubo mucho gol sobre la hora, ¿eh?
1: Sí, mucho, mucho. Este partido se estaban cuidando tanto para decir, bueno,
0: amargo, sí.
1: No me mando macanas. Tampoco le regalo nada al rival. Tampoco exijo mucho. Y España en el final encuentra este gol que puede ser clave. Insisto, quedan 5 solamente de los 6 que adicionó el árbitro y España lo gana 1-0. Estaba muy parejo el partido, ¿eh? No es que España lo estaba buscando, que lo merecía. Es más, las últimas llegadas habían sido de Portugal, ¿no? El candidato está ganando 1-0.
0: Muy bien, señores. Y acaba de llegar la persona que... ¿era tu voz la del informativo?
2: ¿Cuál?
0: El grito.
2: No.
0: Ah, bueno, a mí me dijeron que sí. ¿Fueron ustedes?
3: No, yo no fui.
0: Ahora vamos a descubrir la verdad.
2: Alvar.
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0: Muy bien, ¿cómo le va, Juan Amorim?
2: ¿Qué hace, Fer? ¿Cómo va?
0: Bien, ¿y tú?
2: Bien, muy bien, por suerte.
0: Escúchame, qué manera.
2: Feo partido Portugal-España, sí. Perdón.
6: Aburrido, ¿no?
2: No me mires así. Partido de los más flojitos.
3: Estamos asistiendo al fin de una era.
2: ¿En qué?
3: ¿Y Ronaldo no jugará más un mundial?
2: Tremendo.
0: Mejor, nunca aportó nada en los mundiales.
2: Sí, la verdad.
0: Chicos, bueno. Ronaldo, no me hagan pelearme con todo el mundo.
2: No te pelees.
0: Ronaldo es un invento del mercado. Chicos,
2: tampoco es un invento.
0: Leonardo es un invento del mercado, es un tipo que corre un montón.
2: Es un muy buen jugador.
0: Es un tipo que corre un montón y que es el tipo que necesitaba Nike para competirle a Messi, que es Adidas. ¿Está mal lo que dije? Dejá de sufrir vos por Portugal.
1: A mí me cae muy bien, Cristiano. No, para mí es un muy buen jugador que tuvo la mala suerte en gran parte de su carrera. Lionel Messi también hizo la suya.
0: Es comparable, para vos es comparable.
2: Tuvo la mala suerte estar a la sombra de Messi.
1: Sí, pero no te digo que es comparable. Si Messi no hubiese existido...
2: Más de 1000 goles tiene.
1: Creo que Cristiano Ronaldo era el número 1 del mundo durante muchos años. Ídolo en el Real Madrid, en el Manchester United. Le generó a la selección de cosas que se hubiesen llegado. En la Juventus, claro.

0: chío, en la disputa del negocio de la pata de los Estados Unidos del nuevo fútbol.
1: Sí, pero esto hace 20 años que está.
0: ¿Qué disputa? ¿Dónde está Ronaldo?
2: Claro, pero viene de 2009,
0: en Arabia, esto, compitiendo contra sí. Messi. Es el policía bueno y policía malo.
1: Pero el gran mano a mano fue en los Real Madrid y Barcelona. Que insisto, se cansó de ganar cosas Cristiano Ronaldo con el Madrid.
0: Bueno, le quedan 2 minutos al partido, ¿no?
1: Sí. Menos. Ya te diría que un poquito menos. Ahora obviamente fuera, la pelota la tiene Portugal, pero el que espera con la paciencia de siempre es España y encima ganando 1-0.
0: Bueno, ¿cómo la pasaste en el partido, Juan?
2: Bien, muy bien. La verdad que muy bien. Tuve la fortuna de gritar un gol de Argentina al aire. De manera muy muy poco profesional, realmente. Yo les pido disculpas a todos.
1: ¿Cuál fue?
2: El primero, porque además yo estoy diciendo nada, una cosa medio babosa, ¿viste? Bueno, sí, está en Argentina, se está acomodando. Y de golpe digo, cuando... Y hago un silencio de 10 segundos, que es el pase de Licha Martínez. Claro. Y después gritó el gol directamente. Estuvo mal en términos profesionales.
0: No, está bien. ¿Quién gritó acá sobre el informativo?
2: No Marco. Marco Cittadini.
3: No, yo no fui.
0: Era la vez.
3: No voy a decir quién fue.
0: Entonces fue Galende.
3: No voy a decir quién fue.
4: Bueno, ¿y qué tiene? No pasa
3: no
4: nada.
3: No voy a decir quién fue.
0: Salió.
2: Sí, pero perdón.
3: Me pones acá, me
0: tocó.
3: Pero perdón. Ustedes me han visto con toda una mesa tentada y yo seguir como si nada pasara.
0: Sí, es cierto. Eso lo he visto.
3: No hablé.
2: Pero ¿y por qué tanto interés en saber?
4: Claro.
2: Che.
0: Sí. El primero de agosto, el martes.
2: ¿Qué se te está armando su agenda? No sé qué está haciendo.
0: Porque estuvo en todo, fue, ¿cómo se dice cuando están todas las redes?
1: Viral.
0: Casi lo perdió, qué lástima, che, grito. Portugal. Igual yo no tengo nada en contra de Portugal, los requiero a los portugueses. Ya armó.
1: No me toqué,
0: porque lo bardeó, le acarició la cabeza, no. Bueno. Eso, nunca me acaricia la cabeza cuando estoy caliente, ¿no?
2: Pero venía
0: No.
3: No, pero enojado no. Enojado no.
0: Le fue a acariciar la cabeza el gallego.
2: Sí, la había adentro, ¿eh?
3: Sí.
0: No dormís. ¿Sabes que no dormís? Le contamos a quienes están escuchando que el 10 de Portugal, que mide 1.10, más o menos, pegó un salto, casi es gol.
4: Sí.
1: Si hubiese sido Cristiano.
0: Y se lo erró.
2: Está fuera.
1: Sí, otra altura, otro cabezazo.
0: ¿Y qué es lo que pasó? Y un jugador de España le acarició la cabeza. No, se lo quería comer crudo.
1: De la fuente
0: ya está, ¿no?
2: Pero
0: y claro, un minuto más de tiempo.
1: Iglesias, obviamente, rezando ya en el final. Metió Iglesias. Y claro,
2: España. Sí, mirá, menos mal
0: eso. Bueno, espere que termine. 7 minutos, ya estamos a Rafa, señores. Hoy, señores, todos gritando los goles de Bélgica por este chanta de Pochettino que terminó justificando la entrega que hizo espantosa.
2: A mí me pareció bien, no era roja. No, mentira. Muy fan de Milei, Pochettino.
0: Bueno.
2: No sé fan de qué, pero es todo un papelón. Un están matando el fútbol, Dios mío.
0: Están dejando, va 1:20. Bueno, bien informativo. Cuando arranque Juan Amorín ya estaba el resultado opuesto.
2: Sí, ya está, ya termina. Bueno, Fernando Borrani, muchas gracias.
0: Adiós,
2: muchísimas
0: querido.
2: Gracias. Será esta mañana.
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8: 6:00 p.m. en todo el país, en Buenos Aires, la temperatura 11 grados.
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8: Luis Caputo detalló el plan financiero hasta 2027 para garantizar los pagos de deuda.
9: La decisión de este gobierno de respetar siempre la santidad de los contratos, de respetar el Estado de Derecho, de respetar la propiedad privada. Es decir, nosotros heredamos la peor situación económica de la historia y yo recuerdo cuando asumí, muchos colegas, la recomendación era que hiciéramos explotar todo, que defaulteáramos, que hiciéramos lo que Argentina hizo siempre en el pasado, que simplemente le echáramos la culpa al gobierno anterior. Eso, curiosamente, se había normalizado en Argentina y eso le generó al país una pérdida de credibilidad que todavía hoy estamos purgando a pesar de 2 años y medio de una conducta fiscal intachable.
8: El gobierno mantiene el recorte de fondos para la mayoría de las provincias.
10: El ministro de Gobierno bonaerense, Carlos Bianco, lamentó que aún no recibió respuesta al pedido de reunión con Diego Santilli.
11: Lamento decir, a diferencia del gobierno nacional, que todavía no nos contestó ni el WhatsApp, ni la nota formal, ni nos dio una reunión, ni nada de eso. Ni siquiera nos

0: firma los avales para que nosotros podamos tomar financiamiento internacional con organismos de crédito para llevar obras que son muy, muy necesarias, como la obra que estamos planteando aquí para la zona de Berisso, Ensenada y La Plata, de los efluentes cloacales. Dos formas distintas de gobernar, ¿no? Una, gobernar con todos los municipios, repito, independientemente de la fuerza política, y por parte del gobierno nacional solo gobierna con los amigos.
1: Un senador se arrepiente de haber votado a favor de la inocencia fiscal.
2: Flavio Fama, el representante de Catamarca por el radicalismo, admitió que le dio mucha bronca ver cómo se utilizó.
3: Me dio mucha bronca, porque en su momento, voy a contar una incidencia, cuando pasó por nuestras manos nosotros insistimos, nuestro bloque, que esté vedada, digamos, para los funcionarios públicos y sus familiares, así que vamos. Pero bueno, en las negociaciones vos sabés que las leyes a veces terminan siendo lo que uno puede, digamos, no todo lo que uno quiere, pero la voté y eso es lo importante y la verdad me dio mucha bronca.
1: Aumenta la cantidad de personas que van a comer a San Cayetano.
2: La demanda alcanza valores similares a los de la pandemia, afirmó el sacerdote Lucas Arguimbau.
4: Hay un aumento, tenemos dos grupos de tercera edad, de gente que se ya están llevando bolsa, hay como un aumento importante de lo que es la bolsa de alimentos. Y en el comedor, esto antes de la pandemia, yo ahí no estaba todavía, pero había dos tandas, digamos, de 100 personas que comían sentadas dentro del comedor. Eso con la pandemia, digamos, el comedor salió a la calle, la gente se multiplicó. Saliendo de la pandemia, eso se mantuvo en niveles muy altos. Se estaban dando 1000 raciones en la pandemia y hemos vuelto a tocar esos techos.
5: Mundial 2026.
2: España eliminó a Portugal y ya está en los cuartos de final.
1: Venció 1-0 con gol de Mikel Merino.
2: Desde las 21, Estados Unidos enfrentará a Bélgica.
1: Por su parte, Argentina se entrenó con vista al cruce de mañana con Egipto.
2: Leandro Paredes apunta a ser titular y sostuvo que será un partido difícil como todos.
6: Llegamos intentando presionar, intentando seguir haciendo nuestro juego, que hasta el final dejemos la imagen de que queremos siempre lo mismo y creo que lo intentamos.
7: Yo siempre me veo, yo trato de entrenarme día a día, dar lo mejor y a nosotros nos queda estar a disposición nada más. Solo queremos siempre dar nuestra mejor versión, como dije cuando terminó el partido, el otro día sufrimos, pero lo importante era ganar y creo que ganar así también es importante. Entonces, seguramente mañana intentaremos dar la versión que queremos.
1: 11 grados, la temperatura en Buenos Aires, humedad 65%.
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0: Vamos que venimos, señoras y señores. Muy buenas tardes para todos y todas. Bienvenidos, bienvenidas. Esto es un día perfecto en Radio 10. El regreso a casa está a nuestro cargo, por lo menos por ahora. Por lo menos por ahora, me atrevería a decir. Arrancamos una nueva semana y se festeja, ¿eh? Cada semana se festeja como un gol. Realmente, el viernes tuvimos un cierre de primer tiempo electrizante, realmente. Recién en el pase pedía disculpas porque grité el gol un poco profesional. Muy poco profesional, sí. Verdaderamente lo mío, pido disculpas por eso. Pero ante todo el sentimiento argentino, por obvio, supuesto. Y si meten gol Messi, ¿qué vamos a hacer? Que no vamos a gritar gol, escúchame. Bueno, yo me fui 1-0, dije tranquilo, llego, me abro una cervecita, unos quesitos, sí, ya está. No, casi termino en el hospital, no, loco.
1: Todos igual.
0: Tremendo. Si no se sufre, no vale, loco. Es así, esto es Argentina, pa. Bueno, esperemos que mañana esté un poquito más tranquilo. Acaba de terminar España-Portugal, por si no te enteraste.
2: Sí.
0: El partido más aburrido del Mundial.
2: Ponele.
0: Por escándalo.
2: Sí.
0: Me divirtió más, no sé, Bosnia-Herzegovina.
2: Estados Unidos.
1: Un entrenamiento de Bosnia-Herzegovina contra Bosnia-Herzegovina B.
0: Sí, no. Era un 0-0 clavado, pero apareció Merino al final.
2: Sí, en una de las últimas, ya en tiempo adicionado, con un buen pase entre líneas y una buena definición, lo terminó ganando España por un tanto contra cero, como decía Juan, con gol de Merino. Y España se mete en cuartos de final, elimina a Portugal, y después de 23 años de carrera en la selección de Portugal, 11 goles en Copas del Mundo,
0: sí,
2: 6 mundiales disputados,
0: sí,
2: transformándose en el futbolista de la camiseta de la selección de Portugal,
0: sí,
2: uno de los mejores jugadores de los últimos 40 años,
0: sí,
2: sí. Cristiano Ronaldo se queda fuera de la Copa del Mundo,
0: oh,
2: después de lo que había sido la última conferencia de prensa en el día de ayer, hablando de los argentinos, de las argentinas, de su esposa argentina también, y de la relación que él tenía con las Copas del Mundo. Se va un grande de los mundiales como Cristiano Ronaldo, que hizo grande a una selección que en los últimos, hasta los últimos 20 años, no tenía protagonismo, y desde la llegada de Cristiano Ronaldo sí lo tuvo.
0: Bueno, es un día con muchas novedades en torno a lo deportivo, a lo internacional. Por supuesto, nos vamos a ocupar y nos vamos a adentrar. La intervención de Donald Trump como el matón del barrio, diciéndole a la FIFA, flaco, sacale la roja a mi jugador goleador. ¿Qué te pasa? No es roja el pisotón ese que le metió.
2: Igual la culpa de FIFA, ¿no?
0: Y la culpa, por supuesto, es de FIFA. Por supuesto, es de FIFA.
2: Porque le termina aceptando algo. Pochettino, que dirige a Estados Unidos, dijo, muy bien estuvieron en sacarle,
0: sí,
2: la roja.
0: Sí, ¿sabes que me pareció una botoneada eso?
2: Un vendehumo, hermoso.
0: Yo, de hecho, hoy a la mañana había dicho en C5N, dije, no importa lo que decía la FIFA, Trump y demás, Pochettino, en un gesto, tiene que decir, yo no lo voy a utilizar, no lo pongo de ninguna manera.
2: No va a pasar eso, por tal, loco.
0: Si a mi rival lo beneficiaran de una manera tan escandalosa, yo me quejaría.
2: Bueno, pero no están beneficiando a tu rival, lo beneficiaron a él.
0: Bueno, lo cierto es que Estados Unidos va a utilizar hoy a su goleador, y me parece que hoy todos somos más belgas que el mismísimo Kevin De Bruyne, ¿no?
2: Seguramente Bélgica, que juega contra Estados Unidos dentro de un rato nada más, va a ser uno de los equipos que tenga la posibilidad de eliminar a Luis anfitrión, porque ya se quedó afuera Canadá, ayer se quedó afuera México. Qué partido raro el de ayer, no sabíamos porque, o sea, queremos que pierdan los dos, pero un rato lo contamos. Así que dentro de un ratito vamos a hablar, sí, del partido que se viene entre Estados Unidos y Bélgica, que será a partir de las 9 de la noche en Seattle.
0: Sí, totalmente. Metí un gol uno y decía, sí, ¿qué me pasa a mí,
2: claro,
0: con esto? Metí un gol el otro y decía, ¿y a mí qué me pasa con,
2: ¿a quién,
0: esto?
2: ¿Quién quiero que pierda?
0: No
2: los
0: sé,
2: dos,
0: loco, no sé. Bueno, muy bien. Pato Pérez, ¿vienes?
3: Juancito, buenas tardes, buen lunes, buen inicio de semana. 10 grados 9 décimas en la ciudad de Buenos Aires, con cielo algo nublado. El viento que prevalece del oeste a 6 kilómetros en la hora. Mañana martes, sí, día que juega la selección nacional, vamos a tener una mínima de 2 grados y una máxima de 17. Así que va a estar agradable. Cerca del mediodía juega a las 13, ¿no?
0: A las 13.
3: Por
0: Argentina,
3: eso.
0: Sí.
3: Así que 16, 15 grados más o menos. Así que va a estar súper lindo. Escúchame una cuestión,
0: sí,
3: importante que tengo que decir a la gente de Radio 10, a los oyentes de Radio 10. Mañana Radio 10... En Radio 10 vamos a vivir, obviamente, especial. Porque
2: se pone
3: juega la
2: juguetona.
3: Selección. Oh, no, pará.
0: No, sí, bueno. Sí.
3: Será. ¿Sabes por qué? Porque te invitamos a sumarte a nuestra choripaneada. Sí, escuchaste bien. 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Obviamente para poder alentar a la selección nacional como se merece. Desde las 13 vamos a realizar una transmisión especial con todas las figuras de la radio. ¿Vas a estar, Juancito?
0: No, no, figuras, dijeron.
3: Bueno, vos sos parte, claro, de las figuras de Radio 10, escúchame.
0: Igual. No, yo figura no soy. No, igual
3: y
0: no.
3: Pero
0: de
3: si
0: verdad,
3: la gente
0: no
3: dice, yo quiero ver a Juan Amorín.
0: Y que me puede ver a las 6 de la tarde en un día perfecto.
2: Claro, claro.
0: Por supuesto.
3: No. Bueno, con todas las figuras de

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1: Muy bien, perfecto. Choripaneada, entonces, mañana 10. Tengo una teoría. Y con esto ya paso a adentrarme en temas de agenda política y económica. Teoría respecto a lo que ocurrió el viernes.
2: A ver.
1: Nos fuimos 1-0, tranquilos, la verdad. Abrió el partido, era un partido difícil. Una vez que se abriera, pensábamos que
2: venía
1: seguro.
2: El Verdaval. Todos, creo que el 99% de los argentinos que estamos
3: hasta los jugadores.
1: Yo cuando,
3: hasta los
1: yo
3: jugadores.
1: Estaba nervioso cuando metí el primero, dije, se abrió.
2: Sí,
1: se
2: tal
1: abrió.
2: Cual.
1: Perfecto. Creo que nos mandamos un moco. Y me parece que es momento, estamos a tiempo todavía de enmendarlo. ¿A qué me refiero? Nos relajamos, soltamos las cábalas, dejamos de hacer lo que hacíamos, claro. Cediste el lugar en el sillón de pronto,
3: claro.
1: Te levantaste a servirte un Fernet y vos no te hacías Fernet en el partido.
2: Puede ser.
1: ¿Tomaste mate? No tomabas mate vos.
3: Te sacaste
1: ¿por qué
3: la camiseta
1: tomaste mate?
3: Que usabas el otro día porque te dio calor, te dio
1: Pará.
3: Frío.
1: El otro día en el segundo gol de Cabo Verde, vieron que yo pongo la camiseta de Diego acá
2: sí,
1: siempre.
2: Sí.
1: En el segundo gol de Cabo Verde hice, fui corriendo, me puse la de Diego, dije, no me la saco más, me quedo acá sentado hasta que termine. No me moví y ahí levantamos.
2: Sí, gracias a las cábalas ganamos.
1: Ganamos gracias a las cábalas.
2: No, gracias a
1: un poco de mérito de Licha Martínez.
2: Cuti Romero.
1: Otro poquito de Cuti Romero. Bueno. El Divo algún aporte hizo. Ahora yo en mi casa poniéndome la camiseta de Diego.
3: No, además no nos podemos olvidar el agua bendita con el que Cuti
1: ¿viste?
3: Se tocó la cabeza y con el...
2: Lisandro.
1: Y Licha
3: los pies.
1: Tremendo.
2: Sí, igual, lo mío fue determinante.
1: ¿Qué hiciste?
2: En un momento me di cuenta que el técnico de Cabo Verde tenía colgado acá.
1: Dijiste, yo
2: un
1: me
2: ojo.
1: Había tomado tres cervezas en el partido.
2: No,
1: me
2: tengo que tomar tres cervezas. Viste que el técnico de Cabo Verde tenía un ojo de esos contra la mala onda
1: sí.
2: colgado.
1: Sí.
2: Yo estaba en la casa de mi mamá viendo el partido y giro la cabeza y en la pared, debajo de la foto, dije, lo tengo que contrarrestar a ese. Entonces lo saqué de la pared.
1: ¿Le choreaste el...?
2: A mi mamá.
1: No.
2: Estábamos ahí viendo el partido. Lo agarré con las dos manos. No te desnudes, Pato, todavía.
1: ¿Todavía?
0: Tenía el botón abierto.
1: ¿A qué hora sí? ¿Cómo todavía?
3: A las 7,
0: no.
1: El Pato, eso es de 7 y cuarto a 8.
2: Se puso a correr.
3: No sé qué está haciendo.
0: Es que tenía todo abierto.
2: No, que iba a contar lo que hizo. Bueno, cuestión que agarré el ojito, lo puse contra la tele para contrarrestar el ojo contra la envidia, esos azules, ¿vieron?
0: Sí.
2: Y se lo contrarresté al técnico. Y ahí hizo
1: ¡tomá!
2: El segundo.
1: Pero
2: y a partir de ahí no solté más el ojito y me lo quedé hecho hasta que terminó el partido. Bien. Y ahí ganamos.
1: Perfecto. Bueno, me gustaría saber qué cábalas tiene la gente, si es que tienen alguna cábala.
0: Okay. Través del 11-23-66-0710. Y además en nuestro canal de YouTube ingresas en radio10.com.ar. ¿Tu cábala, Juancito? La camiseta que
1: mi cábala, la camiseta. La de Maradona y la de Messi. Las dos tengo ahí.
2: Pero ahora hubo nuevas. Creo que después de los dos goles de Cabo Verde agregamos cábalas nuevas.
1: Yo la de Diego en Qatar, mis amigos poníamos la de Diego mía, una de Messi y no sé, y sumábamos algunas más.
2: Sí.
1: Entonces era como un 4 o 5 camisetas juntas
2: claro.
1: abajo de la tele. El otro día yo me la puse, la de Diego, pues dije, necesitamos.
2: Cambiaste la cábala.
1: Necesitamos un poquito más de. Así que ahora
2: la
1: todos los partidos
2: va,
1: con la
2: claro,
1: de Diego.
2: Claro,
1: ya está.
2: Claro.
1: Quedó así. Pero
2: sí.
1: la de Messi está bajo la
2: claro.
1: tele. Así que bueno, podemos otras cábalas, ¿eh? Y respetemos las mañana, por sobre todo.
2: Obvio.
1: ¿Dónde se comunican nuestros oyentes?
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1: Muy bien, vamos con los temas del día, vamos con los temas de la jornada. Empiezo por el señor Pablo Ibáñez.
3: Iba a hablar del Mundial.
1: ¿Cómo ibas a hablar del Mundial? ¿Qué, de Trump?
3: De Trump, hay que hablar de Trump. ¿Vos sabés qué encontré hoy, Juan? Te va a sorprender.
1: Sí.
3: En el año 1994.
1: Sí.
3: La Argentina, en el Mundial, que también fue de Estados Unidos, sufrió un episodio terrible. El doping de Diego
1: Maradona. Sí, claro. Sí, me cortaron las piernas.
3: Exactamente. ¿Qué hubo en aquel momento? Carlos Menem, presidente de la Nación, dijo que iba a intervenir pidiéndole a la FIFA que baje la cantidad de suspensiones para Diego Maradona, para lograr de esa manera... La suspensión era por todo el Mundial y dijo, le voy a pedir

0: que la bajen a tres mundiales, porque tres si fechas. Argentina, claro, si Argentina llega al final, va a poder jugar la final. Lo encontré medio de casualidad en estos días, justamente por esta intervención de Donald Trump. Así que hay todo un ruido con el tema Donald Trump, la FIFA, lo que hizo, lo que no hizo, que ya lo vamos a hablar. Si nos metemos en la política interna,
1: sí,
0: lo que podemos decir, mañana iba a haber reunión de mesa política a la 1:00 p.m, se pasó. Porque juega Argentina.
1: Y un poco, la verdad.
0: Correspondía.
1: La verdad, yo soy muy crítico de este gobierno, pero en esta, pasar al miércoles.
0: Correspondía.
1: Además, para lo que hacen, chicos.
0: Y lo que es más interesante, y lo que es más interesante para ver, es efectivamente cómo están los votos para el tema de las PASO.
1: Sí.
0: Con las PASO yo te voy a decir dos cosas. Una primera, que nos estamos olvidando en todo este análisis, Juan, es que si el gobierno quiere modificar las leyes electorales, es porque se las ve negras para el año que viene.
1: Sí, claro.
0: Vos si estás tranquilo con la elección, si vos le vas a ganar el partido al que sea,
1: no cambiás la regla de juego.
0: Vení, te espero, amigo, vení acá, con tus reglas, como quieras, yo te gano igual. Si querés empezar a modificar las reglas, es porque tenés miedo, la ves complicada, crees que tenés que adaptar algo porque si no, esto se puede complicar. Y por eso también es especialmente importante cómo están los números. Te voy a contar cómo está un poco el panorama. Hay una expectativa fuerte en el gobierno. Hay algunos datos raros en el Senado. Y también hay un puñado de gobernadores a los cuales ya le empezaron a acercar ideas, propuestas, sugerencias para que aporten los votos para eliminar las PASO.
1: Ah, mira. Uh-huh. Bueno, vamos a profundizar en un rato. Hoy el diario La Nación, si no me equivoco, titula que Santilli está lejos de alcanzar los votos todavía por la eliminación de las PASO y que es un tema que preocupa al gobierno. Vos estás del otro lado y probablemente dirás, estarán preocupados por la jubilación que no alcanza. Estarán preocupados por las ventas pyme que cayeron de nuevo, veía 1,5% respecto
0: al
1: año pasado o al mes pasado. Estarán preocupados por el desempleo que crece, por el empleo precario.
0: La informalidad.
1: Por la informalidad. Estarán siguiendo atentamente los efectos positivos de la reforma laboral que nos habían vendido. Viste, una vez que se aprueba, nadie dice más nada.
0: Sí.
1: Decían que era una generación de empleo impresionante, iba a explotar todo. Bueno, no, el gobierno no está preocupado por nada de eso. El gobierno está preocupado en ver cómo se acomodan las reglas electorales a favor de su conveniencia política.
0: Sí.
1: Fin, a favor de su partido político. Esas son las preocupaciones por estas horas del gobierno. Dejaron de estar preocupados por Adorni y ahora están preocupados en cómo acomodarse las reglas de juego según su conveniencia.
0: Y en la misma línea después te voy a hablar que también Toto Caputo está preocupado por la elección del año que viene. Y te voy a contar por qué.
1: El ruido político, el riesgo Cuca, todas son correctas. ¿Quién te dice? En un rato nada más. Pablo Ibáñez, también en un rato vamos a... ¿Te parece analizar las últimas encuestas?
0: Sí, claro.
1: Con algunos datos, te diría por lo menos no tan negativos para el gobierno en cuanto a... Dejó de caer. El tema se estabilizó...
0: Abajo.
1: Allá abajo. Pero bueno, se estabilizó. En un rato te contamos qué marcan las últimas 3-4 encuestas, si se quiere, de grandes consultoras respecto de el momento que está atravesando el gobierno nacional ya post escándalo de Manuel Adorni, a quien el viernes además finalmente le dictaron, no es una suerte de prohibición de salida al país, pero sí tiene que notificar ante cada uno de sus viajes al exterior. Se parece bastante, ¿no? Una prohibición de salida del país. Por lo menos va a tener que ir a pedir autorización y avisar.
0: No quiere decir que no se la den. Puede ser que simplemente informe y el juez le diga que sí. Pero por lo pronto, lo que ocurría hasta el viernes es que vos decías, che, están todas las dudas. El tipo está diciendo que por ahí se va a vivir a otro lado y nadie hace ningún tipo de observación. Si se quiere ir en ese momento, el viernes a la tarde, se tomaba un colectivo, un barco o un avión, nadie le decía nada.
1: Hablando de colectivo barco-avión, ¿me contás en un rato por qué Milei no viajó finalmente al 4 de julio?
0: Sí.
1: A Estados Unidos, porque hay gente que me lo pregunta en chat y yo la verdad no tengo la respuesta, así que me lo contás.
0: La tengo.
1: En un ratito nada más. Señoras, señores, ponemos primera, arrancamos una tarde perfecta, no lo sé, pero sí arrancamos un día perfecto en Radio 10.
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0: 23 minutos pasaron de las 6 de la tarde.
1: ¿Pato? 10 grados 9 en la ciudad de Buenos Aires con cielo algo nublado.
0: Mañana va a ser más frío que hoy,
1: sí.
0: ¿Eh? Ojo.
1: No, porque hoy hizo 4.
0: Sí.
1: Cuando te levantaste vos, no sé.
0: Cuando
1: pero cerca
0: yo,
1: las 7.
0: Sí, 4, 3, 8. Así
1: claro. Bueno, mañana 2 grados de mínima, pero 17 va a ser la marca máxima, así que va a estar agradable. Por
0: días
1: la tarde.
0: De amplitud térmica.
1: Exacto.
0: Pablo Ibáñez, anótate.
1: Exacto.
0: El concepto.
1: Sí, sí,
0: después
1: sí.
0: Después te explico.
1: Claro, cuando a la mañana tenemos baja temperatura y a la tarde mucho más agradable. Esa diferencia es la amplitud térmica, Pablito.
0: Exactamente. Bueno, quiero escuchar sus cábalas. Quiero escuchar a los oyentes,
1: sí,
0: cabuleros del otro
1: muy
0: lado.
1: Muy bien. A través del 11-23-660-710 en YouTube, radio10.com.ar. 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Juancito, te estoy escuchando como
0: sí.
1: Siempre, me encanta tu programa, me encanta cómo sos, seguías y sos un excelente periodista y además es un amor de persona.
0: Bueno, lo sé.
1: Aguanta. Muy bien, muy bien, muy bien. Juan, ¿qué habrá pasado? Dice, porque no fue Milei el 4 de julio en Estados Unidos. ¿Se sabe? Preguntan por aquí. Ya lo va a contar Pablo Ibáñez. Hola, Juancito, te estoy escuchando como todas las tardes, aquí tomando mate con mi esposo Oscar. Soy Silvina, los estamos escuchando desde Misiones.
0: ¡Qué
1: mirá
0: grande!
1: Vos, la tierra colorada, escuchándonos, ¿eh? A través del 11-23-66-0-710.
0: Muy bien, aguardo sus cábalas, ¿eh? ¿Pablo Ibáñez tiene alguna cábala? No parece un hombre de...
2: pensando que sí, tengo... Últimamente este mundial lo estoy viendo con mis hijos,
1: sí.
2: Siempre. Pero siempre se me escapa alguno, así que ahora se convirtió en cábala que se vaya alguno.
0: Pensé que así se convirtió en cábala en cerrarlos,
2: claro.
0: Para que no se vaya ninguno.
2: Se va alguno a ver con amigos, uno fue un partido con un amigo Salvador, que es el más chico, este fue Charo con una amiga,
0: pero
2: Joaquín Anatero.
0: ¿Les armás programa con tal de que alguno salga?
2: No, lo van armando, nosotros nos quedamos todos ahí, pero está bien. Sí tuve como cábala, como el primer gol de Messi, no lo vi porque había ido a preparar mate, a buscar qué.
0: ¡Ay, oh, Dios!
2: Cuando estábamos siempre empatado, venía una jugada y me iba. La segunda funcionó.
0: Muy bien.
3: Bien, ¿viste que
2: la derecha también la vi de lejos cuando estaba llegando.
3: Se hizo viral un video de un grupo de gente que estaba viendo el partido en un salón. Y alguien va al baño, la imagen se ve que alguien va al baño,
0: sí,
3: en el momento
0: terrible.
3: Que hace...
1: Porque le dice que es mufa.
3: Entonces, no, cuando el tipo va al baño, hace el gol argentino, entonces cuando vuelve, dice, no, hizo el gol, se fue al baño, se quedó en el baño todo el partido.
1: Ah.
3: Y cuando terminó el partido, fueron todos corriendo al baño a festejar con él.
0: Después vi una chica a la que encerraron.
1: Esa, la chica, claro, que
0: la
1: le dijeron
0: encerraron
1: que era
0: en
1: mufa.
0: Un baño y le dijeron que era mufa, y la chica está haciendo el video diciendo... El hijo de puta vino.
1: Dicen esto.
0: Me encerró, pues dice, soy Mufa y se escucha ¡gol!
1: No salió
0: esa chica
1: mal.
0: Ve el mundial, el resto del mundial en el baño directamente.
1: Totalmente.
0: Otro, los videos de los festejos de los argentinos, yo no sé si es mi algoritmo o qué, pero no lo veo con ningún otro país. El que tira el Fernet al techo, ¿lo vieron?
3: No, no, no. Vi, no vi.
0: Pibe, están festejando el
1: sí.
0: Gol y como que no sabe qué hacer ya para seguir festejando y hace ¡fum! Y tira el vaso de Fernet al techo blanco. Queda estampado.
2: No, espectacular.
0: Y el pibe que le rompe la tele al suegro.
2: No, no. Oh. Y el que está en el.
1: Sí.
2: Y el que está en el departamento. Y Scud dice: acá todavía no tiraron el centro. Esperá, que acá todavía no tiraron el centro.
0: Es muy representativo de este mundial en particular. Para
1: sí.
0: Mí en el anterior no había tanto delay.
3: Es que
0: como
3: hoy tenés
0: este.
3: Tantas plataformas y tantas maneras distintas de verlo.
0: Tenés la TDA, el cable.
1: Pero claro, ¿por dónde lo tenemos que ver? Para que sea en tiempo
0: TDA,
1: real.
0: TDA.
1: En TDA.
3: Sí.
1: Ahí
3: TDA.
1: Lo vamos a ver perfecto. Okay.
3: Mira, me pasó que yo llegué a lo de mi viejo. Me fui acá, fui a buscar a mi novia, fui al negocio, llegué al, cuando ya. En cuando hizo el gol Messi.
1: Sí.
3: Y llegué y la televisión de mi vieja estaba como trabada.
1: Ah.
3: Entonces ella lo estaba viendo en un canal que yo no miro, quiero uh-huh. Ir a verlo en otro, entonces cuando quiero cambiar no cambia.
1: Tengo
3: que desenchufar todo y volver a enchufar.
2: No.
3: Entonces mientras
2: medio
3: tanto
2: tiempo ya había
3: me
2: pasado.
3: Lo puse a ver en Flow, los que están viendo YouTube están viendo los festejos del
1: sí,
3: baño.
1: Está buenísimo.
3: Entonces pongo en Flow en mi celular
1: sí.
3: Y lo empiezo a ver. Cuando conecta la tele me doy cuenta que entre Flow del celular y la tele había 20 y pico segundos de
0: no,
3: diferencia.
0: Bastante.
3: Obviamente apagué el celular y me quedé
1: sí,
3: con
1: sí,
3: la tele. ¿No?
1: Obvio.
0: No se puede. No,
3: no
0: se
3: pero
0: puede.
3: Ese festejo lo que estamos viendo es increíble porque se grita el gol. Está el tipo en el baño y ahí van todos al baño a abrazarlo al Mufa que se quedó dentro del baño.
0: Es terrible cuando te la recomendación es no te levantes en ningún momento del partido, reina.
3: El festejo dentro del baño, pobre tío.
0: ¿Por qué? Porque te puede pasar esto y te queda la etiqueta para el resto del mundito. Y no es tu culpa. No somos mufa. Las cábalas son la, por la positiva siempre.
3: Entró al baño y salieron todos corriendo abrazados.
0: Bueno, Diego Arbili, me interesa que nos adentremos en un minuto nada más, porque estamos muy pegaditos al info.
3: Sí.
0: Yo no encuentro antecedentes.
3: No.
0: Respecto de, está bien, algunos dicen, no, en el Mundial 62, creo, en Chile, Garrincha, si no me equivoco. Bueno, antecedente, en los últimos 50 años, no existe respecto de que le echen un jugador a una selección y que durante el Mundial, entre una fecha y la otra, en un cuadro ya de mata-mata, digamos, en una definición a partido de 90 minutos.
3: Sería mata o muere la definición.
0: Bueno,
3: mata-mata es cuando juegan de local y visitante.
0: Está bien, perfecto.
3: Mata y mata o muere es en el momento. No es lo mismo. Mata-mata que mata o muere. Para mí, ¿eh?
0: ¿Querés venir a conducir vos?
3: No, yo estoy acá para llevarte la contra. Si estoy ahí, ¿quién me lleva la contra a mí?
0: No recuerdo algo
3: no,
0: así.
3: No.
0: Y que lo comunique un presidente.
3: Del país, es increíble.
0: Es increíble.
3: Que encima es uno de los países organizadores.
0: Y al que le dieron el premio de la paz.
3: No, es increíble. No,
0: digo, ya cartón lleno.
3: A ver, por si alguien se lo perdió, Balogun es uno de los futbolistas más referentes de Estados Unidos. El otro día le metió un pisotón tremendo a un jugador de Bosnia. Lo expulsan con el VAR de por medio. No es que lo expulse el árbitro y el VAR no mira. El árbitro saca amarilla, el VAR lo llama y dice esto es roja y lo echan. Bueno. Trump lo llamó Infantil y dijo, che, Gianni, mirá que somos locales, que te dimos la guita, sacame la roja.
0: Sacale la roja,
3: dijo,
0: tío.
3: Donald, quédate tranquilo. Y la FIFA comunica que le saca la sanción. Donald Trump confirma que la FIFA le sacó la sanción porque él le pidió. Bueno, dentro de un ratito te voy a contar lo que está generando el efecto Balogun. Porque ahora hay varias elecciones que le empiezan a pedir cosas a la FIFA para ahora. No para dentro de los partidos.
0: Mañana nos echan a uno, ¿no? Dios no lo permita. Pero
3: no,
0: mañana
3: una tarjeta amarilla.
0: Bueno, claro. O por acumulación de amarillo no puedes jugar, claro. No sé, el Cuti cuarto de final.
3: Claro.
0: Ponele. ¿No vas a pedir?
3: Claro.
0: Y sí, bueno, por supuesto, maestro.
3: Ya hay dos selecciones, te lo cuento en un rato, que le están pidiendo a FIFA que saquen sanciones a los futbolistas.
0: Es una vergüenza, es vergonzoso lo que pasó hoy y yo vuelvo a decirlo, están rompiendo el fútbol en mil pedazos.
3: Sí, ya con el
0: cooling break, estas cosas.
3: No aguanta más. ¿Está mal dicho?
0: No, es un análisis profundo. No,
3: claro, se aguanta más. Sí, sí. Chicos, en vez de dos tiempos, ahora se juegan cuatro.
2: Mirá, nada más porque yo no soy de play, me parece.
0: Yo no soy de los que dicen, no, viste, todo tiempo pasado mejor y demás. Pero la verdad, está matando el fútbol. Entre el VAR, el electrocardiograma
3: el chip,
0: ese de la
3: el
0: pelota.
3: Chip, el chip.
0: El no sé qué, dale, loco.
2: Lo que hay una cosa especialmente terrible con esto de Trump, senidad. Porque hasta lo puedes esperar.
0: Grotesco.
2: En carpeta, lo decís, lo hace la FIFA solo, vos lo apretás, y que yo ahora lo dice, lo sobreactúa, lo muestra, diciendo, logro lo que quiero, hago lo que se me canta, ya está. Por eso se merece hoy Estados Unidos quedar afuera del Mundial.
0: Bueno, muy bien, en un rato lo discutimos, 6:30 de la tarde ahora, momento de las noticias en la 10. 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
4: 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Es la hora 18:32 en Buenos Aires, la temperatura 9 grados 7 décimas, la sensación térmica 8 grados 8 décimas.
5: Caso Edgardo Cuéider, piden 2 años y 2 meses de prisión.
6: Lo solicitó el fiscal Israel Villalba al considerar que quedó demostrada la existencia del tipo penal en grado de tentativa.
5: La solicitud también contempla a su ex secretaria y actual pareja, Yara Guincel, con quien intentó ingresar a Paraguay con dinero sin poder demostrar su origen.
6: En la ciudad, 4 de cada 10 hogares son unipersonales.
5: La encuesta anual de hogares 2025 reveló además que el 36,3% de los residentes nació fuera de la ciudad.
6: El estudio del envejecimiento de

0: La población y marcadas diferencias demográficas entre el norte y el sur del territorio porteño.
1: Mundial 2026.
2: España clasificó a cuartos de final tras eliminar a Portugal con gol de Michael Merino.
3: El técnico Luis de la Fuente valoró seguir pasando de instancias, pero evitó hablar del próximo rival que saldrá del partido entre Bélgica y Estados Unidos.
4: A estas alturas de la competición nos da igual, sinceramente. Lo importante es que estamos felices de estar en esta altura de la competición, en estos cuartos. Nos encontramos con mucha confianza, con mucha seguridad y vamos a darlo todo hasta el final. Yo creo que tenemos muchos ingredientes, muchas condiciones para que los rivales lo piensen.
2: El volante central, Rodri, analizó la victoria ante la selección lusa.
5: Es cierto que ellos han tenido alguno porque tienen jugadores de altísima calidad. Y sí, evidentemente reivindico a Mikel porque no es fácil salir esos minutos y nuevamente vuelve a marcar la diferencia. Creo que dos equipos muy parecidos, creo que dos equipos que quieren tener el balón, que quieren tener personalidad. Y al final los pequeños detalles, yo ya lo dije al principio, creía que iba a ser pequeños detalles y así ha sido. La primera acción que creo en todo el partido que hemos podido encontrar dentro, que se ha girado, ha venido el gol y bueno, un aprendizaje para los próximos partidos, que ahí tenemos que mejorar la finura porque hacemos mucho daño por ahí.
3: En la ciudad, la sensación térmica 8 grados 8 décimas, humedad 67%.
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20: 6 de la tarde, 37 minutos. Es momento de activar el GPS de Radio 10 en esta oportunidad a cargo de Marcelo Echeverri para informarnos acerca del estado del tránsito en este lunes. Marce, ¿cómo va? Buenas tardes.
21: ¿Qué tal, Pato? Buenas tardes, ¿cómo estás? Bueno, los egresos en este caso, un poco más tranquilos. Quedó liberada Panamericana en el kilómetro 24 ido a Capital luego de un choque entre dos autos. Acceso este, kilómetro 41, esto es sentido Luján, en la rama de salida de Reja Grande, está reducida por un choque, como te decía, en la salida hacia Luján. General Paz tiene demoras entre Liniers y Mataderos, sentido al Riachuelo. En el sur, autopista Buenos Aires-La Plata,

0: mantiene el balizamiento por mantenimiento. Esto es desde los kilómetros 39.5 al 42.5, sentido a La Plata, y afectan el carril rápido. Además, precaución, porque hay demoras por obras en Sarandí, Wilde, Bernal y Quilmes, todo sentido a La Plata. Ya mano al norte, en Cantilo, se mantienen las demoras desde Aeroparque, luego continúa con marcha lenta por General Paz hasta Panamericana. Autopista de Lepiane, recordamos, tiene demoras en toda su traza, sentido a provincia, por las obras de ampliación que allí se realizan. Ya dentro de la ciudad, continúan cortadas Vera y Ramírez de Velasco por obras entre Gurruchaga y Acevedo. Y en el microcentro de Diagonal Norte, recordamos, tiene un solo carril habilitado. Esto es entre Esmeralda y Suipacha, mano al Obelisco. Para usuarios de trenes, línea Roca, ramal Bosques vía Temperley, está limitado entre Constitución y Temperley, y condicional a Claypole por un choque con persona precisamente en Claypole. El resto de los trenes, subtes y premetro operan con sus cronogramas habituales, Pato.
1: Muy bien, bueno, complicado, ¿no? Esos ramales justamente donde la gente hace transbordo, bueno, es largo el recorrido también, así que va a complicar bastante, sobre todo en la zona de Constitución, ¿no?
0: En la zona de Constitución, obviamente, y esto ya lleva aproximadamente 50 minutos, claro, una hora, que es está funcionando de esta forma.
1: Bueno, gracias, Marcia, actualizamos más adelante, un beso.
0: Sí, un beso, hasta luego.
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0: cábala no tengo. ¿Por qué? Porque me toca en distintos lugares. Yo voy a, soy profesor, voy a colegios, entonces a distintas escuelas, y por ahí me puede tocar en cualquier lado. Pero sí, lo único que hago es que no doy por ganador nunca a Argentina. Siempre tengo miedo de que pierdan. Eso sería una cábala. O sea, siempre estoy con miedo.
1: Como cábala, tratar de mantenernos con la misma gente y en el mismo lugar. ¿Qué ocurre? En este año se nos sumó mi hijo que vive en Europa. Vino a ver el Mundial con nosotros. Y de repente, cuando él entró, hizo el primer gol Cabo Verde. Salió, porque lo echamos. Cuando volvió a entrar, porque dijo, tengo frío, otro gol. Y entonces lo echamos hasta el final del partido, porque dijimos, vos no estabas acá y por lo tanto te vas afuera. Me di cuenta enseguida
2: que... A ver, ¿qué cábala te funciona y respetás a rajatabla? Después está el impedimento. Pues también este mundial es muy anticábala, Arvili.
3: Claro, por los horarios.
2: Por, ¿no?, los horarios. Es
3: bastante difícil repetir cábala.
2: Muy difícil repetir la gente con la que lo mirás, por ejemplo.
3: Inclusive, claro, el lugar, porque él, se jugó sábado a las 11 de la noche, viernes a las 7 de la tarde, martes se juega a la 1 de la tarde. Entonces es imposible, no te dan los números.
2: Sí, es un quilombo.
3: No, no hay manera de encontrar a la misma gente y estar en el mismo lugar.
2: Y si mañana ocurriera lo que todos queremos que ocurra,
4: sí, hay que hacer la anticábala.
2: Es el sábado como a las 10 de la noche.
3: Es sábado, 10 de la noche en Kansas.
5: Claro.
3: No.
5: El machete.
2: Lo tiene el pedazo de diario ese que no sé qué diario fue.
3: No te preocupes porque yo tengo. Mira,
4: lo vas agregando con la.
3: Vos hablaste de cábala. Yo empecé a anotar el fixture en papel.
2: Muy bien.
3: Tengo desde la primera fecha todos los papeles.
5: Y aparte,
3: boludo,
5: el hecho. Claro, aparte el hecho de escribirlo, ya lo vas registrando en la memoria.
3: Tengo todo acá.
5: Mejor.
3: Y después tengo también todos los resultaditos. Minguito tiene todos los resultaditos. Tiene en el fixture este que me dieron de bolsillo. Ajá. Tengo todo anotadito.
2: Muy bien, Arvili.
3: Desde el 86 me dio resultado, así que vengo bastante bien.
2: Y tenemos más mensajes. A ver, a los cabuleros de Radio 10.
6: Carlos de Villa Crespo, escúchame. Yo en el 22 estuve enfermo y pasé todo el mundial en la cama. Y ahora, cada vez que juega Argentina, me pongo en la cama y va ganando. Por ahora vamos tirando. Un abrazo.
2: Se mete en la cama, dice, la cábala es estar en la cama.
3: Es un vago, chicos, en serio. Perfecto. Dale.
2: Un abrazo grande, amigo.
4: Discúlpeme, señora, dice, me tengo que meter en la cama.
2: Uy, empieza Argentina, me voy a la cama. Perfecto, está muy bien, se respetan las cábalas. Hoy hubo anuncios económicos por parte de Luis Toto Caputo y vamos a sumarla a Flor Gutiérrez, que anda medio enfermucha, pero que dijo, yo no voy a dejar de hacer mi columna de ninguna manera. Bueno, Flor Gu, buenas tardes, ¿cómo estás?
7: Buenas tardes, ¿cómo les va?
2: ¿Cómo andamos? ¿Mejor?
7: Sí, yo le di a Cristian dos opciones, que era o ir a la radio con lentes.
2: No.
5: ¿Nos vas a contagiar?
2: No.
7: O salir por teléfono, porque tengo conjuntivitis, básicamente.
5: No, va a contagiar.
2: Sí. Ay, ya me pican los ojos. No. ¿Cuándo fue la última que nos vimos? ¿El viernes? No, ¿el viernes? Sí, el viernes.
5: El viernes.
2: Me pican los ojos en este momento. Bueno, gracias por no venir, de hecho.
7: No, por favor, es un placer no contagiarlos.
2: Bueno, ¿qué pasó?
5: En la cama con pantuflas.
2: Contame qué pasó y qué anuncio para la sociedad argentina hizo Caputo hoy.
7: No, para la sociedad ninguno. Ya lo podemos adelantar, así no generamos ninguna falsa expectativa. Lo que buscó en realidad el ministro de Economía con esta conferencia es despejar las dudas de cómo se iba a pagar la deuda el año que viene. Este año, más o menos, todos ya sabíamos que iba a estar blindado los vencimientos que había en dólares, pero si nos preguntábamos si el año que viene un vencimiento grande en dólares, y encima es un año electoral, claro, en donde siempre vos tenés mayor presión sobre el tipo de cambio. Entonces, en esta conferencia se sentaron y dijeron, bueno, mira, lo vamos a pagar de la siguiente manera. Con el Fondo Monetario Internacional, vamos a refinanciar la deuda que tenemos intrasector público, tenemos préstamos con bancos internacionales, tenemos emisión de bonos que podemos hacer en dólares, y una pata importante, privatizaciones.
2: Total.
7: Ojo, porque el gobierno ve que este año van a entrar apenas 800 millones de dólares por las privatizaciones, y el año que viene, 2027, bueno, hablan de un poquito más, 1.500, pero es un remate del sector público para conseguir dólares que te alcanza para pagar el vencimiento, nada, de menos de un mes.
2: Claro. Sí, veía, bueno, el gobierno espera juntar 1.400 millones de dólares de acá a las elecciones, con privatizaciones.
7: con privatizaciones de acá al 2027, exactamente.
2: De remate. Pero, a ver,
7: de remate, totalmente. Es eso, no hay mucho más en el anuncio. Es decir, hablarle al mercado, hablarle al sector financiero y decirle quédense tranquilos que el año que viene no nos va a pasar lo que nos pasó el año pasado. Ustedes se acuerdan que tuvo que salir Trump a rescatar al gobierno porque si no iba a tener que devaluar de mínimo, no sabemos qué iba a pasar porque la Corte podrá afrontar porque no tenían dólares. El año que viene, que es un año electoral, no nos va a volver a pasar lo mismo. Eso es lo que dijo Caputo y Furiace. Tenemos un secretario de finanzas, ¿no? Lo hablaba hoy con otro economista, Matías Batista, que me decía, tenemos secretario de finanzas, no tenemos ministro de economía, porque no hay ningún anuncio para las tasas, claro, que están arriba del 115% en el mercado interno. No. Sí hablaron un montón del riesgo país, de que va a bajar el riesgo país y qué sé yo, pero nada para los argentinos y argentinas, claro, que están endeudados y pasándola mal.
2: Los argentinos y argentinas están endeudados hasta el cuello, crece la morosidad, prometieron los mejores 18 meses de nuestras vidas y siguen cayendo las ventas, digamos, no se ve reflejado eso en los datos, pero bueno, los anuncios van para otro lado, ¿no? Sí, para los que gobiernan, en definitiva.
8: Pero hay un dato, y le sumo a lo de Flor, que me parece totalmente gráfico y la explicación que hizo, cuál es el mensaje del gobierno. Por un lado, Toto Caputo también, como decíamos hoy, Karina está preocupada por reformar las PASO, y Toto Caputo está preocupado por cómo puede comportarse la economía si el gobierno está flojo en expectativa electoral el año que viene. Pero hay un dato más, Juan.
2: A ver.
8: El soporte principal de cómo se van a pagar los vencimientos de deuda es sostener el superávit fiscal. Podemos decir estructuralmente está bien el equilibrio fiscal y demás, pero así como decís, vamos a sostener, detrás de esto está la idea de excedentes por superávit, está la idea de lo que vos decís. El gobierno no parece enfocado en resolver nada ni en tomar

0: ninguna medida que incentive la industria, que le baje los impuestos a sectores productivos para que produzcan más, para que generen empleo. Solamente me parece que ahí está el foco claro, el superávit fiscal solamente para cumplir con el calendario de pagos de
1: Sí, en
0: deuda.
1: un contexto
2: Te
1: donde
2: sumo
1: cae la
2: algo, Tito.
1: recaudación y vas a tener que seguir ajustando, ¿no, Flor?
2: Para mí hay, sí, para mí son tres objetivos centrales. En ninguno está claro, está la gente en el centro, ¿no? O la recomposición salarial. Para mí es continuar con un sendero de desaceleración de la inflación. Ellos creen que eso va a ser un punto central para las elecciones el año que viene. Un tipo de cambio relativamente estable. La famosa pregunta de si dólar quieto ayuda a ganar las elecciones. Por eso también se hicieron estos anuncios de ayer. Y el superávit fiscal, que como dijo Toto, para el gobierno es innegociable. Me parece que esos son los tres pilares con los que el gobierno apuesta para dar la batalla el año que viene en materia económica, no en la recomposición salarial, en que las familias puedan desendeudarse, pueda haber mercado interno pujante o la industria recupere. Eso está claro que no está en la agenda, sino más bien las otras variables. La pregunta también que queda abierta y que ahora van a hablar con un economista y también se puede hacer es, ¿esto evita una corrida cambiaria? A mi criterio no, yo creo que el año que viene, por más de que vos muestre que tenés, si querés, blindado los vencimientos en dólares, va a haber un apetito por el dólar, pasa siempre en los escenarios electorales, pasó en 2023, pasó el año pasado y
1: Da
2: el año que viene
1: 2019.
2: probablemente. En 2019, ¿se acuerdan que lo obligaron? Sí, también. No, pero yo me quedaba en 2023 cuando lo obligaron a devaluar a entonces ministro Sergio Massa después de las PASO. Digo, esa tensión está siempre, creo que no se va a poder evitar si lo podés amortiguar un poquito más.
1: Gracias, Flor. Un beso grande.
2: Abrazo, qué joven estoy en esa foto.
1: Y
2: Muchas gracias.
1: sí, buscamos una Flor sub 30 para la foto. Mejor que
2: Qué
1: la de Pablo
2: épocas.
1: Ibáñez que lo pone en blanco y negro a veces.
2: Desagravida todavía. Un abrazo.
1: Beso grande, Flor. Bueno, lo sumamos a Alejandro Vanoli a la conversación, economista, expresidente del Banco Central. Alejandro, buenas tardes, ¿cómo estás?
3: Buenas tardes, ¿qué tal? ¿Cómo les va?
1: Bueno, gracias por la espera. Escucho tu análisis respecto de estos anuncios de Caputo hoy.
3: Sí, bueno, claramente lo único que se habló hoy es de un plan financiero, ¿no? O sea, de alguna forma, cómo el gobierno piensa administrar el tema financiero este año y el año que viene. Y yo diría básicamente que, bueno, 2026, básicamente el gobierno lo tiene, no diría cerrado, pero sí, digamos, con alta probabilidad de que pueda, digamos, financiarse sin mayores problemas con lo que está previsto. Y claramente la gran pregunta es 2027, porque recién escuchaba, y es totalmente cierto, ¿no? O sea, siempre en los años electorales, las presidenciales particularmente, aunque 2025, digamos, tuvo que venir el FMI Bessent para evitar un problema mayor, la dolarización es muy intensa, ¿no? Entonces habrá que ver, entonces qué capacidad va a tener el gobierno para poder comprar esos dólares que están en el plan financiero, y no venderlos, sino intervenir, de cara a lo que venga. Yo creo que va a depender mucho de lo que pase en el plano político, en el tema de las encuestas, cómo se mide un poco qué es, cuáles sean las perspectivas para las elecciones, y también una variable que a mí me parece central es que pase en el plano internacional, o sea, en
1: Las
3: noviembre hay
1: elecciones de
3: elecciones
1: medio
3: en
1: término de
3: Estados
1: Estados
3: Unidos.
1: Unidos, claro.
3: Exactamente, yo creo que es una variable clave. Obviamente todo lo geopolítico, todo lo que pase con el precio del petróleo, de los commodities y todo eso determina mucho lo que pasa en los países y en la Argentina. Así que bueno, 2027 yo creo que va a ser un año de mínima muy desafiante para el gobierno y creo que se está preparando de alguna forma para esa guerra, ¿no? Un poco esta idea de tratar de juntar todos los dólares que se pueda este año para poder llevar el 2027 de una manera poco traumática, ¿no?
1: Claro. Ahora, hoy lo charlábamos un poco fuera de aire con los chicos de producción, ¿no? Respecto de, bueno, ¿qué pasa con, no sé, el endeudamiento de las familias, con el consumo que no arranca pese a que Caputo dijo que se venían los mejores 18 meses de nuestras vidas y demás? Es como si el gobierno no tomara nota, ¿no? No tuviera ni la más mínima preocupación por adoptar algún tipo de medida que tienda a corregir el mal momento que está pasando, me parece a mí, bueno, buena parte de la sociedad argentina. No sé cómo lo ves vos.
3: No, no, yo, a ver, creo lo mismo, me parece que el gobierno tiene

0: idea de que tiene que llegar con un dólar tranquilo, a eso tiene que ver con la conferencia de prensa de hoy. Eso está ligado al tema de que el dólar esté estable y lo pueda administrar con distintos instrumentos. Hay que decir que en junio, en Argentina, como en otros países, el dólar se fortaleció mucho. Digamos, le ganó la tasa de interés en la Argentina luego de varios meses. Bueno, puede ser un spoiler de lo que pueda pasar el año que viene. Entonces, yo creo que lo que trasunta esta mirada de preocuparse por el dólar y por la inflación tiene que ver con una mirada muy política del gobierno, ¿no? Un poco la visión es que alcanza para tener un buen resultado electoral el año que viene, tener una inflación baja y una cierta estabilidad, y que todavía los enormes problemas y dramas en términos de empleo, en términos de salario, no van a pesar tanto, probablemente más adelante. Pero bueno, obviamente es una apuesta arriesgada, porque lo cierto es que lo que termina ocurriendo siempre es que, como te decía, ¿no? O sea, el plan financiero depende, creo que lo dijo Ibáñez recién, ¿no?, del resultado fiscal. Entonces, una situación muy recesiva de la economía, siempre lo que termina es impactando es en la recaudación. Entonces, ahí el gobierno tendría como dos dilemas, ¿no? O tener un menor resultado fiscal, y eso implica más endeudamiento, o aplicar una mayor motosierra, ¿no? Con lo cual,
1: pasa que eso es el ajuste sin fin.
0: Exactamente, bueno, en distintos periodos de nuestra historia eso lo hemos vivido, ha profundizado la recesión, con lo cual no se ve de nuevo en la agenda del gobierno, yo diría, nada para la economía real, nada para reactivar la economía, de nuevo, creyendo que va a poder administrar las tensiones sociales y poder llegar en condiciones razonables, y de nuevo, es una apuesta de riesgo, porque yo no subestimaría, y creo que en el fondo el gobierno tampoco lo hace en lo que sugiere, no en lo que dice, sobre respecto a la demanda de dólares, claro, que pueda haber el año que viene, que bueno, en tal caso sí puede ampliar la brecha cambiaria y generar una mayor presión en los precios.
1: Bien, Alejandro, como siempre, muchas gracias por la comunicación. Un abrazo.
0: No, gracias a ustedes. Buenas tardes.
1: Alejandro Banoli, economista, expresidente del Banco Central, en Radio 10.
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1: 5 minutos nos separan de las 7 de la tarde, Diego Arbili. Está hablando Lionel Scaloni.
4: Exactamente, en este momento en conferencia de prensa, el título principal es que le han titular mañana a la 1 de la tarde, y está hablando diciendo esto.
5: Un montón, pero no solo porque por lo que es Paraguay, sino porque hubo mucho aspecto en el partido, el calor, el horario, la cancha que no corría, el partido que se para en el minuto 20... Por eso digo que no es un mundial normal en ese aspecto, y ninguno ha marcado una diferencia grandísima, pero al final van a llegar esos, y si toca la final, ojalá, yo la firmo, vamos a intentarlo, ojalá. Ellos tienen un camino todavía por hacer y nosotros todavía uno más, un paso más, así que esperemos.
6: Gracias. Lionel, Emanuel Gutiérrez de MVP Sports.
4: Esta es la última pregunta.
6: Me ha gustado mucho la autocrítica que ha tenido el grupo después del partido con Cabo Verde. Leo dijo que habían varias cosas que corregir. Paredes hoy mencionó específicamente Alta. Y te quería hacer una pregunta táctica, porque factores externos también han mencionado la distancia recorrida de

0: no tengo duda, porque si no, cuando juegas contra rivales como Cabo Verde, que físicamente son superiores, porque es evidente, son más rápidos, más fuertes, si equiparás un montón de cosas y después la pelota gira, bueno, terminás llevándote el partido. Pero que el equipo corre, no tengo duda. Eso.
1: Ahí está la palabra entonces de Lionel Scaloni.
2: Sí, el título es que juega Paredes. Y a partir de allí hay un cambio de esquema porque quien jugaría en lugar de Paredes, Paredes ingresaría en lugar de Thiago Almada.
3: Claro.
2: Y esto le permitiría, o la intención con este ingreso de Paredes y la salida de Thiago Almada, es que Argentina tenga un poco más la pelota.
1: Un poquito más de equilibrio en el mediocampo, ¿no?
2: Y libere tal vez a Alexis o a Enzo. Entonces,
1: que no están cómodos.
2: Que
1: no
2: están,
1: se los ve
2: los dos como, entre comillas, volantes centrales, más de recuperación que de generación de juego. Y el otro día, cuando entró Paredes, Argentina tuvo un poco más de pase entre líneas, algún volante más suelto, acompañando tal vez a Messi en la creación. Y Argentina tiene futbolistas con esas características, sea Enzo, sea Alexis, y Paredes jugando de 5 inclusive también lo puede llegar a hacer.
1: Sí, totalmente. Me parece que, algunas cosas. Me pareció, obviamente, como a todos, un partido de la selección flojo. Del ciclo Scaloni. Tal vez de los más preocupantes.
2: Con un rival que sorprendió gratamente para el mundo, ¿no?
1: Sorprendió a todos el rival, en todos. No perdió un partido.
2: No perdió ninguno.
1: No ganó tampoco, empató todo.
2: Está bien.
1: Pero digo, le empató a España, le empató a Uruguay.
2: Le empató a Argentina.
1: Le empató a Argentina, casi, ni más ni menos. Claro. Lo pierden en suplementario, pero en los 90 le empata.
2: Sí.
1: Pero después sí me pasó que de golpe empecé a escuchar a algunos colegas que decís, pero pará, hermano, parece que hubiese empezado ayer el ciclo Scaloni.
2: Y que hubiese sido un desastre.
1: Claro, y que hubiese sido un desastre,
2: no.
1: y que todo va pésimo, y que...
2: Lo que sí venimos hablando...
1: Que nos salvamos de un papelón inaceptable. Bueno, paremos un poco,
2: Argentina,
1: muchacho.
2: No está luciendo en este Mundial. Messi nos salvó en la mayoría de los partidos. En este último, más allá de Messi, los dos centrales, uno Lisandro Martínez y Cuti Romero, gracias al agua bendita, esto es un chiste,
1: o no,
2: pero suma, el agua bendita, digo. Pero la realidad es que Argentina, futbolísticamente, de tres cuartos y adelante, para mí está en deuda. Para mí Lautaro Martínez sigue en deuda con la selección argentina en los mundiales.
1: También acordémonos que en Qatar cortamos clavos, ¿eh? Digo, pues si no parece que...
2: No, está bien,
1: que
2: pero, éramos... pero en Qatar hacían goles los delanteros, en Qatar hacía goles Julián, en Qatar Argentina 3-4 goles por partido, hacían goles todo. Acá Argentina hoy no tiene el pase entre líneas.
1: Con Australia, con Holanda ganaba 2-0, te lo empatan.
2: Bueno, por eso, pero...
1: Con Francia hiciste 70 minutos brillantes y después te lo terminan
2: empatando. Pero tenías gol, tenías más variedad de...
3: Eso no responde a que Messi está jugando más de delantero y con eso perdés un delantero clásico.
2: Lo que pasa es que el delantero clásico que está, y ahora después si querés lo seguimos debatiendo, es Lautaro Martínez, que es 9 de área neto, y la pelota casi que no le llega.
1: Uh-huh.
2: O sea, a mí particularmente Lautaro Martínez nunca me convenció en la selección argentina. Uh-huh. Pero entró Julián Álvarez el otro día y se la pasó pivoteando jugadas,
1: sí,
2: y casi sin pisar el área porque la
1: me
2: pelota
1: parece que
2: no
1: así
2: está.
1: Todo entró un poquito mejor Julián el otro,
2: sí,
1: día
2: pero
1: en el partido.
2: Pero entró más en el juego, pero no en lo que necesita la selección de un 9 de área porque la pelota no aparece ahí.
1: Me parece que mañana vamos a estar bien. Me parece. Ojalá.
2: Depende de, pero hoy, ojalá. Hoy hay que llamar al hombre.
1: Habría llamado al hombre,
2: ¿no?
1: Sí.
2: Pues mañana, hasta ahora ya no.
1: Necesitamos del hombre que nos escucha todos
3: Espero
1: los días.
3: Espero que además tenga agua bendita suficiente, Cuti.
1: Que
3: va de Córdoba la agua bendita, ¿viste?
1: ¿Sí?
3: Sí.
1: Claro. Ah, ¿tenés data? Mirá cómo tus fuentes. Bueno, en un rato quiero que nos adentremos en el escándalo. Es el escándalo internacional del día.
2: Tremendo.
1: La injerencia de Donald Trump como el matón del barrio con la FIFA para que le saquen una tarjeta roja es inaudito,
2: sí,
1: inaudito.
2: Y las dos selecciones que están pidiendo lo mismo.
1: Sí, y ahora yo había puesto a Estados Unidos en el pro de quiero que gane Bélgica, le meta 4 goles directamente por el bien del fútbol. Pero son las 7 de la tarde y es momento de las noticias en la 10 y seguimos en un día perfecto.
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5: Es la hora 19 y 2 minutos, en Buenos Aires la temperatura 9 grados 7 décimas, la sensación térmica 8 grados 8 décimas.
6: Las consultoras que releva el Banco Central proyectan una inflación de 2% para junio.
5: El último relevamiento de expectativas de mercado pronosticó una desaceleración de la dinámica de precios en los próximos meses.
6: En simultáneo anticipan una cifra de inflación anual de 30% y prevén un dólar a 1.673 pesos para el final del año. El INDEC difundirá los datos oficiales.

0: Es el próximo martes 14 de julio. El dólar abrió la semana estable. En ambos mercados, el oficial y el informal se ofreció a 1.510 pesos y la compra 1.460 pesos en Banco Nación y 1.490 en el Blue.
1: Renunció el viceministro de Salud, Guido Llana.
0: Será reemplazado por Rodrigo Sbarra, quien tendrá el objetivo de modernización del sistema de salud.
2: Mundial 2026.
1: Los españoles en capital celebran la clasificación a cuartos de su selección. Amplía Bruno Guiso.
3: Tras la agónica victoria del seleccionado español, así lo viven los hinchas en Locos por el Fútbol, que confían en que pueden ganar el título. Además, le envían saludos afectuosos a Cristiano Ronaldo y a Donald Trump.
4: Un momento hasta el final, pero bueno, yo creo que es merecido. El partido ha estado bien, España ha estado rápida, ha tenido ocasiones claras. Contentos de que haya sido así todo. Le queda lo más difícil, sí, claro que sí. Yo creo que ha ido creciendo. Al principio tuvimos nuestras dudas, pero con el tiempo van mejorando. Creo que ellos también se lo van creyendo. Y bueno, queda un camino difícil. Ahora también a ver qué hacen esta tarde los demás equipos y a ver si hay suerte.
5: Adiós, Cristiano. Verlo llorar ahí va a estar. Está difícil, pero ahora ya no hay dudas. Clarísimo. A menos que Trump haga repetir el partido contra Estados Unidos, que podría pasar, todo bien.
3: Bruno Guiso, Radio 10, siempre noticias.
0: Cielo algo nublado en la ciudad de Buenos Aires, temperatura 9 grados 7 décimas, sensación térmica 8 grados 8 décimas, humedad 67%.
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5: 7 minutos pasaron de las 7 de la tarde y el señor Pablo Ibáñez pronto a partir de rumbo a C5N, donde respeta al conductor, donde le hace caso al conductor.
6: Pero no le da un datito más.
5: Pero no le da un datito más. Acá porque sí. El conductor no se lo pide.
7: Porque
5: tampoco.
7: Allá se le da un gatito más.
6: Muy bien.
5: No, muy bien Sergio Gonal, no. La verdad.
6: Chicos, volvió el humor de
5: volvió.
6: Ya sí. Comienza hiperhumor.
5: Es uno de los Jaimitos.
7: No, terrible.
5: Sentime, ¿tenés un datito más para nosotros?
7: Sí, mañana a Diego Santilli en la mesa política. Ahora como jefe de gabinete, lo venía haciendo como ministro del Interior. Voy a tratar de darle alguna

0: dinámica adicional. Mañana estaba convocada para una tarde, se modificó, va a ser más tarde, si no va a haber algún diálogo con algunos funcionarios. Lo que está claro es que Diego Santilli no quiere perder tiempo y quiere acelerar cuanto antes todo lo referido a la reforma política. Brevemente te digo, Juan.
1: Sí.
0: En el Senado, los votos todavía están sometidos a una conversación. Si vas a diputado, parece que están más cerca al número necesario. Se necesitan 129, porque las reformas de tipo electoral requieren una mayoría especial. Es decir, no puede ser solamente la mayoría de los presentes.
2: Claro.
0: Tiene que haber 129 y en el Senado tiene que haber 37 senadores. Vos me decís, está complicado, pero me venís planteando que el gobierno tiene muchos aliados y demás. Sí, tiene muchos aliados, pero con 20, 21 votos que son los de la Libertad Avanza. Después tiene que empezar a construir.
1: ¿Vos me decís que en diputados pasa?
0: En diputados el número parece más cercano. ¿Pero mirá, por qué? Porque la conversación que primero se va a dar en el Senado está sometida a las conversaciones que tenga la Casa Rosada con los gobernadores. Y te voy a dar tres ejemplos.
2: A ver.
0: Alfredo Cornejo, gobernador de Mendoza. Ya no está. Puede reelegir. Hay uno que venía jugando ahí con muchas ganas de tirotear, que es Luis Petri. Lo que está diciendo la Casa Rosada, Alfredo, si Luis Petri es un problema para vos, le podemos bajar el copete. Lo que pide Alfredo Cornejo es lo siguiente: dame un paso. Si Petri quiere ser candidato, que lo sea. Lo que te estoy pidiendo es que Petri no sea el candidato de Milei y no aparezca en la provincia Milei haciendo campaña por Petri. Si vamos una interna entre nosotros, abierta y equilibrada, sin preferencias de un candidato, lo que le dice Karina Milei, o le manda a decir, ok, Alfredo, con eso estaríamos.
1: ¿Quién fue que...? No sé si fue el Gato Silvestre quien decía el otro día, viste que cuando empezás a preguntar, muy rápidamente, así medio a ojo, te dicen, no están los votos.
2: Sí.
1: Y creo que el Gato decía, guarda, porque después empieza eso. Te empiezan a jugar con una boleta. A vos, oficialismo provincial, y te rompo la elección y suerte. Entonces, en función de eso, es como que van jugando con la regla de juego de la democracia, acomodándola en función de los intereses de tal o cual gobernador. Una cosa nefasta, ¿no?
0: Por eso te quería dar las opciones de tres gobernadores. Ahí en Mendoza lo que dice Cornejo es, presentá si querés un candidato tuyo en la interna, por adentro del espacio, una unidad, si querés que sea Petri, pero que no sea el candidato de Milei. Que juegue en igualdad de condiciones, dice Cornejo, yo pongo el mío y le gano. Esa es la promesa que le da. Te vas a Salta, en Salta está Emilia Orozco, una senadora con volumen, con presencia, le pega durísimo a Gustavo Sanz, el gobernador, que es un aliado de la Casa Rosada. También le están diciendo, Sanz dice, bajale el copete a Orozco, no, la quiero como rival.
1: Están dispuestos a votar cualquier cosa con tal de cuidar su quintita,
0: que ahí es una cosa de loco. Ahí hay un proceso interesante, y te cierro porque el otro caso particular va a ser Neuquén. Está Nadia Márquez, también senadora, exdiputada. Posiblemente en estos días viaje Javier Milei, porque su padre, Hugo Márquez, es pastor, inaugure una iglesia muy importante y pueda estar el presidente de una iglesia evangélica. Lo que quiero decir es que ahí el gobierno te amenaza con esto, Juan. O bien, te presento un candidato en cualquier provincia, ese candidato te puede servir o para sacarte votos y hacerte perder la elección, o para dividir la oposición y hacerte ganar la elección. Estoy simplificando.
1: Sí, está bien.
0: Estoy simplificando. O podemos ir juntos, como va a ocurrir, por ejemplo.
1: A lo que vas es a que la Libertad Avanza va a jugarle a los oficialismos provinciales en función de si le votan o no.
0: Y tiene esa prioridad.
1: Pero es una locura reacomodar las reglas electorales en función de el objetivo de un partido político como oficialismo. Uno dice, bueno, es repudiable, puede hacerlo. Bueno, puede hacerlo, pero es repudiable. Ahora, me parece que todavía peor el oficialismo provincial que dice, y bueno, yo te entrego los votos en función de esto, y el día de mañana esa misma regla de juego pueden joder a todo el mundo, y bueno.
0: Bueno, lo que está cierto, uno podría decir, bueno, la PASO no me gusta, me gusta, pero puede ser útil para que existan los partidos, para que haya
1: que no son solo las PASO igual,
0: de democracia interna. Por ahora, la única prioridad del gobierno es suspender o eliminar las PASO. Todo lo demás
1: se negocia.
0: Que en muchos casos es mucho, puede ser mucho más grave, porque por ejemplo está la liberación total de los aportes de campaña. Lo único que le importa, por eso vuelvo al origen de lo que hablamos. Si vos sos gobierno y le estás diciendo en la presentación pública que te vienen por delante los 18 mejores meses de la historia de la Argentina, pero por el otro lado, Karina Milei manda desesperadamente

0: a modificar las PASO que modificar las reglas electorales, quiere decir que no estás tan tranquilo con lo que va a ocurrir. Y si además la prioridad, como ocurrió hoy, de Toto Caputo, es decir, yo no voy a sacrificar ni un peso del superávit porque lo único que me importa es dar garantía que voy a pagar para que esté tranquilo el mercado. Si vos sumás esos elementos, el panorama nada despejado. Desde la propia perspectiva del gobierno, yo estoy interpretando lo que hace el gobierno.
1: Sí.
0: No estoy diciendo lo que yo pienso, sino que el objeto que da el gobierno es modificarme las reglas electorales y mandar un mensaje al mercado de que no estamos en riesgo.
2: Entiendo y está muy bien la sumatoria que haces, es que el gobierno efectivamente está recibiendo las mismas encuestas que vemos todos los días, que lo tienen en un 60 de imagen negativa promedio, algunas más, otras un poquito menos, no demasiado, que se mueve entre 35 y 40 sí. de aprobación Javier Milei, y que la gente cree que está pasando un muy mal momento económico y que va a estar peor
0: claro.
2: todavía. De acá a un año. Bueno, me parece que cuando sumás todo eso, entendés el porqué de la ecuación, ¿no? Todo forma parte de la misma ecuación, que es, bueno, empecemos a buscar la forma de ponernos más competitivos, acomodando las reglas electorales, arreglando los oficialismos provinciales.
0: Sacándole una carta a la oposición para que no se ordene, que podría ser la PASO. Yo creo que el peronismo va a estar ordenado o desordenado, de todas maneras existan o no existan las PASO. Pero de todas maneras le sacás una carta y también sacás esa herramienta de la mesa por si hubiese, por ejemplo, algún osado, alguna Patricia Burri, pongo nombre para decir un nombre nada más, que diga, no, yo quiero ser candidata por adentro de La Libertad Avanza, por lo tanto tengo la libertad, soy afiliada, puedo ser candidata a presidenta por más que el presidente no le guste. Es cierto que sin PASO lo que logra el gobierno, lo que logra en particular Karina Milei es tener algo que de facto ya tiene, pero que va a concentrar todavía más. Si no hay PASO, va a decidir ella abiertamente y a sola firma quiénes son los candidatos libertarios en cada punto del país.
2: Bueno, muy bien, completísimo, señor Pablo Ibáñez. Mensaje de Gustavo Silvestre para cerrar. Dice...
0: No.
2: Ojo,
3: no te vayas, Pablo, esperá.
2: A diferencia... No te vayas, no, Pablo, no te qué vayas. Cobarde que sos.
3: Escuchalo.
2: Mirá cómo ya tiene la capucha puesta. Dice, ojo, a diferencia tuya... Yo pongo límites. No, cobré yo, tranquilo. Voy a hacer a vigilantear, dale, anda. Anda tranquilo. Buchón, buchón.
0: Qué gran conductor Silvestre.
2: Te vas para llegar a Radio 10. ¿Así salís también tan apurado?
4: Cuando me voy a mi casa, sí.
2: Pablo Ibáñez, un dato más en Radio 10.
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5: Muy bueno, me encanta escuchar las cábalas de nuestros oyentes, de los argentinos y argentinas, de cara a los octavos de final. Estoy bien, ¿no? Octavos, pues ya con esto de 16avos, sí. Perfecto, octavos de final con Egipto. Pero todo funciona hoy en torno, todo gira en torno al escándalo, verdaderamente. Escándalo a la intromisión absoluta, a la injerencia total, que era una sospecha, ¿no?, que teníamos respecto de Donald Trump en la FIFA. Piensen que la FIFA le entregó el premio de la paz. El premio de la paz de la FIFA a Donald Trump hace
6: igual
5: unos meses.
6: Igual hasta acá no hizo nada malo.
5: Nada más.
6: Él solo fue a pedir.
5: Bueno, lo cierto, Diego, repasemos y ya sumamos a nuestro entrevistado. Le expulsaron un jugador a Estados Unidos.
6: Sí.
5: ¿Sí? Le expulsaron un jugador,
6: contra
5: planchazo.
6: Bosnia, con una patada de atrás a un rival.
5: Un planchazo.
6: Un planchazo que podría haber tranquilamente lesionado al futbolista.
5: Una acción temeraria, después de intención, no intención.
6: Que encima, participó el VAR para tomar la determinación. Y Balogun fue expulsado. A partir de esa expulsión, Donald Trump levanta el teléfono y le dice: Gianni,
5: ¿qué hicieron?
6: Oh, Donald, ¿qué hace, Donald?
5: What are you doing?
6: Ah, ¿cómo va todo el mundo? Bien, le dice, escuché una cosa, me rajaste a Balogun. Y por boludo lo eché, sí, pegó un planchazo, y pero necesito que juegue. Déjame hablar. Hizo un llamadito y le levantan la suspensión. Y se genera un escándalo, ahora hablando en serio, tremendo, porque esto
5: están matando el fútbol.
6: No había pasado. ¿Y qué pasa a partir de esto? Ahora Francia está reclamando que le saquen la amarilla a Olise. Inglaterra está reclamando también por otra decisión arbitral. Porque son equipos que siguen en Copa del Mundo y que necesitan esos jugadores. Porque si a Francia le vuelven a sacar una tarjeta amarilla a Olise y continúa en la Copa del Mundo,
5: claro,
6: se
5: no
6: pierde el siguiente partido.
5: Cuarto de final, no sé. O semi. Ahora, sí, no dejo de pensar en, no sé, le dieron al rival un córner que no era. Centro gol, te quedaste afuera. ¿Qué va a hacer? ¿Vas a la FIFA? Es una locura esto de revertir expulsiones en medio de un mundial. No. Leí algunos que comparaban con la amnistía que da la FIFA antes de que comience el mundial, que limpia tarjetas, ¿viste?
6: Ah, pero eso es diferente. Porque
5: eso es absolutamente diferente.
6: En Copa Libertadores también pasa.
5: Absolutamente diferente. Estamos hablando de que entre una instancia y la otra de un mundial están limpiando tarjetas y particularmente Estados Unidos,
6: encima,
5: el país organizador.
6: Claro.
5: Y encima sale Trump a colgarse la medalla, a decir, yo lo llamé, una locura. Pero lo sumamos a la conversación, al debate, al ex árbitro mundialista, el señor Héctor Baldassi, que tiene la amabilidad de atendernos. Héctor, buenas tardes, ¿cómo andamos?
7: Hola Juan, ¿qué tal? Buenas tardes, ¿cómo están?
5: ¿Todo bien por ahí?
7: Todo bien por acá, por ver si puede, Córdoba, con frío, mucho frío acá.
5: Sí, está tremendo. Y mañana, creo que va a estar peor todavía, Héctor, pero ya está, ya pasa. Contame, ¿qué te pasó cuando viste esto de la FIFA limpia una expulsión por un jugador de Estados Unidos con el presidente diciendo, gracias a mí, ¿eh?
7: Después lo voy a atender un poquito a Donald Trump, porque... después lo atiendo. Pero lo primero que te quiero decir, que como árbitro de fútbol, obviamente, la independencia de los órganos disciplinarios, como uno es árbitro, sabe... que es tan importante como la independencia de los árbitros del campo de juego. Nosotros teníamos la independencia y a través de una regla de juego vos tomabas las decisiones que creías competentes en el momento y creías siempre que actuaban con justicia, es obvio. Pero cuando una decisión obviamente beneficia a un jugador de un país y de inmediato una autoridad política de ese mismo país y la trascendencia que tiene esa figura política... inevitablemente se genera una percepción de cercanía entre el deporte y la política, que es lo que es raro. Y aunque

0: No se demuestra no se demuestra que haya existido esa intervención, más allá de lo que ha declarado Trump, que lo hizo públicamente. Sí plantea un desafío, Juan, sí plantea un desafío para la credibilidad institucional,
1: Claro.
0: porque en materia disciplinaria no es solo importante que las decisiones sean imparciales, sino también que parezcan imparciales, y eso no está ocurriendo.
1: Pero además, Héctor, te corro por un segundo. Vamos a suponer que Trump se quedaba mozzarella, que no se mandaba. Pasa que también él
0: También,
1: juega.
0: también, Juan, te interrumpo,
1: Sí.
0: exactamente lo mismo,
1: Claro, por
0: porque
1: eso digo, es un escándalo igual que.
0: el proceder, acá sabemos el proceder, pero exactamente lo mismo que la FIFA hubiese actuado, porque lo dijo en su momento la FIFA, que es una decisión que fue tomada por un órgano disciplinario independiente, no por influencia política. Lo
1: Claro.
0: dio un comunicado FIFA, dijo que el artículo 26 tendría que, obviamente, hablarte con un abogado que sabe de deporte o que conoce las reglas de deporte. Yo no soy abogado. Pero bueno, además es risa porque lo que dicen que el fallo no fue alterado y que la suspensión persiste, solo que se va a cumplir acá un año. Este es el tema. No, no,
1: Ah,
0: no.
1: sí, es rarísimo.
0: Viste, es raro, la verdad que uno, como hombre que tomaba justicia en el campo de juego, vos te podés equivocar, podés disentir en algún tipo de decisiones. Pero bueno, vos fíjate, en el mundial este no hay polémica.
1: Pero
0: Y esta es la polémica que hay. Ahora la polémica es esta. La polémica grande respecto al juego, respecto a una decisión arbitral. A ver, yo hacía mención siempre en el mundial que yo estuve en el 2010, pasó una jugada desgraciada para el árbitro en el gol que no se le dio a Inglaterra, que
1: que la
0: claramente
1: pelota
0: pasó.
1: había entrado.
0: Claro, bueno, pero la tecnología no estaba en ese momento y lo sufrimos todo, porque
1: ¿Eras
0: obviamente con
1: vos el
0: una.
1: árbitro ese día? No.
0: No, no, no, no, no, no, no. Pero lo sufrimos porque el arbitraje también equipo. Y hoy eso no ocurre, eso con la tecnología que tiene hoy el fútbol, para tener un compromiso con la justicia y para darle más trabajo al fútbol, hace que obviamente nosotros, o digamos, el fútbol se sienta respaldado, dale. Pero cuando esto ocurre, bueno, ya, de verdad, son cosas que
1: Lo que pasa
0: obviamente.
1: es que además si fuera al revés, digo, si ha echado a Lukaku, claro, difícilmente la FIFA le hubiera sacado la sanción. Ahí es donde uno dice, che, la cancha inclinada, recontra inclinada.
0: Juan, esto abre una jurisprudencia total. Ahí
1: Claro.
0: recién decían ustedes, Inglaterra tiene que ahora pedir que le
1: Claro.
0: saquen la ruta porque la lluvia hizo que el jugador se resbalara y no tuvo intención de pegarle la patada esa que era juego, pero no, pero lo hizo porque el estado del campo de juego, por la lluvia que había caído, ocasiona infracciones. Es una barbaridad, ¿entendés? Es decir, a ver, no sé qué palabra usar. Además, otra cosa, como te decía, de Donald Trump. Donald Trump dice, como precisión, que son cosas muy difíciles, bueno, no sé de fútbol, habla del árbitro que es sospechoso si mira su pasado. Entonces, cuando un presidente habla de
1: Nada,
0: una
1: es una
0: decisión,
1: locura. Sí,
0: no, cuando un presidente habla de una decisión, acá hay dos cosas. Primero, las decisiones arbitrales las podemos discutir. La podemos discutir acá, Juan, para vos penal, para mí no.
1: total.
0: La podemos discutir, pues son decisiones arbitrales. Pero poner en duda la honestidad o la imparcialidad de un árbitro se requiere en la prueba. ¿Y sabés qué? La conclusión que yo saco de todo esto es que si FIFA, porque se pelea con FIFA también, entonces Blatter, perdón, Blatter, se tiene que con Blatter,
1: Infantino.
0: no, Donald
1: Ah,
0: Trump.
1: Trump.
0: La conclusión es, si Donald Trump habla del árbitro de la manera que hace, FIFA es que designó al árbitro este sospechado según Donald Trump.
1: Pero Héctor, Diego Arbili, un gusto
0: La deja
1: saludarte,
0: es.
1: como siempre.
0: ¿Cómo, cómo?
1: La había pasado en el comienzo de, antes de la Copa del Mundo, cuando Estados Unidos deporta al árbitro somalí Artán.
0: Sí, bueno, también
1: Que
0: hubo un
1: también fue una
0: problema.
1: locura que a un árbitro que tenía todo el papel en regla, la federación, o sea, Estados Unidos diga, no, usted no entra, porque
0: Es mucho, es mucho.
1: viene de Somalia,
0: No, porque
1: entonces.
0: sí, lo asociaron con una organización terrorista. No sé,
1: Claro.
0: un árbitro africano. Bueno. Ahí, obviamente, fue UEFA lo invita a dirigir la final de la Supercopa ahora, ¿viste? Al árbitro africano. Pero te quería decir la conclusión final de lo de Donald Trump. Si FIFA designó a ese árbitro, para Donald Trump es sospechado, la crítica deja de caer únicamente en el árbitro, también alcanza el sistema de las designaciones de FIFA, porque es una afirmación
1: Claro,
0: de gran
1: claro.
0: trascendencia. constitucional lo que dice Donald Trump.
2: Sí.
0: ¿Cómo FIFA

0: FIFA va a nominar a un árbitro que está sospechado según él.
1: Claro.
0: Por eso Conmebol sacó un comunicado recién respecto a lo que pasó con el árbitro, defendiéndolo. Y me parece correcto que la institución Conmebol saque a defender sus árbitros.
1: Y sí, claro.
0: Esto es un problema que no estaba en el radar de lo que era el fútbol, porque no había polémica, todo transcurría como nos gusta el Mundial, con los jugadores que obviamente se están destacando, con todos los
1: Yo creo que lo
0: goleadores.
1: están desvirtuando demasiado el fútbol, Héctor.
2: Entre el cooling break,
1: Entre el cooling
2: entre
1: break,
2: los 200 minutos que adicionan, entre
1: el
2: que...
1: electrocardiograma a la pelota el otro día en Croacia, Portugal.
0: Pero Juan, discúlpame ahí diciendo,
1: A ver.
0: porque me parece que lo que buscamos y lo que buscaba siempre es tener un compromiso con la justicia y darle más trabajo al fútbol, por eso llegó el VAR. Y obviamente que es un software muy sofisticado esto, que te da en lo que es el fuera de juego un 99,8% de exactitud, porque todo la tecnología que tiene el chip en la pelota, que
1: Sí.
0: las cámaras, 12 cámaras te tomen 29 partes del cuerpo,
1: Sí,
0: entonces
1: también te cobran una uña en offside,
2: sí,
1: digo, hay cosas
2: el
1: que...
2: hombrito y los
0: Tenemos que
2: dedos, Héctor,
0: aceptar,
2: dale.
0: pero eso lo tenemos que aceptar porque el fútbol que la tecnología.
2: ¿Pero
0: Eso
2: qué fue el de qué fútbol de la tecnología, Héctor? El que estás adelantado porque tenés una uña más larga que el otro pie. Porque la
0: pero
2: realidad es que
0: bueno.
2: antes la posición adelantada era cuando había
1: Cuando un jugador
2: una
1: sacaba una ventaja de su posición,
2: con el
1: digamos.
2: con la pierna o con el
1: Claro.
2: brazo, con el cuerpo. Ahora te cobran, la verdad que muchas veces da gracia lo que cobran.
0: Pero ¿ves esta discusión, no es discusión, sino
1: Esto es
0: esto que
1: fútbol.
0: dice, pero viste, a veces uno lo ve como en el fútbol actual es de tecnología. Por eso llegó el VAR. Y yo como ex árbitro me tengo que acostumbrar, en la época mía no existía el VAR. Entonces nosotros también cambiamos mi forma de dirigir con respecto a los errores, porque teníamos una mochila
1: Está
0: en el
1: bien.
0: cual nosotros, si teníamos un error, teníamos que cerrar los ojos y decir, che, me equivoqué, ¿cómo carajo sigo esto? Para
1: Héctor,
0: adelante. No tiene fuerza. Hoy no.
1: la última para cerrar que estamos sobre las noticias. El árbitro de Estados Unidos-Bélgica hoy, ¿no sale un poquito condicionado? Digo, si vos tuvieras que dirigir este partido ahora, en una hora y media, ¿cómo salís a dirigirlo?
0: No, no,
1: No.
0: los árbitros no están preparados para, obviamente, este tipo de situaciones. No le afectan. Digamos, el árbitro va a tratar de tomar las decisiones correctas, de tener un porcentaje alto de acierto. No, no,
2: ¿Y el
0: no, no.
2: francés que dirige a Argentina está bien designado? ¿Que Argentina le ponga un árbitro francés y en el VAR unos
0: Pero,
2: noruegos?
0: ¿por qué vos decís?
2: Y
0: No,
2: porque
0: el VAR.
2: habitualmente lo que pasaba era que cuando los equipos iban pasando de ronda, los árbitros de esa misma nacionalidad se quedaban afuera de la Copa del Mundo.
0: ¿Pero quién habla, Diego?
2: Sí, Diego, Héctor.
0: Diego, está en la otra zona, en Francia. Y para mí es una designación muy buena la del árbitro francés. Primero, que tiene un gran currículum, es un árbitro de una gran continuidad al juego, que tiene una buena lección de las situaciones del juego. Ah, es un tipo hablador. Entonces, a mí me parece que la designación está muy bien. Y mira, se lo dijo un colega tuyo hoy. No tengo información, pero muy probable que Francia-Marruecos lo diga.
2: Ah,
0: Porque
2: mira.
0: el estilo. No hay
2: No,
0: información ahí.
2: no está oficializado todavía,
0: No
2: claro.
0: creo,
1: Pero
0: obviamente,
1: podría
0: que
1: ocurrir, claro.
0: podría ocurrir, porque son de
1: Bien.
0: otra, van por otra zona, digamos, por otras eliminaciones, y vos no podés desperdiciar un árbitro que sepa entender el fútbol. Vos no podés poner un árbitro que a lo mejor no tenga la capacidad, no quiero decir esto, sino que a lo mejor no sienta el fútbol como lo
1: Claro.
0: siente un europeo.
1: Bien.
0: Entonces necesitamos árbitros que realmente le dé continuidad al juego, porque tenemos jugadores que nos parecen calidad y cualidades que con la continuidad sacan ventaja.
1: Bien, Héctor, gracias por la comunicación. Un árbitro al que jamás le manifesté mi disconformidad de ninguna
2: Me
1: manera en la
2: imagino.
1: cancha de Banfield,
2: Me
1: jamás.
2: imagino.
0: Sí. El otro día, mira, te cuento la última antes de la noticia.
1: Sí, dale.
0: Yo dirigí a James. El otro día lo vi en
1: Sí.
0: Colombia y le decía a mi señora, pensé que este pibe lo dirigí cuando debutaba en Banfield en
1: Claro.
0: un clásico con Lanús, que la rompió ese día. Me acuerdo que fue increíble que le ganó Banfield 2-0
1: Sí, que
0: con
1: mete el
0: un
1: gol James picándola sobre el final.
0: que fue terrible, ¿sí? Ese gol. Bueno,
1: Sí.
0: te contaba, mira, hoy está el Mundial, bueno, ya viejo, pero bueno,
1: Héctor. Tenía
0: digo lo
1: saña contra Banfield, Héctor, pero no importa. No, mentira. Un abrazo, Héctor, gracias.
0: chao, suerte.
2: Abrazo enorme.
1: 7:30 de la tarde, momento de las noticias en la 10.
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0: Es la hora 19:33, la temperatura 9 grados, la sensación térmica 7 grados 6 décimas. El árbitro del partido de mañana entre Argentina y Egipto es francés. Reiteramos, se trata de François Letessier. Y al respecto habló el técnico Leo Scaloni.
1: Yo creo que no, pues de a lo mejor de bar del café, no de bar de cosas. Porque al final, el bar también es francés de arriba. No pasa nada. ¿Sabés por qué te pregunté si el bar es francés? Porque al final yo lo que le dije a la FIFA una vez, digo, si los tres árbitros, cuatro árbitros de campo son de un país, sería bueno que los de arriba sean del mismo país, porque no lo interpretan igual. El penal, y si son todos franceses, perfecto para mí. No me cambia que sea, así que me quedo más tranquilo.
0: El riesgo país tocó un nuevo mínimo en más de 8 años. Cayó hasta los 408 puntos básicos, mientras que algunas de las acciones argentinas que cotizan en Wall Street treparon hasta un 6,7% y los bonos en dólares subieron hasta 0,8%. En tanto, en el mercado local, el Merval subió un 2,4%. Trasladan al activista Jones Walla luego que la justicia intimara al Servicio Penitenciario Federal. El líder de la resistencia ancestral mapuche estuvo alojado durante más de un año en una cárcel de máxima seguridad en Rawson. Hoy fue alojado en la unidad 14 de Esquel, mientras sigue siendo investigado por supuesta asociación ilícita e incitación a la violencia. Cielo algo nublado en la ciudad de Buenos Aires, 9 grados la temperatura, 7 grados 6 décimas, la sensación térmica 64, el porcentaje de la humedad. 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
6: 7 grados, 6 décimas en la ciudad de Buenos Aires, a las 7 de la tarde, 37 minutos. Es momento de actualizar el estado del tránsito, esta vez a cargo de Marce Echeverri. Marce, ¿cómo estamos ahora?
7: Bueno, Pato, está tranquilizándose, obviamente, porque van corriendo los minutos, pero precaución, en acceso oeste, en el kilómetro 41, sentido a Luján, hay reducción de la salida a Reja Grande, esto es por un choque. En General Paz sigue con sobrecarga, ahora entre Villa Urquiza y Mataderos, esto es sentido al Riachuelo. En el sur, autopista Buenos Aires-La Plata tiene reducción por trabajos de demarcación, esto es desde el kilómetro 6800 al 4900, sentido a Capital, y está afectando el carril 3 y el carril 4. Además, presenta demoras en Sarandí, Wilde, Bernal y Quilmes, todo esto sentido a La Plata. Cantilo continúa con algunas demoras desde Aeroparque, luego continúa con marcha lenta por General Paz hasta Panamericana. Delepiane continúa con demoras, esto es en toda su traza, sentido a Provincia, por los trabajos que allí se la ampliación de la autovía. Está cortada Vera y Ramírez de Velasco por obras entre Gurruchaga y Acevedo, dentro de la ciudad, y en el centro porteño, Diagonal Norte, tiene un solo carril habilitado entre Esmeralda y Suipacha, mano al obelisco. En cuanto a los servicios,

0: Para usuarios de trenes, línea Roca, ramal Bosques vía Temperley, ahora está limitado entre Constitución y Temperley y sigue condicional a Claypole, pero por manifestación en Ardigo. Uh-huh. El resto de los trenes, subtes y premetro, están operando con cronogramas habituales, Pato.
1: Muy bien, Marce, muchas gracias, un beso y hasta mañana.
0: Hasta mañana, beso.
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0: 20 minutitos nos separan de las 8 de la noche. Estamos haciendo un día perfecto. Estamos haciendo el regreso a casa de Radio 10 y estamos, por suerte, recibiendo un montón de mensajes de nuestros oyentes.
1: Pato. Obvio, sos tan hermoso, Juan.
2: Ay, gracias.
1: Te mando un saludo.
0: Juan dijo, Juan, no sos Juan vos.
1: Te mando un saludo ya a vos quisieras. Y a todo tu equipo. Mirá. Soy Analía de Caballito.
0: Beso grande para Analía de Caballito.
2: ¿Estás soltera, Analía?
1: De no alguna, lo dice. No
0: de sé. Alguna manera, bueno, te mando un beso.
2: A todo el equipo.
0: Te mando un beso.
2: Claro. En el resto, en el fondo me mandó.
1: Salvando las diferencias.
2: No me interesa.
1: Susana dice, Juan, siempre estamos escuchándote por Radio 10 S5N. Vamos. Sos un muy buen periodista. Y los equipos que te acompañan con vos, obviamente también muy buenos. Bueno, le mandamos un beso también.
0: No soy un buen periodista. El equipo que disimule mis falencias, no. Que es importante.
1: Juan, mi cábala es atar en un pañuelo tres nudos y decir, Santo Pilasteato, si no, no gana señora. Argentina, no te desato. Esa es mi cábala. Juan, mucho el programa. Arbili me hace reír.
2: Gracias.
1: Como vos.
0: No, pero...
2: Podemos salir por los barrios, ¿no?
0: Pero Diego, se supone...
2: Tonto y retonto.
0: Se salimos. Supone que, claro, que tienen que decir... Arbil y vos me informan, pero que pero,
2: claro.
0: Me hacen pensar.
2: Hacemos lo que podemos.
0: Me dejan reflexiones, los no hacemos, me hacen reír.
1: Tienen que hacer teatro, chicos.
2: Los hacemos pensar con una sonrisa.
0: Joder, salimos.
2: Lucichi y Payares salen por los barrios porque nosotros no.
0: No, nosotros hacer podemos, algo muy bueno.
2: Nosotros podemos hacer algo tan bueno como ellos. ¿Por
0: sí,
2: qué no?
0: Vos decís.
2: Olvídate, nos produce Alain Delon.
1: Bueno. Bueno.
0: Perfecto.
1: Buenísimo. Sí, Cecilia dice: nuestra cábala es comer cada uno un chocolate.
0: Mira,
1: un chocolate.
0: Chocolatito, perfecto.
1: Sí, está genial.
0: Pero es una cábala muy sacrificada, ¿no?
1: No,
0: no,
1: no, no,
0: sé. No me baño toda la semana, ¿no? Como un chocolate.
2: Sí, bueno.
0: Yo que de cábala me como tres empanadas fritas antes del partido, ¿no? Sí. ¿Qué es esa cábala?
2: Claro.
1: Hablando de empanadas, Miriam dice, yo lo que hago es cada partido empanadas. Y hay una empanada que tiene membrillo.
2: Hay que
1: el
2: adivinar.
1: Que agarra justo la de membrillo tiene que hacer un bailecito en el medio del living.
2: Bueno. Mi actual suegro cada tanto metía
0: quilombo la cábala.
2: Cada tanto mi actual suegro metía una jodita con empanadas y empanadas.

0: Carne, ponele, y en una le metía
1: algodón.
0: Cartón, algodón.
1: Claro. Eso se hacía. Sí,
2: se hacía eso. Sí,
0: qué maldad eso, ¿no?
2: Sí. Muy de lo, sí, cuando yo era chico, mi familia se hacía también. Esas joditas.
1: Mi mamá también.
2: Graciosísima la jodita familiar.
1: Sobre todo si venís con hambre, ¿viste?
0: No, pero cuenta la leyenda que había veces que nadie se hacía cargo.
2: Ah,
0: y que te o la... que alguien se comía la empanada con algodón.
1: No.
2: Imagínate, vas a comer por primera vez a lo de tus suegros.
0: Sí.
2: Te toca la de algodón. Yo me la como. ¿Y qué le vas a decir?
0: La pones en un papelito
1: agua.
0: Y la tiraste, hacer el boludo.
1: agua. Bueno, sí, alguno de los amigos que se van sumando al 11-23-66-0-710, Juan.
2: Yo he comido, me estoy acordando.
0: No, ¿qué? No hace falta, sácate para protegerte.
2: En presentación con suegros.
0: Ah.
2: Viste que uno tiene a veces restricciones.
1: Y sí,
2: no
1: obvio.
2: Sé, yo no como pescado, por ejemplo.
1: Ah, ¿porque no te gusta o porque tenés miedo a la espina?
2: No me gusta.
0: ¿No comes sushi, por ejemplo, tampoco?
2: Nada.
0: Qué
2: atún,
0: fino.
2: Atún nada más.
0: Claro.
2: La ensalada.
0: Eso porque viví solo.
2: Sí, claro, no. Exactamente.
0: O sea, sé
2: me gusta que... a la fuerza la claro. Tuna, en realidad.
0: Todas las conservas te gustan porque no, están ahí, son fáciles de hacer.
2: Y llegué a lo de mi novia en ese entonces y ya llegué y huelo el pescado.
1: Ay, no.
2: Y dije, a mí sírvame poquito porque...
0: Estoy descompuesto.
2: No, porque queda mal.
0: Claro, estoy descompuesto, doña.
2: Dije, no, a mí sírvame poquito porque comí, merendé mucho a la tarde.
0: Sí, desayuné fuerte, decía un amigo mío cuando tenía un problema.
2: Y le metía 3 kilos de puré a cada bocadito de pescado para decirme, ay, me lo comí, ¿qué voy
1: igual,
2: a hacer?
1: Igual, qué raro que te hayan invitado pescado, porque no es muy común, ¿viste?
2: A mí me pareció que me estaban poniendo a prueba.
0: Sí.
2: Que me estaban rompiendo los huevos.
0: Claro. No, escuchame, ¿y tu actual suegro qué te dio de comer?
1: ¿Qué te dio de comer?
2: No, es horrible lo que me está haciendo.
1: Y porque te quiere sacar...
0: Porque dijo, Borroni que está buscando un hijo. O sea, está buscando un hijo, pues tenés...
2: ¿Por qué llorás de la risa con esa pavada que haces?
1: Déjenlo tranquilo.
2: ¡Horrible!
0: Yo me sumo al chiste de Borroni, jamás haría un chiste así yo.
2: Borroni no tiene chiste, no tiene gracia, Borroni. Es así, es parejito siempre. Dios mío. Bueno, mirá, te saco para protegerte.
1: Encuesta,
2: vamos, encarrilamos. Les decía en los últimos días, lo charlaban con Toti Bani respecto de un gobierno que está, bueno, un poco a las apuradas respecto de acomodar las reglas electorales según la conveniencia de su partido político, de La Libertad Avanza, de un Toto Caputo que hoy intenta hacer una conferencia de prensa para despejar dudas respecto del pago de deuda. Dice, privatizamos por 1.400 millones de dólares y sacamos de acá y vendemos ahí esto y lo otro y con el Frente Financiero. Bueno, y Toto decía, de alguna manera te muestra que desde lo político no tiene tan claro el gobierno que esté asegurada la victoria, como dicen públicamente. Vieron que Caputo cuando habla dice no hay chance que vuelva el kirchnerismo, que no hay chance que gane Kicillof, que si hay alguien que no va a ganar es Kicillof y demás. Y vos decís, che, se lo ve un poco alterados con la situación constantemente. Traen y suben al ring, por ejemplo, al gobernador de la provincia de Buenos Aires. Bueno, lo cierto es que hablábamos de las últimas encuestas y yo les traje una para mostrar, la última de Management Amfit, ¿sí? Porque por lo general venimos citando otro tipo de consultoras. Salió la última de Management Amfit y dije, bueno, traigámosla y pongámosla sobre la mesa para comparar respecto de las que venimos mostrando. La verdad es que el gobierno se está moviendo en un nivel de rechazo bastante, bastante alto y particularmente la imagen del presidente de la nación. Le decía a Toto hoy en la apertura, medio en serio, medio en chiste, bueno, para celebrar no sigue cayendo el último mes el gobierno de Javier Milei, pero es como que se estabiliza en un nivel de rechazo bastante alto. La imagen negativa, por ejemplo, de Milei, según Management Amfit, el mes anterior era de 53,7%. Este mes, el mes de junio, se fue a 52,1%, es decir, recupera un poquito de imagen que en realidad se va hacia la regular, o sea, cae un poco la negativa, pero no es que se le traslada a la positiva automáticamente, por lo menos a Milei. Deja de caer, al menos de la manera tan pronunciada que venía cayendo, pues si hablamos del mes anterior, es decir, abril contra mayo, cae 6 puntos la imagen de Milei, es decir, sube la negativa 6 puntos. Vamos a la siguiente, la aprobación de la gestión. El 58,2%, es decir, casi 6 de cada 10 encuestados, te dice que desaprueba Milei en cuanto a su gestión. Viene de 58,1, o sea, se mantiene, se estabiliza en ese número, en que prácticamente el 60% lo...

0: rechaza, que te dan 62, 63, otra te dan 55, 54, pero todas se mueven en ese rango, entre 55 y 65 de desaprobación para la gestión de Javier Milei, y cae incluso el nivel de aprobación. Cuando vamos a adentrarnos en la economía personal de los argentinos y argentinas, se supone que estamos atravesando los mejores 18 meses, ¿sí?, de nuestra historia, de nuestras vidas y esas cosas grandilocuentes que dicen los Toto Caputo de la vida, los Javier Milei, los todo marcha de acuerdo al plan y demás. Bueno, ya no sé cuántos meses consecutivos van, que encuesta que agarrás, encuesta que te agarrá la cabeza, pues sí, che, la gente está diciendo que la está pasando cada vez peor directamente. Pero vamos a la siguiente y vamos a ver, para quienes están en el canal de YouTube pueden ver las placas, yo les voy contando de todas maneras cómo viene a mano. Situación general del país. ¿Cómo evaluás la situación económica y social del país? Bueno, muy mala el 36,2%, mala el 20,9%. Se mantiene, fíjense,
1: en 56,
0: está, está el gráfico también de mayo y es prácticamente igual.
1: 56-57.
0: Claro, se mueve
1: sumando las dos
0: cerca de los 60 puntos.
1: Claro.
0: La desaprobación, el rechazo a la gestión de Milei, a la imagen de Milei y a la situación del país, se mueve en torno al 60% de rechazo.
1: Con un punto, Juan, a tener en cuenta,
0: sí,
1: que Management and Fit es una consultora muy prestigiosa y muy conocida, que encuesta a diferentes personas de un mes a otro. O
2: claro,
1: sea, no,
2: no, es lo
1: no
2: mismo.
1: Son los mismos. Exacto. Del mes pasado, uh-huh, que este, claro, mes responden. Acá es un agravante eso, porque de un mes a otro encuestan a otra cantidad de gente y más o menos responde lo mismo.
0: Total.
1: Lo que hay que hacer en esos casos es dando gente enojada, indignada y molesta.
0: Y te marco algo. Yo traía justamente esta última de Management and Fit porque dije, che, hace mucho que no la citamos y venimos, no sé, haciendo ad hoc, distintas consultoras. Ahora, todas las que agarrás te muestran que más o menos se está moviendo en el mismo nivel, que cayó entre 5 y 12 puntos por el caso Adorni, que la situación económica para los encuestados, el 60% más o menos te dice que es mala o muy mala la situación. Y que la proyección respecto del futuro, que a mí me parece que ese es un dato muy interesante. Porque vos hasta el año pasado agarrabas esta encuesta, esta misma consultora, Subancorda, cualquier otra, y en todas pasaba lo mismo, en mayor o menor medida. Pero todas te decían, estoy mal, pero creo que voy a estar mejor. O sea, estoy mal, pero creo que tengo que estar mal. ¿Viste ese ejemplo tan horrible que usan de, es como en una cirugía?
2: Claro.
0: Vos te sentís más operatorio, pero es para estar mejor y
1: sí,
0: demás.
1: Sí.
0: Bueno, se fue al demonio.
2: Y porque había como eso, un pensamiento de confianza, ¿no? En decir, ya esto va a pasar, vamos a esperar, vamos a ver que madure.
0: Voy,
2: y esa madurez,
0: claro,
2: no.
0: Para estar no bien llegó. Tengo que estar mal ahora, para estar,
2: exacto,
0: bien mañana tengo que estar mal hoy.
2: Claro.
0: Bueno, y vamos a ver cuáles son los principales problemas, porque uno dice, crece mucho la imagen negativa del gobierno en los últimos meses y hay un caso muy disruptivo que es el caso Adorni, y de hecho muchas consultoras siguen marcando que la corrupción es el principal problema para los encuestados. Bueno, ¿cuál es tu principal preocupación a nivel personal?, le preguntan a la gente. Fíjense lo que es el top, las primeras dos, ¿sí? Del top tres, las,
2: sí,
0: primeras dos dicen, dificultad para llegar a fin de mes,
2: sí,
0: el 23,9% de los encuestados, sube casi medio punto. Bajos ingresos, el 19,4%, sube medio punto respecto al mes anterior. O sea, tenés 40 puntos y un poquito más de gente que te dice, mirá, mi principal problema es que no llego a fin de mes y que tengo ingresos malos.
2: Claro.
0: Inseguridad, salir a la calle, 14,7%. Y la cuarta vuelve a ser económica, y la quinta también, problema de endeudamiento personal o familiar, el 11,3%, y falta de trabajo, desocupación, el 8,5%. ¿Sí?
2: Uh-huh.
0: Fíjate, del top 5, 4 son económicas.
1: Sí.
0: 4 son, no me alcanza, tengo bajos ingresos, estoy desocupado o estoy buscando otro laburo y no,
1: sí,
0: lo consigo,
1: sí, sí,
0: y tengo problemas de endeudamiento personal o familiar. Bueno, fíjense y pensemos juntos, ¿cuál de todos estos problemas que refleja la gente desde hace tiempo está solucionando el gobierno?
2: Ninguno.
0: ¿Cuántas veces escuchaste al presidente del último tiempo referirse a alguno de estos problemas? Al endeudamiento familiar, que crece todos los meses, a la desocupación, a las empresas que están cerrando, a la dificultad que tiene el laburante, quien tiene la suerte ya a esta altura, el privilegio de tener un laburo, a la dificultad que tiene para llegar

0: a fin de mes es el laburante. No hay ningún tipo de conexión, de sintonía entre lo que acabamos de describir y lo que dice y hace el gobierno en cada oportunidad que tiene. Entonces vos decís, y claro, ¿cómo no va a haber una distancia y cómo no va a haber un rechazo creciente a la figura del presidente y del gobierno si nadie está empatizando y sintonizando con los problemas de la gente? Y también me parece que es un teléfono para la oposición, ¿eh? Me parece que es momento de empezar a conectar con esto, más que con la interna de la interna y demás, me parece. Pero bueno, la última encuesta la había prometido hace unos días, con el partido se nos demoró y demás. Lo cierto es que cualquier consultora que agarres te marca lo mismo. En mayor o menor medida, la imagen del gobierno sigue cayendo y ya no hay una expectativa, una ventana de futuro, y eso también enciende las alarmas en Casa Rosada.
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3: No, Juan, no, no. Tenés que decir lo que te va a comer tu suegro. Tenés que decirlo. No venga con que esto, que no, que te saco para cubrir, que no, no, no, no. Ahora tenés que decirlo.
4: ¿Qué haces, Juan? ¿Cómo andas ahí? Me hiciste reír. Borroni no es divertido y es siempre igual.
5: Para que quiero aclarar algo.
6: Qué malo que son. Qué oyentes malos, viejo. Le voy a decir a Borroni mañana yo.
5: No, quiero aclarar algo, porque también hay gente que también no me conoce tanto.
6: Claro, claro.
5: Somos de joder así. Somos...
6: Y cuando yo digo
5: el suegro de... literalmente mi amigo Ferrato Borroni.
6: Sí,
5: no,
6: y
5: no,
6: claramente
5: por favor.
6: No tiene suegro por ahora Juana Morina, así que le hago ese chiste justamente por eso, ¿no?
5: Sí.
6: ¿Pero qué te dio a comer?
5: Y los quise mucho a todos mis suegros, así que
6: en paz descansen.
5: No.
7: Qué malo, qué malo, Diego.
5: Qué boludo.
7: Ay, Dios mío.
6: ¿No falleció ninguno?
5: No. Punto. Bueno, señores, nos
7: Chau,
5: estamos
7: Juancito.
5: Yendo. Gracias, Pato.
7: Un placer, hasta mañana.
5: Bueno, Diego, qué sé yo. No sé qué decirte, buenas noches, qué sé yo. Gracias, no le voy a decir.
6: Sí, ¿cómo no?
5: Gracias, no, pues si no, no aprende.
6: Banqué todo el programa hoy.
5: ¿A dónde? Sí, que te quedaste sentado todo el programa, sí, claro.
7: No te fuiste, ¿verdad?
5: Bueno, vamos a Bélgica hoy, ¿eh? Vamos a Bélgica. Señores, estamos llegando al cierre de Un Día Perfecto. Gracias, Pulpo Díaz, por la operación técnica de cada día. Gracias a Len Buloc, a Lore Franceschini, a Ale Funtowicz y a Walter Comiso por la producción de cada día. Gracias a todos por estar del otro lado. Nos reencontramos mañana a 6 de la tarde. Que tengan muy buenas noches.

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1: Ocho de la noche en Buenos Aires, la temperatura 9 grados.
2: Pan que habrá recuperación de los salarios reales, pero no se percibirá en lo inmediato esa mejora.
1: Lo advirtió el economista jefe de Fiel, Daniel Artana.
3: Si el proceso de crecimiento se va consolidando y uno va corrigiendo algunos golpes que hubo que resistir, por ejemplo, la inestabilidad o la incertidumbre que se generó el año pasado con las elecciones, que generó un apretón monetario, que podemos criticar, pero fue un apretón monetario enorme que terminó generando aumento en la mora y que terminó complicando los números de actividad económica de la primera parte, eso se ha empezado a normalizar y eso debería permitir alguna mejora en los ingresos. Si usted me dice, volver a niveles de salario real que tuvimos en el año 16-17, que están 30% por arriba de los actuales, eso hoy de corto plazo no está disponible.
2: Venezuela actualiza a 3.535 los muertos por los terremotos del 24 de junio.
1: El número de víctimas fatales sigue en aumento, mientras que la cantidad de heridos se mantiene en 16.740 y 6.462 personas fueron rescatadas.
2: En tanto, la reconstrucción podría ascender a 37.000 millones de dólares, un 40% del PBI, según estimó el Programa Venezolano de Educación Acción en Derechos Humanos.
1: Arrancó la era Gorosito en San Lorenzo.
2: El nuevo ciclo del ídolo como director técnico del club inició con un amistoso ante Sarmiento y este lunes tuvo su primera práctica de pretemporada.
1: Curiosamente, hoy se cumplen 38 años de su debut como futbolista vistiendo la azulgrana, Copa Libertadores 88-89.
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2: Acceso este, kilómetro 41, sentido Luján, y reducción de la salida a Reja Grande por un choque.
1: General Paz con sobrecarga entre Madero sentido Riachuelo.
2: Autopista Buenos Aires-La Plata por trabajos de demarcación, esto es desde el kilómetro 6800 al 4900, sentido a Capital, y afecta el carril 3 y 4.
1: Además presenta demoras en Sarandí, Wildebernal y Quilmes, también todo sentido a La Plata.
2: Cantilo con demoras desde Aeroparque y luego continúa con marcha lenta por General Paz hasta Panamericana.
1: En la ciudad, la temperatura 9 grados, la sensación térmica 7 grados 6, humedad 64%.
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2: No ve, ni siquiera sirvo para contar para seguir más.
3: Sí, tranquila.
2: ¿Cómo le va, querido? ¿Cómo andan?
3: Bien,
2: ¿cómo andan? Son las 8 y 5 mientras el presidente da una conferencia en la Fundación Milken.
3: Milken.
4: Bueno. Milken. Es un apellido decir alemán, evidentemente. Por
2: de
4: la...
2: origen alemán. Yo, si fuera inglés, sabría lo que significa.
4: Desinencia.
3: Sí. Pero no sé.
2: Pero la parte principal es milk.
3: Leche.
2: Sí.
3: Lechen.
2: Lechen.
4: Lechen, bueno.
2: Leche. Es como si se llamara lechen.
4: Algo
3: que no,
4: así.
3: Que no es lo mismo que échenle.
4: No, ojalá. No. Bueno, no, vieron que los apellidos vienen por lo que la gente se dedicaba. Zapatero.
2: Ah, sí, claro, sí,
4: el
2: apellido, sí, sí, sí, eso es verdad.
5: En la memoria de esa conferencia va a quedar en la memoria.
2: En la memoria de nadie, dijo de nunca.
3: Nadie. De nadie.
4: El apellido Caputo.
2: El apellido Caputo viene del Caputo. Todos vienen de algún lugar. Feudales vienen
4: carnicero,
2: del feudalismo.
4: ¿Vos eras por
2: vengo del feudalismo.
4: ¿Eras la dueña del feudo?
2: Sí, era la dueña del feudo. Toda mi familia fue dueña del feudo.
4: Mira.
3: Y por ejemplo,
2: no, parece que hubo un feudalismo que se portó...
3: Que vendía arbolito de Navidad del pino.
4: ¿En serio?
2: Se portó raro y le puso feudales a todo el mundo. Dijo, estos son todos míos.
4: Ah, mirá qué vivo. Todos los que vivían ahí.
2: Todos los que vivían ahí.
4: Anótenlo
2: todos,
4: como
2: feudal. Todos son todos míos. Todos estos.
4: Qué
2: ¿para qué quiero esclavos si tengo hijos?
4: Mirá qué linda la historia.
2: Es así.
3: De razón.
2: Pero sí es verdad que los apellidos. ¿De dónde viene Milei, por ejemplo?
4: No, ahí.
3: De
4: no.
3: Que hace lo que se le canta el culo.
2: Sí. Milei. O sea, anarquista. Él es anarquista desde que nació.
4: Claro.
2: Porque eso de que los apellidos condicionan era cierto.
3: Sí, bueno, eres agarquista.
2: El señor Milken debe haber sido dueño de un tambo.
4: Claro.
2: En alguna época.
4: Debe haber tenido.
3: Entonces, todo está
5: relacionado. ¿Y ahora qué? Tiene buena leche, ¿no?
2: Y ahora tiene una fundación donde va Milei a decir boludeces.
3: Claro, que pero, ¿por qué va Milei?
4: Las cosas cambian.
2: Cambian los rumbos de la vida.
3: ¿Pero por qué va Milei? Porque es tan boludo.
4: Puede ser.
2: Bueno, eso puede corre ser. Por su parte.
3: No, es un chiste, señor Karina.
4: Yo quise... Yo que soy viejo y que hice la colimba, tenía el sargento Armas.
3: No, te puedo creer.
4: Armas, claro.
2: Y el tipo, ¿Armaría Armas?
4: Pero tendría que haberse llamado Malo.
2: Ah, bueno.
5: Sí. Yo tuve un oculista, Joaquín Lenti.
2: No, mira.
5: Extraordinario.
2: Sí. Sí. El presidente del Automóvil Club, yo siempre lo recuerdo mucho, que claro. Se llamaba Carman.
5: Carman, sí, tal cual, César Carman.
2: Había uno que tenía sanitario, se llamaba Ortelli.
4: No bueno, diga.
2: Sí.
3: Bueno,
2: sí. Y hermoso. El doctor hermoso.
5: Pequeño, había sanitarios, me parece.
2: Sí, Ortelli. Claro. Sanitarios eran Ortelli.
3: Sí. Hay un pediatra que se llama Doctor Pequeño.
2: El Doctor
4: no,
2: Pequeño.
4: Qué lindo.
2: Mirá qué hermosura.
3: Che, es una linda consigna. Si conocen
2: es una
3: a alguien.
2: Hermosa, sí,
5: y
2: siempre.
5: Y otro que intimida, se llama otro pediatra, se llama Garrote.
2: Bueno, Franchotón estaba, ¿no?
3: Franchotón. Y está el lateral
2: nosotros
3: de España.
2: Nosotros trajo un actor que se llamaba Franchotón, que la chica que estaba de novia se fue atrás. De
5: una historia de
4: qué locura, claro.
5: Una historia tenía de matrimonio rastro. Complicada tenía este hombre.
3: Bueno, está el lateral de España, se llama Porro.
2: ¿Y qué tiene que ver?
3: Y que me parece que hay que hacerle un antídoto
4: cada vez.

0: Bueno, pero ahí es distinto. Yo no estoy diciendo que sea una usanza. ¿Qué condiciona? O sea, está regida por tu apellido, ¿no? Yo me dediqué a la historia y soy feudal. No me podía dedicar a otra cosa, chicos. ¿Te das cuenta? Condiciona el apellido. Es así. Pueden ir pensando en el 11-23-66-0-710. Hay dos cosas que me llamaron la atención en el fin de semana.
1: Barragán.
0: Que, hoy vi un bar Barragán. ¿No es tuya?
2: Ay, no. No, no es mío. No, es mexicana, comida mexicana, ¿puede ser?
0: Está ahí en la calle de Salguero, me parece.
2: Hay unos, pero me parece que son varios y que son de tacos.
0: Ah, mira. ¿Y no son tuyos?
2: No, y la de la madre, y qué güey, y qué madre.
3: ¿Y cómo nos quedamos fuera, chicos?
2: Sí, hay muchos Barragán en México.
0: Hay muchos Barragán en
2: México. Pero yo no soy pariente.
0: Pero no son de la Ensenada. No, vos sos el Barragán de la Ensenada.
2: Yo soy el auténtico. Todos ellos son de copia.
0: The only one. No, estaba diciendo que fue un fin de semana raro porque... sí.
2: ¿Qué?
0: ¿Qué pasó?
2: ¿Por qué pasó?
0: No, pensé que algún...
2: Qué feudal, porque te vemos muy como...
0: Muy rozagante, sí. Como que pasaron cosas.
2: ¿Qué fue?
0: Sí. Y siempre.
2: Epa, pero raro,
0: porque... Tampoco vamos a publicar lo que hacemos.
2: No, no publiques, pero bueno, nos podés tirar una onda, un buen fin de semana.
0: Un buen dato. ¿Qué andan haciendo la...? Piensan en mí.
2: Sí, sí. Bueno, no, sí, porque viene el lunes y uno el lunes viene y viene la apetilla.
0: Y yo siempre estoy, trato en lo posible de estar
3: pero
0: feliz.
3: No, pero el lunes venís. Hoy venís
2: diferente. Qué cara de pica lo que pone.
3: Hoy venís diferente.
2: Sí, sí.
0: No, ¿qué quieres? A ver.
2: No. Bueno, que haga un guiño, nada aire. Más como un guiño que como...
0: Tuve un cumpleaños el sábado, bueno, cumpleaños listo. De Ángel de Brito.
2: Feliz cumpleaños.
0: Lo tuvo también el gato Silvestrio en el programa.
2: Pero el gato Silvestre quería que vos viniste. ¿Eh? Hoy a la mañana no estaba con la alegría que vos tenés.
0: Bueno, pero no sé, yo soy una persona alegre, yo soy a mí la vida me sonríe.
2: Está muy bien, hay que ser agradecido en la vida.
0: Sí.
2: Y a lo mejor el gato no es un tipo agradecido, entonces vino como si no le hubiera pasado
3: yo
2: nada.
3: Lo vi en la intimidad una vez, al gato en una
2: fiesta. ¿Cómo lo vas a ver en la intimidad?
3: En una reunión.
0: Ah. No, amoroso, el gato está, mirá, en la fiesta estaban todos, porque fue cumpleaños de Ángel de Brito, de público conocimiento. Estaba Yanaina, estaba Mariana Bray, estaba Lizzy Tagliani, estaba Moria Casán, estaba Graciela Borges, Guillermina Valdés. Alta joda, sí.
2: Ah,
0: estaba Polino, espectro, estaba. Sí. Susana Rocasalvo. ¿Quién más
3: tengo
0: estaba?
3: Un amigo que si hubiera estado ahí estaba desesperado.
0: ¿Por qué le gusta Rocasalvo?
3: Lo conocí.
0: ¿Rocasalvo?
3: Pero
0: le gusta?
3: Él es casado ahora.
0: ¿Le gusta Rocasalvo?
3: Sí.
0: Me está jodiendo.
3: Uno que.
0: ¿Qué te dice el nombre?
3: Trabaja en el otro street.
0: ¿Claudio Villarroel?
2: No, es muy joven. No, Darío.
0: Es muy joven.
2: Darío
3: muy joven, no. Ahora
0: ¿él es joven?
3: Él es joven.
0: ¿Y le gusta
3: es otro
0: Susana Rocasalvo?
3: Otro conductor de cíclico.
0: ¿Y le gusta?
2: ¿Por qué? ¿Qué te extraña tanto?
3: Y porque hay una diferencia.
0: Me llama la atención.
2: ¿Cómo no le va a gustar Susana
3: Rocasalvo? Nieto de un expresidente.
0: Leandro Ilia. ¿Le gusta a Susana Rocasalvo?
3: Públicamente, ¿eh?
0: Ah,
3: no estoy,
0: mirá,
3: no estoy ventilando
0: decir,
3: nada.
0: Le voy a decir a Susana. Mirá a Susana.
2: Claro.
3: Pasa que ahora Leandro es un tipo casado, tiene una hija.
0: ¿Y qué tiene que ver? ¿Se puede separar?
2: Y se perdió la oportunidad de subir. <vida. risa>
0: No, pero mirá, le voy a decir a Susana. Es muy amiga Susana. Yo laboré con ella.
3: Por ahí,
0: se lo voy a escribir. Susanita, ¿sabés que tenés una...?
3: Un admirador.
0: Mirá.
3: Siempre dijo, sí, me gusta mucho.
0: Opa. Es linda mujer Susana Rocasalvo, muy muy coqueta, muy coqueta,
3: siempre arreglada,
0: siempre arreglada, muy perfumada, siempre elegante, elegante sienta.
3: Perfumada,
0: bueno,
3: no sé, porque
0: ahí
3: no
0: está, bien. Estaba todo el mundo, estaba Tartufo y Sabrina Rojas.
2: ¿Y iba a contar chismes de ahí?
0: Mónica Farro, sí, se abrazaron como chiste. Se abrazaron Moria, pero no muy, mucho chisme. Se abrazaron Moria y Georgina otra vez, ¿viste que ya
3: estaban
0: tenían
3: peleadas?
0: Hace años. Hace años de años. Así que estuvieron ahí bailoteando otra vez. Se habían amigado en el programa de Moria. Y ahora, en verdad que hicieron un duplex en el programa de ambas. Moria midió muy bien.
3: Claro.
0: No, Georgina midió muy bien y Moria midió... Y yo decía, ¿por qué no cierran el duplex?
2: Claro.
0: No le hacía ningún favor a Moria. Pero nada, nos divertimos, bailamos, comimos rico.
3: Eso, bueno, bien.
0: Nada, sí. ¿Eh? ¿Cómo?
3: ¿Chuparon?
0: Si tomamos mucho, sí, tomamos bastante. Estaba muy bien servido.
2: Y ahí fue, y de ahí arrancó la...
0: De ahí arranqué y no terminé hasta las 10 de la mañana del domingo. Las 10 de la noche del domingo. De corrido, sí, para vicio le vamos a dar.
2: Claro, haces bien, Feudal.
0: Sí, sí.
3: ¿Cómo jalan?
0: Dije,
3: le dio para
0: bueno,
3: adelante.
0: Son las 10 de la noche, comamos algo y vamos cada taza a taza cada
2: claro.
0: Uno. Claro. Yo mañana laburo. A las 11 estaba en casa, me comí, servida.

0: Ya es ahora.
1: Servida, me gusta
0: una criollita con té con leche.
2: Claro, una
0: sí. Porque ya para,
2: ya para finalizar. Para la mañana.
1: una Maico sin sal.
2: Claro, eso querían saber.
0: Sí. Eso queríamos saber. Ya está. Ya está. Listo.
2: Listo, quedamos así. Listo.
1: Decimos a los oyentes que llamen y opinen.
2: ¿Sobre qué?
0: ¿Con quién se fue? ¿Con quién se fue feudal del cumpleaños?
1: Total es la posverdad.
0: ¿Nombraste solo?
2: No, que yo lo que iba a decir de del fin de semana, que fue un fin de semana hermoso, donde ya los poderes te demuestran que es cualquiera.
0: Sí. Porque, ¿qué pasó?
2: Y bueno, viste, mientras festejábamos los goles de Argentina, la causa libre se terminó de caer a pedazos. El juez, que los querellantes no tienen derecho a reclamar nada porque las criptomonedas es una inversión donde podés ganar o podés perder. Y ellos perdieron y flin un flan. No importa que el presidente haya presentado una meme coin como una moneda de inversión. No importa que el presidente no lo haya sacado de ningún lado y que, siendo el presidente de la Argentina, haya contribuido a una inversión privada. No tiene nada que ver que el presidente, por ser el presidente de la nación, le haya dado seriedad a una moneda que él promocionaba no como meme coin, sino como un futuro para invertir en pymes. Es decir, nada de eso importa, nada de eso importa. No importa que en el teléfono de Novelli, que se pavoneaba en el segundo tiempo o en el primer tiempo en la tribuna de Miami mirando a la Argentina, hayan encontrado el tuit duro que publicó el presidente de la nación, que dice, mintiendo, haberlo sacado en las redes sociales. Así que nada de eso importa. Mientras tanto, en Buenos Aires una nueva hora comienza.
0: Sí.
2: Porque es de verdad, ¿viste? Porque
1: pero entonces el criterio es: yo salgo a la calle y me roban. Sí. Entonces yo hago la denuncia y digo, me robaron. Y entonces el juez puede decir, bueno, usted...
2: Están dentro de las posibilidades.
1: Está dentro de la posibilidad de que lo roben.
0: Es más, lo señalás al señor. Este señor me robó.
1: Sí. Bueno, estaba de... Bueno. Pero está demostrado, hay una cámara que...
2: Pero hoy hay mucha más evidencia de lo que hablamos siempre, de que la justicia está en offside. ¿Qué querés que te diga? Si realmente van a manejar las cosas así, claramente, esto es, hay un poder que conlleva que haya un grado de impunidad absoluta en la República Argentina, para algunos.
0: Claro.
2: Porque si esto mismo sucedía con alguien peroncho... Era un quilombo y estábamos en cadena nacional.
0: Seguro. Entonces, bueno, no, a los peronchos los meten presos sin delito, sin cometer delito.
3: Pero o sea, además, acá, ahora sabés, inmediatamente los medios te informan, a cambio de esto, el juez recibe que su esposa
2: algunos te dicen que el pliego estaba presentado hace mucho tiempo.
3: Sí, pero estaba parado por Milei.
2: Pongámoslo ahí, Milei le dio el sí definitivo al pliego de la señora del juez, que... le dio esta exención, o sea, que sacó a los querellantes de la causa. O sea, una causa sin querellantes en medio como que...
3: Desaparece, no queda sentido. En manos de Tajani.
2: Claro.
3: Que es el fiscal. Que le llaman Tardano.
2: Sí, que no
1: hace
2: nada.
1: ¿Esto hace desaparecer la causa en Estados Unidos? No.
2: En Estados Unidos la causa medio que no...
0: Tampoco.
2: No. Acá más o menos tiene una credibilidad. Los querellantes van a ir a la justicia a reclamar por esto, muchos de ellos. De verdad que no sé, a mí me parece toda una locura, me parece una locura que hayamos celebrado el 4 de junio en la República Argentina con bombos y platillos, en el planetario, con imágenes que se recortaban en el cielo, drones, banderas norteamericanas,
1: el
2: drones.
1: Obelisco.
2: Me parece toda una distopía y cada día me parece más como que uno está mirando y nada, ¿viste? Y hoy el ministro de Economía prácticamente puso a la venta la República Argentina por 2.300 millones de dólares. De verdad que es raro. Y por el otro lado siento como que hay un vacío. Y unos grillos. ¿Tenés grillos ahí? ¿Tenés grillos? Porque eso es la oposición. Es esto. Nadie dice nada.
1: No es esto. Porque estos son grillos puestos de acuerdo cantando al mismo tiempo.
2: Nadie dice nada.
1: Y la oposición ni siquiera se pone de acuerdo para cantar.
2: Me siento tan sola por momentos. Tan sola.
3: A cara descubierta ocurre todo.
2: Todo. Pero lo de Donald Trump con el jugador de fútbol es una vergüenza.
3: Sí.
2: Que le haya indicado al presidente de la FIFA, Infantino, lo que tienen que hacer con un... Que le quite la tarjeta.
3: Por eso digo, a cara descubierta.
0: Ahí lo banco a Trump.
2: Ya vamos. ¿Por qué?
0: Porque Trump es el presidente de los Estados Unidos, es un tipo que no le importa nada y lo puede llamar Infantino a decirle, che, sacame a este tipo, déjalo jugar el partido que viene.
2: ¿Está bien?
0: Está mal, pero Infantino tenía... La tenía facilísimo, le tenía que decir,
2: no,
0: mire, señor presidente, esto es la FIFA, acá hay una organización de décadas que tiene reglas, que tiene normas, que tiene estatuto, que tiene
3: no puede
0: tribunal
3: haber
0: de disciplina,
3: para uno sino para otro.
0: Que tenemos, esto lo

0: Venimos
1: pero aparte las instituciones no son, no son independientes,
0: no se lo puedo,
1: no depende,
0: no se lo puedo, no depende de mí, discúlpeme, muchas gracias, lo quiero mucho. No era difícil para Infantino, no, me parece.
1: Yo creo que no, pero la verdad, ya como todo se hace con tanta impunidad, sí, y hasta en el mismo fútbol, ¿viste? Se marcan penales que no existen, sí, un pelo te marca el fuera de juego, sí, de un jugador.
0: Bueno, lo dirán, pero, que pasó como
1: hace una locura. ¿Viste? Entonces digo, es raro, ¿viste? Y uno sigue como por la vida transitando como si fuera, cual si fuera, ¿cómo se llamaba la película? De Truman Show, ¿no?
0: Sí.
1: El Truman Show es.
2: Pero esto es al revés, el Lyman Show.
1: Digamos, no es todo, sí, todo es mentira. Una locura. Che, estamos en el 11-23-66-0-710.
0: Estamos ahí.
1: Estamos ahí. ¿Te quedás?
0: Yo me quedo.
3: Estamos,
0: si vos te quedás.
3: Sí. Estamos, sí,
1: nos quedamos
3: estamos
1: todos. Nos quedamos hasta las 10 de la noche haciendo feudalísima. Dale.
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1: ¿Quién hizo los chorizos?
0: No sé, había uno de los chicos de acá de la radio decía que hacía los chorizos, así que no sé, hoy a la mañana están hablando con Borrón.
2: Y si no querés choripán, polenta puede ser.
0: Bueno, pero no sé.
3: Choriceada,
0: choripaneada, full. Me encanta el chorizo. Yo me parece que mañana me vengo a las 12.
1: Y pasa varias veces.
0: Y bajo, sí, claro. El choripán me lo voy llevando en el auto.
1: Y otra.
0: Y me lo voy guardando. ¿Me claro. Tengo el baúl que entran varios, como 15 para
3: yo
0: varios
3: tengo un montón
0: días.
3: De peluca.
0: Che, muertos de hambre. 11-23-660-710 dicen.
4: Fernando de Caballito.
0: Yes, sir.
4: Neurólogo es el doctor Mario Meo.
0: No. Hablando de apellido, ¿saben de dónde viene el de Sturzenegger? Del alemán. ¿Y saben lo que significa? Chocador de montañas, dice Oscar de Bosques. Bueno. Está bueno, ¿eh? Dale.
5: El veterinario donde yo llevaba los animales era de apellido Perrino, atendían ahí en Sarandí, en Avellaneda. Perrino se llamaba el tipo de apellido.
0: Mirá vos. El ministro de Salud de Chubut es Sergio Whisky. Charlie de Rawson. Bueno, a ese no lo condiciona el apellido. Ese no. Es un apellido bebido. Señores, 11-23-660-710. ¿Condicionan los apellidos?
2: Por lo menos en la primaria te gastan.
0: Sí, claro.
6: Buenas tardes.

0: please.
1: Good afternoon.
0: Good afternoon.
1: Who are you?
0: My name is Eric Chupalas.
1: Eric.
0: Soy el vice embajador.
1: Lamelas.
0: Claro. Somos Lamelas y Chupalas.
1: Yeah, pero los buscan por el apellido.
0: Claro, claro.
1: Mire que bien, me gusta.
0: Nuestro sucesor va a ser Ponelas.
1: ¿Cómo?
0: Ponelas.
1: Ponelas es el sucesor.
0: Sí, Ponelas, Chupalas.
2: ¿Cómo? Ponelas y Chupalas.
0: Y después viene Fugalas.
1: Sí, ¿sabe qué pensión? No, yo...
3: No, ¿usted tiene abuelos latinos?
0: Tengo un abuelo latina.
2: Porque Latina. Chupalas no suena
0: anglosa. Tengo un abuelo bañándose porque no se bañaba hace mucho.
3: No.
1: Mire. Sí,
0: así que, bueno.
2: Digo, Chupalas no suena, no. Por ejemplo, Franchotón sí. Suena anglosajón, pero Chupalas no.
1: No,
2: Chupalas
1: pero puede no. Ser.
3: Eso suena
0: igual que Lamelas
3: español.
0: Tampoco.
1: Puede ser Chupalas.
0: Pero puede ser que sean algunos argentinos que hayan sido entreguistas mucho antes que lo que lo son ahora.
1: Sí, bueno, puede ser que sea un mexicano que se pasó a Estados Unidos y ahora tiene...
3: En Miami...
0: Chupalas es más de argentino, creo.
1: Es más de argentino.
3: ¿Hay argentinos de ese apellido en Miami?
0: Hay argentinos de ese apellido.
3: Sí.
1: Mire qué bien. No conocí ningún Chupalas.
0: Sí, viene de dos palas, ¿no?
1: Sí.
3: Chupalas.
1: Claro. Como dos palacios.
3: No
1: Chupala, como nosotros.
0: No, Chupalas.
1: Chupala de Chupala.
0: No, Chupalas.
1: Palas. Ok.
0: Como Jack Palas.
3: Como Jack Palas.
1: Melas es la Melas como suena. No,
0: LA,
1: no hay vuelta.
0: LA es una sigla.
1: LA Melas.
0: LA Mites.
1: LA Melas.
0: Claro.
1: Mira, no sabía que era y me la hice.
0: Quiero decir que soy muy, muy, muy agradecido a toda la gente que hizo el espectáculo.
1: Horrible.
0: Horrible. Hermoso.
1: No sé qué hacía la Estatua de la Libertad en pleno Palermo.
0: Hicieron el espectáculo de drones para la nuestra independencia y para la de ustedes van a hacer un espectáculo con drones.
1: Mínimo. ¿No? El 9 de julio tienen que cerrar toda la ciudad de Buenos Aires y hacer un espectáculo.
0: Bueno, pueden hacer con drones volando. Mínimo. Total, grones a ustedes les sobran. Tiran los grones con gomero.
1: ¿Cómo grones? ¿Drones?
0: Le ponen dos.
1: ¿Cómo grones?
3: No dos. Vamos a tirar grones,
1: ¿cómo
3: señor?
1: Grones,
0: ¿cómo
1: señor?
0: Le van a tirar grones?
3: No
0: si les sobran los grones.
3: Solo grones.
1: Está como
0: agarra una gomera gigante.
1: Sí.
0: Le pone dos velas. No, sí. Dos, ¿cómo se dice para ver en la oscuridad?
1: Parapente. ¿Qué?
0: No, bengalas.
3: Bengalitas.
0: Agarra grones.
1: Acá
0: con bengala.
1: Sí.
0: Tira a la noche, los negros con bengala, los grones con bengala.
3: No vamos a
0: es que me encanta el espectáculo.
1: Bueno. Pero no se puede, pero son personas, ¿qué dice? ¿Qué habla?
0: ¿Por qué son personas?
1: Pero son personas, ¿qué está hablando de negros? Aparte que acá no hay negros.
0: Bueno,
1: como considerados como ustedes los negros que ustedes tienen en Estados Unidos, africanos no hay.
0: No, bueno, porque...
1: Es una gran discusión.
3: Te van a caer en 5 segundos.
0: Sí. Lo limpiaron hace un montón.
1: Sí.
0: Bueno, bien.
1: Sí, claro.
3: Limpia. ¿Por qué no se va a festejar a su país?
0: Porque nosotros festejamos independencia con la dependencia de otros países.
3: Ah, bueno, ahí tiene un punto. Igual
0: dice,
3: no
0: a ver,
3: estoy de acuerdo.
0: ¿Cómo me gustaría festejar mi independencia y con países que dependan de nosotros?
1: Mire,
0: por ejemplo,
1: le quedan 3 minutos. ¿Qué pasa acá?
0: Hicimos ayer un montón de cosas. Le pedimos además que tiñeran el obelisco con nuestra bandera para que supieran que la tiene más grande, porque ustedes a veces tiñen al obelisco. No, el obelisco de Washington es más grande. La mano guarda. También le pedimos a Milei que le ponga la peluquita de ¿cómo se dice? Washington.
1: Sí.
0: A las estatuas de San Martín, todas las estatuas.
1: No.
0: Por ejemplo, todo lo que se llama San Martín acá pasa a ser Franklin.
1: No, pero ¿eso por qué?
0: Por el cipallismo, que acá es hermoso.
1: Sí, grado agudo.
0: Agarra San Martín.
1: Sí.
0: Por ejemplo, Avenida San Martín, Avenida Franklin.
1: Sí.
0: San Martín de Tucumán es Franklin de Tucumán.
1: Sí.
3: No.
0: San Martín de San Juan,
3: no.
0: Franklin de
1: Yo
0: San Juan.
1: Yo le voy a decir algo, no estamos de acuerdo.
0: La vamos a decirle a todos los niños que el general San Martín, además de cruzar los Andes, cruzó el Gran Cañón del Colorado.
1: Mentira es eso. No es verdad.
0: ¿Qué importa lo que es verdad o no?
1: No, porque San Martín
0: también
1: es el libertador.
0: También era mentira que la FIFA era un estado independiente, no sé qué, y ahora podemos meternos también
1: sí, bueno,
0: a la FIFA.
1: Sí, bueno, no, sí, pero ustedes son corruptos, nosotros no.
0: Vamos a decirle a los niños, vamos a enseñarle que la independencia argentina se declaró en la casa de
1: Tucumán.
0: Son.
1: No, Tucumán.
0: Tucson, la casa
1: no.
0: De Tucson.
1: Mikumán,
0: no, Tucson. Además hicimos unas cosas hermosas, hicimos tiroteos en escuelas.
1: ¿Tiroteos?
0: Y para no, enseñarle
1: es horrible lo que está diciendo.
0: Que
1: eso es no es divertido.
0: Y para el chico que sobrevivía le dábamos una mochila.
1: No, pero es espantoso lo que está diciendo.
0: También.
1: ¿Un Excel?
0: Un Excel con todos. Como una especie de morochómetro.
1: ¿Cómo morochómetro? ¿Por
0: qué? Viene un Excel, claro, a ver hasta dónde podíamos nosotros hacer como en Atlanta.
1: Sí. ¿Usted es supremacista?
0: Póngale que sí. Acá es medio difícil hacer el.

0: Ku Klux Klan porque los KKKK se confunde.
1: De KKK,
0: no me gusta KKK. Bueno, hicimos también, vieron que Presebre representa a negro, sí. Y dije, nosotros también.
1: ¿A quién?
0: Al negro, ¿cómo se llama?
1: Baltasar, un negro. Bueno,
0: nosotros también tejimos un negro, sí. Y lo hicimos hacer, hicimos todo, rememoramos lo de Atlanta con Floyd. Ahí hicimos muy cosas para que las niñas aprendan la idiosincrasia, la idiosincrasia argentina. Es más, le mandamos a la gente a limpiar baños para que sepan todo lo que van a hacer de ahora más cuando sean un estado de Estados Unidos. Como ustedes van a seguir siendo latinos.
1: Ah, ¿usted ya lo tiene cerrado el tema de que nosotros somos una colonia?
0: No, cerrado. Los que lo tienen abierto son ustedes.
2: No se haga el vivo.
1: Pero pare, porque...
2: Yo le digo,
1: porque,
2: ustedes quieren lo porque, vivo.
0: ¿Qué va a ser?
1: Esto es de un solo gobierno.
0: No,
1: o sea, puede que mañana pierda, porque las encuestas le están dando.
0: El problema no es que pierda este gobierno.
1: Sí.
0: El problema es que no pierda el otro gobierno que está ahí arriba. Porque si el otro
1: ese,
0: gobierno.
1: El de noviembre, dice usted.
0: Claro.
1: Ese me parece que también viene.
0: Si ese gobierno
2: va
0: sigue
2: a pasar
0: funcionando.
2: Como en Vietnam, si hacían lo vivo, tenga cuidado.
1: Sí.
0: Bueno. Nada.
1: Remember Pearl Harbor.
0: Íbamos a hacer una feria americana, pero terminamos haciendo una furia americana con tiro al negro, con todo tiro al zurdo. Todo
1: ¿eso hermoso. En Palermo?
0: Sí, hermoso. Pasa.
1: No.
0: Uy,
1: no,
0: mira, no. Un comunista. ¡Pum!
1: ¿Quién limpió la mugre que dejaron? Porque era gratuito. Porque siempre en sus prestaciones, ¿quién limpia la mugre?
0: ¿Quién
1: va
0: a limpiar a los argentinos? ¿Quién vamos a limpiar nosotros?
1: Ah, no, porque siempre es una preocupación en esas en las manifestaciones. ¿Quién limpia la mugre?
0: ¿Usted sabe
1: que
0: quién limpia en Estados Unidos?
1: ¿Quién?
0: Los latinos. ¿Y ustedes qué son?
1: Latinos.
0: Y bueno, ¿quién limpió?
1: Bueno. Es un hijo de su madre. No, bueno, escúcheme, chupalas. Bueno, le agradezco que haya venido,
0: no,
1: que se haya acordado de nosotros.
0: Me quedé corto, pero porque
1: ¿qué le quedó? Mire,
0: no, nada.
1: Está ahí el compañero de trabajo que hace el informativo.
0: A ver, el morochómetro.
1: Sí.
0: No, usted no.
1: No dice nada, Fede Saniabra.
0: No quiere entrar.
1: ¿No quiere entrar?
0: No.
1: ¿No quiere decir nada?
0: No
1: habría. ¿Está para hacer solito el info? ¿Con chupalas? ¿Con Echeverry?
2: Son dos.
1: Ah, bueno, están los dos, chúpalas. Bueno, gracias.
0: Gracias a ustedes, me encanta. Mañana voy a venir por el choripán, pero vamos a cambiarlo por hamburguesas.
1: Traigo una banderita.
0: Vamos a traer norteamericanos para que la gente hinche.
1: ¿Por qué se va a
0: cagar? Ahora justo jugamos nosotros Bélgica con Estados Unidos, con todos los jugadores disponibles. Vamos a jugar 22 contra 11 ahora,
1: porque
0: lo dijo Trump.
1: Sí, 20 horas 31, no me extrañaría nada que gane el Mundial. 20 horas 31 minutos, señores, vamos a las noticias.
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4: Es la hora 20 y 32 minutos. En Buenos Aires la temperatura 7 grados 6 décimas, la sensación térmica 6 grados 9 décimas.
3: 20 a 26.
5: Banderazo de hinchas argentinos en Atlanta en apoyo a la selección previo al partido ante Egipto.
4: El técnico Leo Scaloni confirmó la presencia de Messi y habló del rival.
6: Leo creo que está bien, no refirió nada a pesar de jugar 120 minutos el otro día y tener 39 años. Y si tiene no me lo dijo, así que jugará igual. Y Egipto es una muy buena selección porque además que tiene jugadores de jerarquía, tiene un entrenador que viene trabajando hace tiempo con ellos y tiene una idea marcada de juego y juega bien. Es verdad que ha ganado solo un partido de 4, los otros los ha empatado, pero siempre ha tenido una marcada línea aplicada a todos sus rivales y mañana hará lo mismo, es un rival complicado.
5: Macri dijo que todas las nuevas obras que aparezcan en la Villa 31 van a ser clausuradas.
4: El jefe de gobierno porteño lo expresó al hablar de la prohibición de nuevas obras dentro de ese complejo habitacional.
5: No vamos a permitir que construyan un solo metro cuadrado más, advirtió el intendente capitalino.
4: Condenaron a prisión perpetua a los tres hombres que mataron y descuartizaron al financista Lechuga Pérez Algaba.
5: Recordamos que el cuerpo fue encontrado dentro de una valija en un arroyo de Ingeniero Budge en julio de 2023.
4: El veredicto condenatorio fue para Maximiliano Pilepich, Nahuel Sebastián Vargas y Matías Gil, ex socios de la víctima.
5: En tanto, otros cuatro imputados todavía deberán ser juzgados en otro debate.
4: En la ciudad, la temperatura 7 grados 6 décimas, humedad 76%.
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0: Qué lindo es este tema de Maroon 5 que se llama This Love. Sigue siendo nuestro Ricky Achával, el gran musicalizador de esta radio. Así que le mandamos un beso. 20 horas 37 minutos, 11-23-66-0-710. Siempre jugás por entradas para ir al cine multiplex y mañana te venís a buscar el choripán. Nosotros te resolvemos el tema. Mira, jugás ahora, te ganás las entradas, te comes el choripán, mirás el partido en una pantalla divina, después salís, terminás, gana Argentina y te vas al cine. ¿Viste? Tenés resuelto.
1: En La Plata había un estudio de danza que se llamaba Sandra Moretón. Y había un cirujano que se llamaba Seis Dedos. Y yo tuve una profesora de geografía que se llama Alicia Roca. Y tuve una profesora de matemáticas que se llama Alicia Comas.
0: Alicia, menos mal que no era cálculos, ¿no? Hola, querida Marce, muchos apellidos tienen su origen en la profesión del ancestro que se registró por primera vez, claro. Así, zapatero, lo registraron como zapatero. Claro. Si era sastre en Inglaterra, lo registraron como Taylor y así sucesivamente, mira, dice nuestro querido Alejandro. Buen comienzo de semana, tuve en la primaria un compañero que se llamaba Del Orto. Le iba a
2: pensar... ¿Qué se dedicaba a esa familia? Bueno, hay un fotógrafo que se cambió la T y se llama Gerardo del Oro. Ahora.
0: Este es del Orto.
2: Originalmente era Gerardo del Orto, del Huerto, ¿no?
0: Dice Héctor de Villaluro que a este del Orto le iba muy bien a pesar de todo. Así que bueno, le mandamos un beso.
2: Mi suegro tenía una clienta hace muchos años, mi suegro era peletero artesanal, tenía una clienta que se llamaba Mía, señora de Pereda. Y el chiste era Mea de Parada.
0: No, pobre Mía Pereda. No, por favor. A ver.
3: Tengo dos, una para preguntar y el otro que, bueno, el rendimiento en la cancha del jugador tal vez dice algo. Tal vez se acuerde ahí alguno en la mesa, un jugador que era de Tigre, se llamaba Pajón. Creo que no rendía mucho durante el partido. Eso me lo van a decir ustedes. Y la pregunta es Conchita Martínez, exjugadora y entrenadora actualmente. ¿Qué me pueden decir del nombre?
0: ¿Qué? ¿Qué es mejor que?
4: Era

0: Era tenista. Es raro porque está con las pelotas. Pero
1: María Concepción sería, y le dicen Conchita. Claro, las Concepción Concheta, son Concheta, claro. Concheta. Mucha Conchita, mucha Concheta, sí, pero viene de Italia.
0: De España, es española.
1: Sí, Conchita y España. González. Conchita es española, pero Concheta es italiana. Claro. En Núñez tenemos una médica veterinaria de apellido Perru Pato. Bueno. Dice, atendió a varios de mis animales. Saludos afectuosos, Lidia de Núñez.
2: Mira.
1: Bueno, sigan llamando 11-23-660-710. Después quiero pronósticos deportivos, ¿eh? De acuerdo a lo que vieron. Qué mal que la pasaron el viernes. Sí, no la pasaron mal. Yo porque como no miro. Bueno, amigo.
3: Bueno, les voy a contar una historia de intrigas entre peronistas y antiperonistas.
1: Qué raro.
3: A ver. Creo que muy pocos saben que entre Perón y el general Eduardo Lonardi, que lo derrocó en 1955 en la Revolución Libertadora, existía un viejo odio que tuvo que ver con un episodio frustrado de espionaje internacional.
4: Yes, sir.
3: Así como lo oyen. Por eso acudimos a Tomás Eloy Martínez, un gran periodista que abordó a Perón en varios libros, ensayos y narración. Cuando Perón permanecía varios años exilado en España, en 1970 Tomás Eloy lo entrevistó durante 4 días en su residencia de Puerta Hierro para escribir sus memorias. De esos encuentros nació el libro Las Memorias del General, pero también nació una obra de ficción que le permitió al escritor trabajar libremente sin el corsé de la mirada de Perón, como sí sucedió con Las Memorias, y de López Rega, que también vigilaba los textos, y liberando su imaginación, en este caso, la novela del general. Su último libro sobre el tema fue Las Vidas del General. Bueno, en ese tercer libro se cuenta un episodio de espionaje que tensó la relación de Perón con quien sería, muchos años después, el que lo echara del poder. Tomás Eloy se basa en la versión que le dio en 1974 la viuda de Eduardo Lonardi, Mercedes Villada Achával, y en otros testimonios. Cuando Perón era un joven capitán, en 1929 se casó con su primera mujer, Aurelia Tizón, que era por entonces una jovencita de 20 años. Los Perón no pudieron tener hijos. Bueno, se sabe que Perón no los tuvo con ninguna de sus esposas. En la década del 30, él fue enviado como agregado militar a la Embajada Argentina en Chile. Y a fines de 1937, Perón fue reemplazado en esa función precisamente por el entonces mayor Lonardi. Cuenta Tomás Eloy que parte del trabajo rutinario de los agregados militares era obtener, robar o comprar información, documentos y planes secretos del país al que estaban destinados. Era esta, yo creo. Claro. Bueno, Perón organizó una red de espionaje que se comprometió en la compra de unos planes ofensivos y defensivos por el Ministerio de Guerra chileno. Cuando se marchó de Santiago, dejó el trabajo inconcluso en manos de su sucesor. Y por razones de política interna, el gobierno chileno, que conocía perfectamente las actividades de Perón, decidió esperar a que el agregado militar más antiguo volviera a Buenos Aires y tenderle una trampa a Lonardi, que era más novato. La viuda de Lonardi le contó a Tomás Eloy que cuando ellos llegaron para hacerse cargo de la nueva función, Perón y su esposa, a la que llamó en confianza Potota, los esperaban Mapocho. Perón se quedó en Santiago 2 o 3 meses más. Vivía con su esposa de manera sobria, sin personal de servicio, y Potota cocinaba y arreglaba la casa. Dice la viuda de Lonardi que ya en esa época la esposa de Perón estaba enferma y Perón la hizo ver a varios médicos. Bueno, Aurelia Tizón viviría apenas un año más, hasta 1938. Perón, cuenta la viuda de Lonardi, era un buen marido y su mujer estaba muy celosa y enamorada. Los Perón y los Lonardi con Chile. Perón se compró una impresión y aconsejó a Lonardi que hiciera lo mismo porque era una oferta. Dice siempre la viuda de Lonardi que Perón controlaba al personal de la embajada enterándose de los secretos de los demás. Para eso conquistó una mucama y consiguió que ella le entregara todos los días los papeles que el personal de la embajada tiraba a los cestos. Toda esta es la versión de la viuda de Lonardi.
1: Yes, claro.
3: El gobierno chileno.
1: Of course.
3: Sí. El gobierno chileno es neutral.
1: No.
3: El gobierno chileno quería provocar un incidente fronterizo con la Argentina que obligara a la movilización de tropas y con eso conseguir que el Parlamento votara la compra de armamentos. Había una amenaza, se justifica comprar armamento. Entonces los servicios de inteligencia chilenos para forzar el enfrentamiento, buscaron que los

0: se llegaran a manos de los argentinos. Fabricaron una supuesta entrega de documentos secretos al agregado militar y Perón se tragó el anzuelo. Puso en marcha un plan para fotografiar secretamente los documentos, pero el tema es que no los fotografió él. Ni bien Leonardi llegó a Chile, Perón le dio instrucciones de que completara la operación, diciéndole que estaba todo listo para que ese material cayera en sus manos. Perón le advirtió, además, que no debía fotografiar los documentos en una sede diplomática y le sugirió que contratara a civiles para esa tarea. Leonardi sospechó de todo, pero no se resistió por temor a que pensaban que tenía miedo. Contrató a un argentino de la Compañía de Artistas Unidos para fotografiar los documentos y se encontró con él en una galería comercial de Santiago. Allí fueron sorprendidos por el ejército chileno y la responsabilidad no cayó sobre Perón, sino sobre Leonardi.
1: Qué raro.
0: Alessandri, el presidente chileno, declaró a Leonardi persona no grata, le dio 24 horas para abandonar el país. El incidente puso en riesgo la carrera de Leonardi. Su esposa, en un intento por salvarlo, viajó a Buenos Aires para ver a Perón, que ya estaba instalado de regreso. Él la recibió en su casa de Belgrano, en una robe de chambre a lunares. Estaba impasible. Ella le pidió que compartiera la responsabilidad con Leonardi, pero Perón se negó diciendo que Leonardi no había cumplido con sus instrucciones y la despidió en el acto. 18 años más tarde, Perón era presidente de la Argentina y Leonardi un general que desde Córdoba organizó el 16 de septiembre de 1955 el golpe de Estado que lo derrocó. Uno podría imaginar como un hombre que se cobraba una vieja cuenta con Perón y tal vez haya habido bastante de eso. Sin embargo, fue Leonardi el que en su primera declaración como presidente dijo al país que después de ese golpe no había ni vencedores ni vencidos. Los chilenos miraban a aquel militar al que 18 años antes habían declarado persona no grata, ahora a presidir la Argentina. El general Leonardi ya estaba enfermo y quiso ejecutar la conciliación. Llegaba impulsado por sectores ultracatólicos y nacionalistas, echó a Perón, pero se negó a perseguir a los peronistas. Apenas duró 8 semanas como presidente. Los gorilas querían venganza y querían proscribir al peronismo. Entonces decidieron reemplazarlo en noviembre del 55 por el general Eugenio Aramburu. El vicepresidente, el marino Isaac Rojas, no tuvo problemas en seguir ocupando el sillón con Aramburu.
1: Ajá.
0: Leonardi murió a los pocos meses cuando Perón se refugiaba en países de América Latina y ya estaba en pleno una era en la que el peronismo se volvió un movimiento clandestino y los gobiernos civiles duraban un suspiro, hackeados por los militares. Todo lo que venía era mucho peor.
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1: Señoras y señores, Julio Sosa cantaba Rencor. ¿Qué página de la historia? Es una página importante esa. Nadie sabe si será que había rencor o no había rencor, pero las cosas sucedieron como tales.
2: Pero había mucho rencor. Sí. Justamente Leonardi el que más mostró ese rencor.
1: No, para nada. Lo mostró Aramburu y lo mostró Rojas, ¿no? Justamente, bueno, 20 horas la Armada Argentina, 20 horas 49 minutos, señoras y señores, 11-23-660-710, qué choripante.
3: Alejandro, en cualquier momento nos despertamos y vamos a ver que
1: ojalá,
3: fue todo una gran pesadilla.
1: Yo espero, ¿no? Pero una noticia nueva, hoy están hablando de economía, que bajó el riesgo país, que se venden todos los activos de la Argentina, qué sé yo, a mí me da una cosita, ¿viste? Después noticias como esa. ¿Cómo están? Yo conozco un ginecólogo de apellido Cuevas.
4: ¡Qué lindo!
1: Abrazo, dice Pablo de Maimará, debe ser, ¿no? Sí, a ver, vos tenés uno por ahí.
5: Soy Andrea de Villaluro.

0: DNI termina en 515 y yo trabajaba con el doctor Chacón y su Mirá, profesión era ginecólogo.
1: Sí. No, es extraordinario.
2: Sí, es extraordinario.
1: Bueno, estaba el doctor Gatti, bueno, que sí. hacía las columnas como
2: bueno,
1: doctor Cueva,
2: Romero. Cuevas y Chacón, eran
1: es
2: socios.
1: Hermoso. Sí, sí. Sí.
2: Hola, Marcia, acá alguno ejemplo. Hay un veterinario que se llama Perrino.
3: Ah.
2: El doctor Matera, sí, era neurólogo, sí, y es verdad.
3: Sí. Claro.
2: Y, sí, claro, muy conocido. Y mi jardinero se llamaba Troncoso, dice.
1: No,
2: sí.
1: ¡Qué lindo! Extraordinario.
2: Es genial, son hermosos. ¿Tenés otro?
4: En el ENE número 17 de Parque Avellaneda, el Saavedra, el profesor de se llamaba Carpintero.
2: Ah,
4: el tío mío se llamaba José Lamela Gay. Así, tal cual, se lo suerte que no nació acá.
3: Bueno.
2: Hola, Marcela, la veterinaria que atiende a mi perrito se llama doctora. Cuida la tumba de mi mami, se llama de apellido Salvatierra, no es joda. Escuché en el comienzo del programa que hablaban de apellidos relacionados con la profesión y por eso me animo a escribir. Me llamo Patricia y me anoto para las entradas del cine. Gracias, Patricia, por escribir. Bueno, hay un montón de mensajes, ¿eh? Los vamos a compartir a lo largo de la tarde de hoy. Ay, Dios mío, hablamos de choripanes y el choripán es pesado. Y nosotros queremos una vida con salud. Ay, doctor, discúlpeme.
3: Sí, cuidémonos, feudales.
2: ¿De qué?
3: Yo lo escucho al Perín hablando de golpes de Estado, de cosas peligrosas, horribles.
5: Eso hace mal a la salud.
3: Hace mal a la salud el golpe de Estado.
1: El golpe de calor también.
3: A la salud, el golpe de calor. Hace mal a la salud Donald Trump.
2: Sí.
3: Hace mal a la salud las trampas que hacen en el fútbol.
2: Sí, todo. El ministro de Economía no hace mal.
3: Ese es el dueño de todos los males. Sí, hace. Hace mal.
2: Ese
3: el señor
2: hace daño,
3: Toto.
2: El Toto que dice que la deuda que heredamos. Hijo
3: Toto,
2: de tu
3: Toto.
2: Madre es tuya. Sí. ¡Es tuya!
3: Bueno, ven, tiene que calmarse. Cálmate, feudal.
1: Vení de una digna fin de semana.
3: Vamos a hablar de los peligros que hay en el hogar. Porque realmente uno no vive en el golpe de Estado, como dice el Perín, no vive en Donald Trump, vive en su casa. Y en casa hay peligros.
1: Sí,
3: hay gas de voltio.
2: Sí.
3: Hay niños.
2: Una trampita.
3: Hay niños. Hay cuchillos.
2: Sí.
3: Hay venenos.
2: Sí.
3: Hay.
2: Ay, doctor, me da miedo de mi
1: bañera.
2: Casa,
3: hay bañera que te patinás. Hay chorro de bidet.
2: No,
3: cuidado.
1: Caliente nunca.
3: Hay mosquito con chikungunya.
1: Sí,
2: sí.
1: Con dengue.
2: Con chica.
1: Yo tengo conocido, pero tengo una.
5: Con dengue. Escaleras.
3: Yo tuve dengue. Claro. Hay escaleras. Hay. Puede haber hasta una botella de añejo W.
2: Ay,
3: que un día uno va y la abre.
2: Mariposa.
1: Añejo W.
2: Mariposa puede haber.
1: W. Bush.
3: Un capitán de Castilla.
1: Plumas de huevo.
2: Un jerez tío Paco.
3: Todas cosas peli. Un jerez tío Paco. Y uno se tienta una noche. Sí, como vuelve feudal en el cumpleaños de.
2: ¡El jerecito!
1: ¡Oh, mirá, el gordo de huevo!
3: Y ve la capitán de Castilla, la plateada, ¿no?
2: Sí, sí.
3: Y la ves ahí plateada, la guardaste sí, 40 años.
2: Me la,
3: hoy
2: me la
3: hablo. Hoy la
1: abro. El alcohol mata a todo. Sí. Incluso a uno mismo.
3: Y bueno, por eso, para prevenir. Vamos hoy a ver cómo hacemos para que no se nos incendie la cocina. Si ustedes se fijan, chicos, chicas, vos, nena, sos chiquita.
2: Sí, de tamaño, viejo.
3: Fíjate en tu cocina, el repasador está quemado.
2: Sí, es verdad.
3: La cuchara de madera.
2: Tengo una espátula de teflón que está quemada.
3: Quemada.
1: ¿Cómo quemaste teflón?
2: Me lo olvidé arriba de la sartén.
3: Bueno, ¿ves? Eso puede explotar, eso puede generar cualquier cosa.
1: Un humo.
3: El mango de la sartén quemado.
1: Se le hace un humo así, te entra y te vuelve libertario.
3: La cuchara de madera.
2: ¿Viste?
3: Yo tengo una. ¿Vieron el.
2: Los alargues, sí,
3: la
2: cuidado.
3: Botella de. El jarro de la licuadora?
2: Sí.
3: Alguien, no voy a decir el nombre en casa, lo apoyó sobre las hornallas recién.
2: No.
3: Y quedó toda la marca.
2: Es tremendo.
1: Bueno,
2: ¿sabés qué estoy
1: apuesta
2: por hacer yo todos los días? Estoy por poner la pava eléctrica arriba de la hornalla.
1: Eso ha pasado
3: ¿viste?
1: Muchas veces.
3: Eso lo haces y te queda.
2: Pero es de boluda, porque ¿cómo viste? Porque uno se da vuelta y dice, voy a calentar la pavita.
3: Son los peligros. Fíjate que antes, viste que se te quema también, entre cosas, que se quema el estofado.
2: Sí.
3: Que se quema y antes, ¿qué le ponías para que no se quemara?
2: ¿Al estofado?
3: Contesta, no, a la hornalla, arriba de la hornalla. Responde feudal.
2: Una chapita de metal.
3: ¿De qué metal?
2: ¿De qué era material? De la dulce de batata.
3: Era, no.
2: El fondo de la lata del dulce de batata.
3: Ah, bueno, ese era un método mucho mejor. Sí. El amianto se usaba.
2: Bueno, y mi abuela
3: y después descubrimos que el amianto...

0: te da. Que el lamento es un pedazo de subte.
1: Claro.
0: De sí, subterráneo.
2: Sí, bueno. Pero... Trae serio problema.
0: Y hace mal, y la gente sí, se muere de, sí, de cáncer. Bueno,
2: eso es otra cosa.
0: ¿Saben qué? Susan McKelvey, de la Asociación Nacional de Protección contra Incendios en los Estados Unidos, advirtió que incendios en la cocina pueden originarse por varios hábitos rutinarios.
2: Ah, mirá.
0: Por la rutina. Sí, ya sí, lo dijo Pedro y Pablo.
1: ¿Pedro o Pablo?
0: ¿Pedro y Pablo
2: o Pachi y Pablo?
0: Guarda con la rutina, que es como una carabina.
2: Ah, Pedro y Pablo,
0: Pedro
2: sí.
0: Pedro y Pablo, que
2: yo pensé
0: tira...
2: que me hablaba de Pacho y Pablo.
0: No se la acuerdan esa, ¿no?
2: No, yo no me acuerdo. No me acuerdo.
0: Por eso, amigo, guarda con la rutina, que es como una carabina. Hasta el pulpo habla cuando yo hablo.
2: Sí. No la conozco la canción esa.
0: Bueno,
2: no
0: eran metáforas de la época.
2: Sí,
0: de los 70.
2: Está muy bien. Está muy
0: carabina,
2: bien.
0: Caño, sí. Orga, bomba, sí, granada, sí, lucha armada. Sí. Hacían, con las canciones se hacían con eso. Sí. Susan McKelvey dice que la cocción. Susan McKelvey, que McKelvey, es de la Asociación Nacional de Protección
2: Contra Incendios. Viene de Kelvinator.
0: Dice que la cocción sin supervisión es la principal causa de incendios en el hogar es y verdad, de muertes relacionadas a cosas. ¿Y te vas?
1: Y te sí, vas. Sí, bueno, me pasó el otro día.
0: Así, Galende hace el asado así, por ejemplo. Deja el asado sí, ahí sí, y se va, pero le sale
2: no,
0: bien.
2: No, pero eso porque tiene talento, porque yo hago eso y cuando vuelvo encuentro todo chamuscado.
0: Exactamente, eso es lo que pasa. También cuando se lo dejas a cuidar a tus hijos...
2: Sí, ¿qué pasa?
0: Es peor que sin supervisión. Sí. Yo prefiero...
1: Me pasó el otro
0: sin
1: día.
0: Sin supervisión, que decía que te quedas tranquilo. Sí. Chicos, se fijan que yo dejo cocinando. Fíjense sí, que en el horno no sé sí, qué. Bueno, ahí aparecen todo tipo de cosas. Muertes, inundaciones, cortocircuito. Se rompe la estufa, se rompe la heladera, se cae
2: bueno,
0: el gato.
2: Bueno, pero no es todo tan dramático, de verdad.
0: Es así,
2: que...
0: ¿vos? ¿Por qué? McKelvey indicó que otro hábito de riesgo es dejar objetos combustibles junto a las hornallas.
1: Sí, claro. Ah, sí, no está bueno. Sí,
2: no, no. No, no, que nafta, un aerosol.
0: Un aerosol
2: para los ambientes.
1: O uno de aceite.
2: O un aceite, claro.
0: O un rollo de cocina, que lo tiene ahí.
2: Sí, claro.
0: O caja de fósforo. El abuelo, que no es combustible.
1: No.
0: Tampoco
2: se
0: lo
2: tira un gas el abuelo porque y vuela.
0: No, si quiere tirar un gas es...
1: No, pero la ropa
2: el abuelo
1: sí
2: combustiona, ¿sabes? El abuelo
0: se puede incendiar.
1: Escuche. ¿Vio la manijita para agarrar la pava para no quemarse? ¿Cómo sí, se llama el trapito? La agarradera.
2: La agarradera.
1: Eso es muy de incendiarse.
0: La de lana.
1: La agarradera es muy la de sí, lana, ¿viste? La dejás sí, ahí y decís, bueno, la dejo acá.
0: Sí.
1: Total, cuando la voy a agarrar...
2: No, hay que tener cuidado. Esas
0: todo
2: cosas son,
0: se quema. Sí. Todo sí, se quema todo en la cocina.
2: Sí, es verdad.
0: La recomendación es dejar esos objetos a 90 mínimo, es lo que dice Kelvey.
1: Y hay que tener
0: McKelvey.
2: ¿Cuántos centímetros? ¿90?
0: ¿90
1: ¿cómo
0: mínimo?
1: Lo mido?
2: Y bueno, caminás 5 pasos, 4 pasos.
0: Abra los brazos, sí, Fernández.
2: Así, es un metro.
0: Ahí tiene.
2: ¿Eso es un metro?
0: Sí, no, esos son 90 centímetros.
1: Eso, si no apenas, dije... apenas centímetros.
0: Bueno, esto se lo digo a Feudale.
2: ¿Qué sí, hago
0: la
2: yo?
0: Pasión.
2: Ah, quema la pasión,
1: sí, quema.
2: Combustiona,
0: porque usted
2: combustiona la cocina.
0: Espere, escúcheme.
2: A ver.
0: Usted con alguien.
2: Sí, caliente.
0: Están haciendo unas tortas sí, fritas en la sí, cocina. Y dice, vení. Sí.
2: Vení
0: Armando.
1: Armando, vos.
2: Armando se llamaba.
0: No, es uruguayo. Vení, Armando.

0: Y él se saca la bufanda o cuadrille.
1: Pero estaban
0: así. También del 80.
2: Y se saca el,
3: torta frita.
2: A la doctor Barra. El cinturón blanco de cuero, cuero crudo. Crudo.
0: Y él cuenta.
3: ¡Ay, qué horror! Doctor Barra, le hago una consulta, sí, doctor Barra. Desconocimiento total de manejar en la cocina. Soy completamente torpe.
2: Sí.
3: Mujer, me gusta mucho freír.
0: No.
3: Los fritos que se manchan las la paredes.
0: Se mancha todo y es verdad. Todo. Después hay que limpiar los
3: asados. Con mucha buena hacer
0: churro.
3: No la mandó, sino que ella se puso a freír.
4: ¿En serio?
3: Y explotó.
0: ¿El churro? ¿El churro?
3: ¿Me puede explicar cómo puede
0: ¿ella,
3: ser que
0: ¿su
3: explote?
0: ¿Mujer o el churro?
3: Si explotó y voló.
1: No.
4: Sí, es muy peligroso hacer churro, en serio, ¿eh?
1: ¿Por qué explota el churro?
0: No suena muy feo, explota el churro. ¿Por qué te explotó el churro, señor?
4: Me explota el churro. Por la calentura, sobre todo.
0: ¿Por qué explota el churro?
3: Yo esperaba,
4: me lo dijo un churrero.
3: Nunca agachada sobre el tema.
0: No, pero ahí tiene eso, ahí. Espera, espera. Al pe.
4: Que tiene mucho aire el churro. En serio. Y genera tipo...
2: Se calienta el aire, la presión.
4: Todo gases el churro.
0: Y cuando te lo comes,
4: ¿qué? Es peligroso hacer churro, en serio. No hagan churro en casa.
2: Bueno, miren qué buen consejo, ¿vieron?
4: No hagan churro.
3: ¿Cómo preveniste por ese escafandra?
4: No, no haga churro.
0: No haga churro.
4: Le sale comprar una docena de churros. Dígale a su mujer que cruce la avenida.
2: Bueno. Para finalizar, les digo que tengan cuidado.
0: O sea, alto riesgo.
2: Traten de. Si necesitan quemar cosas, si necesitan quemar documentos, llamen a Iron Mountain que se los quema tranquilo.
0: Sí, otro claro.
2: Lado. No los queme usted.
3: No quemarlos.
2: Ojo con los churros, bestia. Tenga cuidado.
4: Sí.
2: No, es una empresa que se ha dedicado
0: se dedica
4: a eso. Se dedica a quemar.
0: Sí, claro. Sí.
2: Muchísimas gracias, Feu.
0: Claramente.
2: Y vos guarda con Armando.
0: Sí, yo cuidaba con Armando. Sí. Lo que nunca hubiese pensado era que el churro tenía alto potencial explosivo.
4: Sí.
0: Me quedo así sorprendida.
3: ¿Viste?
0: Me quedo sorprendida. Que... Digo, es más, sí, lo están usando.
3: Manera original de atacar.
4: En Hormuz. En Hormuz se usa churro.
0: Me imagino lo que te hace adentro. Querido, vamos a las noticias, por favor.
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6: Es la hora 21 y 2 minutos, en Buenos Aires la temperatura 7 grados 6 décimas, la sensación térmica 6 grados 9 décimas. Luis Caputo reiteró que se vienen los mejores 18 meses del gobierno. El ministro de Economía, no obstante, aclaró que no quiere decir que vamos a ser Suiza o Estados Unidos, pero destacó los niveles de exportaciones y consumo.
7: No estoy diciendo que en 18 meses vamos a ser Suiza o Estados Unidos. Digo que van a ser nuestros mejores 18 meses. ¿Y por qué lo digo? Porque lo muestran los datos. Si vos mirás los datos del último trimestre del PBI, estamos en récord de exportaciones, récord de consumo. Y cuando mirás los diferentes componentes de la demanda agregada, ves que las exportaciones probablemente van a seguir subiendo. El consumo, en la medida que se siga recuperando el salario real, y se sigan recuperando las jubilaciones, que es lo que va a pasar, que es lo que típicamente pasa con inflación hacia la baja.
6: La Casa de Moneda vuelve a imprimir, pero para producir billetes nigerianos. Será tras la firma de un contrato para producir 700 millones de nairas, la moneda de curso legal de Nigeria. El trabajo mantendrá las máquinas encendidas por un año y medio o dos.
5: Mundial 2026.
6: Lionel Scaloni confirmó a Paredes entre los titulares ante Egipto. Resaltó el papel clave que cumple el volante en la estructura del equipo y aseguró que su regreso le aporta una dinámica diferente al juego de la selección. Habrá otros dos cambios más para el partido de mañana a las 3, octavos de final, pero no se conocieron aún. Cielo algo nublado en la ciudad de Buenos Aires, 7 grados 6 décimas la temperatura, 6 grados 9 la sensación térmica, 76 el porcentaje de la humedad. 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